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0: 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Bienvenidos, amigos. Aquí comienza Tu Amigo Fiel on demand. Mirá el look. Mirá lo que tengo. Mirá lo que tengo. La camisa que me regaló Carlos Molina.
1: It's amazing.
0: La gente me para en la calle y me dice, pero ¿hay servicio? Digo, no tengo idea, no es que trabajo acá, no, me regalaron la camisa nada más, perdón. No. Ah, no quieren laburar ustedes, me dicen. No, por favor. Bienvenidos. Aquí comienza On Demand, Tu Amigo Fiel, estamos en vivo. Transmitiendo a través de Radio AMA 92.3, también a través de la aplicación de Radio AMA, que si todavía no la descargaste, no sé qué estás haciendo. Tenés que descargarla. Nos podés escuchar desde cualquier parte del mundo, inclusive desde otros planetas. El otro día hablé con Elon Musk y me dice, che, qué bien que se escucha desde Marte. Pero si vos no fuiste a Marte. No, pero me dijeron que se escucha muy bien. ¿Quién te dijo? ¿Hay vida en otros planetas? Y ahí se cortó, después no pude enganchar de nuevo, lo intenté llamar. Se ve que estaba ocupado haciendo... Así es este programa, No estoy solo. Me acompaña mi compañera, mi amiga, Graciela Garzón Larrañaga, nuestra locutora oficial de este programa. Bienvenida.
2: Gracias por la bienvenida.
0: Por favor.
2: Dieguito, antes que me digan nada, me lo digo yo.
0: Sí.
2: ¿Viste qué hermosa quedó en Chanel?
0: Pero estás preciosa.
2: Miren, para que vean que es de verdad.
0: No.
2: Chanel, ¡epa! Chanel.
0: No me cambies de Chanel. Que está Graciela vestida con el Eden. ¡Qué maravilla! Bueno, no, yo no puedo competir, por eso me voy a la otra punta. Yo soy del mundo de los trabajadores.
2: Pero yo soy una nena, y a las nenas nos gustan estas cosas. Aparte me dijo una compañera, periodista muy conocida, que no voy a dar... No me diga, si tuviera Jorge Torres, que seguro está llegando...
0: Decilo. Sí.
2: Parece que me van a nominar para el Martín Fierro de la Moda.
0: Ah, bueno...
2: Así
0: mira,
2: que
0: no sé, no tuve,
2: ir para
0: mira,
2: comer.
0: No llegué a hablar con... Yo también iría para comer. No llegué a hablar con Marita Otero, que hablamos los sábados siempre.
2: Sí,
0: pero
2: la
0: no sé
2: amo,
0: qué,
2: la
0: ¿quién
2: amo.
0: Fue que ganó el Martín Fierro de Oro en los de la Moda? Hay un Martín Fierro de Oro en la Moda, me imagino.
2: Sí, ahora me olvido.
0: Ahora lo buscamos.
2: Pero reconozco que sí, lo que es muy importante, que Valeria Massa hizo una conducción
0: linda,
2: excelente. Y no siendo del palo de los comunicadores.
0: No,
2: ella
0: claro.
2: Comunica con su arte y su cuerpo.
0: Sí,
2: muy
0: pero
2: cálida,
0: es muy simpática.
2: Muy divertida, fresca, como decíamos los de antes, muy fresca.
0: Es verdad. Bueno... Y con respecto a los Martín Fierro, que ayer hicimos un pantallazo así muy leve, quiero decir que estoy muy contento de que haya ganado el de oro Guido Casca. Para mí es el mejor conductor hace años, el mejor conductor de televisión, el que mejor supo destilar la sabiduría de Sofovich.
2: Sí.
0: Gerardo Sofovich le enseñó un montón de cosas y él las supo atrapar. Por eso, en los programas que él hace... Nos tiene atrapados a todos con cosas muy simples, ¿no? Gerardo Sofovich tenía un programa, le cuento a aquellos que nunca lo vieron, llamado La Noche del Domingo, en donde hacían el corte de una manzana. Y te tenían mirando cómo cortaban una manzana exactamente a la mitad y después la ponían en una balanza y tenías que pesar lo mismo las dos mitades. Entonces, es tan simple... Pero tenía la gente atrapada y mirando la pantalla a ver quién era el que mejor cortaba una manzana. Claro, porque la manzana no es simétrica, perfecta. No es que, no sé, una naranja hubiese sido más fácil, pero la manzana que tiene esas irregularidades donde uno la apoya, qué sé yo, el tipo cortaba la manzana y tenía el auspicio de una manzana, de moño azul. Entonces, la capacidad de hacer un negocio y atrapar la atención de la gente... con algo muy, muy simple. Creo que eso lo capturó muy bien Guido Casca. Y además la simpatía, la ductilidad para salir de situaciones y para meterse en cosas muy graciosas. Merecidísimo Martín Fierro de Oro para Guido Casca. Quería decir eso porque aparte compartimos horario radial. Él en este momento está al aire y para mí es Es lo que yo escucharía si no escucharan de mal. Pero mejor escucharon de mal, obviamente. Bueno, amigos, se comunican a qué número.
3: Y yo que soy de palo acá.
0: Perdóname, Elcita, perdón. Elcita Verdura nos acompaña también.
3: Hola, nene. Ah, ya arrancaste mal conmigo.
0: Bueno, no te pongas así. Escuchame una cosa. Estamos arrancando, estamos haciendo muchas cosas. Tengo aquí a Mateo Bonini, que acaba de llegar, que ya está metiendo mano en la computadora, él diciendo, a ver si está todo bien, ¿eh? A ver, ¿eh? Pare un poco, ¿eh? Tranquilo, tranquilo, que está todo bien. Están las chicas trabajando. Están trabajando las chicas, están haciendo todo muy, muy bien. Quiero decirles que tenemos hoy también la visita de los chicos de Escuela Cristiana Evangélica Argentina.

0: Están Micaela y Kiara hoy acompañándonos, operando Vimix, o sea, operando YouTube. Todo lo que ustedes ven en la pantalla son las chicas, ¿sí? Ahí Mateo está diciéndole, dándoles algunas indicaciones que no se da cuenta, pero sale al aire. Entonces le pido por favor que, con lenguaje de señas en todo caso. Y tenemos a Beba Vidal también, nuestra amiga locutora, que está compitiendo un poquito con Graciela Garzón Larrañaga, porque vino con una camisa fucsia.
1: Mirá
0: qué fuerte.
1: Hola chicos, ¿cómo andan?
0: ¿Por qué ese color tan estridente?
1: No es estridente, es un color alegre.
0: Tienes razón, es alegre. Me gusta,
1: alegre.
0: Me cambió el ánimo, me gusta cómo estás vestida. También me gusta mucho el perfume que estás usando.
1: Ay, ¿viste?
0: Bueno, no me vas a decir cuál es, ya sé, porque sos muy, muy cuidadosa de eso. Me dice uno que me regalaron siempre.
1: Es lo que hay que decir, es uno que me regalaron.
0: ¿Por qué no dicen el perfume que usan? Yo utilizo uno que es del año 81. Hoy estoy usando uno que es del año 81. Un clásico, un Fougère clásico.
2: ¿Qué es eso?
0: Hola, Eugenio. ¿Cómo andás? ¿Cómo que qué es eso?
2: ¿Y sí, qué Fougère? ¿Qué es?
0: Fougère es un perfume herbáceo con madera que remite a cuando uno sale de una barbería, de bañarse. El perfume es fresco, digamos, pero amaderado.
2: ¿Amanerado?
0: No, amaderado. Amaderado. Amanerado es otra cosa.
1: Sí, eso es cierto.
0: Bueno, amigos, así es este programa. Aquí estamos en vivo y ya estamos recibiendo mensajitos. ¿En qué número, baby?
1: 11-28-86-03-01.
0: Grace, ¿lo podés repetir, por favor?
3: Sí, cómo no. 11-28-86-03-01.
0: Exactamente. Ese es nuestro teléfono y tenemos un montón de mensajes que ya la gente empezó a comunicarse desde muy tempranito en la mañana. Martín Barrio Nuevo nos envió Gálatas 5:16. Dice, digo pues, andad en el espíritu y no satisfagáis los deseos de la carne. Bien. ¿Quién más? A ver este mensaje de Mabel. Hola Mabel, ¿cómo andás?
4: Hola, hola Diego.
0: ¿Cómo va?
4: Buenos días. Te pido oración.
0: Bueno.
4: Por mi cuerpo. Que Dios me dé fuerza.
0: Ok.
4: Porque me está afectando. Y la fe también. Porque hoy es día de culto para mí.
0: Uh-huh.
4: Y necesito estar firme y fuerte. Buscando a Dios que es necesario. En el nombre de Jesús, que Dios te bendiga y te guarde, Diego. Te mando un abrazo de siempre. Bendiciones.
0: Gracias, Mabel. Gracias. Vamos a estar orando, claro que sí. Y gracias por estar siempre, por dejarnos un mensajito todos los días a Mabel. Oramos por ella para que tenga fuerzas.
5: Diga conmigo, yo todo.
0: Y sabemos.
5: 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Se lo debo.
0: Que todo se lo debemos a él, ¿no? Las fuerzas, las ganas, la voluntad de arrancar un nuevo día. Así que primero agradecidos.

Buenas noches. Hace un par de semanas vengo escuchando esta radio que tiene muy buenos programas. Quiero pedirle oración para mi familia y por mí mismo, que Dios me anime, me dé fuerza para ir a la iglesia a escuchar la palabra de Dios. Es lo que necesito. Muchas gracias. Héctor de Parque Chacabuco. Bienvenido, Héctor. Gracias por estar ahí.

0: escuchás a Marcos Yaroide. Todo se lo debo a él. Temazo, ¿eh? Así comenzó este On Demand del día de hoy. Pausa y ya volvemos con más On Demand.
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Ricardo Montaner, Voy a vivir la vida, uno de los temas preferidos de Máximo Amador, auspicia este momento Colágeno Cascallares. ¡Colágeno!

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1: 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Es el laboratorio Cascallares, son los que nos auspician aquí en AMA 92.3 y sobre todo en este programa On Demand. ¿Hay mensajes? Sí, hay mensajes. ¿A qué número se comunica la gente, Grace?
2: Al 11-28-86-0-301.
1: Bien, Elizabeth dice, muchísimas gracias porque le di el teléfono de la doctora Garmendia. Rubén dice, buen día, Diego, hermanos. Bendiciones. Las dos cosas siempre en mi mañana, On Demand y mi cortado, dice. Y tiene el café ahí puesto en el tablero del auto, que lo compra en una hamburguesería que le gusta mucho a Mateo Bonini. Ahora, lo tiene medio inclinado, onda que si frenás o agarrás una, ¿cómo se llama? Un lomo de burro, se te vuelca todo. Rubén, ¿cómo lo vas a llevar ahí? ¿O estás frenado tomando el cafecito? Edison Benítez nos dejó un mensaje. A ver. Hola, Edison.
3: Buen día, Diego. Buen día, staff.
1: ¿Cómo andás?
3: Dios le bendiga grandemente. Mi nombre es Edison.
4: Hola, Edison.
3: Un oyente relativamente nuevo del programa.
1: Bienvenido.
3: Pero en esta mañana darte gracias por el excelente trabajo, la excelente comunicación, por acompañar mis mañanas. Trabajaba en Uber.
1: Ajá.
3: Y bueno, todo se lo debemos a Dios, como dice esta canción.
1: Sí.
3: Y Dios nos ha bendecido con un nuevo trabajo. Así que también animar a la audiencia que no pierda la esperanza, no pierda la fe, no desenfoque su fe, que Jesús siempre está presto a ayudarnos y a romper todo obstáculo y darnos una bendición grande. Eres nuestro Padre, así que animarles. Todos tenemos un testimonio para contar. Si me permitís uno rapidito,
1: sí, pude ver
3: a mi hija, que me dijeron que iban a ser muerta,
1: wow,
3: a ser a término, a tiempo y completamente viva. Así que darle esperanza a alguien y que no pierda su fe en Jesucristo. Dios les bendiga.
1: Gracias, hermano. Bienvenido. ¿Quién más? Cristian Herrera nos dejó un mensaje de voz.
5: Hola, Dieguito, querido.
1: ¿Cómo va?
5: Día, que tengan una excelente jornada, Dieguito. Escuchaba cómo interactuabas con Beba, Eugenio, con Encita. Y la verdad que admiro ese don, que el Señor te ha dado esa gracia para poder
1: Jorge
5: tener
1: don.
5: Estas distintas personalidades que tienen vida propia, carácter propio.
4: No entiendo qué está hablando este muchacho.
5: Y me recordaba una vez que Fernando Peña, en una de sus personalidades, criticó o insultó a un actor, cantante, no recuerdo bien quién era, pero pues siempre lo fue a buscar. Lo fue a buscar y llegó hasta el estudio enojado. Y le dijo, mirá, Fernando, ¿cómo no ve la cosa? ¿Es con esta persona? ¿Cómo va a decir eso de mí? ¿A dónde está? Y Fernando le dice, no sé dónde está. Hace rato estaba por acá.
1: Claro.
5: Y este hombre vuelve al auto después de haber hecho su descargo. Y Fernando empezó con el personaje a provocarlo. Vos. ¿Dónde está? Que venga ahora que estoy acá. ¿A dónde se metió? Y cuestiones que lindo que también hoy, como vos hablabas recién de Guido Casca, ¿no? Como con tan poco puedes hacer la cosa divertida, amena, ¿no?
1: Sí, sí.
5: Y bueno, nada, eso, entendí, pero bueno, necesitaba decirlo. Que Dios te bendiga, Diego.
1: Un abrazo, hermano.
5: Con este maravilloso.
1: Gracias, Cristian Herrera, a quien dejaba este mensaje. No sé a quién le decía lo de las personalidades o los personajes.
6: Yo tampoco entendí eso. No entiendo de qué está hablando.
1: Bueno, pero está bien. O sea, entiendo a lo que apuntó. Tengo trabajo, me dice acá Daniel. Bueno, justo hoy vamos a hablar de liberación con Fabián de Sousa. Gracias, Dios, por liberarme, dice Daniel Antonio. Rubén, mensaje de voz contestándome lo del cortado.
7: Dieguito, ¿cómo andan todos por ahí? Bendiciones. No, no se cae, Dieguito, porque está entrenado. Pero bueno. No, no puedo parar porque si no tengo que trabajar. Así que bueno, bendiciones.
1: Un abrazo. Gracias, Rubén. Y en el chat de YouTube vamos a ver quién está comentando, escribiéndonos al 11-28-86-0301 y en el chat de YouTube. Carlos Molina dice, buen día, Diego, bendiciones, lo estoy viendo, te queda bien. Podés venir a trabajar conmigo de guardabarrera. Y bueno, ¿quién te dice que no haga una changuita de tarde, Grace?
2: Es tan lindo la magia de los trenes.
1: Sí.
2: Es romántico los trenes.
1: ¿Qué te parece? Alejandra Galitis, nuestra amiga griega.
2: Ay, sí. Dice, le debo una llamada.
1: Buenos días y bendiciones para todos. El talento de Diego es indiscutible. No, lo podemos discutir tranquilamente. Yo no tengo problema en discutirlo, ¿eh? Gracias, Ale.
2: ¿Puedo decirle el gole?
1: Sí, sí. Me encantó lo que me trajiste. Me trajo, Grace, me trajo un folleto. Un folleto de Chipre. Y me dieron unas ganas de ir a conocer Chipre.
2: Sí. Aparte le conté el discurso todo del embajador, sí.
1: ¿Cómo te tienen así en la palma de la mano, Ale? La verdad que
2: sí, todos te quieren,
1: todos te
2: Ale.
1: Quieren.
2: Y no
1: ¿Y
2: te
1: cómo
2: llamé
1: no quererla?
2: Porque
1: ¿cómo
2: justo
1: no quererla?
2: Cuando le iba a llamar, pues tenía otro evento para ver y tenía que llamarla, pero ¿sabes cómo me enteré, Ale, del evento y me vi todos los bailes griegos en la fiesta en la Avenida de Mayo? De las Naciones, y justo me bailaron todo. Vi la cobertura, fue un día que hizo 4 grados.
1: Sí.
2: Vi la cobertura por televisión. Y perdón por no haberte llamado. Te llamé para agradecerte, pero yo quería seguir la fiesta.
1: Sí.
2: Me gustó.
1: Y sí, más vale, me imagino lo que debe hacer eso. Los griegos saben festejar, esa es la verdad.
2: Sí.
1: Yo fui a un casamiento y la verdad que la pasamos muy, muy bien. Recuerdo hace muchos años, estamos hablando del 2013, si no me equivoco. Teníamos un casamiento en el Hotel Sheraton y la verdad que la pasamos muy lindo, muy lindo. Creo que era un casamiento, ¿no, Ale? Alejandra Galitis estaba ahí. Pero era porque la orquesta en la que tocaba Alejandro, su esposo, había tocado en el espectáculo que estábamos haciendo con Alfredo Casero en ese momento, que no recuerdo bien si era en la Trastienda o era en el Teatro Maipo que estábamos actuando. Pero bueno, nos fuimos todos al Hotel Sheraton. No, era en la Trastienda, era en la Trastienda. Y nos fuimos al Hotel Sheraton a ese festejo después de la función y la pasamos increíble, ¿no? Las cosas ricas que comí.
2: Ahora dijo el mosquito, 2 cantinas griegas.
1: Sí.
2: Pero me estoy reservando para la fecha de julio que viene una cantante griega que trae la asociación helénica, la que pertenece Ale, en la Trastienda, que es algo, la googleé, es extraordinario.
1: ¿No te acordás el nombre de la cantante?
2: Muy difícil para mí.
1: Ah, ok.
2: En la Trastienda en julio.
1: Sí.
2: Pero si tienen hambre y ganas de divertirse, tenemos 2 fechas los sábados de cantinas griegas.
1: Muy bien, me encanta. Me gusta mucho. Y me ibas a decir algo del Martín Fierro de la Moda, ¿es verdad?
2: Sí, me acordé, lo había ganado Juana Viale.
1: Juanita Viale.
2: Se me vino un lagunón de aquellos.
1: Bueno, la nieta de Mirta tiene que haber absorbido algo del gusto, el buen gusto de su abuela.
2: Sí, y sin embargo, yo estoy segura, ¿no? Hay cosas que vienen por herencia familiar. Pero, ¿sabes qué? Me parece que el batacazo fue, porque pueden decir, ¿viste? La prensa amarilla, que porque lo heredó, que la abuela, que esto, que el otro, o las modas, o la madre, que tantos años fue asesora y trabajó en Dior, Francia y todo, ¿no? Pero creo que era de Gino Bogani, pero el vestido se destacó porque para mí, yo estoy de acuerdo, era súper minimalista, no tenía nada. Y con el cuerpito que Dios la bendijo a ella, todo recto, lánguida, longilínea, un celeste que según la luz daba un celeste plateado, 0 escote, incluso tenía un poco lo que las mujeres saben, escote con cuello bote, pero vieron bien pegado al cuello. Manga larga, nada, no, minimalista, súper, pero según la luz brillaba. Entonces no necesitaba ningún pedredío, ni bordado, ni nada. Era el equilibrio Porque nunca usé esto para un vestido. Era el equilibrio emocional verla a Juana esa noche.
1: Ok, la verdad que sí. Juanita es muy buena conductora también, ¿eh? Tiene una calidez humana para hacer preguntas, para hacer sentir bien a la gente, que es importantísimo en un show así, donde tienen que hablar y tienen que abrir el corazón para que sea realmente entretenido, ¿no? Porque si es un lugar donde están incómodos los invitados, no se logra sacar lo mejor.
2: Y me acuerdo que en el arranque fueron un poco duros con ellas, pero yo creo en los chicos que tuvieron acceso a la buena educación, al estudio de idiomas y demás, si lo revierten, o además no lo tienen que absorberlo y aplicarlo. Claro. Tal vez se pensaron que Juana no podía hablar y está súper lúcida.
1: Sí.
2: Y como habla de política y hablando, los periodistas se tira a la pileta. Uh-huh. ¿Sabes que me acordé de una cosa rápida? Voy a decir.
1: Sí. Ahí me dijo Alejandra, Peggy Cina es la cantante. Peggy Cina.
2: Sí, no sabía cómo pronunciar Cina, no lo sabía. Era fácil.
1: Sí.
2: Mira, pues es que hay un tema que cuando uno hace una crítica, que ya se dice, hay crítica constructiva, negativa, yo creo que basta de esas. Hay crítica y punto. ¿Por qué? Cada uno que saque si lo construyó o no, está en la Biblia, ¿no? Ese discernimiento. Y me acordé una cosa. En el año 1837-38 nace Benjamin Day, que es el creador de lo que se llama la prensa amarilla. Está re discutido que él no fue el creador. Pero para mí sí. Y voy a defender mi causa.
1: Ok.
2: Porque él tenía un diario. Y cuando te diga el nombre del diario, decís, ah, le fue re bien. El New York Sun. Que hasta el día de hoy, el New York Sun, bueno, maravilloso y compite con otros grosos. Y entonces no se vendía. Y él publicó, porque eso muchos libros no te lo dicen, pero él publicó, aunque yo lo saqué de un libro, pero hace muchos años, que una señora de la alta sociedad ahí en Nueva York era la amante del boticario, que sería un farmacéutico de hoy. Y el diario al otro día desapareció, se vendió, no alcanzó. No existía el Canillita, pero sí había puestos en la calle y se vendió muchísimo. Entonces, los sociólogos de la línea, por ejemplo, de Spencer y demás, consideran que el nacimiento de la prensa amarilla es con el New York Sun y que el creador, les guste o no, fue Benjamin Day, porque de ahí entró a investigar y después ya salieron las noticias de Hollywood, de esto, del otro. Bueno, Hollywood no estaba ahí, pero enseguida, a ver cuánto sacamos. Y a los 40 años ya empezó con Hollywood. Pero empezó así, tú sabes, con las mujeres de la alta sociedad, los millonarios de Nueva York, tantas familias conocidas, los Vanderbilt, todos esos, los Houghton. Bueno, se asustaron, se tuvieron que portar bien, porque si no venía Benjamin Day y te escrachaba.
1: Mirá.
2: Así que mira, para mí fue el nacimiento de la prensa amarilla.
1: Claro.
2: Muy mal usada muchas
1: sí,
2: veces.
1: Sí, sin duda, siempre mal siempre. Usada. Siempre.
2: Gracias,
1: mal usada.
2: Vos sos más valiente que yo.
1: No,
2: gracias.
1: olvídate. La prensa amarilla es precisamente aportando a lo que hablábamos la otra vez, ¿no? Del Lashon Hará, esto que está condenado en la Biblia, ¿no? El hablar, digamos. Cuando dice no juzguéis para no ser juzgados, habla de eso precisamente. Bueno, a ver, Clara Rocha dice, buen día Diego, Grace, que Dios los bendiga grandemente. Pido oración por Felipe Barreto, 2 años, y Delfina Barreto, de 9 meses, los dos con fiebre y tos. Sanidad para los dos en el nombre de Jesús. Amén. Amén. Gracias.
2: Amén.
1: ¿Quién más? En el chat de YouTube era eso. Y en el WhatsApp dice, buen día Diego, gracias Señor por bendecirnos cada día. Quería agradecer a Fabián de Sousa, si me pueden pasar su teléfono, el pastor Sergio Papada. Gracias por la bendición del taller de liberación, nos quedamos con más ganas de capacitarnos, dijo Clary. Bueno, ahora viene Fabián. Buenos días, hermano querido, pido oración por mi señora que tiene una infección en la boca, así podemos ir el viernes al encuentro. Buenos días, Elcita.
4: Hola, nene, ¿cómo andas? Decime qué es lo que tiene, ¿en un diente o en el cachete?
1: Mirá, Elcita, ahí dando consejos de ¿qué le vas a...? ¿Qué le vas a decir que se haga?
2: Ayer
4: no, un colutorio.
2: Claro, y si no tiene, aunque sea sal gruesa.
1: Exacto.
2: Con agua tibia, la antigua. Si se anima, aunque le arda un chorrito
1: arde,
2: de limón.
1: Arde, pero el agua caliente y la sal son una maravilla.
2: Te puede potenciar con el limón. Pidieron oración por una señora
1: sí.
2: que no me acuerdo el nombre, pero el Espíritu Santo así, así que estuve orando ayer mucho y hoy a la mañana, de 55 años que tenía graves problemas en la columna vertebral. Y el Espíritu me daba, sin dejar de lado los médicos, algo tan sencillo que es como psicología de café, pero como estaba en oración, tomo que era del Señor.
1: Bien.
2: Que hay que ver qué adoquines ha cargado, espirituales y emocionales, en su espalda.
1: Okay.
2: Entonces creo que antes de gastar en remedio y mucha cosa, que aguante un quechito y justo que viene Fabián, que busque una liberación, que la unja un pastor, que abra su boca. ¿Por qué esta señora, y seguro que lo van a confirmar, por qué no abre su boca? Le dijeron mucho, no te quejes más, cállate la boca, vos te lo buscaste. Tiene que abrir su boca y soltarlo.
1: Bien, bien. Bueno, dice, en las encías y en una de las muelas. Bueno, ahí el cita está, me hace así con la cabeza. Ok, ok, seguramente algo va a aconsejarle. Amigos, comuníquense, 11-28-86-03-01. ¿Estamos en vivo? Vamos a hacer una pequeñísima pausa y ya viene Mateo Bonini con una reflexión que trajo sobre copiarse. Mirá.
2: Yo nunca me copié.
1: No, la verdad que no me copiaba, pero sufría como loco con las matemáticas. Cuando venía alguna prueba de matemáticas, lo único que hacía era sufrir hasta que entregaba la hoja con casi nada escrito.
2: Te voy a contar algo que te va a gustar.
1: Sí.
2: Mira, primero te digo cómo zafaba.
1: A ver.
2: Porque yo siempre fui media de corta de palabras, ¿viste?
1: Sí, sí.
2: Que con lo que me gusta charlar. Entonces venía el profesor y dice, alguien preparó, y como yo
1: ¿alguien
2: no,
1: qué? ¿Alguien?
2: Dice, el profesor entra y te dice, alguien preparó, en mi época se decía, alguien preparó la lección de hoy, ¿no?
1: Oral.
2: Y entonces como yo era charleta, y nunca preparé porque era, no sé, tenía un problema con la escuela, a mí no me gustaba.
1: No te
2: yo
1: gustaba.
2: Yo quería ser artista, no quería rendir esas cosas.
1: Claro, claro.
2: Entonces era charleta y todos mis compañeros me miraban.
1: Sí.
2: Entonces yo levantaba la mano. Ay, los versos que he hecho en mi vida.
1: Pero estaba bien, estaban bien.
2: Y porque tenía memoria, pero te la adornaba y te la hacía larga, entonces eso me
1: libraba. ¿Y eso le gustaba a los profesores?
2: Y sí, después yo ya trabajé desde los 13 años, así que después le dedicaba un disco en la radio local y qué sé yo, no, me la rebuscaba.
1: Ah, bueno, y hacías lo mismo que yo, entonces, le querías caer bien para que te aprueben.
2: Sí, porque yo te escuché un reportaje, nena, y te escuché en otro lugar un reportaje, y después matemáticas siempre me llevé mal, a mí ahora me hace las cuentas el ingeniero y si no Pablo Larrañaga, el hijo, el pintor.
1: Sí.
2: Y entonces, ¿cómo fue? Pues es que yo ingresé al ICER. Y no entregué que había terminado quinto año, que me había llevado matemática para variar.
1: Claro, como yo.
2: Entonces fui a rendir, habiendo entrado al ICER, y tenía que entrar al ICER, no tenía el certificado de quinto año. Y fui a la profesora y le dije, fui con mi mamá. Y antes de que me hiciera pasar al salón, le dije, mire, tengo este problema. Yo entré al ICER y usted sabe que yo nunca voy a rendir matemáticas. Y me dijo, bueno, encima un poquito amarga.
1: Ahí te maldijiste vos misma, digamos, y nunca.
2: Pero no estaban en señoría. Entonces a veces uno dice cosas.
1: Claro.
2: Bueno, pasé al salón y me preguntó dos cosas que creo que jamás contesté. Y me dijo, váyase, garzón.
1: ¿Pero qué te viene o váyase aprobó o váyase que no?
2: No, así. Yo no soy actriz, como dijo, váyase, garzón.
1: Uy, Dios.
2: Entonces fui afuera y atrás vino la mujer con la papeleta y me puso un 4 y me eximió. Claro, se hizo
1: con
2: la...
1: Con un 4 te aprobás
2: cuando te la llevan de octubre, diciembre.
1: Claro, claro.
2: Se conmovió que le dije yo eso de que si no, no podía entrar al ICER. O sabía que en el fondo nunca iba a rendir bien matemática. Así que, mirá, qué coincidencia.
1: Qué impresionante. 2 + 2,
2: ¿cuánto irá? Espera.
1: Pausa, ya volvemos.
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0: Estamos en vivo aquí en Radio AMA 92.3, queridos amigos. Gracias, gracias por los mensajitos que no paran de llegar al, decilo vos, el cita.
1: 11-28-86-03-01.
0: Porque a veces se me olvida a mí el teléfono, entonces yo tengo que confiar en mi coequiper. Si no es el cita, es Beba. Si no es Beba, es Graciela. Es así. Y quiero darle la bienvenida al señor Mateo Bonini, que rindió muy bien, me dijo su madre, que siempre me manda el reporte, me dice, Mateo rindió bien. Ok, gracias. Muy bien. Gracias. Entonces dejamos de orar.
2: Congratulations.
3: ¿Dejamos de orar?
0: Y sí,
3: no,
0: claro. Y sí,
3: nunca pues se deja de orar.
0: Ah, ¿no? Ah, bueno, no, no, bueno, bueno.
3: A mí me enseñaron eso.
0: Ok, bienvenido, Mateo.
3: ¿Todo tranquilo?
0: Todo bien, ¿estás? Todo bien. Muy bien, gracias a Dios. Bien. Acá, haciendo este programa que tanto nos gusta hacer y donde vos estás participando con esta columna que es tan útil, y Máximo que está acomodando una cámara, sí, y hace mucho ruido. Bueno, contame, ¿de qué vas a hablar hoy, hermano?
3: Bueno, hoy quería contar un poquito de cómo fue. Bueno, ayer no vine a la radio, evidentemente no vine, pero no vine porque tenía un parcial y quería repasar un poquito de lo que me iban a tomar.
0: Bien.
3: Me iban a llegar a tomar.
0: Muy bien.
3: Entonces, ¿qué pasa? Yo estudié todo, yo me puse bien al día con toda la materia, todo. Y fui a rendir, estaba un poco nervioso, tengo que decir la verdad, estaba un poco nervioso. Y a ver cómo me iba a llegar a ir.
0: Sí.
3: Pero fui y dije, ya está, que sea lo que Dios quiera.
0: ¿Y salió?
3: Sí, salió. Era un examen de 6 puntos. El problema es que cuando me entregó el profesor el examen, bueno, yo me senté y digo, bueno, voy a arrancar, no sé qué. Y empiezo a leer. Digo, bueno, leo, pongo nombre, apellido, Mateo Bonini. Me pongo a ver el tema de cuál es la primera pregunta, cuál es el primer punto. Y apenas veo el primer punto, digo, vamos a ver qué es. Leo el primer punto,
0: sí,
3: estaba más perdido que México. O sea, estaba en cualquier lado, estaba disociando, me perdí. Y dije, bueno, no pasa nada, son 6 puntos, miro el siguiente. Leo el siguiente punto. Y dije, tampoco entiendo nada.
2: Peor.
3: Cada vez peor toda la situación, veo los exámenes, todo, no entendía nada. Y digo, bueno, vamos de abajo para arriba, adiós.
0: Bien, vamos al último punto entonces.
3: Arranco con el punto 6 en vez del punto 1.
0: Sí.
3: Entonces mientras arrancaba, viste, digo, ya arranqué con el pie izquierdo, ya no entiendo qué tengo que hacer, ya no entiendo qué tengo que escribir, ya no entiendo cómo llevarlo adelante lo que tengo que estudiar. Lo que estudié. Ya no sé lo que tengo que poner. Ya con una inercia, una desesperación, unos nervios, decir, ¿qué hay que poner en el examen?
0: Sí. Sí,
3: mientras
0: sí,
3: voy haciendo el examen, digo, en un momento pongo ahí, arranco a escribir lo que puedo, lo que recordaba, y miro para adelante, yo estaba sentado en el fondo, miro para adelante y veo una compañera macheteándose. Veo una compañera con el celular abajo, en la pierna, ahí buscando el chat GPT o no sé dónde, las respuestas.
0: Qué habilidad, ¿no?
3: Sí, digo. Y yo estaba interesado, digo, fuá, mirá, se está escupiando. Y encima el profesor está medio
0: distraído.
3: Digo, aparte, estos puntos que me tomaron, dije, me estaban dando bronca porque eran cosas que el profesor no había dado.
0: Ajá.
3: Entonces decía, ya es una injusticia lo que me está preguntando.
0: Claro.
3: Y también que mi compañera se está copiando y no la están agarrando. Y yo en mi cabeza estaba como, ¿me copio o no me copio? Digo,
0: ¿vos podías hacerlo también?
3: Y tenía el celular en el bolsillo, lo sacaba, lo ponía en la pierna, escribo rápido.
2: Ay, es una novela de vértigo esto.
3: O sea, digo, lo agarro todo y ya tengo la respuesta. No sabía qué llegar a hacer en esa situación. Aparte digo, qué injusticia. Lo que me daba bronca de toda la situación, lo que me daba como esa inercia, es que la respuesta no es que la pregunta esté mal, sino es un tema que el profesor no me había dado. Y eso es lo que me hacía enojar. Si el profesor me lo daba y yo no lo sabía, bueno, me la aguantaba y digo, ya está, no lo estudié bien. Pero el tema era eso. y después ver a la compañera ahí copiándose, digo, me llegaba la tentación de decir, hago lo mismo, pongo la misma. Pero bueno, después dije, no, prefiero un 1 bien hecho que un 10 mal hecho.
0: Sí.
3: Me dije, ahí ya dije, no. Y yo digo, menos mal que no lo hice, porque yo sé que si te llegas a copiar y te agarran los profesores en el examen, y ya la materia la perdés.
0: Claro.
3: Directamente te agarran el examen, te tienen en la lista, te ponen 1 en todo, y ya no, la materia la perdés, sí o sí, porque te copiaste.
0: Claro.
3: Y dije, menos mal que no lo hice. ¿Viste? Yo dije, por algo será.
0: Sí.
3: Porque yo pensaba cuántas veces todos nos sentimos tentados. Mm. Todos nos sentimos como en una tentación de hacer algo, tal vez no sea en una situación así mala, sino una tentación de hacer algo como algo que a vos te gusta, qué sé yo. ¿A vos te gusta el helado? Y yo veo el helado, me tienta y quiero comer algo de helado. Mm. Quiero comerlo porque me gusta, veo el gusto, me da un fresco en la boca. Y es algo que a mí me apasiona. Uh-huh. Es como esa tentación que es buena. Pero después hay otras tentaciones que te llevan a otra cosa.
1: Depende
2: sí, no,
1: que
2: no buena. Es tan bueno.
1: Porque
2: no.
1: El helado, por ejemplo, a Dieguito le hace mal a la panza.
2: Es y cierto, aparte tiene azúcar y
0: el helado, yo como helado, tiene que ser de agua.
3: Pero
0: nada
3: es una situación
0: particular.
3: Estoy tentado de hacer ejercicio y correr 5 kilómetros. ¿Te gusta más esa?
0: Ojo, puede ser esa. Esa es Marian.
3: Estoy tentado de...
0: Esa es Marian. Estoy tentado de correr, sí, es ella.
3: Estoy tentado, bueno, está bien. Estoy tentado de hacer 10 millas de kilómetro, correr para Luján y volver.
0: No estaría mal.
3: O sea, bueno, pero el tema de la tentación no significa que seas débil o malo, porque incluso Jesús fue tentado, si te pones a pensar. Si pones a verte la Biblia, o incluso personajes que son los más buenos que hay, llegaron a ser tentados.
0: Sí.
3: Jesús fue tentado en el desierto cuando estaba haciendo un ayuno. ¿Por qué? Él estaba en una situación extrema, estaba en un momento complicado, y cuando estaba en ese momento complicado le dieron una respuesta a la situación que estaba pasando de más fácil. De tener riquezas, comida, comodidades y todo lo que vos desees.
0: Sí.
3: La diferencia de esto no está en si llega la tentación, sino en qué hacemos cuando aparece la situación. Yo cuando me llegó la tentación de decir, ¿me copio en el examen o no? Yo lo primero que dije, puede ser, pero al final no lo hice. Dije, ya está, escribo lo que me acuerdo y pongo lo que yo sé. Yo creo que me fue bien en el examen porque eran 6 puntos y en solo dos me equivoqué. Entonces digo, por mayoría creo que le pego. Y lo que pasa con la tentación es que promete muchas cosas. La tentación promete placer, promete aprobación, tal vez plus promete algo rápido como el enojo, o incluso ese sentido de venganza, el orgullo, o incluso una distracción, porque qué sé yo, estás estudiando y decís, bueno, estaría para ver un poquito de un video de YouTube o una serie en la tele o cualquier otra cosa. O incluso tal vez la tentación te llegue a ser un pecado que vos digas que es pequeño. Que un pecado que vos digas no pasa nada. Si lo hago, total, es algo chiquito. Ahí están los permitidos. Y ese es el problema. El problema de la tentación es que siempre oculta las consecuencias. ¿Por qué? La tentación ataca en los momentos de debilidad. Yo estaba en un momento de debilidad de que no sabía qué poner en el examen, no sabía qué responder en el examen y estaba encima enojado por la situación, porque no me daba, no tenía el profesor no lo había dado. Y es así, la tentación llega en esos momentos. Por ejemplo, Jesús estaba en el desierto. Yo conté que Jesús estaba en el desierto. Cuando estaba en el desierto, él tenía hambre. Hizo 40 días de ayuno. No comió nada. Y viene uno y le dice, convertí las piedras en pan. Y decís, puede ser. O incluso dice, mirá, estás en un desierto vacío y yo te puedo dar un palacio entero. Es como ya en esa situación de debilidad, en esos momentos que vos decís, no sé qué puedo llegar a hacer, puedo decir, me desvío un poquito, total, no pasa nada. Total, es algo chiquito, no pasa nada, es un momento de 2 segundos. Porque la tentación suele aparecer cuando estamos cansados, frustrados, solos, enojados, aburridos o incluso para un cristiano lejos de Dios. Decís, total, estoy pecando. Si Dios está muy lejos, ¿no? Supuestamente, total, no pasa nada. Es así la tentación, actúa de esa forma. Por eso hay que estar atentos en los momentos de tentación. Porque muchas veces el enemigo no entra por la fuerza, sino por el descuido. Yo quería leer un versículo que está en Santiago 4:7 que dice: someteos pues a Dios, resistid al diablo y huirá de vosotros. De eso habla. De estar, que cuando vos te resistís al diablo, en esos momentos que vos decís de debilidad, el diablo dice, ya está, me voy corriendo porque de este no lo puedo convencer. Es el controlarse y el tener un dominio de sí mismo, un dominio propio, decir, bueno, freno y digo, esto está bien y esto está mal. Por ahí estoy, tal vez incluso en el trabajo estoy tentado de que estoy mal con un mal salario, pero puedo hacer algún chivo de que uno está haciendo algo mal para yo quedarme con su puesto. Es así la tentación.
2: ¡Ay, qué horror!
3: Es una situación media fea, pero es así la tentación. Y la tentación siempre se ve mejor de lejos. Porque la tentación no va a venir como algo de que, vengo a destruirte todo el examen. Vos copiate, total, si te copias. No, vos copiate porque así desaprobás la materia, te echan de todo el cuatrimestre, perdés la materia. No viene así, la tentación viene de otra forma. Viene, dice, no pasa nada. Todos lo hacen, ya estás viendo a la compañera delante tuyo, lo estás haciendo como si nada, no te enganchan. Y aparte es una vez nomás, nunca te copiaste, hacelo una vez. ¿Qué problema hay? Es fácil, es el celular y ya está. O incluso si te llegas a equivocar por algo que hayas hecho, y pedí perdón y listo. Es así la tentación. No viene como decirte, vas a perder la materia. No, viene y te dice, no pasa nada, mandate, seguila. Es así. Y eso también es lo que pasa con otra historia de la Biblia, con Eva. Eva, cuando estaba en el Edén, Dios que le dijo, no comas de la manzana, que era la manzana más deliciosa que hay. Y vino la serpiente y dijo, comete la manzana que está buena, es rica. Es algo que es atractivo, anda a buscarla. Y Eva cae. Es así. La tentación trabaja primero en la mente antes que en las acciones. Trabaja primero metiéndote una semilla en tu cabeza y te empieza a forjar y te empieza a preparar y te empieza a ponerte adelante para decir que tenés que hacerlo. Pero se puede vencer. Esa es la respuesta. La tentación, la situación, se puede vencer. Muchos personajes bíblicos fueron tentados. Jesús fue tentado. En el desierto fue tentado. Muchos más, como José, que empieza con el tema de que vio una mujer hermosa, la mujer de su jefe, que dijo, es la más hermosa que hay, qué sé yo, que estaba desnuda al frente suyo, dijo, y por ahí me mando. Es controlarse a uno mismo. La clave no fue que eran perfectos, la clave fue que estaban preparados antes de la tentación. ¿Y cómo resistimos hoy la tentación? ¿Cómo resistimos la tentación ante estos deseos que nos aparecen? Primero, estando cerca de Dios. Estando cerca de Dios, esa es la primera cosa. Cuando estás cerca de Dios, te das cuenta de lo que está bien y lo que está mal. Si a Dios le agrada o no le agrada. Si vos conocés cómo es Dios, decís, ok, esto a Dios no le gusta. Como lo que yo iba a hacer, que me decía, que me aparecía la tentación de copiarme, yo dije, a Dios no le gusta que me copie. A Dios no le parece correcto que me llegue a copiar. Eso es algo injusto. Y Dios está al lado de los justos. Es así. Después, llenándonos de su palabra. Porque también, cuando vinieron a tentar a Jesús, Jesús dijo, escrito está. Cuando aprendés de la palabra, aprendés a cómo responder en las situaciones. Huyendo cuando haga falta. A vos te aparece una tentación de, digamos, la pornografía, masturbarte o cualquier otra situación. Vos decís, ¿qué hizo José? José huyó de esa mujer que le apareció desnuda al frente suyo, que era bella. El controlarse e irse corriendo. El huir no es de cobardes. Es de saber cuándo podés combatir. Es saber cuando estás en un combate que no podés ganar. Es eso el huir. y después teniendo personas correctas cerca. Cuando vos tenés una persona correcta al lado tuyo de lo que es justo o no, ahí tenés que aprender a controlarte y saber decir de qué tenés que hacer o no. Y eso es lo que quería compartir, del controlarse ante las tentaciones. Saber lo que está bien y lo que está mal.
0: Bien. Bien. Excelente.
3: Así que bueno, quería decir el número de teléfono, el 11-28-86-0301, que si alguien quiere aprender más de esta palabra, si alguien quiere estar en un grupo pequeño que te va a acompañar, si alguien quiere aprender más de la palabra, yo me voy a poner en contacto con ustedes y van a aprender más de lo que es la tentación y la palabra de Dios.
0: Amén, amén. Si tienen un mensajito que quieren que le responda a Mateo, lo podemos hacer ahora mismo. Lo escriben al 11-28-86-0301 y acá estamos para responderle. Yo te quiero agradecer, Mateo, por esta palabra. Es cierto, muchas veces sentimos la tentación de hacer lo incorrecto, y a medida que vas resistiendo y que te vas fortaleciendo en ese dominio propio del que hablaba Mateo, es cuando vas viendo la victoria, ¿no? Cada una batalla a la vez, una vez. Digamos, una a la vez. Gracias, hermano.
3: No, gracias a vos.
0: Hacemos una pausa y ya tenemos a Fabián de Sousa aquí en nuestros estudios, señores.

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0: ¿Cómo andás?
1: Bien, bien, bien. Buen día a todos, buen día a toda la audiencia. Que Dios los bendiga a todos. Y bueno, ante todo quería darle las gracias a Dios por haberme permitido estar aquí hoy de vuelta.
0: Sí.
1: Con un nuevo invitado que ahora lo vamos a presentar.
0: Sí.
1: Y darle las gracias a Dios y al pastor Sergio y Alejandra por haber podido hacer este pequeño curso de introducción que hicimos. Sí. Sobre lo que es liberación.
0: Sí.
1: En la iglesia de Catedral de la Fe Ciudadela.
0: Qué bueno.
1: Y también pedirle disculpas a la pastora Claudia, que tenía que estar el domingo en el encuentro, pero estuve muy engripado y no pude ir, bueno, así mira, que tuvieron que sustituir la charla.
0: Claro.
1: De liberación a último momento.
0: Bueno, la primera fue el 12, que yo tuve varios mensajes. Sí. de oyentes acá que me dijeron que estuvieron. ¿Qué concurrencia tuvo esta charla de
1: y liberación? Yo calculo que serían unas 150 personas.
0: Wow.
1: Más o menos, que hubo entre 100 y 150 personas.
0: 150 personas.
1: Seguro, sí.
0: Impresionante.
1: Sí,
0: impresionante.
1: Sí, sí. Estuvo muy, muy lindo y estuvimos como cuando estuviste en el Jarro que pedían VIP.
0: Sí.
1: VIP, otra
0: sí,
1: más.
0: Otra más.
1: Bueno, ya claro. Quieren otra más, pero bueno. Vamos a arrancar por el principio. Hicimos. Claro. Un PDF con el pastor Sergio que...
0: Con Sergio como, Papá, le contamos a la gente.
1: Sí, es como más o menos como lo que estaba antes, pero lo mejoramos un poco, pusimos versículos bíblicos para poder romper con pactos, con un montón de cosas, como para que el que esté ministrando liberación pueda relacionarse un poco mejor con la gente. Hicimos también una serie de preguntas que le puedes hacer a la gente para, como hablábamos hace tiempo con el invitado de hoy, que bueno, ya de paso lo presentamos.
0: Sí,
1: al evangelista Carlos Landerreche, de acá de Catedral de la Fe.
0: Bienvenido, Carlos.
2: Gracias, muchas gracias. Buen día, gracias Fabián por la invitación. Buen día a todos los oyentes. Bueno, acá estamos, expectantes.
0: Bien, bien, bueno, una alegría poder contar con vos. ¿Es la primera vez que venís a este programa o no?
2: A este programa, sí.
0: Sí, a On Demand. Bueno, sos muy bienvenido, la gente
2: gracias.
0: Ya está escribiéndonos. Gracias por traerlo a Fabián de nuevo, me dice Julio, gracias hermano. Bueno, a todos los que están ahí pueden comunicarse, dejar sus preguntas, sus consultas. ¿A qué número el cita?
3: 11-28-86-0301.
0: Muy bien, Elcita, gracias. Y si no, nos escriben en el chat de YouTube, porque estamos en vivo a través de YouTube, ahí donde pueden escribirnos. Leemos los chats, como nos escribió María Andrea Odriozola. Decía, parciales impecables, mi príncipe muy responsable, cariños y bendiciones por Mateo Bonini. Clarísimo, la tentación es la antesala del pecado. Yo decido caer o no puedo vencer en el nombre de Jesús. Bien. Elu, consultor psicológico, dice, genio. Mateo Prigaba dice, bendiciones. Clara Rocha dice, buen día. Diego Grace, que Dios los bendiga grandemente. Pido oración por Felipe Barreto y Delfina Barreto, de 9 meses, los dos con fiebre y tos, sanidad para los dos en el nombre de Jesús. Bueno, estos son los mensajitos que fueron llegando en el chat de YouTube. Y bueno, arranquemos nomás entonces con Carlos y con Fabián de Sousa, que están aquí en nuestros estudios. ¿De qué vamos a hablar entonces hoy?
1: Bueno, mirá, a mí lo que Dios me ponía en el corazón, porque me lo traía a Carlos, no cuando, digamos, tuvimos el contacto que lo conocí yo en una de las campañas de las últimas de Anacondia, donde él me había invitado a ser parte del grupo de Glorioso Día, sino a muchísimos años atrás, que seguramente Carlos se va a acordar, muchos años, en el cual creo que yo recién llegaba a Catedral.
0: Sí.
1: Y venía caminando por del Barco Centenera para el lado de Rivadavia.
0: Sí.
1: Y justo ahí en la esquina donde predicaba Osvaldo, en la parte del subte, la entrada del subte.
0: En primera junta, sí.
1: Sí, veo un muchacho que me llamó la atención. Lo que me llamó la atención fueron los zapatos que tenía, unos zapatos largos. Estaba vestido de payaso.
0: Sí.
1: Y con unos zapatos largos, ¿viste?
0: Sí, sí.
1: Y ahí cuando lo veo, ¿quién era? Era Carlos, Carlitos. Okay. Landerreche, que estaba predicando.
0: Sí.
1: Y bueno, dije, qué grande que es el Señor, cómo le da una estrategia a cada persona para poder compartir la palabra, ¿no? Según donde vos te muevas o donde vos estés trabajando, te da una estrategia distinta. Y bueno, y a él le dio esa estrategia, se ve en ese momento, como payaso, como se la da a Jorge.
0: Sí.
1: Para poder predicarle a los artistas y poder hablarle a los artistas. Sí. Esa es la función de Jorge.
0: Claro.
1: Que la hace con excelencia. Quizás si la tengo que hacer yo, no la puedo hacer, pero claro. Él la hace con excelencia.
0: Bien.

0: Por eso cada uno nos da una estrategia distinta.
1: Totalmente.
0: Y bueno, me gustaría ver que Carlitos pueda llegar a contar cómo él llega a la iglesia, cómo tiene el llamado al evangelismo.
1: Bien, bueno, Carlos, bienvenido. Contanos un poco en qué año llegaste y cómo fue que llegaste.
2: Mira, fue en el 2005.
1: Ok.
2: Mi experiencia personal, mi primer encuentro con Jesús fue en mi coche, manejando.
1: Okay.
2: O sea, yo nunca iba a una iglesia, nunca me habían predicado.
1: ¿En la familia nadie?
2: Nadie. Y me acuerdo que recibo un llamado acá en la avenida Rivadavia, a la altura de Liniers, en la avenida General Paz, a la altura de la avenida Rivadavia en Liniers. Sí. Recibo un llamado, una mala noticia. Y me acuerdo que agarré el celular, que era uno de los primeros celulares, esto hace ya 21 años,
1: sí,
2: año 2005. Y me acuerdo que tiro el celular así adentro del auto, lo revoleo, y me agarré fuerte del volante, miré el cielo y empecé a preguntarle a Dios por qué me pasaba todo lo que me pasaba.
1: ¿Se puede saber cuál era la noticia que recibiste?
2: En ese momento, durante muchos años de mi vida, estaba como muchos problemas económicos, siempre menos 10, aviso de corte, carta de documento, sin luz, sin gas. Y estábamos esperando con mi esposa cobrar un cheque que iba a tapar un montón de agujeros. Y resulta que ese cheque,
1: sí,
2: sin fondos.
1: Oh.
2: Y me llama mi esposa y me dice, ¿viste el cheque? Sí. Sin fondos.
1: No, claro.
2: Oh, y ahí se me vino todo abajo.
1: Claro.
2: Y empecé a decirle a Dios, a reclamarle, a preguntarle por qué. Me acordé de Dios en ese momento,
1: cuando el zapato apretó, digamos.
2: Sí. Y mientras que estaba manejando, siento que una persona entra al auto y la atmósfera del auto cambia y me empiezo a sentir como que algo me envuelve. Y me como una sensación muy agradable y de mucha paz, y me empiezo a reír. Y me empiezo a reír adentro del auto. O sea, era como. Yo estaba furioso, sí, hace 5 cuadras atrás, y de repente me empiezo a reír con una paz. Y escucho una voz, primera vez en mi vida que escucho una voz, como que alguien estaba sentado en el asiento de atrás,
1: sí,
2: y escucho una voz en mi oído que me dice, o yo entendí, todo va a estar bien.
1: Ok.
0: ¡Qué hermoso!
2: Y en ese momento, esa presión que yo sentía, que yo le describo como cuando alguien se toma la presión, que vos sentís que el enfermero bombea y vos sentís que el brazo te va.
0: Sí.
2: Bueno, yo lo sentí en todo el cuerpo.
1: Sí.
2: Y de repente, que después que escuché esa voz, siento que toda esa atmósfera que había en el auto empieza como a menguar y a desaparecer. Y ahí es como que se me hace un... Nada, no, como que no tengo recuerdos de que llegué, le conté seguramente a mi esposa, pero fue como un paréntesis en mi vida, que fue un antes y un después. Y a los 15 días, de la nada, aparece un amigo mío, un colega que estaba en el mismo rubro que yo,
1: sí,
2: yo en aquella época hacía carteles,
1: sí,
2: y viene y me habla de Jesús.
1: Ajá.
2: Y me invita a un encuentro, me invita a que yo pueda tener un No, le dije, ¿qué es? ¿Una iglesia evangélica? Sí, no. ¿Vos sabés los problemas que yo tengo para meterme en cosas raras? No, le dije, estúpido, no. Y lo saqué matando, como dicen, ¿no? Y como a los 10 días de esa invitación, y ya te cierro la intro, como a los 10 días de esa invitación, me acuerdo que yo estaba en mi lugar de trabajo, en mi local, que trabajaba con mi esposa. Estaba trabajando con el mouse y por segunda vez vuelvo a sentir una voz. De la nada, yo estaba trabajando concentrado en lo que estaba haciendo y otra vez siento como que alguien de atrás mío me viene y me pregunta y me dice, ¿cuánto hace que no te reís? Fue esa pregunta.
1: Mirá.
2: Fue como al hueso, al corazón.
1: ¿Hacía mucho que no te reías?
2: Y hacía... 17 años.
1: Wow.
2: Yo tenía 33 y de la secundaria que yo me acuerdo que estaba con los chicos era el momento donde no tenía problemas, donde
1: estaba, no había tanta responsabilidad,
2: no había responsabilidades, no había presiones, no necesitaba

0: llevar con Jesús.
1: Amén.
2: Tenés que probar con Jesús. Es ausencia de. No todo es carencia de. Y ese de es Jesús. Cuando tenés un encuentro con Cristo, no volvés atrás. Es como el que come todos los días lendejas y probaste el bife de chorizo. Y ya. Y,
0: sacame las lentejas de acá.
2: No quiero más lentejas. Quiero a Jesús.
0: Claro. Ahora, eso no quita que después, teniendo a Jesús, puedas tener tu quinta, tu pileta y los tres coches. ¿Eh? Sí, no tiene nada que ver.
3: No.
0: Pero ese vacío no lo llenan los autos, lo llena Jesús.
3: Claro. Tener todo eso, pero ya con Jesús es otra vida, es otra cosa.
0: Es que ya no necesitas tener eso para ser feliz.
3: Sí, y además, y además van a venir problemas también, van a tener situaciones, vas a pasar por quizá algún momento de carencia o de falta de, pero vas a tener esa paz, ¿no? Esa paz que de la que habla la Biblia, que dice que sobrepasa todo entendimiento. Vos dice, pero ¿cómo? Escúchame, vos tenés que pagar tal cosa, tal fecha, ¿cómo estás tan tranquilo? Y es eso, es la paz que te da Jesús.
1: Vos sabés, Diego, que asocio al zapato grande que dice nuestro hermano Fabián de Sousa, y una de las cosas que a mí me llega por el mundo del espectáculo, primero conocerán la verdad y la verdad los hará libre. Pero Diego sabe que yo insisto con un versículo que no sé nunca porque los números no me acuerdo, que dice, el Señor se ríe del malvado. Fíjate que el hermano Carlos contó toda su historia, que tiene un matiz de mucha gracia, un mono, el paracaídas, de todo le pasó. Entonces fíjate cómo el Señor ya lo estaba buscando y el Señor se ríe del malvado, porque te hizo las mil y una, como me hizo a mí también en mi trabajo. Entonces qué hermoso escuchar el testimonio de Carlos, lo que está contando, pero estoy acá pendiente de saber, cuando aceptó al Señor Jesucristo en ese retiro, qué fue, qué pasó, cómo fue el momento.
0: Mira, hubo un momento que fue crucial, ya desde... bueno, entramos, presentaron un poquito de qué se trataba todo, nos fuimos a dormir. Al otro día me acuerdo que hubo una charla de liberación. Yo no sabía de que había una charla, de qué se trataba, ni qué era liberación, ni nada. Pero empezó una charla, dijo, bueno, pónganse cómodos, vamos a comenzar una vez. Yo no sabía nada. Pero de repente empecé a sentirme mal. Empecé a sentirme mal.
3: ¿Mal del cuerpo, en el estómago?
0: Sí, como a tener ganas de devolver. Y es como, y yo no sabía, pero no sabía por qué, y me sentía mal. Y me paré de la reunión, porque claro, me voy al baño. Entonces quise salir, y un muchacho, me acuerdo, no recuerdo hoy quién era, estaba parado en la puerta con los brazos cruzados como...
3: Como un pato
0: vica. Como un pato vica. Me decía yo... Entonces agarré y le dije, voy al baño y vengo. ¿Qué te pasó? Me dice. No, me siento mal, estoy descompuesto.
3: No, quédate acá.
0: Y me miró y me dice, quédate. Le digo, no, te pido por favor, déjame pasar porque tengo que ir al baño y me siento mal. Y me mira así y me dice, quédate, yo sé lo que te digo. Te voy a vomitar todo el salón, le dije.
1: Sí. No importa.
0: Y me volvió a decir, quédate, yo sé. Nosotros sabemos lo que estamos haciendo, me dijo. Yo dije, ¿qué rayos? ¿No? Y me quedé y vomité. Y de esa charla sentí una libertad. Claro, yo había ido a lugares de ocultismo, yo no sabía lo que había hecho, pero evidentemente me había metido con cosas que yo no conocía las consecuencias de lo que yo me estaba metiendo, qué me podía pasar. Me acuerdo, claro, y mirá cómo opera, ¿no?, el mundo espiritual. Yo era taxista, después hubo un tiempo que trabajé con un taxi antes de tener mi negocio. Y un día me sube una mujer, dos mujeres y un hombre, vestidas con unos vestidos raros, de colores amarillos, qué sé yo, no sé qué. Fuimos hasta la reja y claro, ahí me dio campo, yo estacioné. Me llamó la atención, no entendía, lo llevé. Y adentro escucho unas campanitas que estaban ahí, que gritaban, que hacían, no sé qué. Se subieron al auto, y cuando se suben otra vez al auto, dice, bueno, volvemos. Cuando estamos volviendo, a la altura de Rivadavia, al 10.000, ahí hay una plaza muy grande, y me dicen, bueno, vamos a dejar un...
1: despacho.
0: Dejamos algo que ya habíamos subido en el baúl allá en la reja, yo tampoco sabía, yo en una inocencia total, y bueno, abrí el baúl, ellos agarraron

0: Agarraron tenían una caja, una canasta, no sé qué, con fruta, con maíz, con no sé qué cosa, y van hasta un árbol en la plaza, lo dejan ahí, se suben al auto y siguen. Y yo dije, ¿ustedes quiénes son? ¿Qué están haciendo? ¿Qué es todo esto?
1: ¿Lo dijiste? ¿Se le preguntaste o no?
0: Sí,
1: ¿lo pensaba?
0: No. Primero lo pensé y después no me aguanté más.
1: Claro.
0: Dije, ¿qué es todo esto? ¿Qué? No, y me empezaron a explicar. Dije, maravilloso. La época era la época donde mis viejos estaban separando.
1: Okay.
0: No se estaban separando todavía, pero...
1: ¿Año?
0: Mi casa era Kosovo.
1: ¿Año?
0: Yo tenía 17...
1: Saquemos la cuenta, ¿cuántos años tenés vos
0: 54.
1: Ahora? 54.
2: 37.
1: 54 menos...
2: Hace 37.
1: 37. O sea, 2026 menos 37, ¿no?
0: Sí.
1: Pues somos así, con la matemática no es mi fuerte. El 89.
0: Okay,
1: justo con la hiperinflación, estaba todo el lío
0: sí.
1: En Argentina, bravo.
0: Sí, y a eso sumale, mi casa no eran cristianos, nada, vivían a su manera, y estaba todo mal. Entonces, yo dije, uy, qué mágico. Cuando ellos me dijeron, no, nosotros solucionamos problemas. Y mirá, te cuento, yo en mi casa, no hay problema, me dice. Y ahí me dijeron, si vos querés, vení. Ellos estaban ahí en Flores. Me dicen, no hay problema, venite, tráeme. No sé qué me pidieron, unas velas negras, dos gallinas, no sé si era un cabrito, no me acuerdo.
1: ¿En qué barrio vivías vos?
0: Yo en Lugano, capital, y ellos estaban en Flores, en ese momento.
2: ¿En qué calle?
0: Pedernera, la de la plaza.
2: ¿La de la plaza?
0: Sí.
2: ¿Jorgelina era?
0: No, ni me acuerdo.
2: ¿Te acordás el nombre?
0: No me acuerdo.
1: Ah, conocía todo.
0: No me acuerdo.
1: Tenía toda la data.
0: Pero, claro, yo dije, ¿qué voy a andar con un cabrito en el agua?
1: ¿De dónde lo saco, aparte, no?
0: Entonces,
1: Lugano.
0: Claro, y le dije, mirá, seamos prácticos.
2: Comprá
0: todo vos, te doy la plata.
1: Claro.
0: Sí, no hay problema, nosotros nos ocupamos.
1: Ok.
0: Buenísimo. Voy ahí, me hicieron... Me hicieron sacar los zapatos.
1: Sí.
0: Ahí me acuerdo, no sé si tenían miel o qué. La gallina dejó de ser gallina ahí, volaron unas plumas.
1: Oh.
0: No sé qué danza hicieron, ¿verdad? La cuestión, esto, vuelvo a mi casa, no me olvidé. Al otro día, primera hora, me despierto. Me despierto a causa de que mi papá con mi mamá, muertos de risa en la cocina, estaban felices, mi papá contándole las anécdotas del taxi, porque trabajábamos los dos en ese taxi, un turno él, un turno yo.
1: Fue muy notoria la diferencia.
0: Impresionante.
1: Okay. Yo dije, de la guerra y de la pelea constante pasaron a ser los mejores amigos.
0: Impresionante, poderoso, maravilloso. Yo me levanté y dije... Pero me pongo un criadero de gallinas.
1: Funcionó, hay que hacer esto todos los días.
0: Dijiste. Tal cual.
1: Claro.
0: A la semana, otra vez sopa. Otra vez. Llamo por teléfono, ¿sí? 0800, reclamo un banda, ¿no?
1: Claro.
0: Entonces, llamo por teléfono y me dice, no, está bien, puede ser, volvete, venite, vamos a hacer un refuerzo.
1: Ajá.
0: Y yo cuando corté dije, no. Yo no puedo vivir...
1: matando gallinas.
0: Sí. Esto no está bien, esto no está bien. Yo no entendía nada, pero dije, yo no puedo estar sosteniendo un matrimonio...
1: Pagando una coima.
0: Haciendo una cosa rara que no sé qué está pasando. Era como, esto es raro.
2: Que ni siquiera sabes lo que es realmente, ¿no?
0: Y no entendía nada.
2: El diablo te muestra el lado lindo de las cosas, pero no te muestra las consecuencias nunca.
1: No, claro.
2: Entonces vos quedás ahí sorprendido porque decís...
1: El truco de magia
2: funcionó.
1: Qué
2: bueno
1: funcionó.
2: Que está esto, sí.
1: Claro.
2: Sí, pero después te lo saca.
1: Sí.
2: Y lo peor de todo es que no sabes que lo que te roba es tu alma.
1: Claro.
0: Claro. Yo no sabía que había hecho un pacto y yo no sabía qué era lo que había entregado a cambio de ese trabajo que duró 7 días. Y después me doy cuenta que por esos 7 días... Satanás quería apropiarse de mi alma.
1: Ok.
0: Fíjate que eso fue en el 89, ¿dijiste?
1: Sí.
0: En el 89. Del 89 al 2005, la cantidad de años que pasaron, y en ese encuentro Dios me hizo libre de ese pacto.
1: ¿Te acordaste ahí, en ese
0: momento?
1: No,
0: yo tuve ganas de vomitar.
1: Sí, pero digo, ¿te vino a la memoria en algún momento?
0: Sí, tal cual.
1: Ok.
0: Tal cual. Yo, después cuando me... Yo dije, che, ¿qué es esto? necesito a alguien que me explique. O sea, estaba en mi auto, sentí esto. Estoy en el escritorio y escucho una voz que me dice, ¿cuánto hace que no te ríes? Vengo acá y en una charla vomito. O sea, que alguien me explique, porque no me están pasando cosas y estoy más desorientado que...
1: ¿Quién fue el primero que te habló ahí al respecto en esa...?
0: Y ahí en esos retiros hay gente que ya vienen como con muchos años caminando en esto, leyendo la palabra... Sí. Y encontrando las verdades y todas las respuestas a todas mis preguntas. Yo después me enteré que ellos, yo decía, ¿pero vos cómo sabes eso? Y me abrían la Biblia y me decían, está escrito acá. Y entonces yo empecé a relacionar que todas las preguntas que yo tenía, las respuestas ya estaban escritas en la palabra.
1: Claro.
0: Y como ellos ya hacía tiempo antes que venían caminando, sí, ya sabían dónde está. Jeremías 33:3, clama a mí, yo te responderé.
1: Claro.
0: Ah, eso me pasó a mí en el auto, dije.
1: Claro.
0: Y yo ese día que le aclamé a Dios, yo no estaba en mi vocabulario la palabra clamar.
1: Claro.
0: Sí. Yo le grité, ese día era como, bueno, Dios, dale, hablemos.
1: Sí, sí, es gritarle con todas tus fuerzas, es pedirle con todas tus fuerzas, claro, eso es clamar.
0: Claro, con un corazón honesto, sincero, sí, y es como...
1: Reconociendo que uno ya no puede más, digamos. Claro. Cuando vos decís,
2: existís, ya no puedo más.
1: Exacto.
2: Existís,
1: y viste que bueno, Dios te responde cuando realmente necesitas una respuesta o una prueba.
2: Sí.
1: Yo por eso me animo a decirle a aquellos que están pasando por una situación así,
2: sí,
1: que le pidan a Dios, si existís, decile,
2: claro,
1: si existís, decime, dame esta prueba, dame, y te lo va a dar.
2: Es porque... un confrontamiento con Dios, pero un buen confrontamiento.
1: Claro, claro.
2: Si estás, existís, bueno, demostrame lo que,
1: exacto,
2: que existís.
0: Sí. Y muchas veces también escrito está, dice, que no recibís porque no pedís.
1: Okay.
0: Porque dice, pedid y se os dará, buscad y hallaréis.
1: Claro.
0: Pero uno no sabe, y como, claro, no lees ese manual de instrucciones y caminás tu vida como... yo no sé cuánta gente habrá leído el manual de un celular.
1: No, sí, nadie.
0: Viste, llega, ¿sabés qué? Lo tirás, no, nadie va a leer.
1: Sí, sí, tirás la caja completa con todo lo que venía.
0: Y lo usamos.
1: Sí.
0: Tiene muchísimas funciones el celular.
1: Sí.
0: Nosotros usamos las básicas.
2: Nada, sí.
1: Claro.
0: Y creo yo que el ser humano es de la misma forma. No leemos ese manual. Ahora, en ese lugar yo preguntaba y ellos la tenían re clara. Y ellos me decían, mira, acá dice esto. No, esto está en Juan. Esto está en Pedro. Esto... Y es como, y empecé a, y me compré una Biblia. Pero no me quiero ir todavía mucho. Salgo del... vomité. Vomité, sentí una libertad como nunca en mi vida. Sentí que yo había sido libre. No te puedo explicar, pero algo salió de mí.
1: Okay.
0: No. Te puedo decir eso. Algo salió de mí y me sentía con una paz. Me sentía que me reinicié, me reseteé. Estaba nuevo.
1: Sí, sí. La gente te puede decir, bueno, te sentías bien porque vomitaste. Cuando uno vomita se siente bien.
0: No, era algo más profundo. No, sí, mucho, sí, sí, tal cual. Tal.
2: Okay. Vos en el encuentro ya habías recibido al principio a Cristo, ¿no? Primero,
0: sí,
2: te habían hecho la oración de entrega, habías recibido a Cristo y después te pasa esto.
0: Sí.
2: Bueno, esto te demuestra cómo los demonios habitan en los cuerpos de los cristianos.
1: Ok.
2: Es decir,
1: aún estando habiendo aceptado a Cristo,
2: es que vos aceptando a Cristo, lo único que haces es cortar el derecho legal con el mundo espiritual, con los demonios, le cortás el derecho legal. Pero la liberación es el pan para sus hijos, la liberación es para los cristianos, porque vos no podés ministrar un inconverso si no recibe a Cristo. Si vos estás echando el demonio en el nombre de Jesús y la persona no cree en Cristo, es un bandista o es de cualquier, o es ateo. El demonio dice, yo me quedo acá si...
3: Quiero decir algo, mira, sí, Fabián, es tan interesante lo que dice Diego, porque yo estoy siguiendo el relato, que es una película en realidad, es para hacer ya una película tu vida. Diego acaba de decir algo que es muy importante para los oyentes, que justamente lo que estás marcando vos, que no conocen al Señor Jesucristo, y que me imagino van a orar al terminar esta charla, pero qué interesante es saber que la sensación que él tiene de devolver todo lo que le fue pasando no nos pasa a todos. A mí, por ejemplo, yo siempre decía una frase como católico, a veces cuando Osvaldo dice yo era católico, era muy católico, muy idólatra, yo, viste, de San Cayetano, de estar todo el tiempo, pero fíjate que curiosamente yo dije en un programa de Héctor Larrea, yo decía, no, Dios va a poner la mano, Héctor, no se preocupe, estaba la orquesta de Osvaldo Pugliese, un show. Y entonces, curiosamente, cuando termina, mirá, había un pastor, el pastor Tomasini, Daniel Tomasini, con el, al lado de Héctor. Y entonces, yo creí que era el contador. Entonces, cuando termina un éxito, el show de la vida, el Puma Rodríguez, dice, Torres, si se quiere, mirá, quiero hablar con vos, la persona que está al lado mío. Yo dije, ay, el contador, dije, me van a dar más plata, qué alegría. O sea, estoy remarcando lo que dice él tan dramáticamente y casi una comedia, te diría. Sí. Con cada caso distinto para los que están escuchando. A mí me pasó eso, cuando me siento en el bar del canal, me predica y acepto al Señor Jesucristo en mi corazón. Por eso quiero decir de una cosa tan interesante, Carlos, vuelvo a decirte, es una película, así que ya tenemos que producirla con Diego, ¿no?
4: Sí, gente. Sí, sí. Y todos tienen una manifestación distinta en cuanto a lo que es. Sí. Es decir, él se manifestó, por ejemplo, a través de un vómito, salió, se rompió el pacto ese, que no podemos definirlo, es pacto consciente porque él fue, pero también es inconsciente porque él no sabía lo que estaba yendo.
5: Claro.
4: Eso es lo que recalco yo siempre cuando dicen de la Umbanda, de los humandistas, esto que el otro, digo, oremos por esa gente, no es que echémoslo, que no, no, oremos por esa gente para que cambien, para que se transformen y para que conozcan a Cristo, que es el camino, la verdad y la vida.
0: Claro, porque yo creo que a ellos, los que, y quizás alguien está escuchando, no sé, o están yendo a estos lugares, y van a la iglesia y también van a estos lugares, pero yo creo que esa gente los cautivó el poder, porque yo vi poder, yo vi poder. Pero qué importante es entender esto. Cuando Jesús, en ese sermón que le dice, bueno, a los discípulos le dice, si ustedes se quieren ir, y ese discípulo le dice, ¿a dónde iremos? Si solo tú tienes palabra de vida eterna. Entonces yo puedo ir a un brujo poderoso, donde yo encuentro una devolución, puedo ver un milagro a través de alguna situación, puedo ir caminándome a Luján y de repente veo un milagro, me consta, lo creo, pero seguir a ese nombre no te va a dar vida eterna. No. Es un milagro momentáneo, a mí me duró 7 días.
1: 7 días, y con consecuencias que te duraron, ¿cuántos años me dijiste? ¿2005?
0: Y hasta el 2005 que yo
1: por
0: me
1: eso,
0: convertí.
1: Del 89 al 2005, él estuvo sufriendo las consecuencias de haber...
0: 17 años.
4: Y si no hubiera conocido a Cristo, las consecuencias hubieran sido eternas.
1: Eternas, sí, totalmente, sí. Y hasta hoy hubiese sufrido también el hecho de toda la falta de cosas y de falta de paz, sobre todo, ¿no?
0: Que, sí, sí, que es como un efecto dominó, porque cuando uno está mal, esa angustia, no tenés paz, no tenés paz con vos, no tenés paz con tu esposa, entonces te separás, te separás, tus hijos ven el desastre en tu casa, las discusiones, y entonces tus hijos se empiezan a juntar con sus amigos en la esquina y a tomar, y es como una cadena de un efecto dominó que no para.
1: Es lo que cumple la promesa, el diablo cumple su promesa también, que es la de matar, robar y destruir. Sí, te mata los sueños, te roba la paz y destruye toda tu familia y tu vida.
0: Todo.
1: Bueno, ahora vamos a continuar con esto, porque tengo un montón de mensajes de los oyentes agradeciendo la visita de Fabián y de Landerreche también, porque es una... un aire fresco que traen siempre aquí al programa. Flor Góngora dice, bendecido día para todos. Hola, bendiciones, me llamo Claudio. Saludos, Diego. Muy bueno todo lo de Mateo y lo de ahora. Bien, cuando estaba contando que ella sintió que alguien le decía todo va a estar bien, yo sentí que me lo decía a mí el Señor y me quebrantó mientras estoy limpiando mis escaleras, dice. Bueno, ¿quién más? Andrea dice, lindos testimonios. Dios nos ama, nos hace libres. El señor Fabián debe venir a atenderse, dice. Hay que cuidar el templo del Espíritu Santo, dice Andrea Bonini.
4: Tenía que ir hoy.
1: Tenías que ir hoy, claro.
4: A ver. Sí, pero me olvidé decirle que tenía que venir acá.
3: Miércoles por
4: mañana.
3: Medio.
4: Mañana, decirle a Andrea que voy.
1: Mañana, va mañana.
3: Andreita, miércoles por medio, acá está Fabián.
4: Mañana me voy a hacer el análisis.
1: Ahí va, ven. Rubén, mensaje de voz.
6: Bien, bueno, Carlos, bienvenido.
5: Buen día, la verdad que los felicito por no haberse dejado tentar, la verdad.
1: A eso, Mateo.
5: Una bendición de Dios que no se haya dejado tentar, porque, como dice él, hasta Cristo fue tentado en el desierto y no lo quebraron. Y bueno, la verdad que es una gran cosa de que él.
1: Ahí está respondiendo a lo que hablaba Mateo.
5: Hablo con conocimiento de causa porque sufro esa tentación y oro todo el tiempo por las tentaciones que yo tengo, que son en la carne. Pero bueno, gracias a Dios, Cristo está en mi corazón y no permite que yo caiga en la tentación. Pero es muy difícil, pero uno tiene que estar en Cristo y ahí se fortalece.
1: Bueno, gracias, hermano, por esto que nos decís. Yo voy a hacer una pequeñísima pausa. Vamos a hacer un break en esta charla que estamos teniendo. Y vamos a charlar con Daniel Torres, porque este viernes, vos sabías, Fabián, que este viernes tenemos de nuevo el encuentro on demand. Bueno, Daniel Torres es un amigo que va a estar visitándonos por primera vez, folclorista, va a estar junto con Enrique Gómez este viernes en el auditorio Rafael Hayat, aquí en Eva Perón 1040, y lo vamos a llamar. Así que escuchen un poquito de la música de Daniel Torres y hacemos una pausa acá en la charla y luego continuamos.

0: Estás escuchando a Daniel Torres y Luna de Santiago. No sigas tardando. Quiero darle la bienvenida a Daniel, está en comunicación en este momento. Gracias por este tiempo, Daniel. ¿Cómo estás?
1: No, al contrario, gracias a vos, Diego. Buen día, bendiciones. Muy bien, muy feliz de estar en contacto con vos y con la audiencia, por supuesto.
0: Bueno, la verdad que para nosotros es un honor poder contar con tu presencia este viernes 22 de mayo. En esta previa a esa fecha patria que es el 25 de mayo, vamos a tener un poco de folclore, una previa oficial de On Demand de esa fecha tan notoria de nuestro país. ¿Cómo lo estás viviendo? Bueno, sabemos que va a ser la primera vez en este evento que hacemos de oyentes de On Demand. Yo no sé si vos eras oyente de este programa, pero bueno, te invitamos a que de ahora en más nos acompañes. Y bueno, vas a ver el amor de la gente, que son todos muy, muy atentos nuestros oyentes.
1: Qué hermoso. Vos sabés que On Demand yo lo he escuchado en ciertas ocasiones. Que acá en Zona Sur, yo vivo en Florencio Varela, y ahí se agarra la radio y hay otras que no. Y entonces, por ejemplo, si yo estoy en la zona de Quilmes por algún motivo, allá se escucha muy bien.
0: Bien, y si no, lo que tenés que hacer es descargar la aplicación o vernos por YouTube. Ahora estamos transmitiendo, ahí pusimos una foto tuya para que la gente te conozca. Bueno, vos vas con, siempre en tu show vas con la vestimenta de gaucho, ¿no? Vestimenta clásica de argentino.
1: Sí, la verdad que sí, porque es un honor. A veces me han preguntado, ¿no? En ciertos lugares, en algunas iglesias, ¿por qué? Porque yo, si hoy los gauchos de asfalto hoy que cantan Lore no se visten.
0: Claro, claro.
1: Y entonces dice, ¿por qué vos siendo cristiano vestís? Y porque es lo que es uno, ¿no es cierto? En realidad esa sería mi ropa de todos los días, pero claro, no puedo vivir con la ropa de gaucho, entonces cuando hay una ocasión especial donde yo pueda vestirla, lo he visto con mucho orgullo, incluso cuando me invitan a predicar a algunas iglesias, canto una canción y predico vestido de gaucho y la gente, gracias a Dios, le cae muy bien.
0: Sí, bueno, yo tenía a mi hermano Adrián, que bueno, partió con el Señor en diciembre del 24, que era muy, muy, muy autóctono. A él le encantaba el mundo campestre, le gustaban mucho los caballos. De hecho, tenía en su poder un montón de artefactos que llevan los caballos, no sé qué, cómo decirte, bocados, correas, monturas, coleccionaba todas esas cosas, cuchillos. Hubiese estado encantado de conocerte, hermano.
1: Qué hermoso, ¿no? Todas esas cosas. Hubiese sido maravilloso.
0: Sí, Jorgito, quiere decir algo nuestro productor, Jorge Torres.
2: Bueno, Torres, somos parientes, hermanos de la fe, así que somos parientes.
0: Él es Torres con Z, igual.
2: Ah, bueno, no importa, yo me pongo Z.
1: Por error.
0: Por error. Pusieron
1: con... Sí, mirá. A mi papá se lo pusieron con Z y bueno, ahora seguimos toda la generación.
0: Y quedó así.
2: Pero... Vos sabés, querido Torres, que yo hice todos los programas más importantes de este país, argentinísima. Con Julio Marvis, Canto Celeste Blanco con Quique Dapiaggi. Y qué hermoso, vos tenés que venir al piso, acá vamos a hablar, tenemos que hablar del folclore, me encanta que nuestro conductor te llame y que esté el 22, pero me gustaría que la semana que viene, el martes sería ideal, que esté el presente. Bien. Es más, yo te diría, ¿hoy qué día es?
0: No, hoy es 20 y...
2: Mañana que venga Torres,
0: no,
2: ¿dónde
0: es
2: que vive?
0: No puede, ya estuvimos hablando, era la idea era que pudiera venir, pero...
2: ¿Viernes tampoco, Torres?
1: No, esta semana estoy complicadísimo, pero la semana que viene podemos hablar.
0: Bueno, dale.
2: Mis hijas tienen nombre, mira, Tita Merelo, esa gran persona, me hacía reír, porque se enojaba con Atahualpa Yupanqui. Yo hice, me decía, Torres, si es, no se llama Atahualpa Yupanqui, se llama Héctor, no sé cuánto se puso. Sí. Y entonces me acuerdo que los gauchos de Güemes, los chalchaleros, se vestían como se viste Daniel, o sea, es lindo que tenga la ropa.
0: Totalmente.
2: Sí, muy bien, muy bien. Así que, a ver qué día, el martes sería ideal que vengas, Daniel.
1: Bueno, como no, ahí estaremos el martes en el piso.
0: El martes, entonces, después de haber estado en la reunión On Demand, que va a ser este viernes a las 19 sí. horas, vamos a contar entonces con la presencia martes que viene de Daniel Torres y Luna de Santiago acá en vivo. Y bueno, ya trae la guitarra, ¿no?
2: Pero no.
1: Sí, obvio,
0: vení con la guitarra obvio, y cantamos sí. algo acá. Yo te acompaño con haciéndote coros. me imagino que podremos hacer algo juntos.
2: Aparte haces como el chaqueño para vecino hacia nuestro conductor.
0: Te puedo cantar como el chaqueño, claro.
2: Claro,
1: Bueno, la Dani. La extensión de mi brazo, la guitarra, así que vamos a ir, vamos
0: bien,
1: a ir con la
0: guitarra. Bien, bueno, quería un poco que la gente te conozca. Ya después el martes hablaremos en profundidad de cómo llegaste a Cristo y cómo conociste la palabra de salvación. Pero la verdad que es un honor para nosotros poder contar con tu presencia. Y yo le agradezco a Enrique Gómez también, que fue quien me acercó la música de Daniel y me dijo, mirá, tenés que traerlo porque la verdad que es maravilloso lo que hace. Así que vas a estar abriendo Gloria. Junto con nuestros amigos del dúo Jordán, vas a estar abriendo esta tarde-noche. Y bueno, después cierra nuestro amigo Enrique Gómez. Pero el 22 entonces tendremos a Daniel Torres y Luna de Santiago aquí en Eva Perón 1040 en el Auditorio Rafael Hayat.
1: Con la ayuda del Señor. Amén. Y con muchas ganas, pensando, orando, eligiendo canciones de todas las que hay. La verdad que sea de bendición la que vamos a compartir con la gente, sí. con los oyentes, que son tan amorosos, según sí. me he enterado, y las pocas veces que he escuchado, la verdad que te dan ganas de abrazarlos sí. a los oyentes.
0: Y es lo que pasa con estas reuniones, donde nosotros nos conocemos personalmente con muchas personas que nos escuchan todos los días, y de golpe poder tener esa oportunidad de tomar una gaseosa, comer una cosita rica y además conocernos, saludarnos y venir a escuchar buena música y palabra de Dios. Eso es lo principal. Gracias, hermano, por este contacto, por lo menos para ya haber tenido una previa de lo que va a ser el viernes, y después ya charlaremos el martes que viene.
1: Sí, cómo no, ahí vamos a charlar lo que se pueda, todo lo que se pueda, sí. y bueno, contarles cómo arrancó la ropa de gaucho acá con el Señor y cómo arrancó mi vida en el Señor,
0: sí.
1: qué es lo que se está haciendo y lo que está causando, porque la verdad que tiene unos efectos hermosos
0: sí.
1: En la Argentina, en el sur, en el norte, el hecho de compartir al Señor con folclore, ¿no? Con la música autóctona, y la verdad que es una bendición. Y muchísimas gracias, Diego, por el lugar que nos das ahí en la fiesta de On Demand, en la reunión. Y a mi hermano que está ahí en los controles, a Torres. Hoy vamos sí. a conversar largo y tendido seguramente de folclore y de
0: cosas. Seguro que sí. Bueno, un abrazo gigante. Daniel Torres, gracias. Este viernes 22 estará aquí en el Auditorio Rafael Hayat, Eva Perón 1040, a las 19 horas, con entrada libre y gratuita. Están todos invitados, Un abrazo, hermano.
1: Bendiciones para todos. Chau, chau.
0: Hacemos una pausa y ya continuamos con Fabián de Sousa y nuestro invitado.
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0: Estamos en vivo aquí en Radio AMA 92.3 y tengo mensajes que han llegado al chat de YouTube. Elu, consultor psicológico, dice saludos a Fabi, un genio. Jorge Ibaceta también. Jorge de la Boca, qué maravilla saber que con Dios es posible y lo hará conmigo. Amén. Walter Stecato dice, bendecido programa el de hoy, Diego. También dice Walter, saludos a Fabián de Sousa y a todo el elenco. Son todos de bendición para mi vida todas las mañanas. Pido oración para Justina Alcaraz, que está internada en situación crítica, pero para Dios todo es posible, dice Walter. Amén. Bueno, oramos por Justina también. ¿Quién más? Mercedes Ponce, dice Diego, hermanos de AMA, bendecido miércoles. Hermana Mercedes, la misericordia y la verdad se encontraron. La justicia y la paz se besaron, la verdad brotará de la tierra y la justicia mirará desde los cielos. Salmo 85, 10 y 11. Mercedes dice, qué testimonio del hermano. Mirá vos la mentira del enemigo. Claro, por lo que contaba él de este pacto. Leónida Ortiz dice, buen día, Diego, ¿me pasas el número de Fabián para un familiar? Buenísimo el programa. Fabián de Sousa me pide el teléfono. Bueno, y acá tengo un mensaje de Diego, que es bastante largo. Si podés resumírmelo, para no puedo pasar los 4 minutos, porque si no, no nos va a alcanzar el tiempo para todo lo que tenemos que charlar. Diego, Gabriel Alvarado también dice, buen día, Diego, y me está escribiendo. Bueno, Fabián, la verdad que mucha repercusión, hermoso programa, me dice Gabriela, Rubén, Gonzalo también, Cristian Herrera, María Cristina me está escribiendo. Todos quieren dejar su mensajito. Me estabas contando algo fuera del aire, sí, impactante.
1: Quería comentar un poquito en base a lo que comentaba recién Carlitos.
0: Sí.
1: Ayer justo digo, él lo comentaba y me vino a la cabeza, ¿no?
0: Sí.
1: Estaba hablando con un amigo mío, el ministro Rafael, que ahí le dejé un mensaje a ver si lo ubica, porque hay 4 horas de diferencia, a ver si él puede mandar al aire.
0: ¿Dónde está él?
1: En México. Él vive en México, en San Luis, en la frontera entre Estados Unidos y México.
0: Sí.
1: ¿No? Y del otro lado tienen la iglesia más grande satanista que hay.
0: Wow.
1: Y de este
0: wow.
1: lado, bueno, tienen todo lo que es República Dominicana, Haití, que es todo brujería pura.
0: Vudú.
1: Brujería grosa. Es decir, como Haití es un país que está totalmente tomado por la brujería, ¿no?
0: Sí.
1: Entonces,
0: sí, me acuerdo de una película que había que era La Serpiente y el Arcoíris, creo algo así, una película que era muy famosa y donde se veían rituales de vudú reales en la película.
1: No, son
0: en donde
1: tremendo,
0: uno
1: no, son...
0: sin querer miraba eso y participaba de un
1: sí.
0: rito.
1: Es decir, son cosas que no las podés contar al aire ni tampoco las podés hablar, ¿viste? Así, pues son muy fuertes
0: sí.
1: y es muy difícil también que te lo crean, ¿no? Porque
0: sí,
1: son
0: sí.
1: tremendas.
0: Sí.
1: El mundo espiritual es tremendo.
0: Sí, sí, la película figura como terror y fantasía, pero
1: sí.
0: no era ninguna fantasía.
1: No.
0: Son
1: no.
0: cosas reales.
1: No es recomendable para ver porque
0: totalmente.
1: Sabemos que a través de las películas de terror abrimos portales.
0: Así es.
1: ¿No? Y justo estábamos hablando y a mí me gustaría que después él mande el audio y lo cuente, porque los mexicanos tienen una forma de hablar, ¿viste?
0: Claro.
1: Hola, hermanazo, vamos a platicar, ¿viste? y te lo cuenta de una forma que te causa gracia.
0: Sí.
1: Dice que estaban con el pastor en la iglesia, estaban orando, y allá es muy común que en todos los barrios así haya brujas, y brujas poderosas, ¿no? Entonces se metió la bruja. Dice que cuando se metió la bruja en la iglesia, las sillas se empezaron a mover y se levantaban y flotaban.
0: Oh,
1: y empezaron a hacer guerra espiritual ellos, a orar entre todos, a pelear con la bruja. Y no había forma de sacarla a la bruja. Tenía un demonio que era recontrapoderoso.
0: Sí.
1: Entonces, de golpe empieza a hablar el demonio a través de la bruja. Y le dice, si ustedes me sirven a mí, yo les voy a dar riquezas, les voy a dar mujeres, les voy a dar poder, yo les voy a dar todo lo que ustedes quieran.
0: Un poquito como el pasaje que contaba Mateo de si postrado me...
1: Claro,
0: me
1: exactamente,
0: sirvió, ¿no?
1: Y Rafa agarra y se le cruzó de brazos así al demonio y le dice, ¿y la vida eterna? Ah, no, eso no te lo puedo dar. ¿Y la paz? ¿Me la vas a dar? No, eso no te lo puedo. Pues llévate todo, le dijo. Yo no queremos nada aquí. Le dice, ¿y usted, pastor, acepta el pacto con él? Yo menos todavía, le dijo el pastor. Vete de aquí. y no se va, se empiezan a mover todas las cosas, y de repente la bruja dice, ahí viene, ahí viene. ¿Quién viene? Le preguntan ellos. No, ahí viene. Y ven que la bruja se tira al piso. Y cayó toda la iglesia postrada. Dice que entró una luz que era algo impresionante. Y la bruja le dice, porque ellos tienen el plano espiritual mucho más desarrollado que nosotros, porque el diablo lo que hace es permitirte ver todo el plano espiritual, que nosotros no lo podemos ver. Entonces le dice, ¿quién es el que viene? Es él, es él. Y se postra y cierra los ojos y le dice, que ustedes no lo pueden ver. Dice, es un ejército de ángeles. Y él viene en el medio. Tiene unos ojos celestes y el pelo largo, rubio.
0: Mirá.
1: Dice, lo único que puedo ver... No, le dice, lo único que le puedo ver... Ella dice, sé que tiene los ojos celestes y el pelo rubio. Pero lo único que puedo ver son los pies. Porque no puedo levantar la cabeza porque el resplandor que tiene es fuertísimo. Dice... Señor, te pido perdón, te pido perdón, te pido perdón.
0: La bruja.
1: La bruja, te pido perdón, te acepto y te necesito, le dijo. ¿Viste? Así que lo que es el poder de Dios, que no hay nada ni nadie que pueda, y no hay ningún poder de las tinieblas, sea lo que sea, se manifieste lo que sea, se llame como se llame, la palabra dice que toda rodilla se doblará.
0: Amén. Amén, es así. Mientras escuchamos a Nancy Amancio con Arrebato.

0: Nancy Amancio, que es una cantante que tiene una carga muy especial por esto, ¿no? Por la liberación, por la guerra espiritual. Todas sus canciones son precisamente de batalla. Dentro de los nichos de cada uno, como hablaba Fabián, que a cada uno le da un talento, a ella le ha dado el talento de hacer estas letras de guerra espiritual y de melodías que declaran en el mundo espiritual un montón de cosas. ¿Sos de poner música, hermano, cuando están en alguna reunión así de liberación?
1: Sí.
0: La verdad que es muy, muy poderosa la música. Así como también la utiliza el enemigo, nosotros tenemos que utilizarla.
1: A mí me gusta poner, hay poder en el nombre de Cristo.
0: Hay poder
1: en el nombre de Cristo.
0: Ok. ¿Esa de quién es?
2: Yo le decía...
1: No recuerdo.
0: Ya lo voy a buscar.
2: Lo que le quería decir a los oyentes. Vos sabés que siempre los oyentes, el productor cuida a los oyentes, que crezcan. Le digo a compañeros míos que están en drogas, muchos están en drogas, y sus hijos, que la forma, la oración, es la forma de vencer la tentación, ¿no es cierto? Porque estamos hablando, pero la oración tiene un poder impresionante. Y, por favor, dice, no, porque lo he llevado a tal lado, lo he llevado a tal lugar, tal médico. Bueno, pedirle a Jesús. Y en este momento, como sé que están escuchando, algunos no voy a dar los nombres, obviamente, yo le he llegado a decir, por ejemplo, a dos cantantes muy famosos, yo todavía no conocía al Señor, estaban en el catolicismo, Roberto Goyeneche y Alberto Castillo, que éramos vecinos de los grandes valores del tango, ahí se me nota la edad, Gracielita Garzón. Entonces le decía a ellos, porque venían, tenía, me acuerdo, en la nariz, lo digo porque Diego me deja decir todo acá, la cosa blanca de la cocaína, ¿no? Y hoy a muchos hijos, muchos chicos, hay mucha droga droga, pero muchísimo más de lo que ustedes se imaginan, hijos de compañeros míos que ante la soledad. Entonces me gustaría, vos Diego, que tenés tantos conocimientos de la Biblia también, lo que significa, porque la tentación podemos vencerla, es difícil, pero no es decir, el Señor permite que podamos realmente llegar a un momento que Él nos ayuda mientras que no, digamos, vimemos a la tentación, ¿no es cierto? Porque yo me acuerdo, un actor muy famoso que murió hace muy poco tiempo, estábamos en el Hotel Hermitage en un gran programa, y yo fui a buscarlo porque tenía que salir al aire, y estaba, me acuerdo, en la cosa de la cocaína, y me dijo, vení, y yo ahí sí ya estaba convertido. Y la tentación estaba de hacerlo.
0: Claro.
2: ¿No es
0: claro.
2: cierto? La tentación. Pero sí, lo pude resistir gracias al Señor, que es lo que quería que vos, que buscaste en la Biblia todo, Dieguito.
0: Sí.
2: ¿Cómo resistir a la tentación, no?
0: Sí.
1: Resístela y huirá.
0: Así es lo que dice la palabra. Resistir al enemigo y él huirá. Porque hay momentos en donde uno tiene que, activamente tiene que hacer algo también, ¿no?
1: Llenarse del Espíritu Santo, llenarse de Dios, ¿no?
0: Por eso, ¿no? No es que uno, viste, dice, acepta a Jesús y ya está, fue todo. No, tenés que llenar ese vacío que había con palabra de Dios, con música, con ir a los cultos, con leer la palabra. Porque es obvio que va a venir nuevamente la tentación, van a venir las viejas amistades.
1: Aparte dice, el espíritu del mundo sale, se va, busca lugares áridos y desérticos, vuelve a ver cómo está el cuerpo, el templo del Espíritu Santo, y si ve que se puede meter, se va a meter de vuelta.
0: Claro.
1: Y el estado va a buscar siete peores más, y el estado posterior a la persona pasa a ser peor que el anterior.
0: Claro.
2: Mira, una obra de teatro que dirigió Daniel Tiner, yo era el asistente, se llama Heart, Pelo, que era la gente que tiraba las cédulas para no ir a la guerra de Vietnam. Entonces armé todo me pedí a Romaira mi trabajo, un montón de hippies que trajimos desde el lugar de Bariloche, creo que es que está, no me voy a acordar el nombre.
3: El Bolsón,
2: muy bien, Gracielita, el Bolsón. Y me acuerdo que lo llevé. Debutó un éxito, cantaban, no sabes lo que era, una comedia musical maravillosa. A los tres días que había debutado todo el país, te imaginas, entradas vendidas, vos que estás acostumbrado al teatro, digo, sí. Pues te imaginás, dice, che, dice, se fueron todos, están todos drogados, tirados, ¿cómo hacemos? Y ahí junté, se me pisa la piel, a Valeria Lynch, me acuerdo que yo le puse el apellido de Lynch, Valeria Lynch, se llama María Cristina Lanzarote, Valeria Lynch, mi cuñada Susan Ferrer, que es una gran cantante, Fontova, bueno, hicimos todo un elenco, Gracielita, en menos de un día, porque había que hacer. Había un desnudo en el medio, viste que cuidado, sí. Pero había que hacerlo. ¿Y sabés qué pasó? Mirá lo que es. Me gusta, esto me inspira Fabián con sus miércoles famosos. Que me acuerdo que la gente empezó a consumir cocaína y marihuana. Y se drogaban todos, ¿no?
0: Por la obra.
2: Claro. Y empezaron.
0: Porque incentivaba eso, digamos.
2: Y devolvieron los otros y se juntaron todos. Y fue un lío bárbaro. Daniel Tinel ya no vive, pero Mirta Legrand se me acordaba absolutamente. Mirta Busnelli también, Graciela, estaba. Mira. Mirta Busnelli. Y pobrecitos cayeron todos en droga. O sea, como también el Satanás, me gusta nombrarlo, cuando me siento poderoso cuando está Carlos y está Fabián, lo llevó a eso, Diego. Los actores empezaron a drogar y teníamos el mismo problema que con los hippies, eran los famosos hippies.
0: Ok, había algo en la música entonces en la obra.
2: Exactamente. Vos debes tener ahí la obra. Deja que entrar la luz del sol, se llamaba la canción.
0: Sí, Her, decís vos.
2: Sí, a ver, ¿tenés un poquitito?
0: No, no tengo.
2: No quiere, lo conozco.
0: No tengo.
3: Por eso siguen usando ellos el lema de la obra, el arco iris.
2: Sí. Claro.
3: Es el arco iris, estaba en la obra.
2: Así es.
4: Tremendo, ¿eh?
0: Bueno, algo pasó en YouTube, que está bloqueado el video.
2: Y bueno,
3: algo pasó.
0: Algo sucedió ahí que nos han bloqueado. Después veremos si esto queda subido. No lo cortes, ¿eh? Seguí grabando por las dudas, pero
2: qué cosa, ¿eh?
0: ¿Viste cómo es? Hay una guerra.
2: Imaginé ver la carita de Diego, ya me imaginé que algo estaba pasando.
0: Sí. Tremendo. Sí, ahí va y viene. Bueno, vamos a ver. Si estás escuchándonos, si estás viéndonos, 11-28-86-03-01. Estamos en vivo aquí en Radio AMA y a través del canal de YouTube. Cuando se decida YouTube a dejar de censurarnos esto que estamos hablando, estaremos nuevamente. Pero bueno, Fabi, ¿es así?
1: Sí.
0: No es contra carne ni sangre la cosa.
1: Se puede seguir hablando y
0: sí,
1: bueno,
0: no, obvio.
1: Los demonios se meten en las redes sociales.
0: También.
1: Es tremendo.
0: Sí.
1: Tremendo.
0: Sí.
1: Cuando fue la semana pasada, ministrando una hermana argentina con Rafael por videollamada, desde México hacia acá, y los otros dos de Argentina. Nosotros cuando oramos y decimos, cortamos toda relación de los demonios desde Guadalajara, México, si estoy con la pastora de México, o desde San Luis, México, Argentina, toda relación, todo lo que se pueda, información que se puedan pasar, se corta en el nombre de Jesús, todo lo que entre por las redes sociales. Okay. Y yo hablo con él a México y hablo perfecto. Hablo con esta hermana y hablo perfecto. Ahora, cuando nos tenemos que juntar para ministrar, no podemos, es tremendo, no podemos conectar. Y oramos. Un ratito nos conectamos y después se desconecta. Ahora terminamos la administración y hablamos perfectamente bien.
0: Bueno, hermanos, la verdad que es increíble lo que pasa cada vez que viene Fabián aquí a Radio AMA. ¿Este era el tema que vos me decías?
1: Este es Cristian Josué.
0: Bueno, ¿te parece que cerremos con una oración para cadenas romper en el nombre de Cristo?
3: Amén.
1: Vamos a darle que ore a Carlitos.
0: Dale, Carlos.
1: Que pueda continuar en otro momento con el que venga de vuelta.
0: Sí,
1: a terminar de comentar el ministerio con el ministerio de él.
0: Dale.
5: Señor Jesús, te damos gracias por este tiempo. Señor Jesús, gracias porque en esta mañana abriste los ojos, Señor, de muchas personas. Gracias. Porque podemos entender la existencia de un mundo espiritual. Gracias, Dios, porque, Señor, hay poderes, Señor, que pueden cautivarnos, podemos verlos, podemos ver que milagros suceden, Señor, pero solamente en tu nombre encontramos salvación. Solamente en tu nombre podemos encontrar paz. Señor Jesús, gracias. Gracias, Señor, y declaramos y oramos, Señor, para que las cadenas se rompan, Señor, personas que fueron tocadas en esta mañana personas que sintieron que vos les estabas hablando. Señor, declaramos que esas cadenas que las tienen atadas, Señor, se rompen, se cortan, rompemos desde este lugar, tomando autoridad. Yugos, rompemos, Señor, cadenas, ataduras, en el nombre de Jesús. Señor, y declaramos paz, declaramos libertad, libertad para las familias. Señor, declaramos que la depresión se va. Declaramos, Señor, que todo problema, toda escasez, toda pobreza y toda miseria, Señor, toda presión económica suelta las vidas. Amén. Señor, en el nombre de Jesús, te pido que abras los ojos de las personas que abrieron portales y puedan reconocer la necesidad de arrepentirse y renunciar. Que ellos puedan ser ministrados, que lo que hoy comenzaste en ellos, Señor, vos lo puedas terminar. Señor, te damos gracias. Declaramos libertad para predicar tu palabra en la radio. Declaramos libertad para poder ministrar liberación desde una radio. Declaramos libertad para que los ojos, Señor, de los cautivos sean abiertos. Y declaramos, Señor, apertura de cárcel al que está oprimido. Declaramos, Señor, que desde esta radio ellos se van a encontrar con la libertad.
2: Amén,
5: que ellos se van a encontrar con la verdad.
0: Amén.
5: Gracias, Jesús, porque ellos, los que ya están escuchando y los nuevos oyentes, se van a encontrar con la verdad. Gracias, Jesús, gracias, porque Señor, vos sos la verdad.
2: Amén.
5: Gracias, Jesús.
2: Amén.
5: Amén. Amén. Amén.
2: Y amén. Gloria a Dios. Gloria a Dios. Gloria a Dios.
0: Maravilloso el programa de hoy, Diego, muy bendecido, un testimonio muy esclarecedor, dice María Cristina. Gloria a Dios. Buen día, ¿me pueden pasar el número de Fabián? Dice este oyente, Jorge. A ver, aquí tenemos un audio de Diego. Hola, Diego.
4: Dieguito, perdón, sí, me emocioné caminando.
0: Ahí va.
4: Estoy yendo a buscar el auto al chapista y aprovechando el hermoso día de sol.
0: Bien.
4: Escuchando a nuestro hermano, creo que Fabián.
0: Sí, Fabián de Sousa.
4: Su testimonio.
0: A Carlos, Carlos Landerreche.
4: Resumo diciendo que yo también atravesé por lo mismo. Pedí, bajo la ignorancia, ayuda a personas de ocultismo. Porque me vendían una imagen agradable, buena, que no tuviera miedo porque ellos trabajaban con Dios y era un hechicero claramente, y él hizo un trabajo así como de endulzamiento para conquistar una joven en mis 16 años, por allá en el año 92 me enamoro de una mujer mayor de unos 19 años. Y decía que yo era muy niño para ella. Pero después de hacer eso, un trabajo, bueno, con velas, con miel, con cintas y con algunas palabras que yo voy a hacer acá, esa mujer la tenés rendida a tus pies al día siguiente. Y así fue. Las consecuencias fueron fatales. Yo hice eso en el 92 y duró 10 años

0: Moño. ¿Quién más? Beatriz Salazar me dice: bendiciones, tremendo lo que están compartiendo. Tenemos un familiar que está apartado de Dios y descubrimos que habla por WhatsApp, por todas las redes con mujeres, hacen cosas horribles. Me parece que trae desde el abuelo y el padre, y también los hermanos. ¿Cómo se tiene que orar? Me dice acá Beatriz. Bueno, eso es largo de poder charlarlo, Fabián, pero la próxima que hablemos, vamos a hablar, ¿no?, de estas ataduras sexuales, quizás, de todas estas cosas que son tan comunes ahora, con tantas herramientas digitales que hay. La gente que está atada a las aplicaciones de citas también, porque muchas personas son dependientes de eso, ¿no? Conocen gente por Tinder o por esas aplicaciones que lo único que hacen es perpetuar el sufrimiento de los que están solos, porque lo que hacen es satisfacer el deseo de la carne del momento y después quedar con, como decías vos, con las ataduras y con el estado postrero mucho peor que el anterior, porque cada relación sexual casual que tienen suman todo el historial espiritual de esa persona, se le suma a ellos. Así que, bueno, son un montón de cosas. Jorgito me decía, ¿no?, de charlar el tema de la prostitución, de charlar esos temas que son tan comunes ahora, y ahora con herramientas digitales tan facilitados para los jóvenes y para los adultos también.
1: Sí, sí, es tremendo ver el otro día cuando habíamos hecho en Ezeiza el encuentro de jóvenes. Sí. Fue terrible ver cómo se manifestaban los jóvenes. Claro. Y la verdad que son demonios poderosos los que entran por internet.
2: Voy a dejar un nombre, Diego, para la próxima, que viene miércoles por medio, Fabián. Sí. El de la actriz, que lo debe conocer también Graciela, Beatriz Salomón. Sí. Beatriz Salomón me convocó para hacer un programa con brujerías hace unos años. Mm. Y el desastre que armó en su vida es para tratarlo profundamente. Y cómo terminó metido en un juicio que ganó ahora, las hijas ganaron con Jorge Rial. Pero cómo, ella me decía, no, Torres, pero es una cosa de astrología. Claro.
0: Sí, lo tomaba como algo livianito.
2: O sea, las consecuencias, Diego, lo que me gustaría la próxima, las consecuencias que trae es de estar metido en una situación de esas características.
1: Sí, bueno, pasó también con Cacho Castaña.
2: Claro, sí, yo fui al casamiento, un bandista.
0: Claro, Cacho era pai directamente.
1: Cacho era pai y capaz que un día lo traigo a Roberto Piaggio, que es mi amigo, que era presidente de la Fundación Africanista, que él también se convirtió a Cristo. ¿Te acordás que yo lo traje?
2: Notas tenemos, Diego.
1: Ese día que...
3: Me acuerdo.
1: Sí.
2: Te está haciendo peña el productor Diego.
0: Sí, ya estamos. Sí. Con el horario nos pasamos de hora. Gracias a todos, gracias Grace. Muchísimas gracias.
4: Gracias a ustedes,
0: gracias
4: audiencia
0: por
4: querida,
0: trabajo,
4: compañeros
0: hermosos. El trabajo que estuvo haciendo Grace con los chicos de ESEA, de Escuela Cristiana Evangélica Argentina, que ya se van hoy con un upgrade de conocimiento importante.
2: Qué lujo, pero una locutora de las características.
0: ¿Qué te parece? ¿Qué te parece? Bueno, todos los mensajitos que no pude leer, les pido mil disculpas. Gracias por los mensajes que llegan al canal de YouTube también. Algunas personas pudieron ingresar, otras me dijeron que está bloqueado el video. Bien, vamos a ver, se continúa la guerra. Gracias Jorgito Torres en la producción, Máximo Amador en los controles de YouTube. Gracias Elcita.
5: Gracias querido, yo no me he equivocado porque no quería interrumpir.
0: No, ya sé, por eso te agradezco que hayas tenido ese cuidado. Gracias Eugenio.
1: Gracias papá.
0: Beba.
6: Gracias chicos, y hasta mañana si Dios quiere.
0: Muchísimas gracias. Soy Diego Rivas. Y si Dios quiere, mañana estaremos nuevamente en Radio Ama. Chao.

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canción es un recordatorio de esta promesa, de esta invitación. La invitación que Jesús hace en Mateo 11. Vengan a mí todos los que están cansados y cargados, y yo les daré descanso. Para el alma cansada hay descanso hoy. Para el alma cargada hay descanso hoy. Para el alma que duele hay descanso hoy. Para la ansiedad que te acecha hay descanso hoy. Para la depresión.

huesos secos que vivan y van a vivir. Señor, dice, profetiza, profetiza, como lo has hecho esta noche, profetiza. Y Padre, yo pongo mis manos por fe, creyendo, Señor, que hay una impartición cuando imponemos las manos. En el nombre de Jesús de Nazaret, recibe esta unción profética. Profetiza y los huesos secos van a vivir. Y los que son líderes de alabanza, aquí levanta tus manos. Levanta tus manos. Los que usan un micrófono para adorar en medio de la iglesia, Padre, en el nombre de Jesús, derrama esta unción profética sobre cada uno de ellos. Derrama, Señor, esta unción profética sobre cada hombre, sobre cada mujer que están aquí, Señor. Porque nos has llamado, Señor, para sanar al quebrantado, para liberar al cautivo, para dar vista al ciego, para poner en libertad al oprimido.

0: Nazaret. Gracias, Padre. Gracias, Señor. Amén. Mi hermano, mi hermana, tú que participas en un equipo de alabanza, la música no es tu ministerio. La música es tu herramienta. Dirigir la alabanza no es tu ministerio. Dirigir la alabanza es una función que haces para servir al Señor. Tu ministerio es Lucas 4, 18 y 19. Predicar buenas nuevas a los afligidos, sanar a los quebrantados de corazón, pregonar libertad a los cautivos, dar vista al ciego, poner en libertad al oprimido y proclamar el año agradable del Señor. Si nuestras canciones no están provocando la atmósfera en la cual esto sucede, es tiempo de que revisemos nuestros repertorios y de que digamos, Señor, que realmente todo lo que estamos haciendo, que no sea solamente para pasar un buen rato, sino para que el reino de los cielos venga aquí a la tierra. Los cautivos sean liberados, los enfermos sanados, los demonios sean expulsados. Jesús dijo: si yo por el dedo de Dios he hecho fuera a los demonios, entonces ha llegado el reino aquí a la tierra. Amén. Sí, sí.
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Jehová a nosotros, sus hijos, aquellos que le amamos, para él poder ver nuestra fidelidad. 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

0: 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Mirá el look. Mirá lo que tengo. Mirá lo que tengo. La camisa que me regaló Carlos Molina.
1: It's amazing.
0: La gente me para en la calle y me dice, pero ¿hay servicio? Digo, no tengo idea, no es que trabajo acá, no, me regalaron la camisa nada más, perdón. No. Ah, no quieren laburar ustedes, me dicen. No, por favor. Bienvenidos. Aquí comienza On Demand, Tu Amigo Fiel, estamos en vivo. Transmitiendo a través de Radio AMA 92.3, también a través de la aplicación de Radio AMA, que si todavía no la descargaste, no sé qué estás haciendo. Tenés que descargarla. Nos podés escuchar desde cualquier parte del mundo, inclusive desde otros planetas. El otro día hablé con Elon Musk y me dice, che, qué bien que se escucha desde Marte. Pero si vos no fuiste a Marte, no, pero me dijeron que se escucha muy bien. ¿Quién te dijo? ¿Hay vida en otro planeta? Y ahí se cortó, después no pude enganchar de nuevo, lo intenté llamar, se ve que estaba ocupado haciendo... Así es este programa, No estoy solo. Me acompaña mi compañera, mi amiga, Graciela Garzón Larrañaga, nuestra locutora oficial de este programa. Bienvenida.
2: Gracias por la bienvenida.
0: Por favor.
2: Dieguito, antes que me digan nada, me lo digo yo.
0: Sí.
2: ¿Viste qué hermosa quedó en Chanel?
0: Pero estás preciosa.
2: Miren, para que vean que es de verdad.
0: No.
2: Chanel, ¡epa! Chanel.
0: No me cambies de Chanel, que está Graciela vestida con el ídem. ¡Qué maravilla! Bueno, no, yo no puedo competir, por eso me voy a la otra punta. Yo soy del mundo de los trabajadores.
2: Pero yo soy una nena, y a las nenas nos gustan estas cosas. Aparte me dijo una compañera, periodista muy conocida, que no voy a dar, no me diga, si tuviera Jorge Torres, que seguro está llegando, decilo.
0: Sí.
2: Parece que me van a nominar para el Martín Fierro de la Moda.
0: Ah, bueno.
2: Así
0: mira, no sé, no
2: quiero
0: estuve,
2: ir para
0: mira,
2: comer.
0: No llegué a hablar con... Yo también iría para comer. No llegué a hablar con Marita Otero, que hablamos los sábados siempre.
2: Sí,
0: pero
2: la
0: no
2: amo,
0: sé
2: qué, la
0: ¿quién
2: amo.
0: Fue que ganó el Martín Fierro de Oro en de la Moda? Hay un Martín Fierro de Oro en la Moda, me imagino.
2: Sí, ahora me olvido.
0: Ahora lo buscamos.
2: Pero reconozco que sí, lo que es muy importante, que Valeria Massa hizo una conducción
0: linda,
2: excelente. Y no siendo del palo de los comunicadores.
0: No,
2: ella
0: claro.
2: Comunica con su arte y su cuerpo.
0: Sí, pero
2: cálida,
0: es muy simpática.
2: Muy divertida, fresca, como decíamos los de antes, muy fresca.
0: Es verdad. Bueno... Y con respecto a los Martín Fierro, que ayer hicimos un pantallazo así muy leve, quiero decir que estoy muy contento de que haya ganado el de oro Guido Casca. Para mí es el mejor conductor hace años, el mejor conductor de televisión, el que mejor supo destilar la sabiduría de Sofovich.
2: Sí.
0: Gerardo Sofovich le enseñó un montón de cosas y él las supo atrapar. Por eso, en los programas que él hace... Nos tiene atrapados a todos con cosas muy simples, ¿no? Gerardo Sofovich tenía un programa, le cuento a aquellos que nunca lo vieron, se llamaba La Noche del Domingo, en donde hacían el corte de una manzana y te tenían mirando cómo cortaban una manzana exactamente a la mitad y después la ponían en una balanza y tenías que pesar lo mismo las dos mitades. Entonces, es tan simple... Pero tenía la gente atrapada y mirando la pantalla a ver quién era el que mejor cortaba una manzana. Claro, porque la manzana no es simétrica perfecta. No es que, no sé, una naranja hubiese sido más fácil, pero la manzana que tiene esas irregularidades donde uno la apoya, qué sé yo, el tipo cortaba la manzana y tenía el auspicio de una manzana, de moño azul. Entonces, la capacidad de hacer un negocio y atrapar la atención de la gente... con algo muy muy simple, creo que eso lo capturó muy bien Guido Casca, y además la simpatía, la ductilidad para salir de situaciones y para meterse en cosas muy graciosas. Merecidísimo Martín Fierro de Oro para Guido Casca. Quería decir eso porque aparte compartimos horario radial, él en este momento está al aire y para mí es Es lo que yo escucharía si no escucharan de mal. Pero mejor escucharan de mal, obviamente. Bueno, amigos, se comunican a qué número.
3: Y yo que soy de palo acá.
0: Perdóname, Elcita, perdón. Elcita Verdura nos acompaña también.
3: Hola, nene. Ya arrancaste mal conmigo.
0: Bueno, no te pongas así. Escuchame una cosa. Estamos arrancando, estamos haciendo muchas cosas. Tengo aquí a Mateo Bonini, que acaba de llegar, que ya está metiendo mano en la computadora. Él diciendo, a ver si está todo bien. Pare un poco, tranquilo, tranquilo, que está todo bien. Están las chicas trabajando. Están trabajando las chicas, están haciendo todo muy, muy bien. Quiero decirles que tenemos hoy también la visita de los chicos de Escuela Cristiana Evangélica Argentina.

0: Están Micaela y Kiara hoy acompañándonos, operando Vimix, o sea, operando YouTube. Todo lo que ustedes ven en la pantalla son las chicas, ¿sí? Ahí Mateo está diciéndole, dándoles algunas indicaciones que no se da cuenta, pero sale al aire. Entonces le pido por favor que, con lenguaje de señas en todo caso. Y tenemos a Beba Vidal también, nuestra amiga locutora, que está compitiendo un poquito con Graciela Garzón Larrañaga, porque vino con una camisa fucsia.
1: Mirá
0: qué fuerte.
1: Hola chicos, ¿cómo andan?
0: ¿Por qué ese color tan estridente?
1: No es estridente, es un color alegre.
0: Tenés razón, es alegre. Me gusta, alegre. Me cambió el ánimo, me gusta cómo estás vestida. También me gusta mucho el perfume que estás usando.
1: Ay, ¿viste?
0: Bueno, no me vas a decir cuál es, ya sé, porque sos muy, muy cuidadosa de eso. Me dice uno que me regalaron siempre.
1: Es lo que hay que decir, es uno que me regalaron.
0: ¿Por qué no dicen el perfume que usan? Yo utilizo uno que es del año 81. Hoy estoy usando uno que es del año 81. Un clásico, un Fougère clásico.
2: ¿Qué es eso?
0: Hola, Eugenio. ¿Cómo andás? ¿Cómo que qué es eso?
2: ¿Y sí, qué Fougère? ¿Qué es?
0: Fougère es un perfume herbáceo con madera que remite a cuando uno sale de una barbería, de bañarse. El perfume es fresco, digamos, pero amaderado.
2: ¿Amanerado?
0: No, amaderado. Amaderado. Amanerado es otra cosa.
1: Sí, eso es cierto.
0: Bueno, amigos, así es este programa. Aquí estamos en vivo y ya estamos recibiendo mensajitos. ¿En qué número, baby?
1: 11-28-86-03-01.
0: Grace, ¿lo puedes repetir, por favor?
3: Sí, cómo no. 11-28-86-03-01.
0: Exactamente. Ese es nuestro teléfono y tenemos un montón de mensajes que ya la gente empezó a comunicarse desde muy tempranito en la mañana. Martín Barrio Nuevo nos envió Gálatas 5:16. Dice, digo pues, andad en el espíritu y no satisfagáis los deseos de la carne. Bien. ¿Quién más? A ver este mensaje de Mabel. Hola Mabel, ¿cómo andás?
4: Hola, hola Diego.
0: ¿Cómo va?
4: Buenos días. Te pido oración.
0: Bueno.
4: Por mi cuerpo y que Dios me dé fuerza.
0: Ok.
4: Porque me está afectando. Y la fe también. Porque hoy es día de culto para mí. Uh-huh. Y necesito estar firme y fuerte. Buscando a Dios, que es necesario. En el nombre de Jesús, que Dios te bendiga y te guarde, Diego. Te mando un abrazo de siempre. Bendiciones.
0: Gracias, Mabel. Gracias. Vamos a estar orando, claro que sí. Y gracias por estar siempre, por dejarnos un mensajito todos los días a Mabel. Oramos por ella para que tenga fuerzas.
5: Diga conmigo, yo todo.
0: Y sabemos. Que todo se lo debemos a Él, ¿no? Las fuerzas, las ganas, la voluntad de arrancar un nuevo día. Así que primero, agradecidos.

Buenas noches. Hace un par de semanas vengo escuchando esta radio que tiene muy buenos programas. Quiero pedirle oración para mi familia y por mí mismo, que Dios me anime, me dé fuerza para ir a la iglesia a escuchar la palabra de Dios. Es lo que necesito. Muchas gracias. Héctor de Parque Chacabuco. Bienvenido, Héctor. Gracias por estar ahí.

0: escuchás a Marcos Yaroide, Todo se lo debo a él. Temazo, ¿eh? Así comenzó este On Demand del día de hoy. Pausa y ya volvemos con más On Demand.
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1: ¡Qué maravilla! 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
1: 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Es el laboratorio Cascallares, son los que nos auspician aquí en AMA 92.3 y sobre todo en este programa On Demand. ¿Hay mensajes? Sí, hay mensajes. ¿A qué número se comunica la gente, Grace?
2: Al 11-28-86-0-301.
1: Bien. Elizabeth dice, muchísimas gracias porque le di el teléfono de la doctora Garmendia. Rubén dice, buen día, Diego, hermanos. Bendiciones. Las dos cosas siempre en mi mañana, On Demand y mi cortado, dice. Y tiene el café ahí puesto en el tablero del auto. Que lo compra en una hamburguesería que le gusta mucho a Mateo Bonini. Ahora, lo tiene medio inclinado, onda que si frenás o agarrás una... ¿cómo se llama? Un lomo de burro, se te vuelca todo. Rubén, ¿cómo lo vas a llevar ahí? ¿O estás frenado tomando el cafecito? Edison Benítez nos dejó un mensaje, a ver. Hola, Edison.
3: Buen día, Diego. Buen día, staff.
1: ¿Cómo andás?
3: Dios le bendiga grandemente. Mi nombre es Edison.
4: Hola, Edison.
3: Relativamente nuevo del programa.
1: Bienvenido.
3: Pero en esta mañana darte gracias por el excelente trabajo, la excelente comunicación, por acompañar mis mañanas. Trabajaba en Uber. Ajá. Y bueno, todo se lo debemos a Dios, como dice esta canción.
1: Sí.
3: Y Dios nos ha bendecido con un nuevo trabajo. Así que también animar a la audiencia que no pierda la esperanza, no pierda la fe, no desenfoque su fe. Que Jesús siempre está presto a ayudarnos y a romper todo obstáculo y darnos una bendición grande. Eres nuestro Padre, así que animarle. Todos tenemos un testimonio para contar. Si me permitís uno rapidito.
1: Sí, pude ver
3: a mi hija, que me dijeron que iban a ser muerta.
1: Wow.
3: A ser a término, a tiempo y completamente viva. Así que darle esperanza a alguien y que no pierda su fe en Jesucristo. Dios les bendiga.
1: Gracias, hermano. Bienvenido. ¿Quién más? Cristian Herrera nos dejó un mensaje de voz.
5: Hola, Dieguito querido.
1: ¿Cómo va?
5: Día, que tengan una excelente jornada, Dieguito. Escuchaba cómo interactuabas con Beba, Eugenio, con Nancita. Y la verdad que admiro ese don, que el Señor te ha dado esa gracia para poder
1: Jorge
5: tener
1: don.
5: Las distintas personajes, personalidades que tienen vida propia, carácter propio.
4: No entiendo qué está hablando este muchacho.
5: Me recordaba una vez que Fernando Peña, en una de sus personalidades, criticó o insultó a un actor, cantante, no recuerdo bien quién era, pero cuestión que lo fue a buscar y llegó hasta el estudio enojado. Y le dijo, mirá, Fernando, ¿cómo no me la cosa? ¿Es con esta persona? ¿Cómo va a decir eso de mí? ¿A dónde está? Y Fernando le dice, no sé dónde está. Fernando estaba por acá.
1: Yeah.
5: Y este hombre vuelve al auto después de haber hecho su descargo. Y Fernando empezó con el personaje a traer. A provocar, ¿dónde está? Que venga ahora que estoy acá, ¿a dónde se metió? Y cuestiones que lindo que también hoy, como vos hablabas recién de Guido Casca, ¿no? Como con tan poco puedes hacer la cosa divertida, amena, ¿no?
1: Sí, sí.
5: Y bueno, nada, eso, me extendí, pero bueno, necesitaba decirlo. Que Dios te bendiga, Diego.
1: Un abrazo, hermano.
5: Con este maravilloso.
1: Gracias, Cristian Herrera, a quien dejaba este mensaje. No sé a quién le decía lo de las personalidades o los personajes.
6: Yo tampoco entendí eso. No entiendo de qué te hablo.
1: Bueno, pero está bien. O sea, entiendo a lo que apuntó. Tengo trabajo, me dice acá Daniel. Bueno, justo hoy vamos a hablar de liberación con Fabián de Sousa. Gracias Dios por liberarme, dice Daniel Antonio. Rubén mensaje de voz contestándome lo del cortado.
2: Dieguito, ¿cómo andan todos por ahí? Bendiciones. No, no se cae, Dieguito, pues ¿no? está entrenado, pero bueno.
1: Okay.
2: No puedo parar porque si no tengo que trabajar. Así que bueno, okay. Bendiciones.
1: Un abrazo. Gracias, Rubén. Y en el chat de YouTube vamos a ver quién está comentando, escribiéndonos al 11-28-86-0301. Y en el chat de YouTube, Carlos Molina dice: buen día, Diego, bendiciones, lo estoy viendo, te queda bien. Podés venir a trabajar conmigo de guardabarrera. Y bueno, ¿quién te dice que no haga una changuita de tarde, Grace?
7: Es tan lindo la ¿sí? magia de los trenes.
1: Sí.
7: Es romántico los trenes.
1: ¿Qué te parece? Alejandra Galitis, nuestra amiga griega.
7: Ay, sí. Dice, le debo una llamada.
1: Buenos días y bendiciones para todos. El talento de Diego es indiscutible. No, lo podemos discutir tranquilamente. Yo no tengo problema de discutirlo, ¿eh? Gracias, Ale.
7: ¿Puedo decirle el gol?
1: Sí, sí. Me encantó lo que me trajiste. Me trajo, Grace, me trajo un folleto de Chipre. Y me dieron unas ganas de ir a conocer Chipre.
7: Sí. Aparte le conté el discurso, todo del embajador, sí. Todo el...
1: ¿Cómo te tienen así en la palma de la mano, Ale? La verdad que...
7: Sí, todos te quieren,
1: todos te
7: Ale.
1: Quieren.
7: Y no
1: ¿Y
7: te
1: cómo
7: llamé
1: no quererla?
7: Porque
1: ¿cómo
7: justo
1: no quererla?
7: Cuando le iba a llamar, pues tenía otro evento para ver y tenía que llamarla. Pero ¿sabes cómo me enteré, Ale, del evento? Y me vi todos los bailes griegos en la fiesta en la Avenida de Mayo... de las Naciones y justo me bailaron todo. Vi la cobertura, fue un día que hizo 4 grados.
1: Sí.
7: Vi la cobertura por televisión y perdón por no haberte llamado, te llamé para agradecerte, pero yo quería seguir la fiesta.
1: Sí.
7: Me gustó.
1: Y sí, más vale, me imagino lo que debe hacer eso. Los griegos saben festejar, esa es la verdad.
7: Sí.
1: Yo fui a un casamiento y la verdad que la pasamos muy, muy bien. Recuerdo hace muchos años, estamos hablando del 2013, si no me equivoco. Teníamos un casamiento en el Hotel Sheraton y la verdad que la pasamos muy lindo, muy lindo. Creo que era un casamiento, ¿no, Ale? Alejandra Galitis estaba ahí. Pero era porque la orquesta en la que tocaba Alejandro, su esposo, había tocado en el espectáculo que estábamos haciendo con Alfredo Casero en ese momento, que no recuerdo bien si era en la Trastienda o era en el Teatro Maipo que estábamos actuando. Pero bueno, nos fuimos todos al Hotel Sheraton. No, era en la Trastienda, era en la Trastienda. Y nos fuimos al Hotel Sheraton a ese festejo después de la función y la pasamos increíble, ¿no? Las cosas ricas que comimos.
7: Ahora tenemos, dijo el mosquito, 2 cantinas griegas.
1: Sí.
7: Pero me estoy reservando
1: para
7: la fecha de julio que viene una cantante griega que trae la asociación helénica, la que pertenece a Ale. En la Trastienda, que es algo, la googleé, es extraordinario.
1: ¿No te acordás el nombre de la cantante?
7: Muy difícil para mí.
1: Ok.
7: En la Trastienda en julio.
1: Sí.
7: Pero si tienen hambre y ganas de divertirse, tenemos 2 fechas los sábados de cantinas griegas.
1: Muy bien, me encanta. Me gusta mucho. Y me ibas a decir algo del Martín Fierro de la Moda, ¿es verdad?
7: Sí, me acordé, lo había ganado Juana Viale.
1: Juanita Viale.
7: Se me vino un lagunón de aquello.
1: Bueno, la nieta de Mirta tiene que haber absorbido algo del gusto, el buen gusto de su abuela.
7: Sí, y sin embargo, yo estoy segura, ¿no? Hay cosas que vienen por herencia familiar. Pero, ¿sabes qué? Me parece que el batacazo fue... Porque pueden decir, ¿viste? La prensa amarilla, que porque lo heredó, que la abuela, que esto, que el otro. O las modas, o la madre, que tantos años fue asesora y trabajó en Dior, Francia y todo, ¿no? Pero creo que era de Gino Bogani. Pero el vestido se destacó porque, para mí, yo estoy de acuerdo, era súper minimalista, no tenía nada. Y con el cuerpito que Dios la bendijo a ella... Todo recto, lánguida, longilínea, un celeste que según la luz daba un celeste plateado, 0 escote, incluso tenía un poco lo que las mujeres saben, escote con cuello bote, pero vieron bien pegado al cuello, manga larga, nada, no, minimalista, súper, pero según la luz brillaba, entonces no necesitaba ningún pedredío, ni bordado, ni nada. Era el equilibrio Porque nunca usé esto para un vestido. Era el equilibrio emocional verla a Juana esa noche.
1: Ok, la verdad que sí. Juanita es muy buena conductora también, ¿eh? Tiene una calidez humana para hacer preguntas, para hacer sentir bien a la gente, que es importantísimo en un show así, donde tienen que hablar y tienen que abrir el corazón para que sea realmente entretenido, ¿no? Porque si es un lugar donde están incómodos los invitados, no se logra sacar lo mejor.
7: Sí, me acuerdo que en el arranque fueron un poco duros con ellas, pero yo creo en los chicos que tuvieron acceso a la buena educación, al estudio de idiomas y demás, si lo revierten... O además no lo tienen que absorberlo y aplicarlo. Claro. Tal vez se pensaron que Juana no podía hablar o y está súper lúcida.
1: Sí.
7: Y como habla de política y hablando los periodistas, se tira a la pileta. ¿Sabes que me acordé una cosa rápida? Voy a decir.
1: Sí. Ahí me dijo Alejandra, Peggy Sina es la cantante. Peggy Sina.
7: Sí, no sabía cómo pronunciar Sina, no lo sabía. Era fácil.
1: Sí.
7: Mira, pues es que hay un tema que cuando uno hace una crítica, que ya se dice, hay crítica constructiva, negativa, yo creo que basta de esas, hay crítica y punto, porque cada uno que saque si lo construyó o no, está en la Biblia, ¿no? Ese discernimiento. Y me acordé una cosa, en el año 1837-38 nace Benjamin Day, que es el creador de lo que se llama la prensa amarilla. Está rediscutido que él no fue el creador, pero para mí sí, y voy a defender mi causa.
1: Okay.
7: Porque él tenía un diario, y cuando te diga el nombre del diario, decís, ah, le fue re bien. El New York Sun, que hasta el día de hoy, el New York Sun, bueno, maravilloso, y compite con otros grosos. Y entonces no se vendía. Y él publicó, porque eso muchos libros no te lo dicen, pero él publicó, aunque yo lo saqué de un libro, pero hace muchos años, que una señora de la alta sociedad ahí en Nueva York era la amante del boticario, que sería un farmacéutico de hoy. Y el diario al otro día desapareció, se vendió, no alcanzó. No existía el Canillita, pero sí había puestos en la calle y se vendió muchísimo. Entonces, los sociólogos de la línea, por ejemplo, de Spencer y demás, consideran que el nacimiento de la prensa amarilla es con el New York Sun, y que el creador, les guste o no, fue Benjamin Day, porque de ahí entró a investigar y después ya salieron las noticias de Hollywood, de esto, del otro. Bueno, Hollywood no estaba ahí, pero enseguida, a ver cuánto sacamos. Y a los 40 años ya empezó con Hollywood. Pero empezó así, tú sucede con las mujeres de la alta sociedad, los millonarios de Nueva York, tantas familias conocidas, los Vanderbilt, todos esos, los Houghton. Bueno, se asustaron, se tuvieron que portar bien, porque si no venía Benjamin Day, te escrachaba.
1: Mirá.
7: Así que mira, para mí fue el nacimiento de la prensa amarilla.
1: Claro.
7: Muy mal usada muchas
1: veces. Sí, sin duda, siempre mal usada. Siempre mal usada.
7: Vos sos más valiente que yo.
1: No, olvídate. La prensa amarilla es precisamente aportando a lo que hablábamos la otra vez, ¿no? Del Lashon Hará, esto que está condenado en la Biblia, ¿no? El hablar, digamos. Cuando dice no juzguéis para no ser juzgados, habla de eso precisamente. Bueno, a ver, Clara Rocha dice, buen día Diego, Grace, que Dios los bendiga grandemente. Pido oración por Felipe Barreto, 2 años, y Delfina Barreto, de 9 meses, los dos con fiebre y tos. Sanidad para los dos en el nombre de Jesús. Amén. Amén. Gracias.
7: Amén.
1: ¿Quién más? En el chat de YouTube era eso. Y en el WhatsApp dice, buen día Diego, gracias Señor por bendecirnos cada día. Quería agradecer a Fabián de Sousa, si me pueden pasar su teléfono, el pastor Sergio Papada. Gracias por la bendición del taller de liberación, nos quedamos con más ganas de capacitarnos, dijo Clary. Bueno, ahora viene Fabián. Buenos días, hermano querido, pido oración por mi señora que tiene una infección en la boca. Así podemos ir el viernes al encuentro. Buenos días, Elcita.
4: Hola, nene, ¿cómo andás? Decime qué es lo que tiene, ¿en un diente o en el cachete?
1: Mirá, Elcita, ahí dando consejos de ¿Qué le vas a decir que se hagan?
4: Ayer un colutorio.
7: Claro. Y si no tiene, aunque sea sal gruesa.
1: Exacto.
7: Con agua tibia, la antigua. Si se anima, aunque le arda un chorrito
1: de
7: limón.
1: Pero el agua caliente y la sal son una maravilla.
7: Te puede potenciar con el limón. Pidieron oración por una señora
1: sí.
7: que no me acuerdo el nombre, pero el Espíritu Santo así, así que estuve orando ayer mucho y hoy a la mañana, de 55 años que tenía graves problemas en la columna vertebral. Y el Espíritu me daba, sin dejar de lado los médicos, algo tan sencillo que es como psicología de café, pero como estaba en oración, tomo que era del Señor.
1: Bien.
7: Que hay que ver qué adoquines ha cargado espirituales y emocionales en su espalda.
1: Okay.
7: Entonces creo que antes de gastar en remedio y mucha cosa, que aguante un cachito y...

0: de las muelas. Bueno, ahí el cita está. Ah, me hace así con la cabeza. Ok, ok. Seguramente algo va a aconsejarle. Amigos, comuníquense 11 28 86 0301. Estamos en vivo. Vamos a hacer una pequeñísima pausa y ya viene Mateo Bonini con una reflexión que trajo sobre copiarse. Mirá.
1: Copiarse. Yo nunca me copié.
0: No, la verdad que no me copiaba, pero sufría como loco con las matemáticas. Cuando venía alguna prueba de matemáticas, lo único que hacía era sufrir hasta que entregaba la hoja con casi nada escrito.
1: Te voy a contar algo que sí. Te va a gustar.
0: Sí.
1: Mira, primero te digo cómo zafaba.
0: A ver.
1: Porque yo siempre fui media de corta de palabras, ¿viste?
0: Sí, sí.
1: Con lo que me gusta charlar. Entonces venía el profesor y dice, alguien preparó, y como yo
0: ¿alguien
1: no,
0: qué? ¿Alguien?
1: Dice, el profesor entra y te dice, alguien preparó, en mi época, o sea, sí. Alguien preparó la lección de hoy, ¿no?
0: Oral.
1: Y entonces como yo era charleta, y nunca preparé porque era, no sé, tenía un problema con la escuela, a mí
0: bien.
1: No me gustaba.
0: No te
1: yo
0: gustaba.
1: Quería ser artista, no quería rendir esas cosas.
0: Claro, claro.
1: Entonces era charleta y todos mis compañeros me miraban.
0: Sí.
1: Entonces yo levantaba la mano. Ay, los versos que he hecho en mi vida.
0: Pero estaba bien, estaban bien.
1: Y porque tenía memoria, pero te la adornaba y te la hacía larga, entonces eso me
0: libraba. ¿Y eso le gustaba a los profesores?
1: Y sí, después yo ya trabajé desde los 13 años, así que después les dedicaba un disco en la radio local y qué sé yo, no, me la rebuscaba.
0: Ah, bueno, y hacías lo mismo que yo entonces, que le querías caer bien para que
1: sí,
0: te aprueben.
1: Sí, porque yo te escuché un reportaje, nena, y te escuché en otro lugar un reportaje, sí. Y después matemáticas siempre me llevé mal, uh-huh. A mí ahora me hace las cuentas el ingeniero y si no Pablo Larrañaga, mi hijo, el pintor.
0: Sí.
1: Y entonces, ¿cómo fue? Pues es que yo ingresé al ICER. Y no entregué que había terminado quinto año, porque me había llevado matemática para variar.
0: Claro, como yo.
1: Yo fui a rendir, habiendo entrado al ICER, y tenía que entrar al ICER, y no tenía el certificado de quinto año. Y fui a la profesora y le dije, fui con mi mamá. Y antes de que me hiciera pasar al salón, le dije, mire, tengo este problema. Yo entré al ICER y usted sabe que yo nunca voy a rendir matemáticas. Y me dijo, bueno, encima un poquito amarga.
0: Ahí te maldijiste vos misma, digamos, nunca.
1: Pero no estaba en el señorío, entonces a veces uno dice cosas.
0: Claro.
1: Bueno, pasé al salón y me preguntó dos cosas que creo que jamás contesté y me dijo, váyase, garzón.
0: ¿Pero qué te viene o váyase aprobó o váyase que no?
1: No, así, yo no soy actriz como dijo, váyase, garzón.
0: Uy, oh, Dios.
1: Entonces fui afuera y atrás vino la mujer con la papeleta y me puso un 4 y me eximió. Claro, se hizo
0: con
1: la...
0: Con un 4 te aprobás
1: cuando te la llevan de octubre, diciembre.
0: Claro.
1: Se conmovió que le dije yo eso de que si no, no podía entrar al ICER. O sabía que en el fondo nunca iba a rendir bien matemática. Así que, mirá, qué coincidencia.
0: Qué impresionante.
1: 2 + 2, ¿cuánto irá?
0: Pausa, ya volvemos.
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0: Estamos en vivo aquí en Radio Ama 92.3, queridos amigos. Gracias, gracias por los mensajitos que no paran de llegar al, decilo vos, el cita.
1: 11-28-86-03-01.
0: Porque a veces se me olvida a mí el teléfono, entonces yo tengo que confiar en mi co-keeper. Si no es el cita, es Beba. Si no es Beba, es Graciela. Es así. Y quiero darle la bienvenida al señor Mateo Bonini, que rindió muy bien, me dijo su madre, que siempre me manda el reporte, me dice, Mateo rindió bien. Ok, gracias.
2: Bien.
0: Gracias. Entonces dejamos de orar, dejamos de orar.
2: Congratulations.
3: Dejamos de orar,
0: sí,
3: ¿no?
0: Sí, claro. Y sí,
3: nunca pues se deja de orar.
0: Ah, ¿no? Ah, bueno, no, no, bueno.
3: A mí me enseñaron eso.
0: Ok, bienvenido, Mateo.
3: ¿Todo tranquilo?
0: Todo bien, todo bien. Muy bien, gracias a Dios, acá. Haciendo este programa que tanto nos gusta hacer y donde vos estás participando con esta columna que es tan útil, y Máximo que está acomodando una cámara, sí, y hace mucho ruido.
3: Sí.
0: Bueno, contame, ¿de qué vas a hablar hoy,
3: bueno,
0: hermano?
3: Hoy quería contar un poquito de cómo fue. Bueno, ayer no vine a la radio, evidentemente no vine, pero no vine por que tenía un parcial y quería repasar un poquito de lo que me iban a tomar.
0: Bien.
3: Me iban a llegar a tomar.
0: Muy bien.
3: Entonces, ¿qué pasa? Yo estudié todo, yo me puse bien al día con toda la materia, todo. Y fui a rendir, estaba un poco nervioso, tengo que decir la verdad, estaba un poco nervioso. Y a ver cómo me iba a llegar a ir.
0: Sí.
3: Pero fui y dije, ya está, que sea lo que Dios quiera.
0: ¿Y salió?
3: Sí, salió, era un examen de 6 puntos. El problema es que cuando me entregó el profesor el examen, bueno, yo me senté, digo, bueno, voy a arrancar, no sé qué. Y empiezo a leer. Digo, bueno, leo, pongo nombre, apellido, Mateo Bonini. Me pongo a ver el tema de cuál es la primera pregunta, cuál es el primer punto. Y apenas veo el primer punto, digo, vamos a ver qué es. Leo el primer punto.
0: Sí.
3: Estaba más perdido que México. O sea, estaba en cualquier lado. Estaba disociando, me perdí. Y dije, bueno, no pasa nada. Son 6 puntos, miro el siguiente. Leo el siguiente
0: punto.
3: Y dije, tampoco entiendo nada.
2: Peor.
3: Cada vez peor toda la situación. Veo los exámenes, todo. No entendía nada. Y digo, bueno, vamos de abajo para arriba. Adiós.
0: Bien, vamos al último punto entonces.
3: Dijiste. Arranco con el punto 6 en vez del punto 1.
0: Sí.
3: Entonces mientras arrancaba, viste, digo, ya arranqué con el pie izquierdo, ya no entiendo qué tengo que hacer, ya no entiendo qué tengo que escribir, ya no entiendo cómo llevarlo adelante lo que tengo que estudiar. Lo que estudié. Ya no sé lo que tengo que poner. Ya con una inercia, una desesperación, unos nervios, decir, ¿qué hay que poner en el examen?
0: Sí. Sí,
3: mientras voy haciendo el examen, digo, en un momento pongo ahí, arranco a escribir lo que puedo, lo que recordaba, y miro para adelante, yo estaba sentado en el fondo, miro para adelante y veo una compañera macheteándose. Veo una compañera con el celular abajo, en la pierna, ahí buscando el chat GPT o no sé dónde, las respuestas.
0: Qué habilidad, ¿no?
3: Sí, digo. Y yo estaba interesado, digo, ¡fuah, mirá! Se está escupiando y encima el profesor está medio
0: distraído.
3: Digo, aparte, estos puntos que me tomaron, dije, me estaban dando bronca porque eran cosas que el profesor no había dado.
0: Ajá.
3: Entonces decía, ya es una injusticia lo que me está preguntando.
0: Claro.
3: Y también que mi compañera se está copiando y no la están agarrando. Y yo en mi cabeza estaba como, ¿me copio o no me copio? Digo,
0: ¿vos podías hacerlo también?
3: Y tenía el celular en el bolsillo, lo sacaba, lo ponía en la pierna, escribo rápido.
2: Es una novela de vértigo esto.
3: O sea, digo, lo agarro todo y ya tengo la respuesta. No sabía qué llegar a hacer en esa situación. Aparte digo, qué injusticia. Lo que me daba bronca de toda la situación, lo que me daba como esa inercia, es que la respuesta no es que la pregunta esté mal, sino es un tema que el profesor no me había dado. Y eso es lo que me hacía enojar. Si el profesor me lo daba y yo no lo sabía, bueno, me la aguantaba y digo, ya está, no lo estudié bien. Pero el tema era eso. y después ver a la compañera ahí copiándose, digo, me llegaba la tentación de decir, hago lo mismo, pongo la misma. Pero bueno, después dije, no, prefiero un 1 bien hecho que un 10 mal hecho.
0: Sí.
3: Me dije, ahí ya dije, no. Y yo digo, menos mal que no lo hice, porque yo sé que si te llegas a copiar y te agarran los profesores en el examen, y ya la materia la perdés.
0: Claro.
3: Directamente te agarran el examen, te tienen en la lista, te ponen 1 en todo, y ya no, la materia la perdés, sí o sí, porque te copiaste.
0: Claro.
3: Y dije, menos mal que no lo hice. ¿Viste? Yo dije, por algo será.
0: Sí.
3: Porque yo pensaba cuántas veces todos nos sentimos tentados. Mm. Todos nos sentimos como en una tentación de hacer algo. Tal vez no sea en una situación así mala, sino una tentación de hacer algo como algo que a vos te gusta, qué sé yo. ¿A vos te gusta el helado? Y yo veo el helado, me tienta y quiero comer algo de helado. Mm. Quiero comerlo porque me gusta, veo el gusto, me da un fresco en la boca. Y es algo que a mí me apasiona. Uh-huh. Es como esa tentación que es buena. Pero después hay otras tentaciones que te llevan a otra cosa.
1: Depende
2: sí, no,
1: que
2: no buena. Es tan bueno.
1: Porque
2: no.
1: El helado, por ejemplo, a Dieguito le hace mal a la panza.
2: Es y cierto, aparte no, tiene azúcar y un
0: glucemia. No, el helado, yo como helado, tiene que ser, bueno, de agua,
3: pero
0: nada
3: es
0: más.
3: Es una situación
0: particular.
3: Estoy tentado de hacer ejercicio y correr 5 kilómetros. ¿Te gusta más esa?
0: Ojo, puede ser esa. Esa es Marian.
3: Estoy tentado de...
0: Esa es Marian. Estoy tentado de correr, sí, es ella.
3: Estoy tentado, bueno, está bien. Estoy tentado de hacer 10 millas de kilómetro, correr para Luján y volver.
0: No estaría mal.
3: O sea, bueno, pero el tema de la tentación no significa que seas débil o malo, porque incluso Jesús fue tentado, si te pones a pensar. Si pones a verte la Biblia, o incluso personajes que son los más buenos que hay, llegaron a ser tentados.
0: Sí.
3: Jesús fue tentado en el desierto cuando estaba haciendo un ayuno. ¿Por qué? Él estaba en una situación extrema, estaba en un momento complicado, y cuando estaba en ese momento complicado le dieron una respuesta a la situación que estaba pasando de más fácil. De tener riquezas, comida, comodidades y todo lo que vos desees.
0: Sí.
3: La diferencia de esto no está en si llega la tentación, sino en qué hacemos cuando aparece la situación. Yo cuando me llegó la tentación de decir, ¿me copio en el examen o no? Yo lo primero que dije, puede ser, pero al final no lo hice. Dije, ya está, escribo lo que me acuerdo y pongo lo que yo sé. Yo creo que me fue bien en el examen porque eran 6 puntos y en solo dos me equivoqué, entonces digo... Por mayoría creo que le pego. Y lo que pasa con la tentación es que promete muchas cosas. La tentación promete placer, promete aprobación, tal vez plus promete algo rápido como el enojo, incluso ese sentido de venganza, el orgullo, o incluso una distracción, porque qué sé yo, estás estudiando y decís, bueno, estaría para ver un poquito de un video de YouTube o una serie en la tele o cualquier otra cosa. O incluso tal vez la tentación te llegue a ser un pecado que vos digas que es pequeño. Que un pecado que vos digas no pasa nada. Si lo hago, total, es algo chiquito. Ahí están los permitidos. Y ese es el problema. El problema de la tentación es que siempre oculta las consecuencias. ¿Por qué? La tentación ataca los momentos de debilidad. Yo estaba en un momento de debilidad, de que no sabía qué poner en el examen, no sabía qué responder en el examen, y estaba encima enojado por la situación, porque no me daba, no tenía el profesor no lo había dado. Y es así, la tentación llega en esos momentos. Por ejemplo, Jesús estaba en el desierto. Yo conté que Jesús estaba en el desierto. Cuando estaba en el desierto, él tenía hambre, hizo 40 días de ayuno, no comió nada, y viene uno y le dice, convertí las piedras en pan, y decís, puede ser. O incluso dice, mirá, estás en un desierto vacío y yo te puedo dar un palacio entero. Es como ya en esa situación de debilidad, en esos momentos que vos decís, no sé qué puedo llegar a hacer, puedo decir, me desvío un poquito, total, no pasa nada. Total, es algo chiquito, no pasa nada, es un momento de 2 segundos. Porque la tentación suele aparecer cuando estamos cansados, frustrados, solos, enojados, aburridos o incluso para un cristiano lejos de Dios. Decís, total, estoy pecando. Si Dios está muy lejos, ¿no? Supuestamente, total, no pasa nada. Es así la tentación, actúa de esa forma. Por eso hay que estar atentos en los momentos de tentación. Porque muchas veces el enemigo no entra por la fuerza, sino por el descuido. Yo quería leer un versículo que está en Santiago 4:7 que dice: someteos pues a Dios, resistid al diablo y huirá de vosotros. De eso habla. De estar, que cuando vos te resistís al diablo, en esos momentos que vos decís de debilidad, el diablo dice, ya está, me voy corriendo porque de este no lo puedo convencer. Es el controlarse y el tener un dominio de sí mismo, un dominio propio, decir, bueno, freno y digo, esto está bien y esto está mal. Por ahí estoy, tal vez incluso en el trabajo, estoy tentado de que estoy mal con un mal salario, pero puedo hacer algún chivo de que uno está haciendo algo mal para yo quedarme con su puesto. Es así la tentación.
2: Ay, qué horror.
3: Es una situación media fea, pero es así la tentación. Y la tentación siempre se ve mejor de lejos. Porque la tentación no va a venir como algo de que, vengo a destruirte todo el examen. Vos copiate, total, si te copias. No, vos copiate porque así desaprobás la materia, te echan de todo el cuatrimestre y perdés la materia. No viene así, la tentación viene de otra forma. Viene, dice, no pasa nada. Todos lo hacen, ya estás viendo a la compañera delante tuyo, lo estás haciendo como si nada, no te enganchan. Y aparte es una vez nomás, ¿nunca te copiaste? Hacelo una vez. ¿Qué problema hay? Es fácil, es el celular y ya está. O incluso si te llegas a equivocar por algo que hayas hecho, y pedí perdón y listo. Es así la tentación. No viene como decirte, vas a perder la materia. No, viene y te dice, no pasa nada, mandate, seguila. Es así. Y eso también es lo que pasa con otra historia de la Biblia, con Eva. Uh-huh. Eva, cuando estaba en el Edén, Dios que le dijo, no comas de la manzana, que era la manzana más deliciosa que hay. Y vino la serpiente y dijo, comete la manzana que está buena, es rica. Es algo que es atractivo, anda a buscarla. Y Eva cae. Es así. La tentación trabaja primero en la mente antes que en las acciones. Trabaja primero metiéndote una semilla en tu cabeza y te empieza a forjar y te empieza a preparar y te empieza a ponerte adelante para decir que tenés que hacerlo. Pero se puede vencer. Esa es la respuesta. La tentación, la situación, se puede vencer. Muchos personajes bíblicos fueron tentados. Jesús fue tentado. En el desierto fue tentado. Muchos más, como José, que empieza con el tema de que vio una mujer hermosa, la mujer de su jefe, que dijo, es la más hermosa que hay, qué sé yo, que estaba desnuda al frente suyo, dijo, y por ahí me mando. Es controlarse a uno mismo. La clave no fue que eran perfectos, la clave fue que estaban preparados antes de la tentación. ¿Y cómo resistimos hoy la tentación? ¿Cómo resistimos la tentación ante estos deseos que nos aparecen? Primero, estando cerca de Dios. Estando cerca de Dios. Esa es la primera cosa. Cuando estás cerca de Dios, te das cuenta de lo que está bien y lo que está mal. Si a Dios le agrada o no le agrada. Si vos conocés cómo es Dios, decís, ok, esto a Dios no le gusta. Como lo que yo iba a hacer, que me decía, que me aparecía la tentación de copiarme, yo dije, a Dios no le gusta que me copie. A Dios no le parece correcto que me llegue a copiar. Eso es algo injusto. Y Dios está al lado de los justos. Es así. Después, llenándonos de su palabra. Porque también, cuando vinieron a tentar a Jesús, Jesús dijo, escrito está. Cuando aprendés de la palabra, aprendés a cómo responder en las situaciones. Huyendo cuando haga falta. A vos te aparece una tentación de, digamos, la pornografía, masturbarte o cualquier otra situación, vos decís, ¿qué hizo José? José huyó de esa mujer que te le apareció desnuda al frente suyo, que era bella. El controlarse e irse corriendo. El huir no es de cobardes, es de saber cuándo podés combatir, es saber cuando estás en un combate que no podés ganar. Es eso el huir. y después teniendo personas correctas cerca. Cuando vos tenés una persona correcta al lado tuyo de lo que es justo o no, ahí tenés que aprender a controlarte y saber decir de qué tenés que hacer o no. Y eso es lo que quería compartir, del controlarse ante las tentaciones. Saber lo que está bien y lo que está mal.
0: Bien. Bien. Excelente.
3: Así que bueno, quería decir el número de teléfono, el 11-28-86-0301, que si alguien quiere aprender más de esta palabra, si alguien quiere estar en un grupo pequeño que te va a acompañar, si alguien quiere aprender más de la palabra, yo me voy a poner en contacto con ustedes y van a aprender más de lo que es la tentación y la palabra de Dios.
0: Amén, amén. Si tienen un mensajito que quieren que le responda a Mateo, lo podemos hacer ahora mismo. Lo escriben al 11-28-86-0301 y acá estamos para responderle. Yo te quiero agradecer, Mateo, por esta palabra. Es cierto, muchas veces sentimos la tentación de hacer lo incorrecto, y a medida que vas resistiendo y que te vas fortaleciendo en ese dominio propio del que hablaba Mateo, es cuando vas viendo la victoria, ¿no? Cada una batalla a la vez, una vez. Digamos, una a la vez. Gracias, hermano.
3: No, gracias a vos.
0: Hacemos una pausa y ya tenemos a Fabián de Sousa aquí en nuestros estudios, señores.

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0: Estamos en vivo aquí en Radio AMA 92.3, señoras y señores, escuchando a Mario Ian con En Buenos Aires. Y sí, ponemos un poquito de rock porque amerita la situación. Le quiero dar la bienvenida a nuestro amigo Fabián de Sousa. Música de guerra, hermano. ¿Cómo andás?
1: Bien, bien, bien. Buen día a todos, buen día a toda la audiencia. Que Dios los bendiga a todos. Y bueno, ante todo quería darle las gracias a Dios por haberme permitido estar aquí hoy de vuelta.
0: Sí.
1: Con un nuevo invitado que ahora lo vamos a presentar.
0: Sí.
1: Y darle las gracias a Dios y al pastor Sergio y Alejandra por haber podido hacer este pequeño curso de introducción que hicimos. Sí. Sobre lo que es liberación.
0: Sí.
1: En la iglesia de Catedral de la Fe Ciudadela.
0: Qué bueno.
1: Y también pedirle disculpas a la pastora Claudia, que tenía que estar el domingo en el encuentro, pero estuve muy engripado y no pude ir, bueno, así mira, que tuvieron que sustituir la charla.
0: Claro.
1: De liberación a último momento.
0: Bueno, la primera fue el 12, que yo tuve varios mensajes. Sí. de oyentes acá que me dijeron que estuvieron. ¿Qué concurrencia tuvo esta charla de
1: liberación? Y yo calculo que serían unas 150 personas.
0: Wow.
1: Más o menos, que hubo entre 100 y 150 personas.
0: 150 personas.
1: Seguro, sí.
0: Impresionante.
1: Sí,
0: impresionante.
1: Sí, sí. Estuvo muy, muy lindo y estuvimos como cuando estuviste en el Harlow que pedían VIP.
0: Sí.
1: Bis, otra
0: sí,
1: más.
0: Otra más.
1: Bueno, ya quieren otra más, pero bueno. Vamos a arrancar por el principio. Hicimos. Claro. Un PDF con el pastor Sergio que...
0: Con Sergio como, Papá, le contamos a la gente.
1: Sí, es como más o menos como lo que estaba antes, pero lo mejoramos un poco, pusimos versículos bíblicos para poder romper con pactos, con un montón de cosas, como para que el que esté ministrando liberación pueda relacionarse un poco mejor con la gente. Hicimos también una serie de preguntas que le puedes hacer a la gente para, como hablábamos hace tiempo con el invitado de hoy, que bueno, ya de paso lo presentamos.
0: Sí,
1: al evangelista Carlos Landerreche, de acá de Catedral de la Fe.
0: Bienvenido, Carlos.
2: Gracias, muchas gracias. Buen día, gracias Fabián por la invitación. Buen día a todos los oyentes. Bueno, acá estamos, expectantes.
0: Bien, bien. Bueno, una alegría poder contar con vos. ¿Es la primera vez que venís a este programa, o no?
2: A este programa, sí.
0: Sí, a On Demand. Bueno, sos muy bienvenido. La gente
2: gracias.
0: Ya está escribiéndonos. Gracias por traerlo a Fabián de nuevo, me dice Julio. Gracias, hermano. Bueno, a todos los que están ahí, pueden comunicarse, dejar sus preguntas, sus consultas. ¿A qué número el cita?
3: 11-28-86-0301.
0: Muy bien, Elcita, gracias. Y si no, nos escriben en el chat de YouTube, porque estamos en vivo a través de YouTube, ahí donde pueden escribirnos. Leemos los chats, como nos escribió María Andrea Odriozola. Decía, parciales impecables, mi príncipe muy responsable, cariños y bendiciones por Mateo Bonini. Clarísimo, la tentación es la antesala del pecado. Yo decido caer o no, puedo vencer en el nombre de Jesús. Bien. Elu, consultor psicológico, dice, genio. Mateo Prigaba dice, bendiciones. Clara Rocha dice, buen día. Diego Grace, que Dios los bendiga grandemente. Pido oración por Felipe Barreto y Delfina Barreto, de 9 meses, los dos con fiebre y tos. Sanidad para los dos en el nombre de Jesús. Bueno, estos son los mensajitos que fueron llegando en el chat de YouTube. Y bueno, arranquemos nomás entonces con Carlos y con Fabián de Sousa, que están aquí en nuestros estudios. ¿De qué vamos a hablar entonces hoy?
1: Bueno, mirá, a mí lo que Dios me ponía en el corazón, porque me lo traía a Carlos, no cuando, digamos, tuvimos el contacto que lo conocí yo en una de las campañas de las últimas de Anacondia, donde él me había invitado a ser parte del grupo de Glorioso Día, sino que me lo traía a Carlos. No cuando, digamos, tuvimos el contacto que lo conocí yo en una de las campañas de las últimas de Anacondia, donde él me había invitado a ser parte del grupo de Glorioso Día, sino a Argentina, donde predicó Carlitos. Okay. Landerreche, que estaba predicando.
0: Sí.
1: Y bueno, dije, qué grande que es el Señor, cómo le da una estrategia.

0: a cada persona para poder compartir la palabra, ¿no? Según donde vos te muevas o donde vos estés trabajando, te da una estrategia distinta. Y bueno, y a él le dio esa estrategia, se ve en ese momento como payaso, como se la da a Jorge,
1: sí,
0: para poder predicarle a los artistas y poder hablarle a los artistas. Sí. Esa es la función de Jorge,
1: claro,
0: que la hace con excelencia. Quizás si la tengo que hacer yo, no la puedo hacer, pero claro, él la hace con excelencia. Bien. Por eso a cada uno nos da una estrategia distinta.
1: Totalmente.
0: Y bueno, me gustaría ver que Carlitos pueda llegar a contar cómo él llega a la iglesia, cómo tiene el llamado al evangelismo.
1: Bien, bueno, Carlos, bienvenido. Contanos un poco en qué año llegaste y cómo fue que llegaste.
2: Mira, fue en el 2005.
1: Ok.
2: Mi experiencia personal, mi primer encuentro con Jesús fue en mi coche, manejando.
1: Ok.
2: O sea, yo nunca iba a una iglesia, nunca me habían predicado.
1: ¿En la familia nadie?
2: Nadie. Y me acuerdo que recibo un llamado acá en la avenida Rivadavia, a la altura de Liniers. En la avenida General Paz, a la altura de la avenida Rivadavia en Liniers. Sí. Recibo un llamado, una mala noticia. Y me acuerdo que agarré el celular, que era uno de los primeros celulares, esto hace ya 20 años, acá en la avenida Rivadavia, a la altura de Liniers. En la avenida General Paz, a la altura de la avenida Rivadavia en Liniers. Sí. Recibo un llamado, una mala noticia. Y me acuerdo que agarré el celular, que era uno de los primeros celulares, esto hace ya 20 años, sin luz, sin gas. Y estábamos esperando con mi esposa cobrar un cheque que iba a tapar un montón de agujeros. Y resulta que ese cheque... fondos.
1: No, claro.
2: Y ahí se me vino todo abajo.
1: Claro.
2: Y me acuerdo... Y empecé a decirle a Dios, a reclamarle, a preguntarle por qué. Me acordé de Dios. En ese momento me acordé
1: cuando
2: de Dios.
1: El zapato apretó, digamos.
2: Sí. Y mientras que estaba manejando, siento que una persona entra al auto y la atmósfera del auto cambia y me empiezo a sentir como que algo me envuelve y me como una sensación muy agradable y de mucha paz, y me empiezo a reír. Y me empiezo a reír adentro del auto. O sea, era como... Yo estaba furioso, sí, hace 5 cuadras atrás, y de repente me empiezo a reír con una paz. Y escucho una voz, primera vez en mi vida que escucho una voz, como que alguien estaba sentado en el asiento de atrás,
1: sí,
2: y escucho una voz en mi oído que me dice, o yo entendí, todo va a estar bien.
1: Ok.
0: Qué hermoso.
2: Y en ese momento, esa presión que yo sentía, que yo le describo como cuando alguien se toma la presión, que vos sentís que el enfermero bombea y vos sentís que el brazo te va.
0: Sí.
2: Bueno, yo lo sentí en todo el cuerpo.
1: Sí.
2: Y de repente, que después que escuché esa voz, siento que toda esa atmósfera que había en el auto empieza como a menguar y a desaparecer. Y ahí es como que se me hace un... Nada, no, como que no tengo recuerdos de... Que llegué, le conté seguramente a mi esposa, pero fue como un paréntesis en mi vida, que fue un antes y un después. Y a los 15 días, de la nada, aparece un amigo mío, un colega que estaba en el mismo rubro que yo.
1: Sí.
2: Yo en aquella época hacía carteles.
1: Sí.
2: Y viene y me habla de Jesús.
1: Ajá.
2: Y me invita a un encuentro. Me invita a que yo pueda tener un... No, le dije, ¿qué es? ¿Una iglesia evangélica? Sí, no. ¿Vos sabés los problemas que yo tengo para meterme en cosas raras? No, le dije. Estúpido, no. Y lo saqué matando, como dicen, ¿no? Y como a los 10 días de esa invitación, y ya te cierro la intro, como a los 10 días de esa invitación, me acuerdo que yo estaba en mi lugar de trabajo, en mi local, que trabajaba con mi esposa, estaba trabajando con el mouse, y por segunda vez vuelvo a sentir una voz. De la nada, yo estaba trabajando concentrado en lo que estaba haciendo, y otra vez siento como que alguien de atrás mío me... viene y me pregunta y me dice, ¿cuánto hace que no te reís? Fue esa pregunta.
1: Mirá.
2: Fue como al hueso, al corazón.
1: ¿Hacía mucho que no te reías?
2: Y hacía 17 años.
1: Wow.
2: Yo tenía 33 y de la secundaria, que yo me acuerdo que estaba con los chicos, era el momento donde no tenía problemas, donde
1: estaba...

0: Había tanta responsabilidad.
1: No había responsabilidades, no había presiones, no necesitaba que el chique se acredite. Era como... Y en ese momento agarré el celular, llamé a mi amigo y le dije, necesito que me hables, ¿qué es esto de tener un encuentro con Jesús?
2: Okay. Viste, vos decías cuando, recién comentabas, cuando los zapatos aprietan, ¿no?
0: Sí,
2: y
0: sí.
2: Cuando comenzamos la charla, lo primero que Dios me trajo a la cabeza fue la visión de él predicando como payaso,
0: sí,
2: con zapato. Un zapato largo.
0: Ese no
2: el
0: aprieta.
2: Zapato de Jesús, ¿no? Que,
0: claro,
2: que no te aprieta, que te da espacio,
0: sí,
2: y el payaso que te devuelve la risa.
0: Mirá,
2: ¿no? Mirá cómo coincide
1: bueno,
2: todo
1: bueno,
2: con lo que a él le pasó, ¿no?
0: Totalmente.
1: Muy bueno.
0: ¿Y cómo entonces llegamos desde ese momento, desde ese primer encuentro con Dios o de esa primera charla? Acá tenemos tiempo, ¿eh? Estamos hasta las 12. Si vos no tenés que salir corriendo,
1: vamos
0: a explayarnos con detalle porque hay mucha gente que está escuchando y muchas personas están pasando por lo mismo que vos hoy, situaciones económicas complicadas, otros que están con problemas de salud. Y yo hoy venía charlando con un amigo mío que está teniendo también mucha presión por el lado de la familia, ¿no? De su hijo que bueno, volvió de un viaje en el que él estuvo viviendo en otro país y volvió acá a Argentina y está con la necesidad de adaptarse de nuevo, de sacar el DNI de nuevo y todo. Y hay muchas cosas que lo están agobiando y yo le dije, bueno, en realidad tenés que buscar a Dios. Y él me dice, sí, necesito algo espiritual, necesito conectarme con eso porque la verdad que no me da más la cabeza. Y hay muchas personas que están pasando por eso. Entonces, desde ese momento en que tu amigo te empezó a hablar, ¿cómo continuaron las cosas?
1: Bueno, lo que a mí me fue como un momento bisagra en mi vida es cuando accedí a ese encuentro.
0: Okay. ¿Un encuentro que era un retiro?
1: Tomé la decisión, sí. Un encuentro es... Te apartás. Apagás el celular, te apartás, te metés... Yo dije, ¿dónde? ¿Qué me vas a llevar? ¿Qué es esto?
0: Digamos, claro, una secta, como... dijiste.
1: Claro.
0: Me estás llevando una secta.
1: Y yo me imaginaba en un monte y me iban a poner la túnica.
0: Una túnica blanca. Sí,
1: claro.
0: Le dice, bueno, el primero que se tira de la piedra.
1: Y tenía muchos prejuicios.
0: Sí.
1: Tenía muchos prejuicios y esos prejuicios... No me permitían como avanzar y acercarme. Bueno, finalmente nada de esto. Es un lugar donde hay una atmósfera de fe, un grupo de gente que no la está pasando bien, que tomó la decisión de intentarlo y de probar con Jesús. Yo había probado muchos caminos, desde ir a un lugar... donde había, no sé, hacían un Umbanda y ahí matando gallinas.
0: Ah, habías buscado entonces por el mundo espiritual, digamos, pero por otro lado.
1: Sí, yo después de tiempo mirando atrás, dije, yo estaba en una búsqueda.
0: Okay.
1: Yo estaba en una búsqueda de algo que llenara lo que yo no sabía y después, bueno, en las amistades que uno va haciendo de gente creyente, empieza a ser como muy común la frase... De ese vacío que solamente llena Jesús. Yo no sabía de ese vacío, pero evidentemente lo sentía. Yo tenía un vacío que... Y bueno, que te querés reír un ratito, hago un paréntesis. En esa búsqueda era... Yo no sé si alguno me está viendo, si estoy saliendo en YouTube, pero
0: sí, está saliendo.
1: Para los que me conocen o los que no, yo soy pelado, pero... En esa época, hace 20 años...
2: Sí. ¿Te parece?
1: No tengas dudas. En esa época estaba fue furor la película de Top Gun.
0: Top Gun,
1: ¿sí?
0: Claro.
2: Ah, claro.
1: Y con Tom Cruise.
0: Sí.
1: Y entonces, bueno, yo me gustaba el tema de volar, me gustaba el tema de las motos, y tenía este vacío y sentía que comprándome una moto era como que... Iba a poder llenar ese vacío y me compré la moto.
0: Sí.
1: Me compré la moto y no solo eso, sino que me fui a hacer un curso de piloto privado de avión a San Fernando.
0: Okay.
1: Entonces, imagínate, yo era Top Gun.
0: Sí, sí,
1: y
0: sí.
1: En esa época tenía pelo.
0: Okay.
1: O sea, y me acuerdo que me iba por General Paz, temprano a la mañana, me iba por General Paz, Panamericana, llegaba al aeropuerto de San Fernando,
0: sí.
1: Ahí volaba. Y en un momento estaba en el cielo, estábamos volando y era como era esa paz, eso era lo que yo estaba buscando.
0: Okay.
1: Era eso, ¿no? Y volver y todo, pero después a los meses como que se me terminó la plata, no pude seguir pagando horas de vuelo. Tenía un amigo que nos compramos la moto a medias porque ninguno de los dos llegábamos.
0: Okay.
1: Y la compartíamos y mi amigo chocó la moto, me quedé sin plata para volar, sin la moto.
0: Se
1: y dije, no, este caminito no funcionó. No funcionó. Y toda esa expectativa, todo ese entusiasmo que tenía y lo que yo sentía que me estaba haciendo feliz, de repente se... Luego vinieron unas vacaciones en Paraguay, mi esposa Sandra es hija de paraguayos, vamos a Paraguay, y resulta que me encontré, ¿sabes con qué me encontré?
0: ¿Qué?
1: Me encontré con un mono.
0: A ver.
1: Me encontré con un monito y resulta que el paraguayo de allá lo vendía.
0: No.
1: Entonces, ¿qué pasó? Terminé, mirá esto es de... Terminé en Lugano, en mi negocio, atendiendo con el mono en el hombro.
0: Ok, ¿qué era? ¿Qué mono era?
1: Sí, Cruz y Guaminí, local de carteles.
0: ¿Pero qué era? ¿El mono que era un tití?
1: Un monito caí.
0: Un caí.
1: Ok. Yo no sabía, resulta que el que compré era macho, y el macho crece más que la hembra.
2: No.
1: Y resulta que se enamoró de mi esposa.
0: No.
1: Y él está... Y el mono es
2: son celosos.
1: Son celosos y buscan a ver el jefe de la manada.
0: Sí. Cuento a la gente, para aquellos que no saben, el mono caí es el monito que está en la película Una noche en el museo, más o menos. Es parecido, Una noche en el museo, okay. Se ve ese monito que tiene unas caras muy, muy expresivas, muy expresivo, pero tiene el tamaño de un carayá casi, ¿o no?
1: Sí, no. Y empezó a crecer y bueno, se acercaba a Sandra, le tocaba el pelo y yo lo quería sacar y era como que no.
0: Ahí estamos mostrando la foto del mono caí en YouTube.
1: Sí. Y bueno, tuvimos que disputar a ver autoridad, a ver quién mandaba en mi negocio. Sí.
0: No estaba castrado el mono.
1: No. Finalmente, y era algo que a mí me encantaba y yo por un momento, yo le decía, necesitaba esto, me siento bien, le decía a mi esposa.
0: Mirá,
1: era esto lo que yo necesitaba. Necesitaba un mono.
0: Sí.
1: Claro, pasaron 3-4 meses y me di cuenta que el mono no era el camino. Lo regalamos, el mono pasó para otra familia. Y un día buscando en internet, en Mercado Libre, estaban los comienzos, estaba, me acuerdo, de remate.com en aquella época,
0: sí.
1: En Mercado Libre. ¿Sabes qué me encontré? Me encontré que vendían un paracaídas de arrastre, un paracaídas de Malvinas,
0: sí.
1: Que ya no podías saltar, pero sí lo podías usar para... Lo compré. Lo compré y me fui a comprar 200 metros de soga.
0: Sí.
1: ¿Y sabes qué hacía? En ese autito viejo donde después tuve ese encuentro con Jesús.
0: Sí.
1: Ataba la soga en el paragolpes del auto,
0: sí.
1: Yo me ponía el arnés con el paracaídas y mi esposa aceleraba con viento en contra.
0: ¿En qué lugar hacían eso?
1: Eso es campo abierto, tenías que ir a algún descampado, que no haya postes, que no haya cables,
0: nada.
1: Que no haya antenas, que no haya nada, tenías que estar vos y... Y claro, y ella aceleraba y yo volaba y yo dije, esto era.
0: Okay.
1: Lo que yo necesitaba era esto. Y claro, pasaron 3 meses, ¿sabes qué pasó? El paracaídas quedó en el baúl, no había viento, cuando queríamos salir llovía, y era como que... Y era toda una seguidilla de...
0: ¿Tu esposa te... ¿Qué me decía a todo esto?
1: Mi esposa me banca en todas.
0: En todas.
1: Me banca en todas.
2: Sí, porque
1: pero...
2: me lo imagino, va a seguir ir con el auto delante, con el paracaídas, con el mono, con todo.
0: Bueno, es hermoso.
2: Te hace la segunda en todo.
0: En todo.
1: Y pobre, que
0: tendría que estar acá también.
1: Que un día me dijo, ¿me dejás probar a mí?
0: Sí.
1: Y resulta que cuando el paracaídas toma un poquito de vuelo, cambia el viento y se estrelló contra un micro. En el 6
0: no.
1: Yo frené, bajé, no pasó nada, pero...
0: ¿Cómo Dios te cubrió?
1: Pero mi esposa me bancó en todas.
0: Sí.
1: Me bancó en todas. Y...
0: Te mandamos un beso. ¿Cómo es el nombre?
1: Sandra.
0: Sandra, te mandamos un beso gigante.
1: Una genia, sí. La amo.
2: Aparte de todo, en todo lo banca, las campañas, siempre está al lado de él.
1: Sí, muy, muy compañera. La verdad que cuando se habla de esa mujer idónea, es la mujer... Es el amor de mi vida, ya... Tenemos 30 años de casados, la conozco de los 12 años, hoy tengo 54. ¿Sí?
0: Gloria a Dios.
1: Sí, sí. Voy al encuentro.
0: Sí.
1: Voy al encuentro, encuentro de 3 días.
0: Sí.
1: Salgo totalmente cambiado, transformado.
0: ¿Se hacían los pinos en ese momento?
1: Sí, Virrey del Pino.
0: Claro.
1: Llego viernes a la noche. Me acuerdo que yo, lleno de prejuicios, me acuerdo que salimos de acá a la vuelta con un micro escolar que estaba medio pelo, y al lado mío un paraguayo llorando porque la novia lo había abandonado. Dije, oh, me lo tengo que fumar a este. Todo el viaje, no, yo estoy re mal, espero que Dios haga algo con mi vida. Yo digo, mira, no me hables más porque yo ya vengo con
3: mi problema. No sabes lo que tengo, yo no tengo un problema. Hace mucho tiempo que tengo un problema de mi mujer. Es una cosa horrible lo que te voy a contar, pero...
0: Sí, así.
1: Exactamente, así venía. Así venía. Y yo dije, ¿dónde me metí? ¿Dónde estoy yendo? ¿Qué hago acá? Y me empecé como a luchar y a pensar, me bajo, me vuelvo. Bueno, finalmente llegué. Fue algo muy impresionante. Yo... no me canso de recomendar. Mirá que, viste que te conté, me entusiasmé con una moto, se me pasó.
0: Sí.
1: Me entusiasmé con el avión, se me pasó. Sí. Me entusiasmé con el mono, se me pasó. Sí. Me entusiasmé con un montón de cosas, se me pasaron. Sí. Pero ese fin de semana yo tuve un encuentro con Jesús. Uh-huh. Y me di cuenta que Jesús era el camino. Dice, está escrito, yo soy el camino, la verdad y la vida. Y te estoy hablando después de 21 años con el mismo entusiasmo que cuando Jesús tocó mi vida por primera vez. No se me pasó el entusiasmo, no se me pasaron las ganas de vivir. Hoy tengo proyectos, tengo un propósito que lo estoy caminando. Y quizás esto un poquito para la gente que está escuchando. Quizás probaste muchos caminos... Y probaste comprándote un auto, comprándote la casa, poniéndole pileta, poniéndole la piscina, y resulta que después es como que ese vacío vuelve, y ese vacío vuelve. Y es como que necesito, yo de la otra vez decíamos, la ambición no tiene límites. Uno puede seguir comprando y comprando y comprando, pero en un momento te das cuenta que ese vacío no se llena. Tenés que probar con Jesús.
2: Amén. Tenés que probar con Jesús. Es ausencia de... No todo es carencia de, y ese de es Jesús. Cuando tenés un encuentro con Cristo, no volvés atrás. Es como el que come todos los días lendejas y probaste el bife de chorizo, y ya. Y,
1: sacame las lentejas de acá.
2: No quiero más lentejas, quiero a Jesús.
1: Claro. Ahora, eso no quita que después, teniendo a Jesús, puedas tener tu quinta, tu pileta y tus 3 coches. ¿Eh? Sí, no tiene nada que ver.
0: No.
1: Pero ese vacío no lo llenan los autos, lo llena Jesús.
0: Claro. Tener todo eso, pero ya con Jesús es otra vida, es otra cosa.
1: Es que ya no necesitas tener eso para ser feliz.
0: Sí, y además,
1: a Jesús.
0: Y además van a venir problemas también, van a tener situaciones, vas a pasar por quizá algún momento de carencia o de falta de, pero vas a tener esa paz, ¿no? Esa paz que de la que habla la Biblia, que dice que sobrepasa todo entendimiento. Vos dice, pero ¿cómo? Escúchame, vos tenés que pagar tal cosa, tal fecha, ¿cómo estás tan tranquilo? Y es eso, es la paz que te da Jesús.
2: Vos sabés, Diego, que asocio al zapato grande que dice nuestro hermano Fabián de Sousa, y una de las cosas que a mí me llega por el mundo del espectáculo, primero conocerán la verdad y la verdad los hará libres. Pero Diego sabe que yo insisto con un versículo que no sé nunca por los números, no me acuerdo, que dice, el Señor se ríe del malvado. Fíjate que el hermano Carlos contó toda su historia, que tiene un matiz de mucha gracia, un mono, el paracaídas, de todo le pasó. Entonces fíjate cómo el Señor ya lo estaba buscando y el Señor se ríe del malvado, porque te hizo las mil y una, como me hizo a mí también en mi trabajo. Sí. Entonces qué hermoso escuchar el testimonio de Carlos, lo que está contando, pero estoy acá pendiente de saber, cuando aceptó al Señor Jesucristo en ese retiro, qué fue, qué pasó, cómo fue el momento.
1: Mira, hubo un momento que fue crucial, ya desde... bueno, entramos, presentaron un poquito de qué se trataba todo, nos fuimos a dormir. Al otro día me acuerdo que hubo una charla de liberación. Yo no sabía de qué había una charla, de qué se trataba, ni qué era liberación, ni,

0: porque claro, me voy al baño. Entonces quise salir y un muchacho, me acuerdo, no recuerdo hoy quién era, estaba parado en la puerta con los brazos cruzados como...
1: como un patovica.
0: Como un patovica. Me decía yo. Entonces agarré y le dije, voy al baño y vengo. ¿Qué te pasó? Me dice. No, me siento mal, estoy descompuesto.
1: No, quédate acá.
0: Y me miró y me dice, quédate. Le digo, no, te pido por favor, déjame pasar porque tengo que ir al baño y me siento mal. Y me mira así y me dice, quédate, yo sé lo que te digo. Te voy a vomitar todo el salón, le dije.
2: Sí. No importa.
0: Y me volvió a decir, quédate, yo sé, nosotros sabemos lo que estamos haciendo, me dijo. Yo dije, ¿qué rayos? ¿No? Y me quedé y vomité. Y de esa charla sentí una libertad. Claro, yo había ido a lugares de ocultismo, sí. Yo no sabía lo que había hecho, pero evidentemente me había metido con cosas que yo no conocía, no conocía las consecuencias de lo que yo me estaba metiendo, qué me podía pasar. Me acuerdo, claro, y mirá cómo opera, ¿no?, el mundo espiritual. Yo era taxista, después hubo un tiempo que trabajé con un taxi antes de tener mi negocio. Y un día me sube una mujer, dos mujeres y un hombre, vestidas con unos vestidos raros, de colores amarillos, qué sé yo, no sé qué. Fuimos hasta la reja y claro, ahí me dio campo, yo estacioné, me llamó la atención, no entendía, lo llevé. Y adentro escucho unas campanitas que estaban ahí, que gritaban, que hacían, no sé qué. Se subieron al auto y cuando se suben otra vez al auto dice, bueno, volvemos. Cuando estamos volviendo a la altura de Rivadavia al 10.000, ahí hay una plaza muy grande, y me dicen, bueno, vamos a dejar un
2: despacho.
0: Dejamos algo que ya habíamos subido en el baúl allá en la reja.
1: Sí.
0: Yo tampoco sabía, yo en una inocencia total, y bueno, abrí el baúl, ellos agarraron, tenían una caja, una canasta, no sé qué, con fruta, con maíz, con no sé qué cosa, y van hasta un árbol en la plaza, lo dejan ahí, se suben al auto y siguen. Y yo dije, ¿ustedes quiénes son? ¿Qué están haciendo? ¿Qué es todo esto?
1: ¿Lo dijiste? ¿Se le preguntaste o no?
0: Sí,
1: ¿lo pensaba?
0: No, primero lo pensé y después no me aguanté más.
1: Claro.
0: Dije, ¿qué es todo esto? ¿Qué? No, y me empezaron a explicar. Dije, maravilloso. La época era la época donde mis viejos se estaban separando.
1: Okay.
0: No se estaban separando todavía, pero...
1: ¿Año?
0: Mi casa era Kosovo.
1: ¿Año?
0: Yo tenía 17...
1: Saquemos la cuenta. ¿Cuántos años tenés vos ahora?
0: 54.
1: 54.
2: 37.
1: 54 menos...
2: Hace 37.
1: 37. O sea, 2026 menos 37, ¿no?
0: Sí.
1: Pues somos así, con la matemática no es mi fuerte. El 89.
0: Okay,
1: justo con la hiperinflación, estaba todo el lío
0: sí.
1: En Argentina, bravo.
0: Sí, y a eso sumale, mi casa no eran cristianos, nada, vivían a su manera, y estaba todo mal. Entonces, yo dije, uy, qué mágico. Cuando ellos me dijeron, no, nosotros solucionamos problemas, Y mirá, te cuento, yo en mi casa, no hay problema, me dice. Y ahí me dijeron, si vos querés, vení. Ellos estaban ahí en Flores. Me dicen, no hay problema, venite, tráeme. No sé qué me pidieron, unas velas negras, dos gallinas, no sé si era un cabrito, no me acuerdo.
1: ¿En qué barrio vivías vos?
0: Yo en Lugano, capital, y ellos estaban en Flores, en ese momento.
2: ¿En qué calle?
0: Pedernera, la de la plaza.
2: ¿La de la plaza?
0: Sí.
2: ¿Jorgelina era?
0: No, ni me acuerdo.
2: ¿Te acordás el nombre?
0: No me acuerdo.
1: Ah, conocía todo.
0: No me acuerdo.
1: Tenía toda la data.
0: Pero, claro, yo dije, ¿qué voy a andar con un cabrito en el agua?
1: ¿De dónde lo saco, aparte? ¿No?
0: Entonces,
1: Lugano.
0: Claro, y le dije, mirá, seamos prácticos.
2: Comprá
0: todo vos, te doy la plata.
1: Claro.
0: Sí, no hay problema, nosotros nos ocupamos.
1: Ok.
0: Buenísimo. Voy ahí, me hicieron...
1: Perdón.
0: Me hicieron sacar los zapatos.
1: Sí.
0: Ahí me acuerdo, no sé si tenían miel o qué. La gallina dejó de ser gallina ahí, volaron unas plumas.
1: Oh.
0: No sé qué danza hicieron, ¿verdad? La cuestión, esto, vuelvo a mi casa, no me olvidé. Al otro día, primera hora, me despierto. Me despierto a causa de que mi papá con mi mamá, muertos de risa en la cocina, estaban felices, mi papá con

0: contándole las anécdotas del taxi, porque trabajábamos los dos en ese taxi, un turno él, un turno yo.
1: Fue muy notoria la diferencia.
0: Impresionante. Okay. Yo dije,
1: de la guerra y de la pelea constante pasaron a ser los mejores amigos.
0: Impresionante, poderoso, poderoso, maravilloso. Yo me levanté y dije, pero me pongo un criadero de gallinas.
1: Funcionó, hay que hacer esto todos los días.
0: Dijiste. Tal cual.
1: Claro.
0: A la semana, otra vez sopa.
1: Ah.
0: Otra vez. Llamo por teléfono, ¿sí? 0800 reclamo un banda, ¿no?
1: Claro, claro.
0: Entonces, llamo por teléfono y me dice, no, está bien, puede ser, volvete, venite, sí. Vamos a hacer un refuerzo.
1: Ajá.
0: Y yo cuando corté dije, no, yo no puedo vivir...
1: matando gallinas.
0: Sí. Esto no está bien, esto no está bien. Yo no entendía nada, pero dije, yo no puedo estar... sosteniendo un matrimonio,
1: pagando una coima,
0: haciendo una cosa rara que no sé qué está pasando. Era como esto es raro, esto es raro,
2: que ni siquiera sabe lo que es realmente, ¿no?
0: Y no entendía nada.
2: El diablo te muestra el lado lindo de las cosas, pero no te muestra las consecuencias nunca.
1: No, claro.
2: Entonces vos quedás ahí sorprendido porque decís,
1: y el truco de magia,
2: qué bueno,
1: funcionó.
2: Que está esto, sí,
1: claro,
2: sí, pero después te lo saca.
1: Sí.
2: Y lo peor de todo es que no sabes que lo que te roba es tu alma.
1: Claro.
0: Claro. Yo no sabía que había hecho un pacto y yo no sabía qué era lo que había entregado a cambio de ese trabajo que duró 7 días.
1: Uh-huh.
0: Y después me doy cuenta que por esos 7 días Satanás quería apropiarse de mi alma.
1: Ok.
0: Fíjate que eso fue en el 89, ¿dijiste?
1: Sí.
0: En el 89. Del 89... al 2005, la cantidad de años que pasaron, y en ese encuentro Dios me hizo libre de ese pacto.
1: ¿Te acordaste ahí, en ese momento?
0: No, yo tuve ganas de vomitar.
1: Sí, pero digo, ¿te vino a la memoria en algún momento?
0: Sí, tal cual.
1: Okay.
0: Tal cual. Yo, después cuando yo dije, che, ¿qué es esto? Necesito a alguien que me explique. O sea, estaba en mi auto, sentí esto. Estoy en el escritorio... y escucho una voz que me dice, ¿cuánto hace que no te ríes? Vengo acá y en una charla vomito. O sea, que alguien me explique, porque no me están pasando cosas y estoy más desorientado que...
1: ¿Quién fue el primero que te habló ahí al respecto en esa...?
0: Y ahí en esos retiros hay gente que ya vienen como con muchos años caminando en esto, leyendo la palabra...
1: Sí.
0: Y encontrando las verdades y todas las respuestas a todas mis preguntas. Yo después me enteré que ellos, yo decía, ¿pero vos cómo sabes eso? Y me abrían la Biblia y me decían, está escrito acá. Y entonces yo empecé a relacionar que todas las preguntas que yo tenía, las respuestas ya estaban escritas en la palabra.
1: Claro.
0: Y como ellos ya hacía tiempo antes que venían caminando, ya sabían dónde está. Jeremías 33:3, clama a mí, yo te responderé.
1: Claro.
0: Ah, eso me pasó a mí en el auto, dije.
1: Claro.
0: Yo ese día que le aclamé a Dios, yo no estaba en mi vocabulario la palabra clamar.
1: Claro.
0: Sí. Yo le grité, ese día era como, bueno, Dios, dale, hablemos.
1: Sí, sí, sí, es gritarle con todas tus fuerzas, es pedirle con todas tus fuerzas,
0: claro,
1: eso es clamar.
0: Claro. Con un corazón honesto, sincero, y es como...
1: Reconociendo que uno ya no puede más, digamos.
2: Claro.
1: Cuando vos decís,
2: existís,
1: ya
2: no puedo más.
1: Exacto.
2: Existís,
1: y viste que Dios te responde cuando realmente necesitas una respuesta o una prueba.
2: Sí.
1: Yo por eso me animo a decirle a aquellos que están pasando por una situación así,
2: sí,
1: que le pidan a Dios,
2: dile,
1: si existís, decile,
2: claro,
1: si existís, decime, dame esta prueba, dame, y te lo va a dar.
2: Es
1: porque...
2: un confrontamiento con Dios, pero un buen confrontamiento.
1: Claro, claro.
2: Si estás, existís, bueno, demostrame lo que,
1: exacto,
2: que existís.
1: Sí.
0: Y muchas veces, también escrito está, dice... que no recibís porque no pedís.
1: Okay.
0: Porque dice, pedid y se os dará, buscad y hallaréis.
1: Claro.
0: Pero uno no sabe, y como, claro, no lees ese manual de instrucciones y caminás tu vida como... yo no sé cuánta gente habrá leído el manual de un celular.
1: No, sí, nadie.
0: ¿Viste? Llega, ¿sabés qué? Lo tirás, no, nadie va a leer.
1: Sí, sí, tirás la caja completa con todo lo que venía.
0: Y lo usamos.
1: Sí.
0: Tiene muchísimas funciones el celular.
1: Sí.
0: Nosotros usamos las básicas.
2: Nada, sí.
1: Claro.
0: Y creo yo que el ser humano es de la misma forma. No, no leemos ese manual. Ahora, en ese lugar yo preguntaba y ellos la tenían re clara.
1: Mm.
0: Y ellos me decían, mira, acá dice esto. No, esto está en Juan, esto está en Pedro, esto. Y es como, y empecé a, y me compré una Biblia. Pero no me quiero ir todavía mucho. Salgo del... vomité. Vomité, sentí una libertad como nunca en mi vida. Sentí que yo había sido libre. No, no te puedo explicar, pero algo salió de mí.
1: Okay.
0: No, no, no. Te puedo decir eso. Algo salió de mí y me sentía con una paz. Me sentía, sentía que me reinicié, me reseteé. Estaba... nuevo.
1: Sí, sí, la gente te puede decir, ah, bueno, te sentías bien porque vomitaste. Cuando uno vomita se siente bien. No, pero no, no, era no, algo no, más profundo.
0: No, sí, mucho, sí, sí. Sí, tal cual. Tal
2: okay. Vos en el encuentro ya habías recibido al principio a Cristo, ¿no? Primero sí. Sí. Te habían hecho la oración de entrega, habías recibido a Cristo y después te pasa esto.
0: Sí.
2: Bueno, esto te demuestra cómo los demonios habitan en los cuerpos de los cristianos.
1: Ok. Es decir, aún estando en, habiendo aceptado a Cristo,
2: es que vos aceptando a Cristo, lo único que haces es cortar el derecho legal con el mundo espiritual, con los demonios, le cortás el derecho legal. Pero la liberación es el pan para sus hijos, la liberación es para los cristianos, porque vos no podés ministrar un inconverso si no recibe a Cristo. Si vos estás echando el demonio en el nombre de Jesús y la persona no cree en Cristo, es un bandista o es de cualquier, o es ateo. El demonio dice, yo me quedo acá si...
3: Quiero decir, quiero decir algo, mira, sí. Fabián, es tan interesante lo que dice Diego, porque yo estoy siguiendo el relato, que es una película en realidad, es para hacer ya una película tu vida. Diego acaba de decir algo que es muy importante para los oyentes, que justamente lo que estás marcando vos, que no conocen al Señor Jesucristo, y que me imagino van a orar al terminar esta charla, pero qué interesante es saber que la sensación que él tiene de devolver todo lo que le fue pasando no nos pasa a todos. A mí, por ejemplo, yo siempre decía una frase como católico, a veces cuando Osvaldo dice yo era católico, era muy católico, muy idólatra, yo viste de San Cayetano, de estar todo el tiempo, pero fíjate que curiosamente yo dije en un programa de Héctor Larrea, yo decía, no, Dios va a poner la mano, Héctor, no se preocupe, estaba la orquesta de Osvaldo Pugliese, un show. Y entonces, curiosamente, cuando termina, mirá, había un pastor, el pastor Tomasini, Daniel Tomasini, con el, al lado de Héctor. Y entonces, yo creí que era el contador. Entonces, cuando termina un éxito, el show de la vida, el Puma Rodríguez, dice, Torres, si se quiere, mirá, quiero hablar con vos, la persona que está al lado mío. Yo dije, ¡ay, el contador! Dije, me van a dar más plata, ¡qué alegría! O sea, estoy remarcando lo que dice él tan dramáticamente y casi una comedia, te diría. Sí. Con cada caso distinto para los que están escuchando. A mí me pasó eso, cuando me siento en el bar del canal, me predica y acepto al Señor Jesucristo en mi corazón. Por eso quiero decir de una cosa tan interesante, Carlos, vuelvo a decirte, es una película, así que ya tenemos que producirla con Diego, ¿no?
1: Sí, sí, sí.
2: Y todos tienen una manifestación distinta en cuanto a lo que es. Sí. Es decir, él se manifestó, por ejemplo, a través de un vómito, salió, se rompió el pacto ese, que no podemos definirlo, es pacto consciente porque él fue, pero también es inconsciente porque él no sabía lo que estaba yendo.
0: Claro.
2: Eso es lo que recalco yo siempre cuando dicen de la Umbanda, de los umbandistas, de esto que el otro, digo, oremos por esa gente, no es que echémoslo, que no, no, oremos por esa gente para que cambien, para que se transformen y para que conozcan a Cristo, que es el camino, la verdad y la vida.
0: Claro, porque yo creo que a ellos, los que, y quizás alguien está escuchando, no sé, o están yendo a estos lugares, y van a la iglesia y también van a estos lugares, pero yo creo que esa gente los cautivó el poder, porque yo vi poder, yo vi poder. Pero qué importante es entender esto. Cuando Jesús, en ese sermón que le dice, bueno, a los discípulos le dice, si ustedes se quieren ir, y ese discípulo le dice, ¿a dónde iremos si solo tú tienes palabra de vida eterna? Entonces yo puedo ir a un brujo poderoso donde yo encuentro una devolución, puedo ver un milagro a través de alguna situación, puedo ir caminándome a Luján y de repente veo un milagro, me consta, lo creo, pero seguir a ese nombre no te va a dar vida eterna. No. Es un milagro momentáneo, a mí me duró 7 días.
1: 7 días, y con consecuencias que te duraron, ¿cuántos años me dijiste? ¿2005?
0: Y hasta el 2005 que yo
1: por
0: me
1: convertí. Por eso, del 89 al 2005, él estuvo sufriendo las consecuencias de haber
0: 17 años.
2: Y si no hubiera conocido a Cristo, hasta las consecuencias hubieran sido eternas.
1: Eternas, sí, totalmente. Sí. Y hasta hoy hubiese sufrido también el hecho de toda la falta de cosas y de falta de paz, sobre todo, ¿no?
0: Que, sí, sí. Que es como un efecto dominó, porque cuando uno está mal, esa angustia, no tenés paz, no tenés paz con vos, no tenés paz con tu esposa. Entonces te separás.
1: Sí.
0: Te separás. Tus hijos ven el desastre en tu casa, las discusiones, y entonces tus hijos se empiezan a juntar con sus amigos en la esquina y a tomar. Y es como una cadena de un efecto dominó que no para.
1: Es lo que cumple la promesa, el diablo cumple su promesa también, que es la de matar, robar y destruir.
2: Sí,
1: te mata los sueños, te roba la paz y destruye toda tu familia y tu vida.
0: Todo.
1: Bueno, ahora vamos a continuar con esto, porque tengo un montón de mensajes de los oyentes agradeciendo la visita de Fabián y de Landerreche también, porque es una... un aire fresco que traen siempre aquí al programa. Flor Góngora dice, bendecido día para todos. Hola, bendiciones, me llamo Claudio. Saludos, Diego. Muy bueno todo lo de Mateo y lo de ahora. Bien, cuando estaba contando que ella sintió que alguien le decía todo va a estar bien, yo sentí que me lo decía a mí el Señor y me quebrantó. Oh. Mientras estoy limpiando mis escaleras, dice. Bueno, ¿quién más? Andrea dice, lindos testimonios. Dios nos ama, nos hace libres. El señor Fabián debe venir a atenderse, dice. Hay que cuidar el templo del Espíritu Santo, dice Andrea Bonini.
2: Tenía que ir hoy.
1: Tenías que ir hoy, claro.
2: A ver. Sí, pero me olvidé decirle que tenía que venir acá.
3: Miércoles por
2: mañana.
3: Medio.
2: Okay. Mañana, decirle a Andrea que voy.
1: Mañana, va mañana.
3: Andreita, miércoles por medio, acá está Fabián.
2: Mañana me voy a hacer el análisis.
1: Ahí va. Ven, Rubén, mensaje de voz.
4: Bien, bueno, Carlos, bienvenido.
5: Buen día, la verdad que los felicito por no haberse dejado tentar, la verdad.
1: A eso, Mateo.
5: Una bendición de Dios que no se haya dejado tentar, porque como dice él, hasta Cristo fue tentado en el desierto y no lo quebraron. Y bueno, la verdad que es una gran cosa de que él,
1: ahí está respondiendo a lo que hablaba Mateo.
5: Hablo con conocimiento de causa porque sufro esa tentación y oro todo el tiempo. Por las tentaciones que yo tengo, que son en la carne, pero bueno, gracias a Dios, Cristo está en mi corazón y no permite que yo caiga en la tentación, pero es muy difícil. Pero uno tiene que estar en Cristo y ahí se fortalece.
1: Bueno, gracias, hermano, por esto que nos decís. Yo voy a hacer una pequeñísima pausa. Vamos a hacer un break en esta charla que estamos teniendo. Y vamos a charlar con Daniel Torres, porque este viernes, vos sabías, Fabián, que este viernes tenemos de nuevo el encuentro on demand. Bueno, Daniel Torres es un amigo que va a estar visitándonos por primera vez, folclorista, va a estar junto con Enrique Gómez este viernes en el auditorio Rafael Hayat, aquí en Eva Perón 1040, y lo vamos a llamar. Así que escuchen un poquito de la música de Daniel Torres y hacemos una pausa acá en la charla y luego continuamos.

0: tango están guitarreando.
1: Estás escuchando a Daniel Torres y Luna de Santiago. No sigas tardando. Quiero darle la bienvenida a Daniel, está en comunicación en este momento. Gracias por este tiempo, Daniel. ¿Cómo estás?
2: No, al contrario, gracias a vos, Diego. Buen día, bendiciones. Muy bien, muy feliz de estar en contacto con vos y con la audiencia, por supuesto.
1: Bueno, la verdad que para nosotros es un honor poder contar con tu presencia este viernes 22 de mayo, en esta previa a esa fecha patria que es el 25 de mayo. Vamos a tener un poco de folclore, una previa oficial de On Demand de esa fecha tan notoria de nuestro país. ¿Cómo lo estás viviendo? Bueno, sabemos que va a ser la primera vez en este evento que hacemos de oyentes de On Demand. Yo no sé si vos eras oyente de este programa, pero bueno, te invitamos a que de ahora en más nos acompañes. Y bueno, vas a ver el amor de la gente, que son todos muy, muy atentos nuestros oyentes.
2: Qué hermoso. Vos sabés que On Demand yo lo he escuchado, sí, en ciertas ocasiones. Que acá en Zona Sur, yo vivo en Florencio Varela, sí, y ahí se agarra la radio y hay otras que no. Y entonces, por ejemplo, si yo estoy en la zona de Quilmes por algún motivo, sí, allá se escucha muy bien.
1: Ok, ok. Bien, y si no, lo que tenés que hacer es descargar la aplicación o vernos por YouTube. Ahora estamos transmitiendo, ahí pusimos una foto tuya para que la gente te conozca. Bueno, vos vas con, siempre en tu show, vas con la vestimenta de gaucho, ¿no? Vestimenta clásica de argentino.
2: Sí, la verdad que sí, porque bien, es un honor. A veces me han preguntado, ¿no? Sí. En ciertos lugares, sí, en algunas iglesias, ¿por qué? ¿Por qué yo? Si hoy los gauchos de asfalto hoy, sí, sí, que cantan Lore, no se visten.
1: Claro, claro.
2: Y entonces dice, ¿por qué vos siendo cristiano vestís? ¿Y por qué es lo que es uno? ¿No es cierto? En realidad, esa sería mi ropa de todos los días, pero claro, no puedo vivir con la ropa de gaucho, entonces cuando hay una ocasión especial donde yo pueda vestirla, lo visto con mucho orgullo, incluso cuando me invitan a predicar a algunas iglesias, canto una canción y predico vestido de gaucho y la gente, gracias a Dios, le cae muy bien.
1: Sí, bueno, yo tenía a mi hermano Adrián, que bueno, partió con el Señor en diciembre del 24, que era muy, muy, muy autóctono. A él le encantaba el mundo campestre, le gustaban mucho los caballos. De hecho, tenía en su poder un montón de artefactos que llevan los caballos, no sé cómo decirte, bocados, correas, monturas, coleccionaba todas esas cosas, cuchillos. Hubiese estado encantado de conocerte, hermano.
2: Qué hermoso, ¿no? Sí. Todas esas cosas. Hubiese sido maravilloso.
1: Sí, Jorgito, quiere decir algo nuestro productor, Jorge Torres.
3: Bueno, Torres, somos parientes, hermanos de la fe, así que somos parientes.
1: Él es Torres con Z, igual.
3: Ah, bueno, no importa. Yo me pongo Z.
2: Por error.
1: Por error.
2: Sí. Mirá. A mi papá se lo pusieron con Z y bueno, ahora seguimos toda la generación.
1: Y quedó así. Pero...
3: Vos sabés, querido Torres, que yo hice todos los programas más importantes de este país, argentinísima, con Julio Marvis, Canto Celeste Blanco con Quique Dapiaggi, y qué hermoso, vos tenés que venir al piso, acá vamos a hablar, tenemos que hablar del folclore, me encanta que nuestro conductor te llame y que esté el 22, pero me gustaría que la semana que viene, el martes sería ideal, que esté el presente. Bien. Es más, yo te diría, ¿hoy qué día es?
1: No, hoy es 20 y...
3: Mañana que venga Torres, no, ¿dónde vive?
1: No puede, ya estuvimos hablando, la idea era que pudiera venir, pero...
3: ¿Viernes tampoco, Torres?
2: No, esta semana estoy complicadísimo, pero la semana que viene podemos hablar. Claro.
1: Dale.
3: Mis hijas tienen nombre, mira, Tita Merelo, esa gran persona, me hacía reír, porque se enojaba con Atahualpa Yupanqui. Yo hice, me decía, Torres, si es, no se llama Atahualpa Yupanqui, se llama Héctor, no sé cuánto se puso. Sí. Y entonces me acuerdo que los gauchos de Güemes, los chalchaleros, se vestían como se viste Daniel, o sea, es lindo que tenga la ropa.
1: Totalmente.
3: Sí, claro. Muy bien, muy bien. Así que, a ver qué día, el martes sería ideal que vengas, Daniel.
2: Bueno, como no, ahí estaremos el martes en el piso.
1: El martes, entonces, después de haber estado en la reunión On Demand, que va a ser este viernes a las 19 horas, vamos a contar entonces con la presencia martes que viene de Daniel Torres y Luna de Santiago acá en vivo. Y bueno, ya trae la guitarra, ¿no?
3: Pero no.
2: Sí,
1: vení con la guitarra y cantamos algo acá. Yo te acompaño con haciéndote coros. me imagino que podremos hacer algo juntos.
3: Aparte haces como el chaqueño para vecino, hace nuestro conductor.
1: Te puedo cantar como el chaqueño, claro.
2: Claro. Bueno, la Dani. La extensión de mi brazo, la guitarra, así que vamos a ir
1: bien,
2: a ir con la guitarra.
1: Bien, bueno, quería un poco que la gente te conozca. Ya después el martes hablaremos en profundidad de cómo llegaste a Cristo y cómo conociste la palabra de salvación. Pero la verdad que es un honor para nosotros poder contar con tu presencia. Y yo le agradezco a Enrique Gómez también, que fue quien me acercó la música de Daniel y me dijo, mirá, tenés que traerlo porque la verdad que es maravilloso lo que hace. Así que vas a estar abriendo junto con nuestros amigos del dúo Jordán, vas a estar abriendo esta tarde-noche. Y bueno, después cierra nuestro amigo Enrique Gómez. Pero el 22 entonces tendremos a Daniel Torres y Luna de Santiago aquí en Eva Perón 1040 en el Auditorio Rafael Hayat.
2: Con la ayuda del Señor y con muchas ganas, pensando, orando, eligiendo canciones de todas las que hay. La verdad que sea de bendición la que vamos a compartir con la gente, con los oyentes, que son tan amorosos, según me he enterado, y las pocas veces que he escuchado, la verdad que te dan ganas de abrazarlos a los oyentes.
1: Y es lo que pasa con estas reuniones. Nosotros nos conocemos personalmente con muchas personas que nos escuchan todos los días, y de golpe poder tener esa oportunidad de tomar una gaseosa, comer una cosita rica, y además conocernos, saludarnos, y venir a escuchar buena música y palabra de Dios. Eso es lo principal. Gracias, hermano, por este contacto, por lo menos para ya haber tenido una previa de lo que va a ser el viernes, y después ya charlaremos el martes que viene.
2: Sí, cómo no, ahí vamos a charlar lo que se pueda, todo lo que se pueda, sí. Y bueno, contarles cómo arrancó la ropa de gaucho acá con el Señor, y cómo arrancó mi vida en el Señor,
1: sí.
2: Qué es lo que se está haciendo y lo que está causando, porque la verdad que tiene unos efectos hermosos,
1: sí.
2: En la Argentina, en el sur, en el norte, el hecho de compartir al Señor con folclore, ¿no? Con la música autóctona, y la verdad que es una bendición. Y muchísimas gracias, Diego, por el lugar que nos das ahí en la fiesta de On Demand, en la reunión. Y a mi hermano que está ahí en los controles, a Torres, vamos a conversar largo y tendido seguramente de folclore y de
1: cosas. Seguro que sí. Bueno, un abrazo gigante. Daniel Torres, gracias. Este viernes 22 estará aquí en el Auditorio Rafael Hayat, Eva Perón 1040, a las 19 horas, con entrada libre y gratuita. Están todos invitados, Un abrazo, hermano.
2: Bendiciones para todos. Chau, chau.
1: Hacemos una pausa y ya continuamos con Fabián de Sousa y nuestro invitado.
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0: Estamos en vivo aquí en Radio AMA 92.3 y tengo mensajes que han llegado al chat de YouTube. Elu, consultor psicológico, dice saludos a Fabi, un genio. Jorge Ibaceta también. Jorge de la Boca, qué maravilla saber que con Dios es posible y lo hará conmigo. Amén. Walter Stecato dice, bendecido programa el de hoy, Diego. También dice Walter, saludos a Fabián de Sousa y a todo el elenco. Son todos de bendición para mi vida todas las mañanas. Pido oración para Justina Alcaraz, que está internada en situación crítica, pero para Dios todo es posible, dice Walter. Amén. Bueno, oramos por Justina también. ¿Quién más? Mercedes Ponce, dice Diego, hermanos de AMA, bendecido miércoles. Hermana Mercedes, la misericordia y la verdad se encontraron. La justicia y la paz se besaron. La verdad brotará de la tierra y la justicia mirará desde los cielos. Salmo 85, 10 y 11. Mercedes dice, qué testimonio del hermano. Mirá vos la mentira del enemigo. Claro, por lo que contaba él de este pacto. Leónida Ortiz dice, buen día, Diego, ¿me pasas el número de Fabián para un familiar? Buenísimo el programa. Fabián de Sousa me pide el teléfono. Bueno, y acá tengo un mensaje de Diego, que es bastante largo. Si podés resumírmelo, para no puedo pasar los 4 minutos, porque si no, no nos va a alcanzar el tiempo para todo lo que tenemos que charlar. Diego, Gabriel Alvarado también dice, buen día, Diego, y me está escribiendo. Bueno, Fabián, la verdad que mucha repercusión, hermoso programa, me dice Gabriela, Rubén, Gonzalo también, Cristian Herrera, María Cristina me está escribiendo. Todos quieren dejar su mensajito. Me estabas contando algo fuera del aire, sí, impactante.
1: Quería comentar un poquito, a ver, en base a lo que comentaba recién Carlitos.
0: Sí.
1: Ayer justo digo, él lo comentaba y me vino a la cabeza, ¿no?
0: Sí.
1: Estaba hablando con un amigo mío, el ministro Rafael, que ahí le dejé un mensaje a ver si lo ubica, porque hay 4 horas de diferencia, a ver si él puede mandar al aire.
0: ¿Dónde está él?
1: En México. Él vive en México, en San Luis, en la frontera entre Estados Unidos y México.
0: Sí.
1: ¿No? Y del otro lado tienen la iglesia más grande satanista que hay.
0: Wow.
1: Y de
0: wow,
1: este lado, bueno, tienen todo lo que es República Dominicana, Haití, que es todo brujería pura.
0: Vudú.
1: Vudú, brujería grosa, grosa. Mm. Es decir, como Haití es un país que está totalmente tomado por la brujería, ¿no?
0: Sí.
1: Entonces,
0: sí, me acuerdo de una película que había, que era La Serpiente y el Arcoíris, creo, algo así, una película que era muy famosa y donde se veían rituales de vudú reales en la película.
1: No, son
0: en donde
1: tremendo,
0: uno
1: son...
0: sin querer miraba eso y participaba de un
1: sí,
0: rito.
1: Es decir, son cosas que no las podés contar al aire ni tampoco las podés hablar, ¿viste? Sí, pues son muy fuertes, sí, y es muy difícil también que te lo crean, ¿no? Porque
0: sí,
1: son
0: sí,
1: tremendas.
0: Sí.
1: El mundo espiritual es tremendo.
0: Sí, sí, la película figura como terror y fantasía, pero sí, no era ninguna fantasía.
1: No, no, no.
0: Son
1: no,
0: cosas reales.
1: No es recomendable para ver porque
0: totalmente,
1: sabemos que a través de las películas de terror abrimos portales.
0: Así es.
1: ¿No? Mm. Y justo estábamos hablando y a mí me gustaría que después él mande el audio y lo cuente, porque los mexicanos tienen una forma de hablar, ¿viste?
0: Claro.
1: Hola, hermanazo, vamos a platicar, ¿viste? y te lo cuenta de una forma que te causa gracia.
0: Sí.
1: Dice que estaban con el pastor en la iglesia, estaban orando, y allá es muy común que en todos los barrios así haya brujas, y brujas poderosas, ¿no? Entonces se metió la bruja. Dice que cuando se metió la bruja en la iglesia, las sillas se empezaron a mover y se levantaban y flotaban.
0: Oh,
1: y empezaron a hacer guerra espiritual, ellos a orar entre todos, a pelear con la bruja, y no había forma de sacarla a la bruja. Tenía un demonio que era recontrapoderoso.
0: Sí.
1: Entonces de golpe empieza a hablar el demonio a través de la bruja.
0: Uh-huh.
1: Y le dice, si ustedes me sirven a mí, yo les voy a dar riquezas, les voy a dar mujeres, les voy a dar poder, yo les voy a dar todo lo que ustedes quieran.
0: Un poquito como el pasaje que contaba Mateo de si postrado me...
1: Claro,
0: me
1: exactamente,
0: sirvió, ¿no?
1: Y Rafa agarra y se le cruzó de brazos así al demonio y le dice, ¿y la vida eterna? Ah, no, eso no te lo puedo dar. ¿Y la paz? ¿Me la vas a dar? No, eso no te lo puedo. Pues llévate todo, le dijo. Yo no, no queremos nada aquí. Le dice, ¿y usted, pastor, acepta el pacto con él? Yo menos todavía, le dijo el pastor. Vete de aquí. y no se va, se empiezan a mover todas las cosas, y de repente la bruja dice, ahí viene, ahí viene. ¿Quién viene? Le preguntan ellos. No, ahí viene. Y ven que la bruja se tira al piso. Y cayó toda la iglesia postrada. Dice que entró una luz que era algo impresionante. Y la bruja le dice, porque ellos tienen el plano espiritual mucho más desarrollado que nosotros, porque el diablo lo que hace es permitirte ver todo el plano espiritual, que nosotros no lo podemos ver. Entonces le dice, ¿quién es el que viene? Es él, es él. Y se postra y cierra los ojos y le dice, que ustedes no lo pueden ver. Dice, es un ejército de ángeles. Y él viene en el medio. Tiene unos ojos celestes y el pelo largo, rubio.
0: Mirá.
1: Dice, lo único que puedo ver... No, le dice, lo único que le puedo ver... Ella dice, sé que tiene los ojos celestes y el pelo rubio. Pero lo único que puedo ver son los pies. Porque no puedo levantar la cabeza porque el resplandor que tiene es fuertísimo. Dice... Señor, te pido perdón, te pido perdón, te pido perdón.
0: La bruja.
1: La bruja, te pido perdón, te acepto y te necesito, le dijo.
0: Wow.
1: ¿Viste? Así que lo que es el poder de Dios, que no hay nada ni nadie que pueda, y no hay ningún poder de las tinieblas, sea lo que sea, se manifieste lo que sea, se llame como se llame, la palabra dice que toda rodilla se doblará.
0: Amén. Amén, es así. Mientras escuchamos a Nancy Amancio con Arrebato.

0: Nancy Amancio, que es una cantante que tiene una carga muy especial por esto, ¿no? Por la liberación, por la guerra espiritual. Todas sus canciones son precisamente de batalla. Dentro de los nichos de cada uno, como hablaba Fabián, que a cada uno le da un talento, a ella le ha dado el talento de hacer estas letras de guerra espiritual y de melodías que declaran en el mundo espiritual un montón de cosas. ¿Sos de poner música, hermano, cuando están en alguna reunión así de liberación?
1: Sí,
0: o...
1: sí.
0: ¿Sí?
1: Sí.
0: La verdad que es muy, muy poderosa la música. Así como también la utiliza el enemigo, nosotros tenemos que utilizarla.
1: A mí me gusta poner, hay poder en el nombre de Cristo.
0: Hay poder
1: en el nombre de Cristo.
0: Ok. ¿Esa de quién es?
2: Yo le decía...
1: No recuerdo.
0: Ya le voy a buscar.
2: Lo que le quería decir a los oyentes. Vos sabés que siempre los oyentes, el productor cuida a los oyentes, que crezcan. Le digo a compañeros míos que están en drogas, muchos están en drogas, y sus hijos, que la forma, la oración, es la forma de vencer la tentación, ¿no es cierto? Porque estamos hablando, pero la oración tiene un poder impresionante. Y por favor, dice, no, porque lo he llevado a tal lado, lo he llevado a tal lugar, tal médico. Bueno, pedirle a Jesús. Y en este momento, como sé que están escuchando, algunos no voy a dar los nombres, obviamente, yo le he llegado a decir, por ejemplo, a dos cantantes muy famosos, yo todavía no conocía al Señor, estaban en el catolicismo, Roberto Goyeneche y Alberto Castillo, que estaban, éramos vecinos de los grandes valores del tango, ahí se me nota la edad, Gracielita Garzón. Entonces le decía a ellos, porque venían, tenía, me acuerdo, en la nariz, lo digo porque Diego me deja decir todo acá, la cosa blanca de la cocaína, ¿no? Y hoy, a muchos hijos, muchos chicos, hay mucha droga, droga, pero muchísimo más de lo que ustedes se imaginan, hijos de compañeros míos que ante la soledad. Entonces me gustaría, vos Diego, que tenés tanto conocimiento de la Biblia también, lo que significa, porque la tentación podemos vencerla, es difícil, pero no es decir, el Señor permite que podamos realmente llegar a un momento que Él nos ayuda mientras que no, digamos, vimemos a la tentación, ¿no es cierto? Porque yo me acuerdo, un actor muy famoso que murió hace muy poco tiempo, estábamos en el Hotel Hermitage en un gran programa, y yo fui a buscarlo porque tenía que salir al aire, y estaba, me acuerdo, en la cosa de la cocaína, y me dijo, vení, y yo ahí sí ya estaba convertido. Y la tentación estaba de hacerlo.
0: Claro.
2: ¿No es cierto? La tentación. Pero
0: sí,
2: lo puede resistir gracias al Señor, que es lo que quería que vos, que buscaste en la Biblia todo, Dieguito.
0: Sí.
2: ¿Cómo resistir a la tentación, no?
0: Sí.
1: Resístelo y huirá.
0: Así es lo que dice la palabra. Resistir al enemigo y él huirá. Porque hay momentos en donde uno tiene que, activamente tiene que hacer algo también, ¿no?
1: Llenarse del Espíritu Santo, llenarse de Dios, ¿no?
0: Por eso, ¿no? No es que uno, viste, dice, acepta a Jesús y ya está, fue todo. No, tenés que llenar ese vacío que había con palabra de Dios, con música, con ir a los cultos, con leer la palabra. Porque es obvio que va a venir nuevamente la tentación, van a venir las viejas amistades.
1: Dice, el espíritu del mundo sale, se va, busca lugares áridos y desérticos, vuelve a ver cómo está el cuerpo, el templo del Espíritu Santo, y si ve que se puede meter, se va a meter de vuelta.
0: Claro.
1: Y el estado va a buscar siete peores más, y el estado posterior a la persona pasa a ser peor que el anterior.
0: Claro.
2: Mira, hubo una obra de teatro que dirigió Daniel Tiner, yo era el asistente, se llama Heart, Pelo, que era la gente que tiraba las cédulas para no ir a la guerra de Vietnam. Entonces armé todo me pedí a Romaira mi trabajo, un montón de hippies que trajimos desde el lugar de Bariloche, creo que es que está, no me voy a acordar el nombre.
3: El Bolsón,
2: muy bien, Gracielita, el Bolsón. Y me acuerdo que lo llevé. Debutó un éxito, cantaban, no sabes lo que era, una comedia musical maravillosa. A los tres días que había debutado todo el país, te imaginas, entradas vendidas, vos que estás acostumbrado al teatro, digo, sí. ¿Vos te imaginás? Dice, che, dice, se fueron todos, están todos drogados, tirados, ¿cómo hacemos? Y ahí junté, se me hizo la piel, a Valeria Lynch, me acuerdo que yo le puse el apellido de Lynch, Valeria Lynch, se llama María Cristina Lanzarote, Valeria Lynch, mi cuñada Susan Ferrer, que es una gran cantante, Fontova, bueno, hicimos todo un elenco, Gracielita, en menos de un día, porque había que hacer. Había un desnudo en el medio, viste que cuidado, sí. Pero había que hacerlo. ¿Y sabés qué pasó? Mirá lo que es. Me gusta, esto me inspira a Fabián con sus miércoles famosos. Que me acuerdo que la gente empezó a consumir cocaína y marihuana. Y se drogaban todos, ¿no?
0: Por la obra.
2: Claro. Y empezaron.
0: Porque incentivaba eso, digamos.
2: Y devolvieron los otros y se juntaron todos. Y fue un lío bárbaro. Sí, sí. Daniel Tinel ya no vive, pero Mirta Legrand se me acordaba absolutamente. Mirta Busnelli también, Graciela, estaba. Mira. Mirta Busnelli. Y pobrecitos cayeron todos en droga. O sea, como también el Satanás, me gusta nombrarlo, cuando me siento poderoso cuando está Carlos y está Fabián, lo llevó a eso, Diego. Los actores empezaron a drogar y teníamos el mismo problema que con los hippies, eran los famosos hippies.
0: Ok, había algo en la música entonces en la obra.
2: Exactamente. Vos debes tener ahí la obra. Deja que entrar la luz del sol, se llamaba la canción.
0: Sí, Her, decís vos.
2: Sí, a ver, ¿tenés un poquitito?
0: No, no tengo.
2: No quiere, lo conozco.
0: No tengo.
3: Por eso siguen usando ellos el lema de la obra, el arcoíris.
2: Sí. Claro.
3: Es el arcoíris, estaba en la obra.
2: Así es.
4: Tremendo, ¿eh?
0: Bueno, algo pasó en YouTube, que está bloqueado el video.
2: Y bueno,
3: algo pasó.
0: Algo sucedió ahí que nos han bloqueado. Después veremos si esto queda subido. No lo cortes, ¿eh? Seguí grabando por las dudas, pero
2: qué cosa, ¿eh?
0: ¿Viste cómo es? Hay una guerra.
2: Yo me imaginé ver la carita de Diego, ya me imaginé que algo estaba pasando.
0: Sí. Sí, ahí va y viene. Bueno, vamos a ver. Si estás escuchándonos, si estás viéndonos, 11-28-86-03-01. Estamos en vivo aquí en Radio AMA y a través del canal de YouTube. Cuando se decida YouTube a dejar de censurarnos esto que estamos hablando, estaremos nuevamente. Pero bueno, Fabi, es así.
1: Sí.
0: No,
1: sí.
0: No es contra carne ni sangre la cosa.
1: Se puede seguir hablando y
0: sí,
1: bueno,
0: obvio.
1: Los demonios se meten en las redes sociales.
0: También.
1: Es tremendo.
0: Sí,
1: tremendo.
0: Sí.
1: Cuando fue la semana pasada, ministrando una hermana argentina con Rafael por videollamada, desde México hacia acá, y los otros dos de Argentina. Nosotros cuando oramos y decimos, cortamos toda relación de los demonios desde Guadalajara, México, si estoy con la pastora de México, o desde San Luis, México, Argentina, toda relación, todo lo que se pueda, información que se puedan pasar, se corta en el nombre de Jesús, todo lo que entre por las redes sociales. Amén. Y yo hablo con él a México y hablo perfecto. Hablo con esta hermana, hablo perfecto. Ahora, cuando nos tenemos que juntar para ministrar, no podemos, es tremendo, no podemos conectar. Y oramos. Un ratito nos conectamos y después se desconecta. Ahora terminamos la administración y hablamos perfectamente bien.
0: Bueno, hermanos, la verdad que es increíble lo que pasa cada vez que viene Fabián aquí a Radio AMA. ¿Este era el tema que vos me decías?
1: Este es Cristian Josué.
0: Bueno, ¿te parece que cerremos con una oración para cadenas romper en el nombre de Cristo?
3: Amén.
1: Vamos a darle que ore a Carlitos.
0: Dale, Carlos.
1: Que pueda continuar en otro momento con el que venga de vuelta.
0: Sí,
1: a terminar de comentar el ministerio con el ministerio de él.
0: Dale.
5: Señor Jesús, te damos gracias por este tiempo. Señor Jesús, gracias porque en esta mañana abriste los ojos, Señor, de muchas personas. Gracias. Porque podemos entender la existencia de un mundo espiritual. Gracias Dios porque, Señor, hay poderes, Señor, que pueden cautivarnos, podemos verlos, podemos ver que milagros suceden, Señor, pero solamente en tu nombre encontramos salvación. Solamente en tu nombre podemos encontrar paz. Señor Jesús, gracias. Gracias, Señor, y declaramos y oramos, Señor, para que las cadenas se rompan, Señor, personas que fueron tocadas en esta mañana personas que sintieron que vos les estabas hablando, Señor, declaramos que esas cadenas que las tienen atadas, Señor, se rompen, se cortan, rompemos desde este lugar, tomando autoridad. Yugos, rompemos, Señor, cadenas, ataduras en el nombre de Jesús. Señor, y declaramos paz, declaramos libertad, libertad para las familias. Señor, declaramos que la depresión se va. Declaramos, Señor, que todo problema, toda escasez, toda pobreza y toda miseria, Señor, toda presión económica suelta las vidas. Amén. Señor, en el nombre de Jesús, te pido que abras los ojos de las personas que abrieron portales y puedan reconocer la necesidad de arrepentirse y renunciar. Que ellos puedan ser ministrados, que lo que hoy comenzaste en ellos, Señor, vos lo puedas terminar. Señor, te damos gracias. Declaramos libertad para predicar tu palabra en la radio. Declaramos libertad para poder ministrar liberación desde una radio. Declaramos libertad para que los ojos, Señor, de los cautivos sean abiertos. Y declaramos, Señor, apertura de cárcel al que está oprimido. Señor, declaramos, Señor, que desde esta radio ellos se van a encontrar con la libertad.
2: Amén,
5: que ellos se van a encontrar con la verdad.
0: Amén.
5: Gracias, Jesús, porque ellos, los que ya están escuchando y los nuevos oyentes, se van a encontrar con la verdad. Gracias, Jesús, gracias, porque Señor, vos sos la verdad.
2: Amén.
5: Gracias, Jesús.
2: Amén.
5: Amén. Amén.
2: Y amén. Gloria a Dios. Gloria a Dios. Gloria a Dios.
0: Maravilloso el programa de hoy, Diego, muy bendecido, un testimonio muy esclarecedor, dice María Cristina. Gloria a Dios. Buen día, ¿me pueden pasar el número de Fabián? Dice este oyente, Jorge. A ver, aquí tenemos un audio de Diego. Hola, Diego.
4: Dieguito, perdón, sí, me emocioné caminando.
0: Ahí va.
4: Estoy yendo a buscar el auto al chapista y aprovechando el hermoso día de sol.
0: Bien.
4: Escuchando a nuestro hermano, creo que Fabián.
0: Sí, Fabián de Sousa.
4: Su testimonio.
0: A Carlos, Carlos Landerreche.
4: Resumo diciendo que yo también atravesé por lo mismo. Pedí, bajo la ignorancia, ayuda a personas de ocultismo. Porque me vendían una imagen agradable, buena, que no tuviera miedo porque ellos trabajaban con Dios y era un hechicero claramente, y él hizo un trabajo así como de endulzamiento para conquistar una joven en mis 16 años, por allá en el año 92 me enamoro de una mujer mayor de unos 19 años. Y decía que yo era muy niño para ella. Pero después de hacer eso, un trabajo, bueno, con velas, con miel, con cintas y con algunas palabras que yo voy a hacer acá, esa mujer la tenés rendida a tus pies al día siguiente. Y así fue. Las consecuencias fueron fatales. Yo hice eso en el 92 y duró 10 años todo el trauma hasta que llegué a los pies de Cristo.
0: Wow.
4: En la iglesia Rey de Reyes.
0: Okay.
4: Ahí mismo conocí a Cristo, aquí en Luján. Bueno, para resumir, porque como cada vida es larga la historia.
0: Bueno, gracias, Diego. Muchas gracias por este testimonio. ¿Quién más? Beatriz Salazar me dice, bendiciones, tremendo lo que están compartiendo. Tenemos un familiar que está apartado de Dios y descubrimos que habla por WhatsApp, por todas las redes con mujeres, hacen cosas horribles, me parece que trae desde el abuelo y el padre, y también los hermanos. ¿Cómo se tiene que orar? Me dice acá Beatriz. Bueno, eso es largo de poder charlarlo, Fabián, pero la próxima que hablemos, vamos a hablar, ¿no?, de estas ataduras sexuales, quizás,
2: sí.
0: De todas estas cosas que son tan comunes ahora. con tantas herramientas digitales que hay, la gente que está atada a las aplicaciones de citas también, porque muchas personas son dependientes de eso, ¿no? De conocen gente por Tinder o por esas aplicaciones que lo único que hacen es perpetuar el sufrimiento de los que están solos, porque lo que hacen es satisfacer el deseo de la carne del momento y después quedar con, como decías vos, con las ataduras y con el estado postrero mucho peor que el anterior. Porque cada relación sexual casual que tienen, suman todo el historial espiritual de esa persona, se le suma a ellos. Así que, bueno, son un montón de cosas. Jorgito me decía, ¿no?, de charlar el tema de la prostitución, de charlar esos temas que son tan comunes ahora, y ahora con herramientas digitales tan facilitados para los jóvenes y para los adultos también.
1: Sí, sí, es tremendo ver el otro día cuando habíamos hecho en Ezeiza el encuentro de jóvenes.
0: Sí.
1: Fue terrible ver cómo se manifestaban los jóvenes.
0: Claro.
1: Y la verdad que son demonios poderosos los que entran por internet.
2: Voy a dejar un nombre, Diego, para la próxima, que viene miércoles por medio, Fabián.
0: Sí.
2: El de la actriz, que lo debe conocer también Graciela, Beatriz Salomón.
0: Sí.
2: Beatriz Salomón me convocó para hacer un programa con brujerías hace unos años. Y el desastre que armó en su vida es para tratarlo profundamente. Y cómo terminó metido en un juicio que ganó, ahora las hijas ganaron con Jorge Rial. Pero cómo ella me decía, no, Torres, pero es una cosa de astrología.
0: Lo tomaba como algo livianito.
2: O sea, las consecuencias, Diego, lo que me gustaría la próxima, las consecuencias que trae.

0: que...
1: Me acuerdo.
0: Sí. Te está haciendo seña el productor Diego.
2: Sí, ya estamos. Sí. Con el horario nos pasamos de hora. Gracias a todos, gracias Grace. Muchísimas gracias
3: a ustedes, gracias audiencia, por el querida, trabajo, compañeros el trabajo, hermosos.
2: El trabajo que estuvo haciendo Grace con los chicos de ESEA, Escuela Cristiana Evangélica Argentina, que ya se van hoy, se van con un upgrade de conocimiento importante.
0: Qué lujo, pero una locutora de las características.
2: ¿Qué te parece? ¿Qué te parece? Bueno, todos los mensajitos que no pude leer, les pido mil disculpas. Gracias por los mensajes que llegan al canal de YouTube también. Algunas personas pudieron ingresar, otras me dijeron que está bloqueado el video. Bien, vamos a ver, se continúa la guerra. Gracias Jorgito Torres en la producción, Máximo Amador en los controles de YouTube. Gracias Elcita.
4: Gracias querido, yo no me he equivocado porque no quería interrumpir.
2: No, ya sé, por eso te agradezco que hayas tenido ese cuidado. Gracias Eugenio.
5: Gracias papá.
2: Beba.
6: Gracias chicos, y hasta mañana si Dios quiere.
2: Muchísimas gracias. Soy Diego Rivas. Y si Dios quiere, mañana estaremos nuevamente en Radio Ama. Chao.

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muerto en mis delitos y pecados, pero tú me diste vida. Tú me encontraste. Te amo, Jesús. Teofanía, Cristian Ponce, de la A a la Z,

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Ponga su manito en su corazón un momento, por favor. Tu presencia está aquí, Señor. El que habita bajo el abrigo del Altísimo morará bajo la sombra del Omnipotente. Diré yo a Jehová, esperanza mía y castillo mío, mi Dios en quien confiaré.

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Muy buenos días, amigos, y bienvenidos a este espacio donde cada mañana nos encontramos en el aire de Radio AMA FM 92.3 y nos tomamos un tiempo para compartir un pensamiento bíblico y un devocional. Eso es la palabra del día, para recibir inspiración y que nuestro día sea mucho mejor. El pensamiento de hoy te dice: ¿en quién pones tu confianza? Y cita Jeremías 17:5, que dice: así ha dicho Jehová, maldito el varón que confía en el hombre y pone carne por su brazo y su corazón se aparta de Jehová. En tiempos de dificultad, ¿dónde buscas ayuda? A menudo otras personas pueden realmente ayudar, ya sea ofreciendo consejos, apoyo emocional o incluso alguna práctica. Sin embargo, no olvidemos que es a Dios a quien debemos acudir en primer lugar. Toda verdadera ayuda viene de Dios, pues Él es quien empodera, guía y fortalece a quienes nos ayudan. Si bien la gente puede fallar o incluso decepcionarnos, Dios nunca falla. Él es la fuente de todo bien y de toda la protección que podemos recibir. Cuando las cosas se pongan difíciles y todo parezca desmoronar,

fortalece a quienes nos ayudan. Si bien la gente puede fallar o incluso decepcionarnos, Dios nunca falla. Él es la fuente de todo bien y de toda la protección que podemos recibir. Cuando las cosas se pongan difíciles y todo parezca desmoronarse, recurrí primero a Dios en oración, pidiéndole su intervención y sabiduría. La Biblia nos anima a poner toda nuestra confianza en Dios. Pero, ¿qué hace que Dios sea tan digno de confianza? Primero, es su carácter inmutable. Al leer la Biblia, vemos que Dios es fiel, amoroso y justo. Él nunca falla en sus promesas y siempre está presente, cuidando de su pueblo. A lo largo de las Escrituras encontramos innumerables ejemplos de su cuidado y provisión. Recuerda a personajes como Abraham, David y los apóstoles. ¿Qué debemos recordar de ellos? Pusieron su fe en Dios y experimentaron sus bendiciones y protección. Así como Él los cuidó, Dios nos cuida hoy. Incluso cuando enfrentamos situaciones desafiantes o cuando nuestra fe es puesta a prueba, Dios permanece a nuestro lado, sosteniéndonos y fortaleciéndonos. Si tenés dificultades para confiar en Dios, recordá quién es Él. Reflexioná sobre ocasiones en las que Dios te ayudó en el pasado o sobre historias bíblicas que demuestran su amor y poder. Estos recuerdos fortalecen nuestra fe y nos ayudan a depositar toda nuestra confianza en Él. De esta manera, cuando lleguen las dificultades, tendrás una base sólida, que no depende de las circunstancias ni de la ayuda humana. Elegí confiar plenamente en Dios. Pone tus preocupaciones, ansiedades y miedos en sus manos. Él nunca te dejará solo y siempre estará listo para guiar tus pasos. Pone tu confianza en Dios hoy. Recordá el texto de Jeremías 17:5 que dice: maldito el varón que confía en el hombre y pone carne por su brazo y su corazón se apartará de Jehová. Él es el único en quien debemos confiar. No pongamos nuestra confianza en hombres, porque no nos va a ir bien. No nos va bien, de hecho. Hacemos una pausa. Quédate con nosotros, que ya llega el devocional.

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Estás escuchando La Palabra del Día, un espacio de reflexión, de unión, en la primera mañana de la radio donde intentamos compartir y, a la luz de las Sagradas Escrituras, fortalecer nuestra relación con Dios. El devocional de hoy te dice servir y agradecer. Y comienza citando Primera de Crónicas 29:13, que dice: Por eso, Dios nuestro, te damos gracias y a tu glorioso nombre tributamos alabanzas. Este trozo del cántico de David fue fruto de una gran ofrenda que hizo el rey con la participación de todo el pueblo de Israel en la construcción del templo en Jerusalén. Fue necesaria mucha participación y también mucho esfuerzo para que se llevara a cabo la obra de Dios. Delante de toda aquella entrega, David se alegró y alabó a Dios. Cuando servimos al Señor, ningún esfuerzo es en vano. Ayudar en la obra de Dios es como plantar una semilla en buena tierra. Siempre que tengas la oportunidad de servir a Dios, no lo hagas de cualquier manera. Hacelo con el corazón agradecido y verás todo lo que Dios hace en tu vida cuando te pones a disposición, a su disposición. Dios bendice y ama a quienes sienten placer en servirle. Sirvamos al Dios, al Todopoderoso, al Dios, al Señor de los ejércitos, con alegría. Busquemos integrarnos con los hermanos de la iglesia donde asistimos. Pongamos a la disposición de ellos. Al acercarnos y estrechar el contacto, conoceremos a los hermanos y podríamos envolvernos más en la obra de Dios. Cuando sirvamos en la casa de Dios, aunque sea realizando pequeñas tareas, ten en mente que todo servicio es una ofrenda de adoración. Cuando termines, presenta en oración tu servicio a Dios. Repasamos. ¿Cómo hacemos para servir al Señor con alegría? Integrándonos con los hermanos de la iglesia donde asistimos, poniéndonos a la disposición de ellos, estar en contacto estrecho y conocerlos más. Y cuando sirvamos, aunque hagamos pequeñas tareas, todo servicio reconozcamos que es una ofrenda de adoración y presentemos eso en oración a Dios. Presentemos nuestro servicio a Dios. Te invito a que oremos. Padre Santo, Señor de los ejércitos, gracias, gracias. Gracias, Padre, por este nuevo día de vida. Gracias, Padre, porque nos das la posibilidad de encontrarnos en la mañana con la audiencia de Radio Ama y compartir de tu palabra. Tu palabra es poderosa, Señor. Es guía, es sabia. Por eso agradecemos que la pongas a disposición para que nuestro día esté marcado y acompañado por cada una de tus pensamientos, de tus consejos. Sabemos cuál es tu voluntad y queremos en este día cumplirla, Señor.

no necesidad. Por favor, no dejes que el engañador los aparte. Por favor, no dejes, Padre, que sufran. Te pido que estés en control. Para aquellos hermanos que están en situaciones de guerra, de violencia, de enfermedad, de delincuencia, con familias, situaciones de drogas, por favor, Padre, que acomodes todo eso, que puedas entrar en el corazón de aquel que está en el mal camino y pueda volver a tu casa. Gracias, Padre, te agradezco y te pido todo esto en el nombre de tu Hijo Jesucristo. Amén y amén. Gracias, Diego Rivas, en la operación técnica y musicalización. Yo soy Lili Barani. Deseo que tengan una hermosa jornada de este día y que mañana nos volvamos a encontrar en el aire de Radio AMA, FM 92.3, para juntos hacer y compartir una nueva palabra del día. Hasta mañana, Dios mediante.

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0: Bienvenidos amigos, así arrancamos. Ya mismo estamos en vivo aquí en Radio Amas 92.3. Junto a todos ustedes conectados a través del WhatsApp de Radio Ama, a través de la aplicación de Radio Ama, a través del canal de YouTube. ¿Qué más querés? ¿Qué querés? ¿Que te mande un remis? Como cada nueva jornada, agradecidos de poder estar unidos con todos ustedes, ¿eh? Y expectantes, porque claro, escúchame, estamos a un día. Mañana es el encuentro On Demand en Eva Perón 1040, en el Auditorio Rafael Hayat, donde vamos a encontrarnos con todos ustedes. Va a estar el Cita, va a estar Beba, va a estar Eugenio, va a estar el doctor Cascallares, va a estar Jorge Torres, va a estar la doctora Garmendia. ¿Quién más? Vamos a tener a Enrique Gómez, vamos a tener al dúo Jordán, vamos a tener la visita de Daniel Torres y Luna de Santiago. Además de compartir cosas ricas, poder conocernos con aquellos que todavía no nos conocemos, aquellos oyentes nuevos que se han sumado. Muchísimas gracias, que cada día somos más, ¿eh? Yo lo noto porque los mensajes que llegan, yo me doy cuenta si alguien me escribió antes o no. Entonces, voy viendo que cada día se van sumando más y más. Así como también las visitas en YouTube. Bueno, súper agradecido a Dios de poder tener este canal en donde nos comunicamos. Y agradecido de contar con la presencia de mi amiga Elsa Verdura. Hola, Elsita.
1: Hola, nene. ¿Por qué me decís Elsa Verdura? Así como si fuera tan seria la cosa.
0: Bueno, no te viene bien nada, Elsita. Te digo Elsita y no te gusta.
1: ¿Qué te dijo que no me gusta?
0: Bueno, yo supuse.
1: No, a mí me gusta que me digan Elsita, cariñosamente los amigos. Y yo te considero un amigo.
0: Y sí, con tantos años que hace que estamos juntos, somos amigos. Somos amigos. Somos amigos desde el día en que nos conocimos.
2: Esa canción me acuerdo.
0: Yo también. Era de Flavia Palmiero.
2: Claro, de Flavia. Era Flavia y los Pelines, o Flavia y no me acuerdo el otro.
0: Claro. Bueno, sí, iban inventando muñecos, iban inventando personajes que la acompañaban. Primero el señor televisor, como decía bien Rubén el otro día. Qué choreo con el señor televisor. Bueno, era lo que había, che. Pero la verdad que el tema Somos Amigos, tengo que decirlo. Tengo que decir que Flavia Palmiero era una animadora infantil que, además de ser muy bonita, lo que tenía ella era que cantaba de verdad. No existían las herramientas que hay hoy para afinar las voces. Entonces vos escuchabas a ella cantando y decías, pero qué linda voz que tiene. Yo, por ejemplo, escucho esta canción, que estamos hablando el año 80 y... No, 91. No existía el autotune todavía. Y vos escuchás esto. Mirá. El disco era Flavia está de fiesta. Está bien, sí, yo te entiendo. Esto está hecho todo con el teclado, secuenciado, pero ella canta.
3: 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Si me dejan, yo te llevo a donde voy.
0: Bien.

0: hitazo, hitazo. Y Ale Llena debe estar escuchando y diciendo sí, oh yeah.
1: Cuando pasen muchos años.
0: Así arrancó hoy, así empezó, así pintó empezar hoy. Lindo mensaje aparte de la canción.

0: Qué lindo, Beba. A ver, Elcita.
1: Somos amigos. Somos
2: No sabe la letra.
3: Se equivocó él.

temazo, por favor, somos amigos de Flavia, está de fiesta. Mira cómo te empiezo. Y ahora le pego rabito. Es así, en el mismo espíritu.

0: vas poco a poco.
1: Hoy no estoy solo, además de estar Beba. Hola, Bebi.
2: Hola, chicos, ¿cómo andan? Qué lindo cómo empezamos con Flavia.
1: ¿Viste? Me acompaña el Cita y me acompaña Eugenio también.
3: ¿Qué hace, papá? ¿Vamos a hablar de Boquita hoy?
1: Y puede ser. Me acompaña Máximo Amador en los controles de YouTube. Y hoy, queridos amigos, tengo nuevamente la visita, por última vez hoy.
2: ¡Ay, no te pongas triste!
1: No. Vino Luana Androschuk, Emma Carro, Mía Cataña y Lucila Di Sabatino, que son de la Escuela Cristiana Evangélica Argentina. Y hoy van a compartir con ustedes una columna hablando de la gala del Met.
2: ¿Qué es eso?
1: Bueno, es una gala que se hace anualmente y hay mucha moda.

0: tengo mensajes ya, que fueron llegando. También vamos a tener una entrevista con la doctora Estefanía Linfossi, para hablar un poco de cirugías. Voy a hablar un poquito con las chicas también. O sea, vamos a hacer una conferencia tripartita, si se quiere, para hablar un poco de las operaciones de los famosos y cuándo es bueno decir, bueno, hasta acá, ¿no? También. Porque vemos muchas veces que los muchachos y las chicas dicen, bueno, a ver, no, un poquitito más, póngale un poquito más. Y ella, ¿cómo hace para nivelar eso, no? Para que no se pasen. De eso vamos a hablar con la doctora Estefanía Linfossi. También vamos a tener una charla con Patricia Pínola. Hoy vamos a hacer la segunda parte de esta charla sobre el duelo, ¿sí? Así que si tienen preguntas, si quieren hablar con nosotros, pueden hacerlo. ¿A qué número el cita?
1: 11-28-86-03-01. Canten, a ver.
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0: ¿Te anotaste ya para mañana?
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0: ¿Querés la planilla?
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0: La voy a poner en el estado de WhatsApp.

0: cuento que mañana, si querés, podés traer algo para compartir aquí en Eva Perón 1040, en el Auditorio Rafael Hayat, en este encuentro on demand que vamos a hacer con la presencia de Enrique Gómez, de Daniel Torres, también del dúo Jordán, que ya me confirmó que vienen. Si querés, podés traer alguna cosita dulce, salada para compartir, algo para tomar. Va a haber cosas acá, pero bueno, se puede sumar. Y lo que sí te pido, que te anotes en la planilla que voy a poner en el estado de WhatsApp, cosa de que sepamos cuánta gente viene, ¿sí? Así armamos las sillas. Hoy también hablaremos con Ezequiel de León.
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0: Y obviamente con todos los mensajes de ustedes, que ya están llegando sin parar.

0: aquellos que se van conectando a YouTube, dejen sus me gusta. Yo les pongo acá, dejen sus me gusta. Esto lo estoy haciendo yo todo en vivo, ¿eh? Ahí ya puse la fotito, ahí estoy poniendo el estado con el link. Yo les facilito todo, amigos.
1: ¡Qué rabitero que estás hoy!
0: Me gusta esa palabra, ¿cómo es?
1: Rabitero.
0: Ahí va, claro. Hoy pasamos mucho rabito, ¿qué va a ser? Y ahora voy a ir con Enrique Gómez. Y después voy a ir con el dúo Jordán. Agradecido por este día. Claudia González nos escribió y el miedo a los hombres es una trampa, pero el que confía en el Señor estará protegido. Proverbios 29:25.
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0: Buen día, Diego. Soy Nacho Moreno, desayunando con mis papás Luis y Patricia. Te estamos escuchando por primera vez. Me dice, gracias, Nacho. Un abrazo gigante. Lo mismo para tus papás, Luis y Patricia. Gracias por estar ahí. Bienvenidos. Patricia Martín dice, bendiciones, gente hermosa del Señor. Un día más para disfrutar de su compañía. Amén. Rubén. Buen día, bendiciones. ¿Se acuerdan los que tienen más de 60 años del show de Leo y Lío en el viejo Canal 11? Yo iba, bendiciones, qué grande. Ahora cuando venga Jorgito seguramente me va a hablar de eso.

0: Señor.
1: Jaime Sarmiento dice, confirmo, Diego, este viernes, sí, 19:30 estará ahí. Gracias, Jaime. Mercedes dice, gracias. Estamos en vivo, Pueden comunicarse al 11 28 86 0301. Yo los leo como estoy leyendo a Graciela Garzón, que dice, buen día con Jesús. Gracias, Grace. Alejandra Sensi dice, buen día, primera vez que entro para ver y escuchar. Nos congregamos con mi esposo, somos de la comunidad D'Amico. Alejandra, gracias, bienvenida. Todos los que van conectándose, dejen sus me gusta, así nos ayudan a que el algoritmo se active. Apretando acá, acá abajo tienen un, mirá, ahí abajo de la, del soy, acá, hay un dedito así para arriba, acá. Pi, pi, pi, pi, pi, pi, pi, pi. Esto es para los que están viendo por YouTube. Yo señalo justito y abajo del soy, señor, hay un dedito para arriba. Apriétenlo. Eso es lo que están en vivo. No el corazoncito, el dedito para arriba que está acá abajo. Este que está acá. Este papá. Ese nos ayuda a que el algoritmo muestre más esta transmisión. Y suscríbanse al canal de YouTube y aprieten la campanita, cosa de que les lleguen todas las notificaciones. Así saben cuando estamos en vivo.

Ahí estaba, 3x1 de Rabito. Y ahora te voy a poner un tema del nuevo disco de Germán Barceló. Se llama Nada me falta. Escucha, mira, temazo. Lo nuevo de Germán Barceló ya está en YouTube, podés dejar un me gusta ahí, suscribirte a su canal.

0: Jesús. Gracias,
1: Diego, buen día, bendiciones. ¿Cómo andás? Yo tengo la invitación que me mandaron ustedes, así que bueno.
2: Si Dios... Rubén, cuando me dejes un mensaje, bajá la radio, porque ayer también me dejaste un mensaje y se escucha más fuerte la radio que tu voz.
1: Lo permite, que siempre digo lo mismo. Sí. Si Dios lo permite, estaremos ahí. Bien. A las 7:30.
2: Buenísimo, gracias. Un abrazo. Estamos en vivo, amigos. Comuníquense 11 28 86 0301. Temazo, ¿eh? Germán Barceló. Hacemos una pausa y ya volvemos.
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2: Me gusta la frase.
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2: Ya volvemos.
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0: ¿Viste? Es para cuidar el cuellito.
1: Yo también uso pañoleta.
0: Qué lindo, me gusta cómo te queda la pañoleta, Beba. Contame, este sábado vas a estar en... ¿cómo es la radio?
1: En Del Plata.
0: Sí, ¿vas a estar?
1: Sí, a las 10 de la mañana.
0: Qué lindo. Me encanta que puedan diversificar, que puedan ir a otros medios a trabajar. Y de paso, cañazo.
2: ¿Cómo?
0: Y de paso que oficien, que digan, mirá, escuchen On Demand, de lunes a viernes.
1: Ay, no sé si puedo.
0: Bueno, intentalo, baby, pues yo te dejo ir a hacer, no te pido exclusividad, pero si vas a M del Plata, 1030, los sábados, de las 10 de la mañana, ¿hasta qué hora?
1: Hasta las 12.
0: Te pido, por favor, que por lo menos los auspicies On Demand, cosa de que la gente venga y escuche acá también.
1: Bueno, dale, lo voy a hacer.
3: Y sí, nena, por lo menos. Escúchame, no te dice nada que vas a trabajar a la otra radio.
0: Igual tampoco le, digamos, tampoco le diría, aunque no promocione nuestro programa, tampoco le diría nada.
2: ¿Y Jorgito dónde está? Sí.
0: Y no sé, todavía no llegó. Ahora en un rato va a llegar seguramente. Viene con Jorge también. Con Demetrio, él le dice Demetrio.
4: Voy a vivir la vida.
3: ¿Sabes la letra, nene? Tanto que la escuchaste.
0: Bueno, no me mandes al frente. Buen día, Diego, bendiciones. Hoy te veo en YouTube, dice Edith Marta González Cabrera. Qué grande Rabito, dice Eliseo Ciudad de Sau. Ciudad de Sau. Oh, yeah. Grande ese temazo, 11-28-86-03-01. Estamos en vivo aquí en Radio AMA y ustedes se pueden comunicar, dejarnos un mensajito. Les pido a todos los que van ingresando que dejen su me gusta y también que se anoten, ahí en el estado de WhatsApp he puesto... ¡Qué grande! ¿Qué es eso? ¿Me repito yo? Ahí está. Que dejen sus datos ahí, se anoten en la planilla, cosa de saber quién va a venir mañana. Estás escuchando Chandler Moore, Lead Me On.
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0: 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Si tienen alguna pregunta para Estefanía Linfossi, nuestra cirujana plástica, asesora de belleza también. O una consulta para Ezequiel de León. 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

un pie delante del otro, dice la canción. Y nunca, y nunca voy a mirar atrás. No, porque lo que vos tenés para mí es mejor. Eso tenés que decirle a Dios todos los días. ¿Te parece que hagamos una oración para entregarle este día al Señor y que Él tome el control de todo lo que suceda hoy? Señor, te damos las gracias por un día más. Gracias, Señor, porque cada día somos más los que se van sumando a este programa. Te entregamos por completo este programa, cada palabra que salga de mi boca, cada mensaje que llegue, Señor. Yo te pido que sea tu Espíritu Santo manifestándose en cada lugar a donde llegue la radio. Tu paz, Señor, esa paz que sobrepasa todo entendimiento, inunde cada rincón a donde llegue Radio Ama. Aire fresco, Señor, aire nuevo en cada hogar, en cada comercio. Señor, te entregamos toda preocupación, todo miedo. Queremos decirte, Señor, que vos estás por encima de cualquier preocupación, de cualquier trabajo. Estás por encima de cualquier gobierno, Señor. No hay problema, Señor, que pueda. No hay problema que pueda quitarnos la paz que vos nos das, Jesús. Entrá en cada lugar a donde llegue Radio Ama, Espíritu Santo. Llévate toda preocupación, todo miedo. Aquellas personas que están trabajando en el sistema de salud reciban una visitación ahora, en el nombre de Jesús. Aquellos que están en viaje, Señor, aquellos que están yendo a su trabajo o están viajando hacia algún lado, Señor, acompañalos, abrazalos. Aquellas personas que están pasando por un duelo, te pido que los abraces, Señor. Abrazamos a nuestra compañera Sonia, que perdió a su mamá hace algunos días. En el nombre de Jesús, conductora de Magazine. Sabemos que es difícil. Pero podés confiar en Él, dejalo que te guíe. Deja que te guíe el Espíritu Santo, que te guíe Jesús. Estamos caminando por fe. Bendito Señor. Toma el control de aquellas personas que están ocupándose de cirugías en este momento. Médicos que están atendiendo a pacientes en hospitales, en clínicas, Señor. Toma el control vos. Señor, dale nuevas fuerzas a aquellos que cuidan de enfermos. Aquellas personas que se dedican al cuidado de ancianos, dales paciencia, dales templanza. El fruto del Espíritu Santo se manifiesta en ellos, en el nombre poderoso de Jesús. Cubrimos con tu sangre preciosa, Señor, aquellos que están yendo a hacerse un análisis, aquellos que están yendo a buscar un análisis. Señor, buenas noticias reciben ahora, en el nombre de Jesús. Aquellos que están buscando un trabajo también. Bendito Señor. Bendigo cada segundo de esta radio.

dice Mateo 18:20, porque donde están dos o tres reunidos en mi nombre, allí estoy yo en medio de ellos. Gloria a Dios, sabemos que Dios está acá, sabemos que Jesús está acá y sabemos que Él es más grande que cualquier problema que pueda surgir. Si tenés un problema del tamaño Dios, Él lo puede solucionar. Hay algunos problemas que solamente Dios puede solucionarlos. Va a haber momentos que no tengan sentido. Lo he visto pasar vez tras vez. Hay algunos problemas que solo Dios los puede arreglar. Hay algunas batallas que solamente su sangre puede ganar. Y va a haber momentos que quizá no tengan sentido. Lo puedo ver ahora. No puedo verlo ahora, pero todavía estoy convencida de que hay algunos problemas que solo Dios puede solucionar.

por el Espíritu viviente de mi Dios. No es mi batalla, no es mi pelea. Sino la del Espíritu del Dios viviente. Amén. Espíritu Santo, toma el control de los problemas.

como un hombre muerto que una vez resucitó de la tumba. Y lo he visto actuar una y otra vez. No por poder ni por querer, sino por el Espíritu del Dios viviente. No es mi batalla, no es mi pelea, sino de la del Espíritu del Dios viviente. Amén. Este tema se llama God Problems. Es de Maverick City, junto a Chandler Moore y Naomi Ryan. Temazo, ¿eh? Gonzalo dice, buen día, Elcita. Mi fortaleza, mi refugio, mi torre fuerte, mi ayudador, quien me defiende, mi torre fuerte. Alguien que le haga saber a la gente que todo es posible. Ningún arma va a prosperar, porque Dios es nuestra torre fuerte. Mi fortaleza, mi refugio, mi torre fuerte, mi ayudador, aquel que me defiende, mi torre fuerte. Oh, alguien le haga saber al diablo que es tiempo de que se vaya. No hay arma que va a prosperar. Dios es mi torre fuerte. No por poder ni por querer, sino por el Espíritu de mi Dios viviente.

refugio, mi torre fuerte. Mercedes dice, amén a tu oración, Diego, si me puedes pasar el link de esa alabanza, guíame, no la encuentro.

0: mensaje de Augusto Ramón. Hola, Augusto. Espera que nos escucha. Espérame, ¿cómo? Para. A ver. Ahí está.
1: Buenos días, amigos.
0: ¿Cómo andás?
1: En el capítulo 20 del segundo libro de Crónicas, sí, cuenta una historia que tres pueblos se reunieron para luchar contra Josafat, rey de Judá. Y viéndose Josafat superado en números y también en potencia, en fuerza, se reunió todo el pueblo delante del Señor y le dijo: Señor, se reunieron contra nosotros y son más poderosos que nosotros. Y acá, amigo, viene la palabra clave: no sabemos qué hacer, no sabemos qué hacer, pero a ti, Dios, volvemos nuestros ojos. ¿Qué palabras tan sabias dijo este rey, que viéndose superado en número y fuerza, dijo: Señor, no sabemos qué hacer? Hay veces que no sabemos qué hacer e intentamos hacer lo que no sabemos, pero qué mejor que decirle: Señor, no sé qué hacer, así que lo dejo en tus manos. Y cuenta la historia que el Señor les dijo que les iba a dar la victoria. Así que, amigos, cuando no sepamos qué hacer, solamente esperemos en el Señor, pero declaremos esto: no sé qué hacer. Dios los bendiga. Abrazo para todos, Diego.

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0: 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Estamos en vivo aquí en Radio AMA 92.3. Se cumplió el sueño de nuestro queridísimo Jorge Torres, que es no salir en cámara. No está funcionando la cámara que lo apunta a él, pero gracias a Dios el micrófono sí. Bienvenido, Jorgito.
5: Mira, es un día de fiesta, Diego. Sí, es un día de fiesta muy grande. Vos tenés una carta que el hermano Carlos Landerreche le mandó a la señora Mirta Legrand. Uh-huh. Yo cuento todo, ¿viste? Le dije,
0: todo al aire.
5: Que es mi sueño que los oyentes, a los actores, manden. Uh-huh. Recién me mandó un mensaje Osvaldo Carníbal, uh-huh, precioso, que es inspiración de él en realidad. Claro. Porque me dice, hablaste fuera. Y hay un encuentro muy grande que no vamos a hablar, que es, sí, lo vamos a decir, Moria Kazan y Georgina, que se odiaban. Mm. Bueno, se les predicó, todo nace y además sigue acá en On Demand con Diego Rivas y va a seguir, porque vamos a seguir, que los oyentes digan, yo quiero mandarle algo a fulano, y yo les mando a través de Diego.
0: Cuando decís fulano, estamos hablando de alguna persona famosa, digamos.
5: Sí, o un periodista, o
0: claro,
5: alguien.
0: Claro, alguien de los medios que vos sentís carga para orar por él.
5: ¿No? Bueno, una de las más grandes era con Mirta Legrand, y ayer Carlos Landerreche me dice, yo le digo, mirá, te voy a dar el número que no lo tiene nadie, y le mandó esta carta que con esa voz maravillosa que tiene Diego Rivas la va a leer, y a mí me conmueve, porque yo soñaba que mi amiga María Rosa Martínez, como me llegó a mí un día en el canal, le llegara la palabra de Dios.
0: Qué bueno.
5: Y lee esto que es hermoso, Diego.
0: Bueno.
5: Lo que mandó Carlos Landerreche, yo le pedí autorización, y me dijo sí, que Diego Rivas lo puede hablar.
0: Bien. Bueno, esta carta la escribe Carlos para Mirta Legrand y dice así. Señora Mirta, usted me conoce. Usted no me conoce, yo sí, a través de la televisión. Pero quiero que sepa que hay uno que la conoce mejor que nadie. Conoce lo más profundo de su corazón. Quiero recordarle que usted es muy amada por Jesucristo. Él sabe de sus alegrías y tristezas, sus victorias, derrotas, temores y fortalezas. Él sabe aún de esas cosas que usted nunca le ha contado a nadie. Dios la ama. Con los aciertos y con los errores que todos cometemos. Sí, usted es amada. Escrito está en su palabra. De tal manera Dios la amó que entregó a su único Hijo para que todo aquel que en él crea no se pierda, mas tenga vida eterna. Qué maravilloso es eso. Mirta, con el mayor de mis respetos por su persona, sentí en mi corazón de enviarle estas líneas. Lo saluda Carlos Landerreche, un enamorado de Jesús. Esa es la carta que le escribió Carlos a Mirta. Y estaría bueno que ustedes también lo hagan, ¿eh? Por aquella persona que sienten carga, que sienten en su corazón, que les querrían convidar del amor de Jesús, ¿no? Como todos nosotros, cuando recibimos por primera vez a Jesús, tenemos en nuestro corazón ganas de ir a contárselo a todo el mundo, porque Él es nos repara todo, como dice esta canción. Mi alma restauras una y otra vez. Tu amor me rodea, siempre eres fiel. Qué distinta es la vida cuando empezamos a caminar de la mano de Jesús y vemos que su amor está todo el tiempo ahí, abrazándonos, acompañándonos. Algunos antes, otros después, pero todos en algún momento decimos: Dios mío, ayúdame. Qué mejor que hacerlo lo antes posible para tener una vida plena, una vida en paz, una vida sin esos agujeros de los que hablaba Carlos, que intentaba llenar con la moto, con el paracaídas, con tantas cosas.

0: venga. Hacemos una pausa, ya volvemos con más On Demand.
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Sabemos que vos nos estás abrazando, sosteniendo de la mano. Qué lindo.

0: Bueno, yo estoy tan feliz, me emociono, me ves que lloro. Yo amo a María Rosa Martínez, a Mirtha Legrand. Y algún día me predicaron a mí en ATC, vos sabés bien, en el bar. No nombré a Miguel Ángel Robles al pastor, ayer me equivoqué, dije Daniel Tomasini. Pero hay alguien que en este tiempo me ayuda tanto, que es Osvaldo Carníbal, el pastor Osvaldo Carníbal. Yo voy a contar cosas que casi nadie sabe. Osvaldo sí. La detienen, siempre le predicábamos a Moria. La detienen en el Paraguay. Y yo lo llamo a Osvaldo. Digo, Osvaldo, digo, yo quiero ir a visitarlo a la cárcel. ¿Vos podríamos ir? Me dijo, sí, dale, arma todo que vamos. Entonces íbamos a armar todo y Moria me llama de allá y me dice, hoy me dan la libertad. Yo cuento todo esto porque Moria Casán es Ana María Casanova. Es un ser humano que también como yo.
1: Claro.
0: El Señor vino para los pecadores, no vino vino para restaurarnos. Y a su vez Georgina estaba furiosa porque dijo que su marido, el Vasco, que tanto queríamos, estaba en cosas raras. En realidad el Vasco, esa es la enfermedad que vamos a tratar casi momento con Diego, era alcohólico, que es una enfermedad. Antes decía, mirá, se dedicó a la bebida, ¿me entendés? Y entonces hoy está pasando eso, no quiero que cambien, que apague la radio con Diego, por eso no hablamos, hablo por única vez de esto. Esta mañana se resistía Georgina, me dijo, yo no puedo perdonar, bueno, la predicación tempranito fue lo mío, a las 6. Entonces, es la primera vez que un canal y otro se juntan, eso es un acontecimiento, es el Señor. Un duple canal 11, Telefe en pleno momento y Moria en este momento debe estar haciendo, no cambien, no cambien.
1: No cambien, quédense acá, después lo ven en repetición.
0: Claro,
1: lo
0: ven en repetición.
1: En todo caso.
0: Después lo mandamos. Pero entonces, ¿qué está pasando? Yo siento que es el Espíritu Santo, Diego, porque es un encuentro fuerte.
1: Sí.
0: ¿Viste? Y entonces, en Telefe yo no tengo nada que ver, yo hago un trabajo home office, como dice mi yerno Christopher, y Georgina me acaba de nombrar en el aire, y el autor de eso es Pablo Campos, un gran productor que fue mi asistente, hoy es un gran productor, el que se le ocurrió la idea de juntarlas. Me dijo, y la escuché a Moria un poquitito al principio, muy emocionada.
1: Mirá qué bueno.
0: Estaba conmovida. Entonces yo siento que tenemos que orar por esa gente.
1: Sin duda, sí.
0: Y esa sombra, por ejemplo, me ayudó mucho. Georgina decía, ay, tenía problemas ella. No digan Georgina. Bueno, ¿cómo es tu segundo nombre? Susana. Y yo le decía a esa sombra, orá por Susana. Orá por Susana. Bueno, gracias a Dios, Diego, en tu programa, porque 12 años luchaste y acá estamos en el aire.
2: ¡Amén!
0: Entonces nosotros, te escuchaba con el cita hoy, que dijiste Elsa Verdura y no le gustó.
1: No, no sé por qué.
2: Yo sé que es el apellido de casada, pero
0: No, me gustaba que te diga el cita, Elsa.
2: Claro, no me gusta que si me vienen tratando con diminutivo, ¿por qué ir a la formalidad de nuevo?
1: Está bien, Elsita, quédate tranquila.
0: Bueno, quedó claro el pedido que hacía. Yo parecía un delirante acá pidiendo, escriban.
1: Seguro.
0: ¿A quién sientan? Esto no quiere decir, puede ser un vecino.
1: Sí,
0: puede ser, ¿me entendés, Diego?
1: Sí.
0: Porque
1: si, yo lo hice acá, yo lo hice por,
0: ya, ¿lo hacés?
1: Por Luis Miguel. ¿Cómo? Por Luis Miguel lo hice por el Puma también.
0: Claro.
1: Claro.
0: Y por Doña Rosa, que está al lado
1: también,
0: de tu casa,
1: también,
0: ¿me entendés?
1: Pero digo, si hablamos de figuras así de la televisión,
0: sí.
1: Yo cuando Luis Miguel sacó una canción que habla precisamente de eso, ¿no? De la vida que él tiene y cómo se pone una máscara. En ese momento me surgió orar por él, ¿no? Luis Miguel, a ver si lo tengo acá, Máscara se llama el tema. ¿Querés escucharlo?
0: Sí. No, y me gusta tu inquietud de Luis Miguel, porque yo que lo conocí de chiquito, que corría por los pasillos de ATC.
1: Disfraces es el tema.
0: A ver.
1: Mira lo que dice la canción esta.

0: Claro. Y vos sabés que vos me haces acordar, bueno, vos sabés que yo te escucho más que vengo acá, me siento, pero bueno, me gusta escucharte, pero no porque sí, porque me gustan los medios de comunicación, me gusta el contenido. Y me estaba acordando, ya que está hoy hablamos de Moria Kazán, por ejemplo, esto que estás escuchando de Luis Miguel, ella, por ejemplo, un día llorando, yo lo cuento todo, si algún día dicen algo, yo, es verdad lo que estoy contando, dijo ella, Torres, ¿sabés qué? Estaba casada con Castiglione, con el cómico. Dijo Torres, me dijo llorando, se quedó ahí, me dijo, me casé con una botella de whisky.
1: Mira.
0: Se me eriza la piel. Son seres humanos como nosotros todos.
1: Seguro que sí. Lo que pasa es que el vacío ese que uno siente cuando no tiene a Jesús en el corazón es imposible de llenar. Vos podés pensar, bueno, ¿Qué puede necesitar Luis Miguel? ¿Qué puede necesitar cualquier famoso que tiene todo, ¿no?, a disposición? Tiene un avión privado, tiene dinero de sobra. Bueno, un poco se ha mostrado en lo que fue la serie, ¿no?, de la vida de él, los dolores que tiene como cualquier ser humano, ¿no?, las cosas que acarrea de chico. Y por eso esta iniciativa que tuvo Jorgito de orar por alguna persona destacada, una persona famosa, una celebrity, si querés, no está de más. Ahí pasaba entonces Luis Miguel, Cómplices. Jorgito, yo tengo...
0: Y perdón, antes que siempre me olvido, la edad, ¿viste? Sí. Cita la edad, nos vamos olvidando.
1: No.
0: También con Susana Jiménez viví la experiencia que ella era maltratada por Carlos Monzón, yo no lo vi. Ella me contó lo mal que se sentía con Carlos Monzón, su situación personal. Entonces también es curioso, porque yo cuando conocí al señor Diego, fue Yuyito González, lo dice, más allá de todo. Es como, ella dice, una implosión.
1: Ajá.
0: Cuando vos aceptás al señor en tu corazón, yo en el bar no me puedo olvidar, me hace seña, me encanta porque Diego aprendió el ritmo del programa. Sí. Te escuché toda esta mañana y me encantó todo lo que hiciste. Lo remato. Susana Jiménez hoy está sola, con dos aviones.
1: Claro que sí.
0: Dos aviones, entonces tenemos que orar, pero vuelvo a decir, para que quede claro, también por la vecina, por
1: obvio
0: el vecino.
1: Obvio que sí, por todo el mundo.
0: Por todo el mundo.
1: Bueno, no, vos sabés que a partir del día de ayer, de antes de ayer, ya tenemos un nuevo segmento que es Los Dientes del Perro.
0: Sí, claro.
1: ¿Sí? Los Dientes del Perro es verle el lado bueno a las noticias, encontrar la noticia buena. Y hoy me estuvo colaborando una de las chicas de la Escuela Cristiana Evangélica también con algunas rimas, porque Los Dientes del Perro tiene una presentación y es así. Señoras y señores, a partir de este momento comienza el Noti Cholito. ¿Qué te parece, Cholito, si compartimos buenas noticias? Oh, sí, señor.
2: ¿Qué te parece, Cholito? ¿Qué te parece, Cholito?
1: ¿Me ayudás, Beba?

pero seguirá soleado. Así es, el clima en la ciudad de Buenos Aires seguirá soleado a pesar del frío que no frena.

0: Cono ya es un telescopio. Jorge Muñoz convirtió su pasión por la astronomía en una atracción de su ciudad. Desde hace 20 años ofrece observaciones de planetas a los vecinos, hace divulgación científica y relata avistamientos de ovnis.
1: ¿Qué te parece, Cholito? ¿Qué te parece, Cholito?
0: ¿Qué te parece, Cholito?
1: ¿Qué te parece, Cholito?
0: Ayúdame, Beba, con la otra.
1: Cholito.
0: A partir del 2020 se viene esto festejando. El Día Mundial del Té, hoy estamos celebrando. Así es, desde el año 2020. Contame, baby.
2: Impulsada por la FAO desde 2019, la efeméride del 21 de mayo vuelve a poner en foco el trabajo de quienes diseñan mezclas para la infusión. La especialista Inés Bertón explicó qué criterios seguían para las elecciones y por qué la temperatura del agua y los minutos de reposo definen el resultado final. Hoy es el día internacional.

0: Oh yeah. Estas son las noticias, amigos. Las noticias que van llegando de este segmento, el Noti Cholito. Vamos a tener durante todo el programa segmentos de noticias. Así, aparecen y se van. Ya volvemos.
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0: Estamos en vivo aquí en Radio AMA 92.3. Esto es On Demand, queridos amigos. Y como ustedes saben, nos vienen acompañando hace algunas semanas los chicos de la Escuela Cristiana Evangélica Argentina. Y hoy tenemos a Emma Carro y a Lucila Di Sabatino, que están aquí con nosotros, que nos van a estar acompañando con una columna que han creado ellas. Y vamos a hablar de la gala Met 2026, la gran fiesta de la moda, le dicen, ¿no? ¿Cómo andan, chicas? Bienvenidas.
5: Muy bien, ¿cómo va?
0: Muy bien, muy bien. Me encanta que puedan hablar de algo que hayan elegido ustedes y que podamos ilustrarlo con algunas imágenes también. Así que ahí está Máximo, que va a poner la cámara y las va a mostrar a las chicas primero. Y después vamos a poner las imágenes. La Met Gala es un evento que se celebra cada año en el Museo Metropolitano de Nueva York, ¿es así?
5: Correcto, y este año siempre se hace los primeros lunes de mayo. Este año cayó el 4 de mayo de 2026. Ajá. Y la temática fue Costume Art, que es, ajá, la exposición que se abre en, sí, el Museo Metropolitano de Arte de Nueva York.
0: Ok, por eso las siglas, ¿no? Museo de Arte Metropolitano.
5: Exacto. Y el fashion, el, ¿cómo se dice? El código de vestimenta, claro, es Fashion is Art.
0: Ok, la, entonces, moda es arte.
5: Claro, sí. A partir de esa oración, todos los famosos y celebridades que van, uh-huh, se visten de esa forma.
0: Bien.
5: Para representar la temática.
0: De
5: la,
0: bien, arte. Bueno, la primera representante que tenemos acá es Emma Chamberlain.
5: Sí, correcto, que es, a una ver, youtuber que empezó en 2017, cuando ella tenía recién 16 años, o sea, ajá, casi nuestra edad.
0: Mirá.
5: Empezó a subir videos de YouTube y se convirtió en una personalidad muy importante. Hasta llegó al punto en el que la gente se copiaba en la forma de que ella hablaba. Mirá. En los videos.
6: Okay. Por se llama igual que ella, Emma.
5: Claro.
6: Emma,
0: exactamente. Exactamente. Exactamente.
5: Y ahora tiene su podcast que se llama Anything Goes y también, sí, tiene su propia compañía de café, Chamberlain Coffee.
0: Ok.
5: Así que le fue muy bien. Y esta es la sexta vez que hace de corresponsal en Vogue. Porque, sí, Vogue es la que es como la revista organizadora, sí, de la Met Gala. Entonces ella se encarga de hacer entrevistas a los famosos que van pasando por la alfombra.
0: Por la alfombra, claro. Acá en los años 60, 70 y hasta 80, la revista de moda que se compraba, ¿cuál era el cita que vos me dijiste?
7: La Burda, tené. La revista Burda.
0: Claro.
6: Pero perdón, quiero aclarar algo. ¿Qué paquetería? Estamos 5 estrellas este,
0: ¿qué
6: programa
0: te parece?
6: Ahora con Emma y con Lucila.
0: Y sí.
6: Pero, sí, mirá, sí, dónde, sí, fuimos.
0: Bueno, hay más información sobre Emma Chamberlain, a ver.
5: Sí, que tuvo un look inspirado en algunos cuadros de Van Gogh y que parecía que su cuerpo era como un lienzo en blanco.
7: Hermoso,
5: eso era lo que decía.
7: Mirá el vestido que tiene, el vuelo que tiene ese vestido, por favor. Chicos, la verdad que yo, esto acá no se podría usar. ¿En qué lugar te pones este vestido?
5: Bueno. Fue muy aclamado por la crítica de arte y los expertos de moda como una de las entradas más inteligentes y magnéticas de toda la alfombra.
0: Claro.
5: Porque,
0: claro,
5: se mantuvo dentro de la temática, cosa que muchos no hacen.
0: Claro, claro. Bueno, los colores son preciosos. Me imagino lo difícil que debe ser caminar con ese vestido. Alguien la estará asistiendo.
5: Sí, claro.
0: ¿No?
8: Sí, también son mucho tiempo antes de preparación, de elegir bien el vestuario, el maquillaje.
0: Bien.
8: Mismo se tiñen el pelo solo para esa fecha.
0: Claro, claro.
6: Mirá vos.
0: Hermoso.
6: Parece Benito Fernández, Diego. Vos,
0: ¿qué dijo la crítica? ¿Qué dijo la crítica al respecto?
5: Que era hermosa, que salió muy bien, que se mantuvo dentro de la temática y además ella dijo que era como un tema muy personal para ella porque su padre es pintor de óleo y acuarelista también.
0: Hermoso. Bueno, muy lindo. La siguiente.
8: Después tenemos a Anne Hathaway, que bueno, es una actriz estadounidense que seguramente si vieron, no sé, El Diablo, Viste a la Moda,
0: obvio. Se estrenó la segunda parte.
8: Y bueno, siempre se destaca por vestirse muy elegante, muy formal, pero siempre, bueno, manteniendo... Siempre se destaca en las alfombras rojas. Y bueno, en esta ocasión se puso un vestido strapless negro, con detalles en blanco, con símbolos de manos.
9: Strapless palomas. Quiere decir que no tiene breteles, ¿sí?
8: Con los hombros al aire.
9: Que se sostiene y tiene, digamos, se sostiene desde los pechos para abajo, no tiene breteles.
6: Sos bien. Claudio Cosano.
0: Hermoso, hermoso. Gracias, Beba, gracias por eso, para explicarnos lo que es strapless. Okay.
8: Bueno, y llamó mucho la atención por estos dibujos bordados que tiene. Tiene unos dibujos de una paloma y una mano. Y también, bueno, tiene como un escote, muchos detalles con brillos.
9: Es como la paloma de la papa, podría ser, ¿no?
8: Sí.
0: Mirá qué lindo.
8: Y bueno, los críticos dijeron que fue de los más finos y que más lograron la temática. Bueno, porque sigue siendo elegante, que es fiel a su estilo y a lo que ella siempre representa, y sigue siendo original también.
0: Bien, hay como una declaración de principios ahí desde el vestido. Sí. Está bueno también que ha dejado un mensaje, la paloma de la paz en tiempos de guerra.
8: Sí.
0: Después los ramos de las hojitas de olivo que hacen esa guarda en el borde del vestido, también me imagino que tienen un significado al respecto. Muy lindo, muy elegante, negro y blanco, ese pega con todo.
5: Claro.
0: Lo puedes usar varias veces, ¿o no?
8: Sí, después tenemos a Sabrina Carpenter.
0: A ver, Sabrina, que estuvo acá cerrando el Lollapalooza y fue un éxito arrollador.
8: Bueno, viene muy bien musicalmente. Es cantante y actriz estadounidense que, bueno, sí, es muy conocida por su música pop. Para esta edición usó un vestido asimétrico, más ajustado, que está hecho con cintas de película.
0: Mirá.
8: Que es de una película que se llama Sabrina.
0: Ah.
8: Que es de Audrey Hepburn.
0: Ok. O sea, la cinta era temática.
8: Son todos cortos de la película.
0: Mirá qué loco.
8: Está muy bueno.
0: Bueno, eso es un detalle demasiado fino, ¿no?
8: Sí.
0: Es para el que lo ve de cerca.
5: Claro.
8: Sí, bueno, a comparación del de Anne Hathaway, es mucho más moderno, más llamativo. Y bueno, lo completó con como una corona, medio una tiara, llena de brillitos.
9: Como si fueran vestidos de los años 20, podría ser, ¿no?
5: Claro.
9: De los de Coco Chanel.
8: Bueno, y se destacó que es como un vestido mucho más arriesgado, pero sigue siendo fiel a su estilo, que es como más revelador, más sensual. Pero muy lindo, sí.
0: Qué maravilla, che. Bueno.
6: Estas chicas, tú eres una maravilla.
0: Y bueno,
6: chicas.
0: Viste, tenemos acá un entrenamiento que han recibido también de Grace Garzón Larrañaga.
6: Que les ha
0: sí, ¿no? Esto fue una charla que tuvieron con ella, que también le gusta mucho la moda. Así que gracias, Graciela, por esta columna que han armado las chicas.
6: Muy bien.
0: ¿Hay algo más para decir al respecto? ¿Qué pasó con Jeff Bezos?
5: Sí, porque este año la gala estuvo patrocinada por Jeffrey Bezos, que es el creador de Amazon.
0: Sí.
5: Entonces, esta es una decisión muy política y muchos de los artistas y celebridades que estaban invitados decidieron no ir porque se organizó como un boicot a la Met Gala justamente por eso.
0: Mirá vos.
5: Sí.
0: O sea, no lo están queriendo a Bezos en este momento.
5: No, claro.
0: Yo hice un par de doblajes a Jeff Bezos. Es muy graciosa la risa que tiene. No sé si sabían ustedes que el tipo se ríe de una forma muy rara. Muy rara.
5: Nunca lo escuché.
0: ¿Nunca lo escucharon reír?
5: No.
0: Ahora les voy a mostrar un poquito, un compilado de lo que son las risas de Jeff Bezos. A ver. Mirá. Espera, espera que te bajo la música. No puede controlarse el tipo. Empieza a reírse y no puede controlarse. Una vez que empieza a reír, no para. Bueno, eso. No creo que le hayan hecho el boicot por eso. Debe ser por otra cosa.
5: No, por la risa no.
0: Seguro. Bueno, amigos y amigas, gracias. Muchas gracias a Emma Carro y a Lucila Di Sabatino, que han hecho esta columna preciosa. ¿Qué te pareció, Elcita?
9: ¡Me encanta, querido! Esto tendría que estar siempre.
0: Bueno, Hay que ver cómo podemos lograrlo, porque hoy es el último día que ven las chicas.
10: Sí.
0: ¿Pero les gusta hacer radio?
5: Sí, está bueno.
10: Sí, es divertido.
0: Y bueno, ¿podrían hacer un podcast de moda? Yo lo apoyo acá, lo difundo. Gracias.
5: Gracias a vos.
10: Gracias.
0: Muchas gracias. Ellas son de la Escuela Cristiana Evangélica Argentina, amigos. Talento puro. Pausa, ya volvemos.
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0: Estamos en vivo aquí en Radio AMA 92.3. Esto es On Demand. Y ustedes saben que el ritmo de este programa no se detiene. Tenemos nuevamente a aquí conectada la doctora Estefanía Linfozzi. Quiero saludarla. Ella es cirujana plástica, medicina estética, matrícula nacional 156.840. Bienvenida, doctora. A ver si mejoramos ahí la calidad. No, no se está escuchando. Producción, por favor, les pido. A ver si la doctora ahí me escucha.
18: ¿Hola?
0: Sí, ahí está.
18: Ahí escucho mejor, ahí no está. Escuchaba bien.
0: Bueno, gracias, Estefanía. ¿Cómo estás?
18: Bien. ¿Vos, Diego?
0: Muy bien, muy bien. Contento de poder contar nuevamente con tu presencia. Y sí. Hoy tengo, ¿sabés? Tengo a unas chicas que han venido de la Escuela Cristiana Evangélica Argentina. Ellas,
18: ah, qué interesante.
0: Sí, están aquí. ¿Qué edad tenés, Mía?
19: Yo tengo 17.
0: 17. ¿Y vos?
19: Yo 18.
0: 18. Bueno, ellas tenían un par de consultas para la doctora y yo dije, bueno, abramos el juego, que nos cuenten ellas cuáles son las inquietudes.
18: Por favor, a ver.
0: A ver.
19: Abramos la charla primero, sí, por la típica pregunta de qué es lo que te llevó, qué es lo que te interesó a ser cirujana plástica, porque no cualquiera puede abrir así cuerpos libremente.
0: Claro, claro, claro.
18: Es medio difícil de responder la pregunta. Uh-huh. Siempre supe que quería ser médica y cuando estaba en la facultad, que entré por primera vez a un quirófano, yo digo que los médicos se dividen entre los clínicos y los quirúrgicos. Uh-huh. Es algo que no se puede explicar, medio que te enamoras del quirófano y no quieres salir.
0: Claro.
18: Y después la especialidad se fue dando. A medida que fui probando todas las especialidades quirúrgicas, esta fue la que más me gustó.
19: Ahí. Una, o sea, alguna operación, por así decirlo, que es, digamos, tu favorita o la que más disfrutes hacer.
18: Mi cirugía favorita son las mamas, el aumento mamario. El aumento, la reductiva también, pero el aumento mamario me parece prácticamente mágico.
0: Claro.
18: Pensá que las pacientes por ahí tienen como ese trauma o ese complejo antes de la cirugía, se duermen y se despiertan en 2 horas.
0: Claro,
18: con las mamás que siempre soñaron.
0: Es una transformación
18: claro,
0: muy, muy gráfica y muy rápida también. Claro.
18: Sí, claro. Y, es una cirugía hermosa.
0: ¿Y cómo es que se mide eso, digamos? ¿Es a gusto y placer de la persona que se quiere operar o hay una recomendación clínica?
18: Es un poco de todo. Uh-huh. Se respeta siempre los gustos de la paciente, uh-huh, pero se adaptan a las características del tórax de cada una.
0: Okay.
18: También al tipo de implante, al tipo de actividad. No es lo mismo una paciente que entrena fuerza de una que no entrena.
0: Ah.
18: Entonces hay que ver muchas cosas en consultorio.
0: ¿Hay limitaciones cuando una persona entrena fuerza?
18: cuando una persona entrena mucha fuerza, por eso también van cambiando las técnicas quirúrgicas en función del tiempo, okay, y de cómo va adaptándose la mujer. No es que haya limitaciones, pero una paciente con un pectoral bastante hipertrofiado tiene más riesgo de dinamismo si se toca detrás del músculo, se coloca detrás del músculo el implante. Entonces, okay, si se puede, se prefiere una técnica retroglandular. Así que sí, hay que ir evaluándolo todo en la consulta.
0: Bien, bien. Estábamos hablando con las chicas fuera del aire de, sí, bueno, de las cirugías faciales, ¿no? Que se hacen los famosos. Muchas veces uno ve, por ejemplo, te voy a dar un ejemplo claro. Zac Efron, ¿no? Uno lo ve como, sí, el galán perfecto, y sin embargo él fue por unos labios un poco más grandes, se puso relleno en los pómulos. Tenemos la foto, sí, ahí para compartir con la gente del antes y el después. Sí. ¿Hay una recomendación del profesional cuando la persona, vos decís, está muy bien la cara del muchacho, no tiene grandes problemas ni grandes, sí, carencias, pero él decidió ir por ahí y algunos dicen, para mí te pasaste un poco? ¿Cómo hace, sí, uno, cómo hace el profesional para tratar de desalentar una cosa así?
18: La realidad es que la dismorfia corporal debe ser pesquisada por el profesional. Cuando uno identifica que los pedidos del paciente no tienen nada que ver con los parámetros habituales, sí, o pasa mucho que nada de lo que uno les hace les gusta o los satisface. Ah. Y bueno, hay que hablarlo, hay que entender, es parte también de nuestra formación, explicar lo que le está pasando realmente y que hagamos lo que hagamos no le va a gustar porque el problema está en otro lado.
9: O sea que en ese momento te transformás en psicóloga también.
18: Más o menos, psicóloga, psiquiatra, las y, dos.
0: Claro, claro. Bueno, ese, sí, es el caso de Zac Efron, ahí lo estamos viendo. Que claro, después esto siguió avanzando, porque lo que yo he visto son imágenes que tienen los pómulos mucho más grandes. Cuando les pasa eso de que quedan muy, muy hinchados, ¿qué es? ¿Un exceso de qué? ¿Qué es lo que se,
18: sí,
0: le pone?
18: A veces, no sé si te ha pasado con otros famosos, ahora no se me viene a la mente, sí, pero hay famosos que los... Madonna, había una foto muy, sí, famosa que también estaba, sí, como inflamada y después se la ve y está normal. Okay. A veces yo tengo la sensación de que los agarran en el postoperatorio inmediato.
0: Ah, ok. Hay un trabajo y de después, paparazzi ahí que,
18: claro,
0: que malintencionado.
18: Y después medio, sí, medio que después se acomodan un poco los rostros. Hay que tener en cuenta que estos procedimientos generan un edema, generan una inflamación, claro, los primeros días, que no tienen que ver con el resultado final deseado. Sí. A los 15 días ya se acomoda todo.
0: Bien, estoy charlando con la doctora Estefanía Linfozzi, que ustedes pueden seguirla, porque ella está en Instagram, es doctora.estefanía.linfozzi. Ahí tenemos debajo en la pantalla, aparece el Instagram de la doctora. Ella tiene el consultorio en Ramos Mejía. Esto es ahí sobre qué calle está.
18: Estoy sobre Sargento Cabral, enfrente de la Plaza Mitre.
0: Ah, ok.
18: Es en el, okay, centro de Ramos Mejía.
0: Perfecto, yo viví en Aedo, así que conozco bastante bien ahí.
18: Y me hay, imagino.
0: Y hay un WhatsApp para comunicarse, que es el 116-194-7201. Se lo repito. Se lo repito, 116-194-7201. ¿Tienen alguna consulta más, chicas, para hacerle a la doctora?
20: Yo quería saber, sí, cuáles son algún mito, alguna mentira que se pueda llegar a decir, sí, de las cirugías plásticas.
0: Ok.
20: ¿Alguna mentira que hayas escuchado, que digas que es cualquier cosa lo que dicen o la mala información que hay hoy en día?
18: Sí, eso lo escucho mucho, por ejemplo, lo dice mucho mi mamá esto.
0: Ah, mira.
18: Que la toxina botulínica te inflama toda la cara. Ah. Mito. Uh-huh. Mito. La toxina botulínica no inflama la cara. Mm. Genera una parálisis muscular, que genera una sensación de relajación a nivel de la zona periorbitaria, de la mirada, de la expresión, pero no tiene nada que ver con una inflamación de la cara, como dice mi mamá. Claro. Ese es un remito.
0: Bien, quizá lo que pasa es que después de un tiempo se aplican demasiado Botox, o qué puede ser lo que...
18: No, puede ser, no sé con qué, de dónde sacaron ese mito realmente, pero bien colocada la toxina botulínica, es un tratamiento que se hace de manera crónica a lo largo de los años, y no deforma ni mucho menos inflama.
0: Bien,
18: al contrario.
0: Lo que sí recomendamos es que lo haga un profesional, ¿no? Porque ahora también
18: siempre
0: se ve que hay peluquerías que te ponen Botox. Y no, no digo del Botox del cabello, que es un, es como un, le dicen Botox, pero en realidad es un alisado. Pero digo, cuando
18: exacto,
0: hablo del Botox en la cara, de inyectar cosas en la cara, porque tampoco hay un rastreo y un control de lo que están inyectando ustedes, ¿no? No hay un...
18: Tremendo, tremendo. No, no hay un conocimiento anatómico, no hay un manejo de complicaciones, no hay un buen manejo de la asepsia, de la higiene que hay que tener al momento de aplicar estas cuestiones. Mm. Así que sí, es gravísimo eso. Por favor, elijan un profesional bien formado.
0: Total.
18: Esto es su salud.
0: Totalmente. Y si quieren saber más, bueno, sigan a la doctora Estefanía Linfozzi, doctora.estefanía.linfozzi. Ella va subiendo siempre historias y va contando y relatando lo que tiene en el día. Está bueno eso, ¿eh? Que la gente puede ir siguiendo tu trabajo día a día con fotos, con testimonios reales de lo que pasa.
18: Exacto, trato de mostrarles.
0: Bueno, muchas gracias.
18: Muchas gracias, Diego, como siempre.
0: Gracias, Estefanía. Y bueno, la gente ya sabe, entonces, la doctora Estefanía Linfozzi, anoten, el teléfono es el 116-194-7201. Y gracias, chicas, también por las preguntas.
3: De nada.
18: Chau.
0: Un abrazo grande.
18: Chau, chau.
0: Ahí conversábamos entonces con la doctora. Me gusta el ritmo que tiene este programa el día de hoy, Jorgito.
21: Era mi sueño, es mi sueño.
0: Era el sueño de Jorgito.
21: Claro, así que no sé, estoy muy sorprendido.
0: Esto no para, sigue de esta manera. Sigue con mensajes. 11-28-86-0301. Gaby nos saluda, Gonzalo también nos saluda. A ver qué dice Gonzalo.
22: Hola, Diego, buenos días.
0: ¿Cómo andás?
22: Hermoso día. Te hago una consulta.
0: Sí.
22: ¿Te puedo pasar un videíto que a donde aparece la,
0: sí,
22: la Universidad Evangélica junto contra un torneo de futsal que se llama Lamba?
0: ¿Cómo no?
22: Donde mi nene juega.
0: Bueno.
22: Me apareció el estado porque yo tengo comunicación con el presidente.
0: Ajá.
22: De ese torneo Lamba.
0: Ok.
22: Y apareció un video que promociona las licenciaturas de la Universidad Evangélica.
0: Mirá qué bueno.
22: Y la verdad que qué lindo que la Universidad Evangélica se meta en los torneos de futsal y se asocie con otras personas para poder dar la palabra del Señor.
0: Qué bueno, hermano. Dale, pásamelo. Claro que sí. 11-28-86-0301. Más mensajes. María Cristina Guarechi nos dejó este mensaje.
23: Bendecida mañana de jueves, Diego.
0: ¿Cómo estás?
23: Muchas gracias por cada mañana que nos regalas.

0: hoy. Yo sé que el Señor me va a sanar.
1: Amén.
0: Porque el Señor quiere a sus hijos y a los que lo aman. Amén. Amén. Y amén. Dios los bendiga mucho.
1: Un abrazo.
0: A todos y a todos los hermanos oyentes. Nunca se suelten de su mano.
1: Amén.
0: Que la sangre de Cristo los cubra a uno por uno de ustedes los que hacen el programa y a todos los que están escuchando, a todos los hermanos oyentes.
1: Muchas gracias. María, ¿vas a venir el 22?
0: Tomémonos de su mano y no nos soltemos.
2: El viernes, dice.
0: Que es nuestro Salvador.
2: ¿Vas a venir el viernes 22, María? ¿Está cerca?
0: Él sí que tiene una gran misericordia.
1: Bueno.
0: Él sí que escucha siempre nuestros ruegos y está atento a todas nuestras necesidades.
1: Un abrazo. Ahí estaba María Cristina, espero que puedas venir. Mercedes dice, gracias. Diego, Flor Góngora dice, muy buenos días, bendiciones. ¿Quién más? Buen día, bendiciones, soy Matías de Bernal Oeste. Hoy cumplo 44 años y estoy agradecido a nuestro Señor Jesucristo por su amor. Dice, bueno, hermano, muy, muy feliz cumpleaños. ¿Qué te puedo decir? Ahora te cantamos el feliz cumpleaños. Hijo pródigo, dice, vuelve a casa, Dios tiene un plan contigo, mucho mejor que el mundo te puede dar. Estuve 22 años apartado y he vuelto. Hace 3 años estoy en el camino, puedo dar testimonio de que Dios cambió el rumbo de mi vida. Saludos, que Dios los bendiga. Bueno, muchas gracias, hermano, y muy feliz cumpleaños.
3: Que los cumpla feliz.
1: Mati.
3: Que los cumpla feliz.
2: Es un chico, 44 añitos, como Marcelo.
1: Marcelo tiene 62.
2: Bueno, pero cuando tenía 44 era un chico.
1: Ok. Que los cumplas. Está en Bernal, donde vive mi amigo Germán Montenero, con quien estamos armando esa obra de teatro hermosa que se llama No Estoy. No sabías esa, Jorgito, ¿eh? Estamos reescribiendo la obra que hicimos hace algunos años. Muchas gracias, ¿eh? Gracias. Feliz cumpleaños, Matías. ¿Quién más? ¿Quién más? Daniel dice, buen día en Jesús. Bueno, gracias. Rubén, ¿quién más? Rubén dice, me quiero sacar las arruguitas. Bueno, contacta a la doctora Estefanía Linfossi. Marlene dice, Diego, buen día. No sabía que Guido ganó el Martín Fierro. Tenés razón, se lo merece. Total reconocimiento laboral, me alegra, pero te digo, tu programa también atrapa y atrae por el contenido, la forma y lo que lo compone, dice. La Info General es el programa número uno que entretiene, abarca y acompaña a muchos, casi todas las mañanas, a muchas familias que te sintoniza. ¡Qué grande! Bueno, tenés que ser del jurado de los premios, Marlene, así me nominan. Gonzalo dice, el PDF es seguro, ok. Mercedes dice, Elcita... Y se ríe. ¿Por qué se ríe?
2: No sé, que habré dicho algo gracioso.
1: Raúl dice, bendiciones, Diego. Y me manda la foto de tres panes. Tres panes. ¿Y los dos peces dónde están? Bueno, me mando... Mirá los pancitos. Mirá lo que son esos panes acá. Mirá lo que es. Hermoso.
4: Se los comió.
1: Me dieron unas ganas de comer un pan casero de
4: esos. A mí también, me encanta. No hay más con ruido. Sí. Aquí está el pan con ruido.
1: Pan con ruido, que cruja.
4: Exacto. Y con sí. jamón.
1: Creo. No, a mí el jamón no. Pero digo, con... Pero el pancito con una mantequita.
4: Ah, ¿cómo? Sí, también, ¿no?
1: Sí, señor.
4: Yo no puedo jamón en realidad, pero yo me mando la parte porque...
1: 11-28-86-03-01. En unos minutos nada más vamos a hablar con Patricia Pínola. Queríamos charlar un poquito.
4: Que nos hace falta todo.
1: Totalmente. Habíamos hablado del duelo la semana pasada, la anterior semana. Y bueno, tiene una segunda parte este tema. Así que si les parece, hacemos una pequeñísima pausa y volvemos con la. Con nuestra psicóloga, nuestra consultora psicológica, para que nos pueda hablar un poquito más al respecto. Hacemos una pausa y ya volvemos.
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0: 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Estamos en vivo aquí en Radio AMA 92.3 y tenemos la bendición de poder contar con nuestra consultora psicológica, con Patricia Pínola, que está en línea en este momento. Bienvenida, Patricia, ¿cómo estás?
5: Hola, bien, gracias Diego, un gusto estar aquí y compartir con ustedes nuevamente.
0: Bueno, el otro día cuando estuvimos charlando, al finalizar la charla, hubo varias personas que me pedían tu teléfono porque se sintieron muy tocadas con el tema también del duelo, ¿no? Lo habíamos dejado ahí pendiente una segunda charla al respecto, porque es un tema muy profundo. Y bueno, hay veces que uno también duela situaciones que cambiaron, ¿no? O empieza a vivir un duelo, no porque haya partido una persona, sino porque algo se modificó y a partir de ahí la vida cambia también.
5: Tal cual, no lo pudiste haber dicho mejor. Es así. Pensaba, nos íbamos a encontrar hoy, lo habíamos hablado, y pensaba esto, ¿no? Poder poner en palabras pequeños duelos que nos van pasando y que no nos damos cuenta y que tampoco sabemos que son duelos.
0: Claro.
5: Y un poco es esto que vos dijiste, los cambios, ¿no?
0: Sí.
5: Puede ser, por ejemplo, lo que por años somos y de pronto no queremos ser. ¿No es cierto? Eso ni siquiera es impuesto desde afuera, es algo interno.
0: Bien.
5: Hay una incomodidad, hay un no me encuentro donde estoy,
0: sí.
5: Ya no quiero esto para mí, por ejemplo.
0: Okay.
5: Y eso, aunque parezca que no, es un duelo. porque yo ya estoy duelando algo que era, pero sigo un poquito siendo, y ya no entro y no me encaja, y quiero ser otro, y tampoco lo tengo muy en claro. Okay. Es como una transición.
1: Ok, ¿se puede dar un ejemplo al respecto de a una persona que le pueda pasar esto?
5: Bien, bueno, puede ser, creo que somos contemporáneos de edad, puede ser cuando ya estamos adultos y por ahí ya si estamos cerca, por ejemplo, de los 60, ya digamos que nos ponen y nos encasillan adultos mayores.
1: Mira, claro.
5: Por ejemplo, ¿no? Claro. Suena fuerte esto, porque decís, bueno, yo todavía estoy vital, ¿no? Claro. No sé si me identifico, pero tampoco soy esa o ese joven que era hace, no sé, 5 o 10 años atrás.
1: Claro.
5: ¿No? O me jubilé o estoy cerca de jubilarme, por ejemplo.
1: Puede ser también mucho antes, digamos, la crisis famosa de los 30, cuando pasás de los 20 a los 30 y también te provoca
5: también
1: un duelo,
5: claro,
1: ¿no?
5: Porque los 40 para los otros.
1: 40
5: fue
1: también.
5: Sí, claro. Duda.
1: A mí se me viene, a mí se me vienen los 50, por ejemplo, ¿no?
5: Ah, vos se te vienen, bueno.
1: Se me viene el año que viene ya tengo 50. Entonces, ahí también hay un cambio grande porque antes, ponele, de los 30 a los 40 uno dice, pero ¿cómo me va a decir señor? Si yo tengo 30 y pico, ¿no? Y a los 40 ya aceptás el señor. Ya a los 40 ya decís, bueno, está bien, sí, soy un señor, ¿qué voy a hacer? Soy un señor. Y a los 50 ya sos un señor, un poco más señor.
5: Doblemente señor.
1: Claro,
5: ¿no?
1: Claro. Con orgullo, con orgullo.
5: Exacto. Y ahí nos encontramos también, o sea, el concepto y la idea que cada uno tiene de qué es ser un señor, por ejemplo.
1: Bien.
5: ¿No? Y lo que es impuesto desde la afuera. Mm. ¿Cómo tiene que ser un señor? Mm. ¿Cómo tiene que ser una señora? Y entre esto, hoy, ni que hablar con las redes y con los estereotipos.
1: Las comparaciones.
5: Y bueno, parece. Las comparaciones y la juventud eterna, ¿no? Y que de pronto, bueno, tenemos que ocultar arrugas o tenemos que parecer como jóvenes eternamente desde la afuera, aunque por dentro no nos sintamos. Pero afuera parece que tenemos que conservar una imagen que no le pasa el tiempo. Mm. Y esto es como difícil de digerir y te diría hasta incómodo porque no es no es sano, no estamos reflejando la realidad. Yo puedo sentirme muy joven y ser vital, pero conservar mis arrugas, claro, el cuerpo cambia y esto también implica una aceptación.
6: Yo tengo una amiga, por ejemplo, que sube a la fola. ¿Qué tal? ¿Cómo estás? Elcita te habla. ¿Cómo
5: Sí, él es así, sí.
6: Mira, tengo una amiga que agarra y pone los filtros en las fotos de las historias de Instagram. Y vos decís, pero nena, ¿cómo te vas a planchar tanto la cara con la foto? Después cuando te ven, dicen, ¿qué le pasó a esta señora?
1: Bueno, pasa mucho en la televisión también, ¿no?
5: Ni que hablar.
1: Las luces de la televisión y todo eso. Pero es todo como conservar una imagen que quizás uno tiene que aceptar que cambió.
5: Claro, es que de todas maneras ahora hay como una vuelta de rosca en esto y las mujeres por ahí muestran más, por ejemplo, su pelo blanco,
1: sí, es verdad,
5: ¿no? Se
1: es
5: dejan
1: verdad.
5: Las canas, sí. y hay todo esto de decir, de mostrar una mujer que fue, digo mujer porque por ahí en lo social tiene más peso, ¿no?
1: Sí.
5: Me parece que la mujer siempre carga como esto de
1: tiene que mantenerse, claro.
5: Sí, conservarse, que a mí es horrible, viste qué bien conservada, parece una lata de conserva,
1: claro.
5: Horrible,
1: sí,
5: yo prefiero
1: la que
5: no. ¿Cómo cambiaste? Porque viví, no sigo siendo la misma, porque si no, tremendo, me pusieron adentro una lata.
1: Sí,
5: no, pero bueno, hay una movida en esto. Bueno, y todos estos cambios, digo, estoy pensando, bueno, dolores no permitidos, no, duelos no, por ahí no resueltos, por ahí puede venir un sentimiento de estancamiento, ¿no? En estas transiciones de etapas. Bueno, no sé, ni que hablar cuando por ahí en una familia se van los hijos, que es tanto esto de el nido vacío, que se habla, es por ahí encontrarse con un otro que a veces hasta parece extraño, porque hubo tanto que ocuparse de tanto alrededor que cuando nos comenzamos a mirar nos tenemos que redescubrir.
1: Claro.
5: ¿Quiénes somos ahora?
1: Totalmente.
5: ¿No? Ahora que de pronto se fueron nuestros hijos, o ahora que tenemos más tiempo libre, ahora que nos pasaron los años. Bueno, pues digamos, puede ser una tarea maravillosa de redescubrirnos y de ir por lo nuevo y lo que nos va a ir sorprendiendo, como puede ser también, depende cómo haya transcurrido la pareja, por ahí muy, muy desolador, muy frustrante.
1: Sí.
5: Viste, por eso digo, no hay algo lineal, porque
1: no.
5: Cada uno cómo lo va viviendo. Vos hablabas de la crisis de los 30. Por ahí viene otro y dice, yo la verdad que no viví ninguna crisis
1: claro.
5: de los 30, por ejemplo.
1: Claro,
5: ¿no?
1: Claro.
5: Y es válido, ¿está bien?
1: Totalmente, ¿no? Totalmente.
5: Esto es así, no hay una única manera de vivirlo. Pero sí estamos como tratando de ir nombrando situaciones cotidianas que sí implican un duelo, ¿no?
1: Sí, bueno, pensaba también algo que me toca de cerca, porque le está pasando a algunos amigos míos, el tener a su mamá mayor y con problemas de memoria, problemas neurocognitivos, que realmente también eso es un duelo, ¿no? Porque vos pasás de decir, bueno, mi mamá hace 3 años era otra. Ella se acordaba de todo, se acordaba de avisarme las fechas, y ahora soy yo, ¿no? Y te transformás un poco en el tutor de tu mamá, y se siente a veces medio difícil y que uno no sabe cómo encarar eso.
5: Sí, esa es otra etapa. A ver, cuando cambio de roles, ¿no?
1: Uh-huh.
5: Esto lo vamos también viviendo en los distintos momentos de nuestra vida. Bueno, ¿quién soy ahora que ya no tengo el rol conocido? Y ahora en ese caso es, soy yo como cuando se dice padre o madre de mis padres, ¿no? Estamos como más al cuidado de ellos, tutelando sus vidas, siendo como esos apoyos que indefectiblemente en las situaciones que vos describiste lo necesitan.
1: Sí.
5: Además de profesionales y bueno, y de un entorno. Y en esto importante, la red, como siempre, en cualquier momento de la vida, la red afectiva, ¿no?
1: Sí.
5: La red de sostén. Esto es como fundamental, porque ahora se habla mucho también del cuidado del cuidador.
1: Totalmente.
5: Que esto también es fundamental, porque hay ahí un desgaste, hay una pena, hay un duelo también de... Bueno, nos tenemos que relacionar diferente, mi madre ya no es la madre que era, pero es esta mamá, ¿no? ¿Cómo me relaciono con esta mamá? Ir elaborando por ahí inclusive hasta su partida, es como un duelo anticipatorio, ¿no? Decir, bueno, sabemos que esto sí está más cerca, por ahí.
1: Sí.
5: Así que esto también, pero
1: y tratar
5: más
1: de
5: allá
1: no...
5: de...
1: Tratar de no sumarle más problemas a la situación, ¿no? Porque muchas veces pasa que también los conflictos intrafamiliares, cuando hay una persona a cuidar, se presentan se disputan entre los hermanos quién hizo más, quién hizo menos, quién está más presente o quién menos. Y eso provoca un dolor mayor a un problema doloroso, ¿no? Que es el saber y asumir que la persona está con deterioro y que necesita ser cuidada. Por eso la importancia de poder hablar, ¿no? Por eso yo recomiendo siempre tener una persona con la cual hablar y poner sobre la mesa todos estos pensamientos, estos sentimientos, y es lo que hace Patricia. Patricia, yo les voy a dar el teléfono para que se comuniquen con ella si quieren charlar estos temas u otros, porque la verdad que es muy necesario, es muy necesario. Uno a veces no se da cuenta del paso del tiempo, no se da cuenta de que no está aprovechando bien, ¿no?, el tiempo, y uno pierde la posibilidad de hacer un montón de cosas por guardarse y por tragarse cosas. 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Lo repito, 116-019-9386. ¿Qué opinas de esto que te decía, de los conflictos que surgen a raíz de un problema en la familia y que tienen que disputarse entre los hermanos el cuidar a un ser querido y se echan en cara esas cosas, ¿no? Pero escúchame, yo estoy más tiempo, vos estás menos. ¿Cómo se puede?
5: Está el que nunca aparece.
1: El que nunca, ¿no?, aparece también.
5: El que no fue. Sí, bueno. En algunas familias lo que podemos ver en esto es que lo que empieza a suceder son viejos conflictos. Ajá. Y que una situación emergente lo que hace es en realidad mostrar lo que ya estaba por debajo, pero estaba silenciado. Muchas veces pasa eso.
1: Estaba bajo la alfombra.
5: Porque, claro, viene en esto de... y pero vos también, yo me acuerdo que cuando mamá y de chicos y vos nunca estabas y ahora que venís, por ejemplo.
1: Claro.
5: Entonces sacamos del pasado ahora, porque hay rivalidades entre hermanos, por ejemplo. Por otro lado está lo que cada uno puede poner en palabras y sostener de lo que nos está tocando pasar, por ejemplo. ¿No?
1: Qué importante eso. Qué importante es entonces, aprender a poner en palabras lo que nos pasa. Eso es importantísimo, porque sí, muchas veces...
5: Validar lo que el otro.
1: También. Sí. No, pero muchas veces pasa que uno tiene un montón de cosas adentro del corazón y no sabe cómo expresarlas, entonces se traga la explicación del otro, ¿no? El otro te dice, no, bueno, vos hiciste esto, esto y esto, y yo hice esto. Y vos tenés un montón de cosas para decir, pero no encontrás las palabras. Entonces te lo tragás y aceptás la derrota en esa charla, y te quedas con ese dolor que te envenena.
5: Sí, tal cual.
1: Tengo a Jorgito Torres que quiere decir algo, a ver.
7: Primero, felicitar a la licenciada y a vos,
1: sí,
7: porque es un placer escuchar la necesidad. Tengo tantas preguntas que me queda una felicitación. Me encantó este diálogo, licenciada. Yo lo que...
5: No soy licenciada, aclaremos.
1: Sí.
5: No, soy consultora psicológica.
1: Consultora psicológica.
7: ¿Y cómo se dice la consultora? Porque me perdí ahí.
5: Eso, consultora psicológica.
7: Señora,
5: sí.
7: Bueno.
5: Counselor.
7: Counselor.
5: La carrera de counseling, pero...
7: Bueno, pero la verdad que...
5: De esta manera.
7: Sí. Es una bendición escucharte, es una maravilla. Y me sorprende porque quiere decir que es mayor que yo, Diego, porque llega a los 50.
1: Él detuvo el calendario hace ¿cuánto ya?
7: Y pero mucho. Nosotros realmente... ¿Cómo es el nombre del consul? Porque me cuesta el nombre de la licenciada.
1: Patricia Pínola.
7: Patricia Pínola. Te digo, no, yo estoy muy ligado, hago estas bromas porque me encanta el placer. Yo tengo una hija preciosa, Bárbara, que se ocupa de mí, de todo, de la parte económica, de esto. Y es tan sabio lo que estás diciendo, es tan lindo para los que están escuchando, ¿viste? Dice, estoy solo, uno también tiene que acercarse a los hijos. Y es preciosa la charla que han tenido y quería decir eso. Y para la próxima sí me voy a meter porque fue un disparador todo lo que hablaron con Diego, que estoy... Quiero saber
1: se
7: todo.
1: Se sale de la vaina, Jorge.
7: Sí, sí, sí.
5: Es que esto es sacar un panelito, ¿vieron? Como el mago de la galera y empieza otro y otro. Ya, y esto se abre para muchos temas. Sí. Y algo que nombraste recién es, bueno, a veces nos sentimos solos y por ahí acercarnos a los hijos. Hay algo que en mí también es un interés personal que me llega mucho, es lo que se está viviendo hoy, esto de que la soledad y el aislamiento es uno de los factores de muerte en el mundo, ¿no? Es decir, la Organización Mundial de la Salud el año pasado hizo un informe y era desolador realmente. En un tiempo donde estamos tan comunicados, pareciera, hay mucha desconexión. Entonces, todos hablamos por WhatsApp, todos es un mensajito, hay poco tiempo y se perdió la escucha activa, el mirarnos a la cara, el mirarnos a los ojos, el darnos un abrazo, el tocarnos las manos. Bueno, esto está como que parece que no es necesario y es algo que no tiene que dejar pasar jamás. O sea, esto ni la inteligencia artificial ni ningún avance va a poder nunca superar el contacto humano. Jamás. Sin dudas. Esto tenemos que volver.
8: Coincido plenamente, Patricia. La verdad que hay muchos oyentes que siempre nos mandan este tipo de mensajes y nos dicen, bueno, me siento muy sola, mis hijos no se acercan a mí. Y la verdad que uno, hay veces que no lo tiene en cuenta y dice, bueno, no voy hoy, voy a ir mañana, la semana que viene, lo va postergando, ¿no? Y no valora el tiempo presente, no valora los minutos, los días. Si uno se pone a hacer un recuento de las veces que visitó a los seres queridos cuando se independiza o cuando empieza a vivir su propia vida, ¿no? Esto puede pasar desde muy joven o ya personas grandes. Uno da por sentado que la persona va a estar siempre y cuando suceden las cosas que pasan en la vida, porque la vida tiene... lo único que tenemos garantizado es que vamos a morir en algún momento. Cuando sucede esto, uno tiene el arrepentimiento y dice, pero ¿cómo no me acerqué? ¿Cómo no estuve más tiempo con ella, con él? Así que está bueno poder traer todos estos temas a la luz, tenerlos presentes, porque todos pasamos por una situación así. Contar las veces que en los últimos, por ejemplo, 5 años pasaste con un ser querido que hace mucho que no ves, cuántos de esos momentos fueron agradables, cuántos fueron con algún conflicto, una pelea. Hacer un pequeño recuento yo creo que es sano, porque tenemos que valorar cada minuto de vida y agradecerle a Dios los momentos que pasamos sin mayor dolor o sin mayor preocupación, ¿no?
5: Así es. ¿Sabés qué estaba pensando? Ser como mayordomos del tiempo. Nosotros, digamos, el tiempo pasa, pero nosotros podemos administrar nuestro
8: tiempo. Claro que sí, claro que
5: podemos crear esos espacios. No los tenemos, bueno, vayamos a crearlo. Digo, ¿de qué manera? ¿No? ¿De cómo lo voy a gestionar? Por ahí me necesito la ayuda para que alguien me dé una idea. Bueno, sí. Trataré de buscarlo, pero digo, poder decirle al otro, necesito verte.
8: Sí.
5: ¿No? Esto de no, mira.
8: No sentir me culpa cuando. Claro,
5: pasa y dame un abrazo.
8: Muchas veces le pasa también a los papás o a las mamás que sienten la culpa, dicen, no, pero tiene tantas cosas, no lo quiero molestar. Y después. Sí. Sí, con los amigos o con los cercanos dicen, no me visita nunca y ellos quizás no lo expresan así como bien vos decís, necesito verte, necesito darte un abrazo, te quiero, te extraño, cosas que uno la dice, pero ¿qué le voy a decir si él ya sabe que lo extraño? ¿Qué le voy a decir a mi hija si ella sabe que yo necesito verla? No, ponelo en palabras, decilo, expresalo y si la otra persona no te puede devolver lo mismo, ponerse a pensar un poco qué es lo que pasó, qué hemos sembrado y qué semilla causó que eso suceda hoy. Pedir perdón, ¿no? Pedirle perdón a un hijo no es un pecado. O sea, uno puede haberse equivocado y tomar decisiones que afectaron. Reconocer los errores sana muchísimo. Tanto de hijo a padre o a madre, como de padre-madre a hijo. Y lo mismo entre hermanos, ¿no? Hermanos que no se hablan hace muchos años, por una pelea que quizá pasó hace muchísimo. Bueno, todas esas cositas que van saliendo a medida que charlamos con Patricia.
5: Claro, van quedando como congelados los vínculos, ¿no? Quedaron enquistados en un pasado. Y no fueron evolucionando con el tiempo. Pero retomando esto de los padres y los hijos, y cuando van pasando los años, lo bueno es que los papás podamos ir pensando, porque lo sabemos, porque también lo hemos vivido con nuestros padres, nuestros hijos vienen a la vida y a realizarse, ¿no? Y a medida que ellos comienzan a tener sus propios proyectos, es necesario que paralelamente retomemos los nuestros, porque seguramente algo nos quedó, algo necesitamos ahora, para poder empezar a tener nuestros propios proyectos. Claro. Porque esto es algo que suele pasarnos. Nos sacan los apoyos. Y de pronto un apoyo podía ser un marido que no está, una esposa que no está, claro, hijos que ya no vienen tanto. Y lo que tenemos que lograr es ser nuestro autoapoyo, que esa es la adultez, ¿no? Apoyarnos en nosotros mismos. Y a partir de ahí generamos el resto de los vínculos. Pero los papás a veces creemos que vamos a vivir nuestra vida a través de los hijos. Y no es a través de ellos.
8: No.
5: Es con ellos, disfrutándolos después, pero después te necesitamos como decir, bueno, y ahora puedo yo, ahora me toca a mí. Por eso lo importante es mantenernos activos, la actividad física, el encuentro con otros, con el vecino, que es algo que ya se perdió, ¿no? Esta profundidad de vínculos diferentes que se necesitan cuando ya vamos siendo más grandes, ¿no? Entonces ya no dependo de que mi felicidad depende únicamente de que mi hijo me venga a ver, que es hermosísimo. Pero guardo también el momento en que yo tengo que hacer mi actividad, en que yo tengo que ir a encontrarme con mi amiga, en que yo me voy a sentar al sol a la plaza.
8: Claro.
5: Esto es, porque estos son mis momentos y van a ser mis motivaciones. Porque si no, voy a depender de que otro me venga a ver para yo poder estar motivada.
8: Me encanta, me encanta que podamos.
5: ¿No? Es necesario, pero está bueno esto. Porque nos pasa la vida, nos pasa y después un día nos acordamos, pero ya va a ser más difícil, ¿no? Sí. Aunque nunca es imposible. Y más los que tenemos al Señor, ¿no?
8: Amén.
5: Yo creo que esto también es importante para los que tenemos la bendición de ser sus hijos, es siempre volvernos a focalizar en Él. Porque Él apaga la angustia, Él baja la ansiedad, Él la quita, digamos. Poner los ojos en ese Cristo vivo,
8: sí,
5: y como dice su palabra, en Él somos más que vencedores, porque Él ya lo hizo. Él se hizo todo.
8: Amén.
5: ¿No? Si pudiéramos recordar que ya está hecho, consumado es. Algo que parecía que terminaba era el comienzo. Y para nosotros es el gran comienzo.
8: Totalmente.
5: La vida en Él.
8: Quiero agradecerte, Patricia, por tus palabras y bueno, darle nuevamente el teléfono a las personas que están escuchando para que puedan comunicarse con vos y así lo desean, que es el 116-019-9386. Patricia está atendiendo a sus consultas de manera virtual, así que desde cualquier lugar donde estén pueden comunicarse con ella. Le envían un mensajito al 116-019-9386 y pueden charlar en privado con ella. Hay muchas preguntas, ya nos estamos pasando del tiempo, pero este tema lo podemos charlar la próxima. Me dice, hice terapia 5 años por un divorcio, por adulterio de su parte, y fue un duelo muy doloroso. Cuando hay una traición también es un gran tema. Donde uno se siente traicionado. Después aquí Edith también me dice, ¿cómo se hace cuando sos buena persona y das más de lo debido y te pagan mal? ¿Tenemos que aguantar por ser cristianos? Pregunta. Bueno, otro tema, ahí se abre una puerta, un mundo, ¿no?
5: Claro, sí, porque hay que ver ahí qué es lo que estoy, a ver, dando y recordar que si lo doy lo elijo. No, una cosa es que tengo o elijo. Si yo elijo dar, tengo que tener presente en que lo estoy eligiendo y no esperar. Yo sé que a veces esto parece como teoría que no se puede llevar a la práctica, ¿no? Porque parece que siempre estamos esperando algo a cambio.
8: Sí.
5: Pero por eso digo, cada caso es singular, porque yo tengo que ver qué es lo que estoy dando ahí, qué es lo que estoy esperando y qué de mí estoy poniendo ahí.
8: Bien.
5: ¿Cuánto estoy poniendo de mí en eso? Porque por ahí si le saco un poquito, se alivia, puedo dar y no me voy a frustrar. Porque está en mí querer hacerlo.
8: Muy bueno. Bueno, Patricia, gracias. Gracias por estas palabras, por este tiempo. Y bueno, nos estamos comunicando la semana que viene. Los jueves siempre vamos a tener aquí a Patricia para poder charlar un poquito y hablar de estas cosas profundas que quizás en otras ocasiones no lo hacemos. Está bueno tomarse un tiempo para eso. Gracias.
5: Tal cual. Gracias a vos, Diego. Y bueno, por ahí retomamos alguna pregunta que quede.
8: Seguro.
5: Y iba a quedar también el miedo y el temor. Bueno, hay por delante, hay mucho más, así que el Señor vaya dirigiendo. Amén. Y vamos poniendo ahí.
8: Amén. Un abrazo grande. Bueno,
5: igualmente para todos ustedes.
8: Ahí charlábamos con Patricia Pino.
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0: escuchábamos a Cristian Canteros, Lo que tú ves. Qué temazo, ¿eh? Qué temazo, por favor. 11-28-86-03-01. Tengo muchos mensajes de los amigos oyentes que, claro, como estuvimos tan ocupados con tantas cosas, fueron acumulándose. A ver, Diego, qué grande, dice... buen día, Dieguito. Hoy te veo por YouTube, decía Edith Marta González Cabrera. Buen día, Dieguito querido. Vamos el viernes al evento de On Demand. Aguante, Quique, dice Charlie. Bueno, les recuerdo, porque ya han pasado varios minutos y no se los dije. Mañana tenemos el encuentro On Demand a las 19 horas en Eva Perón 1040 en el Auditorio Rafael Hayat. ¿Cuántos de ustedes se anotaron ya en la planilla que está en el estado de WhatsApp? ¿La pusimos en el estado de WhatsApp hoy la planilla? Sí, está ahí. A todos los que están escuchando y viéndonos, ahí tienen una planilla donde pueden ingresar sus datos, una forma de Google. Se inscriben para este evento, que es mañana a las 19 horas. Ahí yo solamente para llevar un control y saber cuántas personas van a venir. Con eso acomodamos las sillas, preparamos los vasitos, los cafés, los tés, las facturas, porque van a tener todo eso. Van a comer un montón de cosas ricas, van a charlar, van a abrazarse, se pueden sacar fotos, escuchar la música de Enrique Gómez, de Daniel Torres, del dúo Jordán. Vamos a escuchar el tema del dúo Jordán, Jorgito, sí.
1: No, simplemente que yo estoy orando, sí. Porque cada vez más gente viene, sí. Y yo quiero ir que se haga en el auditorium los sábados a las 14 horas.
0: Los sábados a las 14, ya tiene fecha y todo, el tipo y hora.
1: Yo pido y el Señor todo me contesta.
0: ¿Y sí?
1: A las 14 horas en el auditorium vamos a pedirle a nuestro pastor Osvaldo Carniva, sí, que nos autorice.
0: Los sábados a las 2 de la tarde, si vos
1: querés. Claro, te instalás con tu mesa ahí, sí, y del cita van todos.
0: Me encantaría.
1: Y todos nuestros amigos, oyentes, que son tantos. Sí. La invitamos a Patricia Pino, la que me encantó todos. Lo que habló. ¿Qué te dedicado parece? A tantos oyentes que están solos. Fue precioso ese momento.
0: Sí, sí, la verdad que sí. Bueno, más mensajitos que llegan, ¿eh? En el chat de YouTube dice, por ejemplo, Eliseo Cidade dice, buen día, Diego, qué grande. Cuca Locu dice, bendiciones para todos, Dieguito, bendiciones para los adolescentes que acompañan la radio. Ya me conecté. Pris Gaba dice, bendiciones. Graciela Garzón dice, en el metro me gustó Anne Hathaway y Madonna por primera vez porque Madonna nunca me gustaba. Bueno, Sandra Pérez dice, gracias, Lucila y Emma. Cucalocu dice, las nenas están interesadas en el diseño de indumentaria, es bellísima esa carrera. Si te gusta materializar ideas novedosas en los diseños, las prendas hablan, comunican un concepto. Amén. Cucalocu preguntaba, ¿se hacen cirugías de nariz en el consultorio de la doctora Estefanía? Obvio. Sí, rinoplastía se llama, sí, Jorgito.
1: Vos sabés que Norma Leandro...
0: Ah, pensé que levantabas la mano diciendo, yo me hice.
1: No, no.
0: Ah, ok.
1: Norma Leandro, esa, sí, gran actriz que lamentablemente no me está atendiendo el teléfono, okay, ¿no? ¿Sí? Le dijeron que tenía que operarse la nariz, lo digo con todo cariño.
0: Lo mismo le dijeron a Barbara Streisand.
1: Ah, no sabía eso.
0: Sí, le dijeron, si vos no, claro, te cambiás la nariz no vas a llegar a nada.
1: Y fíjate, mirala, que hizo la historia oficial, ¿sí?, ganó el Oscar mi amiga Norma Leandro, para, sí, la cual oremos por ella, porque dice que se alejó de la opinión pública. Yo quería que hable con Diego, pues un ser encantador.
0: Sí.
1: Pero yo, ¿sabes qué? Insisto, no hay nada imposible para Dios.
0: Sí, estamos orando también por Pelusa, ¿eh? Estamos orando por Pelusa para que la semana que viene Pelusa Suero pueda estar aquí en...
1: Ah,
0: en
1: sí, Radio, por, ¿sí?, favor.
0: Bueno, ¿quién más? Soy Clara de Boulogne. El viernes 22 del 5 nos vemos. Besos a Gracielita, dice Clara Sandoval. Gracias. Clara Rocha, otra Clara, dice, mañana voy. Buen día, bendiciones, Jorge, Grace, Diego, gracias. Muchas gracias a todos los que están comunicándose. Y en el WhatsApp hay números, hay mensaje, digo, el cita.
2: Claro, Rubén dice, Diego, estoy anotado porque no llené el formulario.
0: Llena el formulario, entonces. Perdón por comentar todo el tiempo que pueda, me encantan todos los temas, dice. Bueno, gracias, Rubén. Anotate, está ahí en el estado. Es tan simple. Verónica Cuiza dice, bonito día, bendecido. Mañana queremos ir con mi esposo. ¿A qué hora es y en qué dirección? Lo tenés ahí en el estado. Che, no sean vagos. Miren el estado de WhatsApp. Es mañana, 22. Mañana, 22. Hora. No, 22. ¿Qué sería mañana? Viernes, 22. Escribo en vivo, es así esto. Mientras escuchamos al dúo Jordán, que mañana va a estar abriendo este evento. 19 horas. Eva Perón.

No te podés quejar, Verónica. Rubén dice, sí, me anoté, me lo pasaste vos y lo mandé. Ah, bueno, bueno. Buen día, Diego, bendiciones. No me apareció el link para anotarme. ¿No te aparece? Bueno, ahí te lo reenvío.

0: Y este tema no puede faltar, mañana. Enrique Gómez, En las nubes. Qué temazo, por favor.
1: El tiempo pasa y la hora pronto.
0: Mañana, 19 horas, Eva Perón 1040. Lo vamos a cantar todos a una sola voz, este tema. Entrada libre y gratuita. Si querés, podés traer algo para compartir. Y si querés, podés traer algún alimento no perecedero para los chicos de Acción Joven que salen a repartir las viandas con comida. Si estás viéndonos ahora por YouTube, déjanos un me gusta. Verónica Loza me escribe por el chat de YouTube también. Queremos ir con mi esposo. ¿Qué dirección es? Eva Perón 1040. Eva Perón 1040 en Parque Chacabuco. Estás a una cuadra de la estación del subte E, Emilio Mitre. En Emilio Mitre te bajás, caminás una cuadra y media para el lado de Centenera y estás acá, Jorgito.
2: Yo no puedo venir mañana.
0: ¿No podés?
2: No, pero escucha, mando dos pizzas mañana.
0: Bueno.
2: Traigo yo dos pizzas, le digo a Jorge Demetrio.
0: Bueno.
2: Estoy escuchando dos.
0: ¿Jorge
2: pizzas.
0: Viene? Sí.
2: Jorge creo que viene con Claudia, la esposa.
0: Ah, qué bueno.
2: Estamos en eso. Estamos
0: la otra vez me falló. Pero sí. Mañana va a estar mejor el clima.
2: Jorge Demetrio, sí. Yo creo que, no sé, siento en mi corazón que esa edición especial de tu programa una vez al mes.
0: Sí.
2: A las 14 horas. El auditorio se lo estoy pidiendo para acá al Pastor Carníbal.
0: Bien, bien. Gloria a Dios. Me gusta, me gusta, me gusta. Este fin de semana va a estar soleado, chicos. Soleado. No va a haber lluvias, ¿eh? Como fue la vez pasada. Un poco de frío, sí. Pero ¿qué hacemos?
3: Nos abrigamos, nene. Nos abrigamos. Te pones la chalina y venís a recibir del Espíritu Santo.
0: Gracias, Elcita. A ver, mensajes que llegaron al WhatsApp de Radio AMA, que se nos va el tiempo. Se pasa volando este programa, che. Hola, Diego, mi nombre es Laura. No me aparece el link para anotarme. ¿Me podrías enviar, por favor? Ya.

Si no pudiste anotarte, si por alguna razón el enemigo se interpone y no te deja que te anotes, te venís igual, ¿eh? No hay ningún problema. Esto es solamente para llevar un control. Eva Perón, 1040, Parque Chacabuco. Nelson dice, buen día, Diego, mañana vamos con mi esposa. Gracias, hermano.

0: 11-28-86-03-01. Estoy escribiendo acá y hablando con ustedes a la vez, porque quiero poner un temita de también, ya que puse el dúo Jordán. Puse Enrique Gómez, ¿no voy a ponerlo a Daniel Torres? Sí, señor. No sigas tardando, se llama este tema, que si no lo toca, no lo dejo irse. Daniel Torres y Luna de Santiago. Arrancamos entonces la velada con el dúo Jordán. Seguimos con Daniel Torres y cerramos a full con Enrique Gómez.
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0: ¿Se acepta venir con pañuelo para revolear en el momento de del folclore, en esta previa del 25 de mayo, Jorgito?
2: La zampa es con el pañuelo, esto es una chacarera.
0: No importa, se revoleamos igual. Y si no tenés pañuelo, revoleamos
2: este
0: la cartera.
2: Es el pañuelo de tu abuela, ¿no?
0: Este es el de mi abuela, sí. Si no, revoleamos la cartera, qué sé yo, si tenés una, lo que sea, revoleamos. Mientras no le pegues a nadie.
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0: Últimos minutos de este programa. ¿Querés decirme algo? Dale, 11-28-86-03-01. Aquellos que me dicen no puedo ver el estado es porque no están agendados. Ya los estoy agendando para que puedan verlo. Ahí está. Pasa que tengo que hacer todo yo. Entonces, a veces algunas cosas se me olvidan. Pero ténganme paciencia, por favor.
3: No le tire pataditas a Máximo.
0: No le tire pataditas.
3: Pero decís, tengo que hacer todo yo.
0: Bueno, pero es una cosa como un llamador de atención. Para que se pongan atentos. A ver. Qué lindo tema este, Mira, a mí me gusta hacer el bombo con la boca, Jorgito. ¿Te muestro? Mira, escucha.
2: No sabías que hacías el bombo con
0: me
2: la
0: sale
2: boca.
0: Bien. Es un talento que tengo de chiquito. Hacía el bombo con la boca.
2: Escuché muchas cosas, pero que puedas el bombo ya remata este hermoso programa que hiciste hoy.
0: Está buenísimo, güey. Vos le decís, cuando lo puse en el currículum también.
2: Claro, si había uno de los bombos tehuelches, yo lo ponía en el programa.
0: Sí.
2: Me acuerdo.
0: Claro.
2: Pero con la boca nunca, me dio el bombo.
0: No, yo soy gran bombero.
2: Y bueno, tanto que vienen acá te contagian.
0: 11-28-86-03-01. Dice, somos dos, pero me maté yo solo. Mi idónea y yo, dice Rubén. Qué grande. Mercedes dice, la víctima. Ja, ja, ja, ja, ja. María dice, muy lindo el programa. Corto, dice, pasa muy rápido. Es verdad.
2: Edición especial los sábados, me dijo. Yo siento que Osvaldo Carníbal va a decir que sí, los sábados a las 14.
0: ¿Qué opinan ustedes, amigos? Los sábados el programa en vivo.
2: Edición especial.
0: Edición especial de On Demand, en vivo en Catedral de la Fe. ¿Qué dicen? A ver. María Teresa, mensaje de voz.
4: Buenos días, Diego.
0: Hola, María. ¿Cómo
4: Dios
0: estás?
4: Lo bendiga grandemente en este día.
0: Amén.
4: Mire, quiero pedirle oración porque soy María de aquí, de María Teresa de aquí de Núñez.
0: Sí.
4: Quiero pedirle oración porque hoy me llamaron porque viene el gasista.
0: Ajá.
4: Porque el gas del departamento estaba cortado porque la que se fue había dejado una deuda y nosotros no sabíamos.
0: Oh.
4: Ellos decían que eran, los que se fueron decían que era una deuda del 2016 y era de ellos. Menos mal que yo me quedé con el depósito, porque quería saber a ver si no habían dejado deuda.
0: No.
4: 53 mil pesos había que pagar de gas.
0: Mirá.
4: Así que le pido la oración. Ayer le estaba por pedir oración por las piernas y la columna.
0: Bien.
4: Porque ayer estaba bastante embromada de las piernas y la columna, pero hoy amanecí un poco mejor.
0: Gloria a Dios.
4: Y le pido la oración por ese viaje.
0: Bueno.
4: Para que el Señor prepare todo. También tengo que pasar por la administración. Ya pagamos las expensas.
0: Gloria a
4: ya
0: Dios.
4: Ya pagamos la parte de la luz que quedó. para dejar todo en condiciones, porque no se pudo hacer nada al principio, pero bueno, este es el tiempo que Dios ya me está moviendo, Dios está moviendo su mano para que pueda hacer el negocio del departamento.
0: Bien.
4: Había unos vecinos que me lo querían comprar, pero bueno, ellos son los que me lo cuidan, porque esa familia me conoce, y bueno, porque nosotros no podíamos estar todos los días ahí, y bueno, le doy gracias a Dios porque Dios puso ángeles.
0: Amén.
4: para que estén viendo todo. Cambiamos toda la cerradura, porque había sido que cambiaron la cerradura sin mi consentimiento, y bueno, y nosotros la cambiamos de nuevo, la de la entrada, y bueno, le damos gracias a Dios por todo y en todo, porque a veces las cosas demoran, pero todo es para bien, porque son los tiempos de Dios.
0: Amén.
4: Dios lo bendiga, hermano. Siempre estoy escuchando la radio y duermo con la radio prendida.
0: Qué lindo.
4: Bendiciones.
0: Un abrazo, un abrazo grande.
4: Un abrazo.
0: Bien, oramos por vos, María Teresa. Norma dice, nos vemos mañana, Diego. Gabriel, mensaje de voz.
5: Sí, ya nos vamos, la verdad que está muy bueno. Sería hermoso que tengamos una edición especial los sábados.
0: Qué
5: Diego,
0: bueno.
5: ¿Cómo estás? ¿Todo bien? Bendiciones.
0: Bien, ¿vos?
5: Soy Gabriel. Y me alegraría mucho. Y sí, la verdad que son de gran bendición para mi vida. Siempre los escucho acá en el auto.
0: Qué bueno.
5: Y el sábado sería un día más que los escucho. Muy aparte, a veces los escucho en las repeticiones a partir de las 9 y en la madrugada también.
0: Amén.
5: Y bueno, sería magnífico. Bendiciones, chau chau, Elcita, chau chau para
3: chao,
5: todos.
3: Querido, un beso.
0: Amigos.
6: Dirás que estoy
0: vamos
6: loco,
0: a despedir a nuestras amigas de la Escuela Cristiana Evangélica Argentina.
6: Pero lo veo.
0: Quiero que se acerquen al estudio. Ahí, bueno, no me están escuchando, pero ahí les va a avisar Máximo. Ahí les avisa Máximo que vengan. Jorgito,
7: hubo... María querida, muy buenos días. ¿Estás por
0: esto
7: ahí?
0: Esto pasó recién. Ah.
7: Hola, Georgie, ¿cómo va?
0: Un duplex entre Canal 11 y Canal 13.
7: ¡Wow! ¿Cómo estás?
0: Impresionante.
7: No puedo creerlo, ¿no?
0: Esto es raíz de la oración, ¿eh?
7: Georgie,
0: la reconciliación.
7: Bienvenida a mi vida. Nos separa una pantalla y nos une nuestra historia, separada por unos cuantos años. Y quiero decirte que me da mucha felicidad este reencuentro. Y no puedo creer que estemos atravesadas por la pantalla, pero nosotros vivimos dentro de un estudio televisivo, por suerte, porque nos da trabajo. Y esto que parece que está, hay una separación, pero hay una gran unión que nos ha unido en nuestra historia. Y te agradezco muchísimo que este dúplex haya salido de... fue impensado para mí, me pareció maravilloso y que haya salido de tu parte, que lo querías vos. Así que súper, súper, súper agradecida. Me parecía una acto de amorosidad, más allá de que me puedas perdonar o no.
8: Bueno, pero yo te explico, para mí fue muy lindo encontrarnos. Yo no tenía ningún problema si compartíamos el Martín Fierro, nunca iba a dejar. En una época estaba muy enojada que ni te saludaba, ¿te acordás?
7: Claro.
8: Nos encontrábamos en un cumpleaños de mar.
7: Vos como yo, como una pared.
8: Una columna decía que eras para mí, sí, una columna. Sí.
7: Bueno, me han dicho como un piropo que era una columna egipcia, o sea que de pronto tan mal no me tratabas.
8: No, era mejor
7: ser una columna que una pared.
8: No, pero creo que cuando vino acá Aventura y dijo, ¿qué pasa si se lo ganan? Y digo, y subo a saludar, porque ya somos chicas grandes, ha pasado mucha agua bajo el puente. Y creo que en este momento, que lo reitero, de la Argentina, donde hay una grieta tan espantosa y donde la gente no se habla, y donde hay familias separadas, siempre pasó esto de la grieta, pero lo que se está viviendo ahora es horrible e impensado y donde todos sufrimos mucho. Yo sufro mucho, vos también, amás este país. Entonces,
7: obvio que
8: poder hablarnos, porque
7: amo,
8: mucha gente dice...
7: Trabajamos acá todo, amamos este país, yo me envuelvo con la bandera, amo, tengo todo lo que tengo, lo conseguí acá.
8: Pero claro,
0: bueno, amo. Esto es un poco lo que pasó hace instantes nada más en el programa de Georgina Barbarossa, que hizo un dúplex junto a Moria Kazán. Jorgito estuvo orando mucho para que así sea. Y dice la palabra de Dios en Efesios 4:26. Si se enojan, no pequen. No permitan que el enojo les dure hasta la puesta del sol. Así que si hoy tenés alguna diferencia con alguien, si estás pasando por un enojo, no dejes que se haga de noche. Acércate, aunque sea con un mensajito, decí, pedí disculpas y vas a ver cómo cambia todo para mejor. Como cambió para mejor este programa gracias al aporte de las chicas que estuvieron aquí colaborando. Quiero, este aplauso es para ellas. Más que agradecido estoy de poder contar con la presencia y con el aporte que han tenido para este programa. Hubo cosas que cambiaron y que se van a perpetuar en el tiempo, como esto de ¿qué te parece, Cholito? Lo vamos a seguir haciendo, así que lo han aportado ustedes con su frescura. También esa columna de moda me encantó, me gustaría poder hacerla semanalmente, pero bueno, verán ustedes cómo hacen con su tiempo, si quieren hacerlo por teléfono, como sea. Quiero agradecerle a Luana Alanis Andruschuk, a Emma Carro, a Mía Cataña y a Lucila Di Sabatino. Espero que haya sido de vuestro agrado el estar aquí. Gracias, chicas.
9: Gracias a ustedes por dejarnos participar siempre.
0: Bueno, Emma, ¿qué tenés para decirnos?
10: Nada, fue una muy linda experiencia y aprendimos un montón. Así que nada, queremos agradecer por el espacio.
0: Ok.

0: una familia hermosísima. Te deseo lo mejor. Y bueno, a todos.
1: Ella
0: a todos.
1: Hace comedia musical, vos que
0: sí, claro, claro, con Ricky Pascus. Sí,
1: exactamente.
0: Bueno, te voy a ver en los escenarios, te voy a ir a aplaudir.
2: Sí.
0: Sin dudas, sin dudas. Nada, gracias. Agradecido, como dice el Puma. Y gracias con Jorge Torres, que siempre con su flexibilidad nos permite jugar y hacer todo lo que estamos haciendo. A Osvaldo Carníbal, que tiene plena confianza en lo que puedas hacer vos, el Cita, que no tenés límites.
3: ¡Cállate la boca, nene! ¿Qué estás diciendo?
0: No, bueno, pero si, siempre que lo veo, Osvaldo dice, el Cita. O sea, te saluda a vos y a mí no. Entonces... te tiene más en cuenta. Bueno, hablale y preguntale si quiere hacer eso. Que los sábados tengamos edición especial de On Demand sería algo maravilloso. Yo agradecido por cada uno de ustedes. Y nos estamos encontrando mañana, si Dios quiere. Chau, Elcita.
3: Chau, nene.
0: Chau, Beba.
2: Chau, chicos. Hasta mañana.
0: Eugenio.
4: Gracias, papá. No hablamos de boquita.
0: Tienes razón. Será mañana. Máximo Amador en los controles de YouTube. En la producción de este programa, el señor Jorge Torres. Yo soy Diego Rivas y no puedo decirle más que estoy sin dudas. Será hasta mañana. Chau.

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0: buen mediodía para todo el mundo, amigos. Pero ¿cómo les va? Feliz, maravilloso, grandioso, único, próspero y bendecidísimo día jueves. Hemos llegado al 21 de mayo, juntos, relacionados, sintonizados, sincronizados. Estamos vinculados hasta las 14 con Diego Rivas en la operación técnica y musicalización. Yo soy Lili Barani y te invito a que nunca dejes de sonreír. Vamos, sonríele la vida, dale una risita, dale una sonrisa, dale un momento de optimismo, dale un changüí a eso que tanto te preocupa. Déjalo en manos de Dios, dale, déjalo en manos de Dios. Vas a ver cómo te sacás esa carga, esa mochila pesada. Él está en control. Gracias a todos los que están comunicándose desde ahora al 11-28-86-03-01. Soy Lili Barani y quiero agradecerle a Jorgito Torres. Jorge, gran productor periodístico que colabora con nosotros. Es realmente un lujo, un honor, un orgullo. Realmente es eso que un programa debe tener, un productor periodístico, y él ayudándonos con la producción. Así que estamos absolutamente agradecidos. A todos ustedes que se comunican también les agradecemos, y a Dios sobre todas las cosas por permitirnos un día más estar juntos en el aire de esta hermosísima emisora que se llama Radio AMA FM 92.3. Gracias a Daniel de Único Indumentaria, y gracias también a Diego Rivas, que nos hizo posible regalar esto. Entre hoy y mañana los voy a anotar y serán dos ganadores los que van a llevarse las remeras, porque tengo dos remeras de Único Indumentaria. Son remeras que tienen frases cristianas, así que estamos muy contentos de poder contar con eso y poder bendecirlos con los regalitos. Así que, ¿qué tienen que hacer? Anotarse, participar entre hoy y mañana. Todos los que participen hoy, todos los que participen mañana, respondiendo las consignas, dejándonos su mensaje al 11-28-86-03-01, quedan anotados. Recuerden que cada participación es acumulativa, así que si participas 4 veces hoy y otras 3 veces mañana, tenés 7 chances. Cuanto más participes, más veces está tu nombre dentro de ese bolillero virtual, que es el sitio donde ponemos todos los nombres. Y por ejemplo, si tu nombre está porque participaste tantas veces, bueno, esa cantidad de veces estará tu nombre en el bolillero virtual. Tengo mensajes, dice: hola, hermana Lili, bendecido jueves y buen fin de mañana. No puedo escucharla porque tengo control. Espero que me saquen el drenaje hasta el martes. Un abrazo, hermanos Claudio y Mercedes. Bueno, Mercedes, esperemos que vaya todo bien. Sabemos que esa operación que tuviste después, por lo que vos contaste, se te infectó y estás en proceso de curación. Pero bueno, Dios está en control, se está recuperando esa herida, el drenaje, y todo va a estar bien. Mercedes, gracias por escucharnos, gracias por estar con nosotros. Muy bien, decía que tenía remeras. Son dos remeras que mañana se van. Dos diferentes oyentes, participantes, que respondan y vayan participando entre hoy y mañana, son los que quedarán y los que ganarán, ¿no? Pero tengo consignas, así que ya mismo voy con la primera consigna. A ver cuánto saben mis amigos de las escrituras, de situaciones bíblicas. Dice: sobre las aguas con Jesús caminé, pero empecé a hundirme cuando los ojos desvié. ¿Quién soy? Va de nuevo. Sobre las aguas con Jesús caminé, pero empecé a hundirme cuando los ojos desvié. ¿Quién soy? 11-28-86-03-01. 11-5 la temperatura actual. La máxima para hoy se espera en 13 grados con cielo algo nublado. ¿Qué pasa los fines, los próximos días y el fin de semana? Bueno, mañana similares condiciones climáticas. 7 de mínima, 13 de máxima, parcialmente nublado. El sábado mínima 9, máxima 15, algo nublado a parcialmente nublado. El domingo parcialmente nublado, mínima 11, sube la temperatura a 16. El lunes, el lunes empieza una semana con unas temperaturas más arriba, mínima 12, pero máxima 19 grados. ¡Qué lindo! Es feriado, 25 de mayo. Así que un día hermoso pinta, por lo menos lo que dice el Servicio Meteorológico Nacional, 19 de máxima, va a estar muy bueno. Y el martes, 12 de mínima, también 19 de máxima. Para el miércoles, ya sube un poquito la mínima, 13 de mínima y máxima 18. Como verán, el Servicio Meteorológico Nacional no ha pronosticado lluvias entre hoy, jueves y el miércoles próximo, sin precipitaciones. Muy bien, amigos, repito la consigna. Vamos a ver cuánto saben ustedes. ¡Epa, epa, epa, epa! ¡Qué cantidad de mensajes que me cayeron, Mira, tengo mensaje de Isla Israel. Perdón, Ismael. Gracias, Ismael, me hiciste reír con tu respuesta. Muy bueno, muy bueno, muy bueno. Nelson, después la voy a compartir. No la digo ahora porque voy a decir a develar la consigna. Nelson dice, bendiciones, Lili. Mercedes dice, sí. Y me manda stickers, una mariposita hermosa que dice bendiciones y una flor. También tengo la respuesta de María, que sí, sí, sí, sí, es esa, María. Delia, hola Lili, muy bien, Delia, excelente. Claudia dice, Dios te bendiga, Lili, bendiciones, feliz jueves, están todos en lo cierto. Parece que era bastante, bastante fácil, por la consigna. Claudia me dice que es ese. Bueno, los dejo pensando, pero es como dijo Ismael, hay una canción que dice clarito, clarito el nombre de este personaje en cuestión, que caminó sobre las aguas con Jesús, pero empezó a hundirse porque desvió los ojos. Sobre las aguas con Jesús caminé, pero empecé a hundirme cuando los ojos desvié. ¿Quién soy? Bueno, lo decimos después. Dejamos la incógnita para que puedan participar más y después que revelemos la respuesta correcta, pasamos a otra. Pero mientras tanto, estamos con esta. Comunicate. Dale, que me voy a la primera pausa. 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

0: seguimos en Vinculados hasta las 14. Con enorme placer recibimos a Eli, de Fe en Pantalla, que ya nos está teniendo acostumbrados a entregarnos contenido de calidad, recomendarnos películas, también series, plataformas, etcétera. Eli, ¿cómo estás? Buenas tardes.
1: Hola, buenas tardes. Un gusto volver a estar acá.
0: Igualmente, igualmente, Eli. Bueno, parece que hay alguna peli que nos vas a recomendar.
1: Sí, tengo una peli y un canal de Bien. YouTube para recomendarles, así que vamos a arrancar, si querés, con la película.
0: Perfecto, a ver.
1: Bien, la película se llama Los secretos de Jonathan Perry.
0: Los secretos de Jonathan Perry, sí.
1: Exactamente. Es una peli que la pueden encontrar en el canal de YouTube Películas Cristianas, como ya había recomendado antes. Recuerden que es un canal gratuito donde pueden ver un montón de películas. Pero bueno, hoy les traigo esta peli, que es una historia que transcurre en los años 70.
0: Ajá.
1: Y habla de tres amigos de 12 años, ¿no?
0: Sí.
1: Y comienzan una amistad con Jonathan Perry, que es un hombre mayor de la iglesia que decide invertir tiempo en ellos, en enseñarles principios bíblicos, a través de experiencias profundas, ¿no?
0: Uh-huh.
1: Entonces, a raíz de estas enseñanzas, ellos van creciendo en conocimiento, pero es súper lindo ver cómo adolescentes o preadolescentes, ¿no? A los 12 años comienzan a tener esa experiencia con Dios y hablan de temas muy lindos y dejan enseñanzas que marcan muchísimo. La verdad que a mí me impactó mucho cuando la vi. Por eso es que dije, la tengo que recomendar.
0: O sea,
1: así que, sí.
0: Esta película entonces aborda la relación entre chicos pequeños o preadolescentes y una persona mayor como recibiendo lecciones fundamentales de la vida, ¿sería?
1: Exactamente, de la vida y de los principios bíblicos, ¿no? Obviamente.
0: Sí, sí, claro. Perfecto.
1: Así
0: Jonathan,
1: es una peli estadounidense que se estrenó en el año 2009, así que si bien está ambientada en los años 70, es una película que es bastante actual, o sea, tiene unos 10, 12 años, 15 años por ahí más o menos de haberse realizado, así que no es una película antigua, sino que está ambientada.
0: Bien.
1: Y tiene un mensaje muy, muy lindo del perdón, de amistad, ¿no? De cómo se comparte el amor, ¿no? En nuevas generaciones, ¿no? Porque hablamos de un hombre mayor con estos chicos preadolescentes, así que es muy linda.
0: Bien recomendada entonces para que las familias puedan verla juntas.
1: Exactamente, totalmente. Es un drama, así que es muy linda, sí, totalmente.
0: La buscan en YouTube como Los secretos de Jonathan Sperry, así, ¿no?
1: Exactamente, en el canal de YouTube de Películas Cristianas, que ya lo hemos recomendado anteriormente, así que la pueden ver de manera gratuita.
0: ¿Está traducida al castellano? ¿Tiene subtítulos?
1: Está doblada al español.
0: Está doblada al español. Eso, bárbaro.
1: Sí, lo pueden ver tranquilamente.
0: Excelente, búsquenla. Y yo no sé esta, pero la mayoría de las que vi, todas las que estuve viendo, vi que tenían una calidad de imagen muy buena en YouTube.
1: Totalmente, porque esta plataforma que estoy recomendando y también la que viene ahora que voy a recomendar, son plataformas de Canción Film. Entonces ellos suben películas con la calidad que ellos compartieron en su momento. Así que eso está bueno también poder tenerlo en cuenta, porque aunque no parezca, la calidad es súper importante a la hora de ver la peli.
0: Excelente.
1: Y por eso también es un canal oficial, digamos, no más pirateado ni mucho menos, sino que oficial.
0: Aprovechen contenidos gratuitos y de calidad en el sitio, el canal de YouTube Películas Cristianas. Muy bien. Y tenías algo más, ¿no?
1: Exactamente. Hablando un poco del canal de Películas Cristianas, también voy a recomendar un segundo canal de YouTube que se llama Películas Cristianas Infantiles.
0: Ajá.
1: Que es un canal también de Canción Film, pero con todo contenido infantil. Es un espacio pensado para toda la familia, con contenidos enfocados obviamente en la fe, en valores y en enseñanzas bíblicas para los más chiquitos, ¿no?
0: Así la buscan.
1: Así que lo buscan en YouTube, Películas Cristianas Infantiles.
0: Películas. ¿Y tenés todas películas de animación? ¿Cómo es?
1: Es todo animado, tenés no solamente películas, tenés series, tenés canciones, ¿no? Con, animadas también, con dibujitos, así que la verdad que está muy lindo, cuenta y relatos bíblicos, como, no sé, David y Goliat, el Arca de Noé, el nacimiento de Jesús, los acerca muchísimo a los niños, a la palabra de Dios, entonces tiene muchísimo contenido, tiene películas de que son muy conocidas, como El León de Judá.
0: Ah, mira.
1: Sí, todo, como les digo, todo de manera gratuita, pueden ponerse a ver todo el contenido que hay. También tienen colecciones especiales, que se llama, por ejemplo, La Gran Aventura de la Fe, que ahí tiene historias bíblicas. Después hay otra sección que son todas películas, que tienen el de Ayón Perdido también, por ejemplo. Películas muy, muy lindas para niños, y te diría que hasta preadolescentes también, porque hay contenido para ustedes más grandes también.
0: Papi, ¿prestaron atención, familias? Películas cristianas infantiles para poder compartir con los más chiquitos un buen mensaje de fe, encontrar contenido que edifique. Eso nos trae Eli de Fe en Pantalla. Fe en Pantalla es un sitio de Instagram, una cuenta de Instagram, donde ustedes, si la siguen a Eli, van a poder aprender y van a poder conocer todos los contenidos que se presentan, las novedades. Así que animamos a que la sigan. Gracias, Eli.
1: Muchísimas gracias a ustedes, un placer.
0: Igualmente, y será hasta la semana que viene. Te espero, ¿eh?
1: Listo, nos vemos.
0: Nos vemos, chau.

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41 minutos pasan de la hora 12. La música que estabas escuchando era Año Cero, Voy de Viaje. Y te comunicaste al 11 28 86 0301. 11 28 86 0301. ¿Y qué dicen mis amigos? Porque yo te había hecho una pregunta. La pregunta era exactamente esta, que decía: sobre las aguas con Jesús caminé, pero empecé a hundirme cuando los ojos desvié. ¿Quién es entonces este personaje al que ustedes hacen referencia muy correctamente? Porque han respondido muy, muy bien. Dice, hola Lili, dice Delia dice, hola Lili, Pedro, por mirar lo que no debía, la tormenta y la tempestad se hundió. Muy bien, más mensajes. María dice, la respuesta es Pedro. Buen mediodía, Lili, Dios te bendiga. Nelson, bendiciones, Lili, Pedro, excelente. Ismael dice, Pedro. Así dijo Rafael Agarrá, y él emulando a esa canción, contesta correctamente, Ismael. Adriana Silvia Silva, hola Lili, bendiciones. La consigna, fácil. Era Pedro que le pidió al Señor si era él caminar sobre las aguas. Mercedes dice, yo la vi, es hermosa. Ah, con respecto a la película que estaba comentando él. ¿Y vieron qué buena data que nos trae? Nos trae siempre alguna película, y yo desconocía que existía esta plataforma en YouTube que se llamaba Películas Cristianas. Y ahora también nos trae películas cristianas infantiles. Así que, papis, fíjense que es muy buen contenido el que pueden compartir en casa. A veces no acceden a esos contenidos porque directamente uno desconoce. Pero esto es una muy buena oportunidad para tenerlos en cuenta. Claudia dice, la consigna es Pedro. Gonzalo dice, es Pedro. Excelente. Esa es la respuesta correcta. Muy bien. Excelente. Vamos con otra. Recuerden que están participando por dos remeras. Todos los que se inscriban hoy y mañana quedan anotados, y mañana cerquita de las 2 de la tarde estamos diciendo quién es el ganador o ganadora de... Son 12, ¿eh? ¿Quiénes son los ganadores? Así que uno se lleva una remera, otro se lleva otra. De único, indumentaria, con frases cristianas. La otra consigna dice, eran dos hermanas que en la misma casa vivían. Una estaba muy ocupada, la otra con Jesús compartía. ¿Quiénes son? Eran dos hermanas que en la misma casa vivían. Una estaba muy ocupada y la otra con Jesús compartía. ¿Quiénes son? Contame al 11 28 86 0301. 11 28 86 0301. 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
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Pausa.

0: aquellos otros éramos muy jóvenes para darnos cuenta o para haber comprobado las misericordias de Dios sobre nuestras vidas, ¿no? Así que sí, eso tuvo de especial.
1: Claro, vos decís éramos muy jóvenes. Esto data de los años 90, ¿no?
0: Así es, de los años 90, ¿vale?
1: Y me gustaría que me cuentes un poco el trasfondo, ¿no? ¿Cómo nace Torrefuerte? ¿Nace con vos, con tu hermano y alguien más? ¿Lo conformaban más? ¿Había más componentes en el grupo? ¿Cómo? Contame un poquito de la historia.
0: Sí, muy rápidamente. Nosotros formamos parte de la banda que acompañaba a Luis Miguel en aquellos años.
1: Sí.
0: Estamos hablando de los últimos 80, del 85 al 90. Fuimos la banda que acompañaba a Luis Miguel. Y mi hermano era el director de la banda. Entonces, pues quiso reclutar a los mejores músicos que había en México, entre los cuales definitivamente estaba Álvaro López, el baterista más sobresaliente de aquellos años. Ajá. En mi país, definitivamente. Ya habíamos hecho varios discos con él para otra gente, lo habíamos escuchado, así que mi hermano lo invitó a venir al grupo con Luis Miguel y empezamos a viajar juntos, fuimos a la Argentina varias veces. Inolvidables veces, preciosas veces. De hecho, yo tuve la oportunidad de conocer la Argentina, ese bellísimo país, en el 88 con Luis Miguel, ni más ni menos. Nos trajimos un chorro de camperas. No, lo recuerdo muy bien, fui con mi esposa, Héctor fue con su esposa, Luis Miguel con muchas deferencias para nosotros, invitándonos a ir con nuestras esposas. Todo un tiempo muy bonito. Pero en aquel tiempo de la vida, Alvarito todavía no conocía al Señor. Estábamos uh-huh. apenas compartiendo el Evangelio, la buena noticia, ¿no? De salvación, de reconciliación con Dios a través de Cristo, con Él. Y estaba en sus primeros pasitos, estaba muy cautivo, como lo estuve yo, uh-huh. de muchas cosas terribles en su vida, ¿no? Innombrables, ¿no? Y fue un tiempo increíble porque mi hermano Héctor se puso en la brecha por él. Y Torrefuerte surge entonces como un proyecto que tenía como principal objetivo sacar a Álvaro de esa condición de cautividad.
1: Qué lindo.
0: Sí, corazones, vean los tuyos.
1: Qué lindo lo que estás contando, porque vos sabés que yo sé que hay mucha gente que la música de ustedes los acompañó en la adolescencia, en los momentos de años ya, cuando ya no son más adolescentes ahora, pero Torrefuerte estaba siempre presente, ¿no? Creo que pegó mucho en toda América Latina y más.
0: Para la gloria de Dios, y sí, y esto empezó con esta idea, y entonces pues el primer disco que hicimos, de hecho, lo hicimos en un concierto en vivo. No teníamos recursos para grabar en un buen estudio. Y entonces, a través de lo que pensábamos era, pues, ¿cómo le vamos a hacer cuando dejamos a Luis Miguel en nuestro momento más prominente como músicos, quizá económicamente también hablando, ¿no? ¿Y cómo le vamos a hacer para sostenernos? Pues mira, vamos a grabar este disquito en vivo y iremos a las high schools en México, allá le llamamos preparatorias, y tocaremos, compartiremos el evangelio, y al final a quien le guste nuestra música podrá adquirir nuestro disco, y de eso Dios nos va a sostener. Muy idealistas, ¿no? En aquel entonces, chavos todavía muy jovencitos, y ellos estaban en los 20, yo tenía 30 años, y así empezamos. Y un día en el año 91, ya, de repente recibo una llamada de Costa Rica. En México no hay radiodifusión para la música cristiana.
1: ¿No?
0: Por lo tanto, no teníamos ni... No, mira. No existe hasta el día de hoy. Y menos en aquellos tiempos. Así que no soñábamos con nada de eso. Y un día me hablan de Costa Rica y nos invitan para un evento juvenil en Costa Rica, el grupo Torrefuerte, y dicen, ¿cómo se enteraron de nosotros? ¿Quién sabe?
1: Dios lo sabe.
0: Pero bueno, recibimos con beneplácito la invitación y fuimos, y de repente llegamos al estadio, al Gimnasio Nacional de La Sabana en San José, Costa Rica,

0: interminables para el concierto y estábamos espantados porque no sabíamos que había radiodifusión cristiana. Y en Costa Rica las radiodifusoras cristianas son tan fuertes como las seculares. Así que, para no hacerte el cuento largo, nuestro primer concierto fue ese. Y se llenó hasta el tope. Yo no podía cantar, todos los jóvenes cantaban Altísimo Señor. Todas las canciones que llevamos se las sabían de memoria porque le habían dado mucha radiodifusión a la música de nosotros. Y así empezó la historia de Torre Fuerte.
1: Hermosa, hermosa historia. Actualmente, bueno, Heriberto Hermosillo, con quien estoy hablando, radica en McAllen, en Texas. Y entiendo que Héctor está viviendo en Cuernavaca, ¿verdad?
0: En Los Ángeles.
1: Ah, en Los Ángeles.
0: Ya tiene muchos años en Los Ángeles, okay. California.
1: Y ambos son pastores.
0: Así es.
1: Así que están trabajando siempre para la música y trabajando para el Señor. Trabajando para dar a conocer al Señor mediante la música. Bueno, ¿qué decirte? Torre Fuerte es un clásico. Es un clásico dentro de las radios cristianas donde, como en la nuestra, tenemos diferente variedad de música, pero la alabanza, la adoración y los diferentes estilos siempre están presentes con un mismo fin, ¿no? El alabar al Señor. Así que yo te quiero agradecer mucho, Heriberto. De nuevo, felicitaciones. Haz extensivo este saludo a tu hermano y a Héctor. No, tu hermano es
0: Álvaro.
1: Héctor, Álvaro, perdón. Y Álvaro. Y nada, que cuando quieran venir a Buenos Aires, no esperen que los traiga Luis Miguel. Vénganse.
0: Cómo no, claro que sí, muchas gracias. Ya nos daremos el gusto de comer un churrasquito juntos, si Dios quiere.
1: Un asadito, ahí está. Bueno, muy bien. Saben que tienen el canal de YouTube donde los pueden seguir, mírenlos, escúchenlos y revivan tiempos donde acompañaba la música de Torre Fuerte nuestra infancia, nuestra adolescencia. Heriberto, te dejo un gran saludo y muchas bendiciones. Gracias por este tiempo.
0: Lili, un abrazo muy respetuoso para ti y para toda tu audiencia. Un saludo muy cariñoso desde acá, desde tierras lejanas, con mucho cariño por la Argentina.
1: Hasta prontito. Chau, chau.
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0: Claudia Fernández es acompañante terapéutico, especialista en asistencia infantil, en neurodesarrollo, en prematurez y sordoceguera. Y contamos su palabra en este espacio que lo hemos llamado Construyendo Puentes y Derribando Muros. La voy a saludar y recibir. Muy buenas tardes, Clau, ¿cómo estás?
1: Hola, ¿cómo estás? Bendiciones, Lili, bendiciones para todos y feliz de poder estar nuevamente con ustedes.
0: Nosotros también, porque siempre aprendemos mucho de lo que nos traes, ¿no? Y hoy nos propone hablar de cómo ayudar a las personas que tienen trastornos límites de personalidad. A ver, ¿cómo sería?
1: Mira, te comento. Primero, a este trastorno lo vamos a conocer con una sigla. Vamos a ver, muchas veces, es esta sigla que es TLP. ¿Esto qué vendría a ser? Este trastorno es un patrón persistente ¿de qué? De la inestabilidad en las relaciones interpersonales. Acá la autoimagen y los afectos acompañados de impulsividad marcada son parte de las características centrales sí. de este trastorno. Por ejemplo, un miedo intenso al abandono, sea real o imaginario, también las relaciones interpersonales, inestables o muchas veces intensas.
0: Sí.
1: Acá también cambios bruscos del estado de ánimo. Tenemos impulsividad, ¿no? Por ejemplo, porque puede darse como gastos, ¿no? Compulsivos, consumos, atracones, ¿no? Entra todo en ese círculo. También sensación crónica de vacío, ira muy intensa o dificultades ¿para qué? Para regular este tipo de conductas que muchas veces pueden ser autolesivas o también pueden generar amenazas suicidas en algunos casos.
0: Ajá.
1: Y acá es la pregunta, ¿no? Es cómo ayudar
0: claro.
1: o actuar con una persona con TLP.
0: Tal cual.
1: Acá. La clave es regular el vínculo sin entrar en la oscilación emocional. Por ejemplo, mantener límites claros y firmes. Las personas con este trastorno suelen ponernos a pruebas, ¿no? A pruebas, ¿no? De que el vínculo para confirmar si la otra persona queda con ella,
0: sí.
1: que no se va. La otra parte es establecer reglas claras, ser coherente, no cambiemos, en este caso, límite por culpa o presión emocional. Eso hay que tenerlo muy claro, ¿no? De que hay que poner, no hay que cambiar los límites que nosotros le ponemos porque sentamos culpa o esa presión que nos da, ¿no? La otra persona, ¿no? Esa presión emocional. Por ejemplo, acá, el límite transmite ¿qué? Seguridad.
0: Claro.
1: Transmite seguridad, pero no abandono.
0: Seguro,
1: acá,
0: sí.
1: Acá, validar la emoción, no necesariamente la conducta. Por ejemplo, estás exagerando. ¿Cuántas veces lo escuchamos? Ay, callate, estás exagerando demasiado.
0: Sí.
1: Entiendo que eso te haya dolido mucho, ¿no? Esas son muchas veces lo que nosotros escuchamos. Pero acá la validación reduce que la intensidad emocional.
0: Claro.
1: Esto no significa estar de acuerdo con todo.
0: Sí.
1: Acá, no responder desde la reactividad cuando hay ataques o acusaciones. Porque muchas veces estas personas suelen tener estos tipos, digamos, de no poder controlar todos sus impulsos, ¿no es
0: claro,
1: cierto?
0: Claro, claro.
1: Entonces, y si yo respondo con cosas que también le empiezan a herir, es como tirarle nafta al fuego, ¿no?
0: Sí, sí.
1: Es como que en vez de apagarlo, es como que entramos más. O sea, esta persona puede entrar más en ira, ¿no? Acá no tomemos muchas veces lo dicho como algo personal. Cosas que nos digan no lo tenemos que tomar como algo que me lo está diciendo a mí. No. ¿Por qué? Porque hay que evitar discutir en el pico emocional. O sea, la persona cuando empieza a discutir porque tiende nosotros, en este caso, tenemos que tratar de bajar, claro, de evitar, ¿no?, esa confrontación. Porque acá la desregulación de este trastorno es afectiva, pura y exclusivamente afectiva, y no necesariamente racional. O sea, que evitar el rescate constante, ¿no?, por ejemplo, el impulso de salvar, puede reforzar la dependencia, o sea, de que puede esta persona con este trastorno puede tener una dependencia con uno mismo.
0: Sí.
1: Y eso no está bueno.
0: Claro.
1: Entonces, tenemos que apoyar, pero no sustituyamos la responsabilidad. Por
0: Bien.
1: Ejemplo, fomentemos en este caso la autonomía progresiva.
0: Claro.
1: Ahora, eso sí, los alertas y estar bien atento a esto de que si hay autolesión, amenazas suicidas, conductas de alto riesgo, debemos buscar atención profesional inmediata.
0: Claro que sí.
1: Y acá, algo fundamental de este trastorno no es una manipulación consciente, esto tenemos que saberlo, ¿no?, que conscientemente nos están manipulando. En la mayoría de los casos, muchas veces suele haber detrás de todo este trastorno historias, por ejemplo, de traumas temprano, de apegos inseguros, invalidez emocional crónica, y acá como para finalizar, comprender, ¿no?, que esto cambia radicalmente la forma de acompañar, porque, por ejemplo, pensemos que este trastorno puede provenir también de un factor biológico genético.
0: Claro.
1: Porque puede ser de que algún familiar directo haya podido tener, o también cambios en el cerebro, o una que es un, esto se llama una regulación emocional.
0: Sí.
1: Puede ser también factores ambientales, traumas en la infancia, abuso, abandono. Entonces, en estos casos, lo que tenemos que hacer cuando vemos este tipo de conductas, ¿no?, autolesivas, el hecho está de que podamos recurrir a un profesional cuando nosotros verdaderamente no podemos y se nos vaya de las manos, ¿no?, porque muchas situaciones se nos van de las manos.
0: ¿A quién se le consulta? Entonces, ¿a un psicólogo, a un psiquiatra?
1: A un psiquiatra.
0: Psiquiatra, Bruno.
1: A
0: okay.
1: Un psiquiatra, claro. A un psiquiatra, donde el psiquiatra va a hacer una evaluación. Obvio que estas personas, cuando son así tan... es tan grave, ¿no?, el asunto este de ser suicidas y demás, necesita medicación urgente, ¿no es cierto?
0: Sí.
1: Pero lo trata el psiquiatra y bueno, y a su vez, en sí, un equipo terapéutico, ¿no?
0: Claro.
1: Donde primero la consulta con el psiquiatra, pero a su vez también va a estar con un psicólogo. O sea, se trabaja en conjunto siempre.
0: Bien, perfecto. Excelente el tema que nos trajo hoy Claudia Fernández, que es acompañante terapéutico, especialista en asistencia infantil, en neurodesarrollo, en prematurez y sordoceguera. Si quieren comunicarse con vos, ¿cómo pueden hacerlo?
1: A través del WhatsApp al 113-375-1330, lo vuelvo a decir, 113-375-1330.
0: Muchísimas gracias y será hasta la semana que viene. Un besito.
1: Un besito hasta la semana que viene, si Dios quiere, y Dios los bendiga a todos.
0: Gracias, igualmente.
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2: 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Pero tenemos un bonus, que Ulises, que es el referente de la empresa, siempre nos trae algún tip, algún consejo. Y hoy, atención a los emprendedores, atención a la gestión de la tecnología en el marco de aquel que es emprendedor. Consejos que son muy útiles y prácticos. Muy buenas tardes, Ulises. Bienvenido.
3: Muy buenas tardes, Lili. Gracias nuevamente por abrirnos esta oportunidad acá en el programa de poder comunicar temas de interés y brindar información sobre la parte tecnológica, el mundo de la tecnología. Y no solamente sobre eso, sino también aprovechar a hablar un poco acerca de los emprendimientos y ese tipo de cosas. Precisamente el día de hoy vamos a hablar acerca de algunos temas interesantes o digamos que pueden resultar de utilidad para las personas que quieren emprender o que están emprendiendo, pero que omitieron algunas cosas que normalmente he visto que acá omiten cuando están comenzando. Entonces, muchos emprendedores acá en Argentina arrancan con una idea brillante, con muchísimo entusiasmo, con ganas de seguir, un logo que les encanta, pero hay un error de concepto que es muy común, el pensar que blanquear el negocio es el último paso. Y realmente eso no es así, cuando en realidad debe ser el primer paso que deben realizar. Es muy frecuente escuchar, primero voy a ver si vendo y si me va bien, después veo si me inscribo en el monotributo o me inscribo en el INPI o hago tal trámite. Casi siempre, hablando con otros emprendedores, con otras personas, veo eso. O sea, he notado que dejan para el después, o sea, nunca lo colocan de primer lugar. Obviamente, no me estoy refiriendo a todos, pero sí me estoy refiriendo a un gran número. O sea, hay muchos emprendedores que comienzan de esta manera. O sea, entran en lo que se llama el negocio en negro. O sea, comienzan sin nada legalizado y todo eso. Entonces, si tú vas a emprender, tienes que emprender pensando primero en la legalidad. Okay, en el estructurarte, en tener una estructura comercial, el tener una estructura, o sea, pues no es solamente la idea, tú tienes que llevar esa idea a una estructura comercial para que puedas surgir y crecer, porque si no haces eso de esa manera, cuesta mucho, puede ser que ganes plata, no estoy diciendo que no, o sea, puede ser que ganes plata, pero digamos, ese dinero puede verse afectado por no haber hecho las cosas legales como tendrías que haberlo hecho. Entonces, es muy importante tener eso bien. Suena lógico, suena ahorro, como las personas dicen, bueno, lo dejo para después, así no gasto en contador, no gasto en aquello, no gasto en lo otro, pero eso no funciona de esa manera. La realidad es que tienen que legalizarse desde un principio para poder funcionar bien y de paso tener la cabeza tranquila. O sea, tener en la mente el enfoque en lo que es tu negocio y no tener el enfoque del, uy, ¿ahora qué va a pasar? Y si me ven el dinero, no, págame en efectivo nada más porque no puedo cobrarte por aquí, porque la plataforma, porque aquello, ¿me entienden? Entonces, la idea es que tú te blanquees y estés tranquilo, puedas cobrar con cualquier método de pago, puedas tener la libertad, que eso es una de las cosas que se pierde cuando estás en esa visión en la que empiezas en negro. Ahora, empezar un negocio sin una figura jurídica, por mínima que sea, por lo menos acá en Argentina la figura más chiquitita que tenemos, digamos básica, es la figura del monotributo. Es como construir un edificio sobre arena movediza. ¿Okay? Si yo empiezo sin una figura jurídica, estoy en arena movediza. Al principio, cuando la estructura es liviana, parece que no pasa nada, pero a medida que esto va creciendo, que el negocio crece, que empieza a tener más stock, que empieza a tener más clientes, que empieza a tener más responsabilidades, esa base que tenemos, que es como arena movediza, cede. Trabajar en negro te encierra en un techo de cristal, donde te obliga a moverte solo en efectivo. No puedes emitir una factura fiscal, pierdes negocios, porque eso es, también es importante, por lo menos en el rubro de servicio, así como nos manejamos nosotros en Techinecom, tú pierdes negocios importantes por no tener una figura jurídica, porque te piden factura fiscal. En la parte del rubro de servicios, el negocio no está en trabajar con particulares, el negocio está en trabajar B2B, o sea, business to business. Tenemos que trabajar con otras empresas, ofrecer nuestros servicios a otras empresas, por más pequeñas que sean. Puede ser otro emprendimiento, no hay problema. Pues nosotros, por ejemplo, en Techinecom nos enfocamos o queremos enfocarnos en ser un apoyo para el pequeño comerciante. Entonces, nosotros buscamos empresas pequeñas, ese es nuestro target como negocio. Entonces, no importa si una empresa pequeña o una empresa grande, lo importante es que entiendan que el negocio como tal está en las contrataciones, en el poder trabajar para otro, el ofrecer el servicio a una empresa grande, y de paso eso da un valor más grande a tu servicio. ¿Por qué? Porque tú estás ayudando a otro emprendedor, a otra empresa a crecer. Estás también transmitiendo todo tu esfuerzo, tu conocimiento a esa empresa, y eso a la vez se, de cierta manera, se expande o vamos a decir, salpica a todos los empleados que tiene esa empresa. Porque si a la empresa le va bien, a los empleados que están ahí le va bien. Entonces, si tomamos eso como premisa, ahí es donde está realmente el enfoque que un emprendimiento tiene que buscar. No es tanto el consumidor final. O sea, el consumidor final forma parte de la cartera de clientes, pero no debe ser el objetivo principal. Eso por ese lado. Me refiero a nivel de emprendedor. O sea, siempre hay que buscar de tener un impacto mayor. Y el impacto mayor lo vas a conseguir cuando trabajas con empresas. Entonces, para tú poder optar a trabajar con empresas, tú necesitas estar legalizado, necesitas estar formal. Entonces, eso es muy importante. Esa burbuja de informalidad que veníamos hablando siempre termina explotando. O sea, es mentira que te va a ir bien si mantienes esa burbuja de que estoy trabajando en negro y todo. Tarde o temprano tienes un problema. O te extorsionan para supuestamente mitigar los daños y todo eso. O sea, hay que estar claros en lo que queremos. O sea, nosotros queremos un emprendimiento, y un emprendimiento no es para hoy, para mañana. La idea es que eso perdure. Eso da dos beneficios principales. O sea, te hace crecer a ti, y no solamente a ti, te hace crecer al país. Porque si tú tienes todo legal, todo formal, todo lo que tú pagas de tributos, todo lo que tú aportas, todo lo que tú das también como emprendedor, y de paso el empleo que tú generas, genera un impacto que, aunque tú creas que es pequeño, que tienes 3 empleados, eso está generando un impacto a nivel social, un impacto a nivel económico. Entonces eso es muy, muy, muy importante. Es un factor que para mí es vital en el funcionamiento de un país, en el funcionamiento económico, en el progreso, en todo. Y afecta a todas las familias. Aunque la gente o el común piense que no, pero sí, el pequeño comerciante chiquitito que recién empezó, ese tiene un impacto. Y a medida que va creciendo, si a esa persona le va bien o a ese negocio le va bien, tiene un impacto mayor. Entonces eso es muy importante. Ahora, la consistencia y el espectro de oportunidades. Estar legal, incluso desde la categoría más baja del monotributo y el cumplimiento con los ingresos brutos, no es un gasto, es una inversión de consistencia. Eso es importante tenerlo en cuenta, es una inversión de consistencia. Esta regla es lo que te da el derecho de admisión al mercado real. Como ya les venía explicando, o sea, si yo quiero optar a mejores cosas, yo necesito estar en regla. Entonces eso es muy importante. Es donde están los clientes que pagan bien, es donde están los proveedores que te dan crédito, es donde está el movimiento económico como tal. Si no existes en el fisco, no existes para el sistema bancario, no existes para las licitaciones, no existes para un montón de ecosistemas digitales profesionales. Por ejemplo, vamos a poner un ejemplo más común. No existes en las redes sociales. Porque si tú vas a querer verificarte como empresa en Meta o en Instagram, no tener una cuenta común y vender con una cuenta común. Si tú realmente quieres, ser una empresa real existente en las redes sociales, tú necesitas estar inscrito, necesitas tener tu registro de marca, porque eso es primordial, porque es lo que te da tu identidad corporativa. Una vez que tú te registras y te tienes la marca registrada, te registras como empresa, o lo haces al revés, te registras como empresa primero y después registras la marca, pero ambos registros tienen que estar para que cuando tú vas, por ejemplo, a Meta, a registrar tu empresa y decir, bueno, yo soy la empresa tal, Meta te reconozca como tal y te trate como una empresa. Te dé también servicios especializados. Por ejemplo, una cosa que me pasó hace poco con un cliente es que quería mandar mensajes automáticos por WhatsApp. Bueno, resulta que no estaba registrado, entonces no podía hacerle registro. Yo no podía subirlo y activarle la API de Meta porque él no estaba registrado. ¿Ven? Entonces eso es muy importante, eso es muy muy importante, tener el registro es muy importante. El orden administrativo es lo que permite que ante cualquier eventualidad tengas cómo respaldarte. La transparencia fiscal te permite proyectar a largo plazo, sin el miedo constante de tener una inspección o que podrían borrar tu patrimonio o que podrías perder todo tu esfuerzo. Entonces, eso se mitiga estando totalmente legal. Entonces, en resumidas cuentas, trabajar en blanco, aunque te parezca un montón de cosas, gastos y todo eso, al final te va a dar frutos más grandes. No te va a dar comida hoy y hambre mañana. O sea, es la posibilidad de estar en un crecimiento, aunque sea paulatino, pequeño, corto, te va a dar un crecimiento constante. Y eso es lo que un emprendedor tiene que buscar. Y está otro factor que para mi punto de vista es mucho más grande, que es que si tú dejas ese legado, o sea, heredas ese negocio en la familia y todo eso, y le dan continuidad, esa familia pasa a ser de un estrato social bajo o en la condición que se encuentren, va a escalar. ¿Por qué? Porque le dieron continuidad legal, fueron creciendo, están escalonando poco a poco y reciben ese beneficio de crecer como familia a nivel de patrimonio, me refiero, a nivel de ingreso, de patrimonio. Entonces, y esto lo puede hacer cualquier persona, porque no es el rubro tecnología, no es el rubro contable, no. En todos los rubros existen personas con dones, o sea, los dones están, Dios nos dio dones. Entonces, acá vamos a la parte importante, Dios nos da dones. Ahora, ¿qué hacemos con esos dones, con esos talentos? Eso corresponde a cada uno. Y si estamos en negro, estamos haciendo las cosas mal. Entonces, hay que buscar de engranar, de manejar las cosas de manera que se acople con lo que Dios nos ha dado y tengan la certeza absoluta de que las cosas salen bien. Entonces, les dejo esa reflexión allí. Y bueno, y les digo que justamente nuestra empresa, como ya les mencionaba en un principio, nosotros nos enfocamos en los emprendedores. Entonces, una de las cosas que me decía el cliente que les estaba mencionando es que pensaba que yo le iba a cobrar, por ejemplo, la empresa, pues la firma, le iba a cobrar el servicio de la asesoría. Yo le dije, no, eso está incluido en el servicio que yo te estoy dando. O sea, nosotros le ofrecemos al emprendedor, junto con nuestros paquetes tecnológicos y todo lo que nosotros ofrecemos, la experiencia que tenemos nosotros como emprendedores. O sea, nosotros le asesoramos, mira, nosotros cuando hicimos este trámite, recurrimos a tal persona, conseguimos este contador, nos fue bien, nos fue mal, mira, buscamos uno, nos fue mal porque hizo esto y faltaba esto, ¿ves? Entonces nosotros le damos una orientación junto con lo que nosotros planificamos a nivel de tecnología. Entonces eso es muy importante, porque pienso que es una manera nosotros de devolverle también a los emprendedores algo de poder sobre el conocimiento. Entonces le damos esas herramientas, le decimos, mira, nosotros tuvimos esta experiencia, pasó esto, resolvimos de esta manera y ahora estamos así. Entonces le damos una visión y en función de esa visión vamos orientándolo. Y los ayudamos a hacer trámites a través de la plataforma de trámite a distancia, ese tipo de cosas que son servicios de data entry. Todo eso iría incluido en los servicios de contratación que tenemos para los emprendimientos. Entonces, cualquier cosa, estamos a la disposición. Si quieren también conocer algo más a detalle sobre el tema de hoy, pueden contactarnos a través de nuestro WhatsApp 11-21-63-40-02 y también pueden ver información en nuestra web, aunque está recibiendo algunos cambios. Hay algunas secciones en la web en este momento que están inhabilitadas porque estamos renovándolas, pero van a conseguir allí información en techdinecom.net. Siempre a la orden, esperamos que tengan un excelente y bendecido fin de semana.
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Estamos llegando al final de este programa, amigos. Falta un solo minutito para llegar a las 2 de la tarde y tengo mensajes que me han llegado al 11 28 86 03 01 respondiendo a esta consigna que decía estas dos hermanas que en la misma casa vivían. Una estaba muy ocupada, la otra con Jesús compartía. ¿Quiénes son? Ustedes me han respondido al 11 28 86 03 01. 01. Claudia dice, la consigna es Marta y María. Mercedes lo mismo. Delia dice que dije que se podía mandar varias veces. Claro que sí. María y Marta eran las hermanas. Un besito, todas las bendiciones. A estas dos chances, por ejemplo, Delia, que participaste, tenés las que participes mañana también para sumar y llevarte una de las dos remeras. Hola Lili, bendiciones. Hermana querida, paz de Dios para todos. Son Marta y María. Amén. Dice Claudio, Gonzalo, Marta y María. María, dice María. Y Marta. María estaba sentada a los pies de Jesús escuchando y Marta estaba afanada con las tareas de la casa. Muy bien. Ismael dice M&M, pero no los chocolates, sino María y Marta. Qué ricas las pastillas M&M, lentejas de chocolate. Qué ricas. Hola Lili, soy David del Escolar. Pregunta, ¿por qué no pasan más los cortos de la prédica del pastor Osvaldo? A veces pasamos acá, de Osvaldo, de Alejandra, a veces los pasamos, pero a veces tenemos mucho contenido también y nos quedamos cortos. Nelson dice, Marta y María. Soy Jorge, la primera consigna es Pedro, la segunda consigna es María y Marta. Excelente, todos han respondido correctamente. Y esta respuesta, la última, está en Lucas 10, 38 al 42. Me voy, me despido. Saludándolos a todos, gracias por participar, gracias por estar nuevamente, una vez más, aquí, juntos, sintonizados, sincronizados, vinculados, hasta las 14. Hasta mañana, Dios mediante.

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Una décima, una tarde de otoño bien, bien fresquita. Así que vamos a aprovechar, a abrigarnos bien, a estar calentitos y a cantar. Vamos a darle con todo.

0: Nosotros en este programa no podíamos salir, entonces aprovechamos a... Por ejemplo, Jorgito fue a comprar al mercado.
1: Cosas para comer.
0: Claro.
1: Aburrimiento me agarra hambre, ¿qué voy a hacer?
0: Claro, yo el primer día empecé a caminar por todos lados, daba vuelta alrededor de la mesa, digo, bueno, me falta algo, era el programa, y bueno, nos fuimos como... acomodando hasta que se solucionó el problema y estamos hoy nuevamente con ustedes. Los extrañamos y creo que también nos han extrañado porque, bueno, hemos recibido mensajitos preguntándonos si nos pasaba algo, cómo estaba todo. Así que, bueno, podés saludarnos, darnos la bienvenida. Hacé de cuenta que empezamos de nuevo.
1: Claro.
0: Darnos la bienvenida, saludarnos, contanos dónde estás, qué estás haciendo. Así entramos en una relación de poder compartir juntos hasta las 4:30, 16:30, como bien decía Jorgito, una tarde de alegría, de noticias, de poder compartir, por sobre todas las cosas, el mensaje del fin de semana que compartió nuestro pastor Osvaldo Carníbal, un título impactante. Hay una pregunta punzante que te dice, ¿dónde está Dios? Bueno, ¿cuántas veces nos habremos preguntado?
1: Sí.
0: Pero...
1: es verdad.
0: ¿Será de Dios? Decía mi papá.
1: Sí, sí.
0: Mi papá le pasó, pero ¿será de Dios? ¿No? Y claro, y a veces uno dice, pero ¿dónde está Dios? No, bueno, vamos a ir, como yo siempre uso este término, vamos a ir desmenuzando entre hoy y mañana el mensaje de nuestro pastor Osvaldo Carníbal. Es la palabra de Dios que se compartió este último fin de semana. Y todo lo que nos quieras preguntar, especialmente motivos de oración, mandanos ahí tu motivo de oración. Después tengo que contarte algo que, y a vos, Jorgito, uh-huh, también, algo que me compartió un oyente ayer que nos encontramos, y algo muy lindo con respecto a la oración. Pero todo esto, Jorgito, ¿a dónde lo pueden hacer?
1: YouTube, Radio AMA 92.3 y WhatsApp 11-2886-0301.
0: Muy bien.
1: Y les pido un favor, perdón, Adrián.
0: No, por favor.
1: Si nos extrañaron, háganoslo saber. Y sí, si no nos extrañaron, escriban que nos extrañaron igual. Pues así nos ponemos contentos.
0: Claro. O no.
1: O no, qué sé yo.
0: No, mirá, la verdad, no los extrañé. Y yo también descansé.
1: ¡Epa!
0: Yo también descansé de ustedes.
1: Sí, los cansaremos mucho.
0: Y no sé. Bueno, todo depende de lo que ustedes nos digan. El diagnóstico lo van a dar ustedes, queridos amigos, amigas, familia querida. Así que, bueno, vamos a estar también a lo largo de este día dando anuncios y hablando por dos fechas muy importantes que se vienen. Una que ya prácticamente es inmediato, es ahora en el mes de junio, la Semana de Gloria, y le vamos a dar un lugar importante, como hacemos en cada reunión o evento especial que tenemos en la iglesia. Vamos a tener a los protagonistas en este lugar, quizás la semana que viene, para profundizar sobre por qué es necesario que participes de una Semana de Gloria. Así como hicimos con la Semana de Santificación, algo tan contundente, algo que nos marcó. Así como venimos recordando también los 10 mandamientos de la conferencia Visión 2026. La idea, y te comparto si es la primera vez que nos estás escuchando, la idea de nuestro espacio es servir a Dios siendo una fuente de invitación, podríamos decir, una fuente de información también, para que vos puedas tener los detalles minuciosos de cada reunión, de por qué hacemos esa reunión, cuál es el objetivo, por qué es necesario participar. Todo eso lo vamos a ir viendo a lo largo de este programa. Vamos a ir después con detalles de cuándo es, a qué hora, qué días. Y también otro acontecimiento, pero ya para julio, pero que ya estamos trabajando, y es con el viaje que hacemos todos los años y que llamamos Cambia tu Mundo, bueno, también

0: También vamos a tener posiblemente a los protagonistas, a los que son parte de este gran desafío que tiene la Iglesia, que no solamente la Iglesia termina en cuatro paredes o en nuestra ciudad, también a través de Cambia tu Mundo es el brazo solidario de la Iglesia, es lo que la Iglesia expone y saca para llevarlo a otro lugar, a lugares de necesidad, a lugares donde quizás estén muy alejados de nuestra realidad, de los que vivimos en una ciudad y tenemos una iglesia como la que tenemos. Bueno, también queremos llevar lo que hay en nuestro corazón, todo lo que Dios nos ha dado como iglesia, compartirlo también en otros lugares. Bueno, vamos a hacer un tiempito para contarte detalladamente de qué manera vos también podés ser parte y colaborar en esto que se llama Cambia tu Mundo. Jorgito, ¿te parece?
1: ¿Tenemos algún par de mensajitos?
0: Bueno, léelos y...
1: Sí. Hola hermanos, bendiciones, soy Manuel Calderón, quería decirles que fui al retiro de RH Positivo, siendo de gran bendición para mi vida, como también el resto de los retirantes. Tenemos también a Cristian López, buenas tardes Factor RH, bendiciones, se los extrañó, son una gran compañía. Luciano Castaño, qué bendición que volvieron. Dios los bendiga, Pastor y Jorge. Estoy trabajando repartiendo paquetes. Pido oración por mi trabajo. Saludos, Pastor.
0: Muy
1: bien. Y Claichulca, Dios los bendiga, muchachos.
0: Muy bien. Gracias a todos. Bueno, Jorgito, creo que ya oramos en una oportunidad para que repartas mucho y que tengas muchos pedidos. Y,
1: sí.
0: Si mal no recuerdo, ahí en los primeros programas. Pero bueno, a todos los que nos saludaron, muchas, muchas gracias. Hacemos un pequeño espacio para anuncios, un temita musical. Enseguida volvemos. No te vayas.
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0: 19 minutos pasaron de las 15 horas. Estás escuchando Factor RH Positivo, el sonido de la compasión, acá en Radio AMA 92.3. Bueno, qué romántico.
1: Sí.
0: Que nos pusimos.
1: Caramba. Y no me puse perfume hoy, mira.
0: Claro. Realmente queremos hacer de tu tarde una tarde llena del amor de Dios, llena de la presencia de Dios y también de su palabra. Una palabra que nos fortalece, una palabra que nos anima y una palabra que seguramente si la escuchaste, ya sea por streaming en tu casa o estuviste en la reunión, en el auditorio de Catedral de la Fe, bueno, poder recordar. El título del mensaje fue ¿Dónde está Dios? Y en realidad seguimos usando como base bíblica el Salmo 139, donde comenzamos la semana pasada hablando del conocimiento de Dios hacia nuestra persona, ¿no? Y claro, ahora estamos en el versículo 7 del Salmo 139, que te animo, así como lo hizo también el pastor, a que puedas leer todo el Salmo 139 para poder meterte en la sintonía del mensaje y puedas interpretar esto que salió del corazón de David. O sea, él escribió una experiencia que tuvo con Dios, sentirse totalmente lleno y observado de pies a cabeza, observado por Dios. Y cómo va desmenuzando, usando yo siempre este término, la presencia de Dios, ¿no? Y todo lo que él siente al encontrarse con Dios. Y en el versículo 7 del capítulo 139 del libro de Salmos, dice: ¿A dónde me iré de tu espíritu? Es lo primero que le dice: ¿A dónde me iré de tu espíritu? ¿Y dónde huiré de tu presencia? Si subiere a los cielos, ahí estás tú. Si en el sol hiciere mi estrado, he aquí, ahí estás tú. Si tomare las alas del alba y habitare en el extremo del mar, aún ahí me guiaría tu mano y me asiría tu diestra. Si dijere ciertamente las tinieblas me encubrirían, aún la noche resplandecerá alrededor de mí. Aún las tinieblas no encubren de ti y la noche resplandece como el día. Lo mismo te son las tinieblas que la luz. Y me detengo en este lugar solamente porque no hay lugar donde la presencia de Dios, querido amigo, no te alcance. No hay lugar. O sea, aún siendo seres racionales y limitados como somos, no nos alcanzaría la capacidad del intelecto para pensar que existiría un lugar donde nosotros nos pudiésemos esconder de Dios. No hay lugar. Y quiero que lo podamos disfrutar y compartir de la manera que lo explica tan excelentemente como lo hace nuestro pastor Osvaldo Carníbal. Así que mira, enganchate y mira cómo el pastor nos explica este salmo.
2: Bueno, yo tenía una sensación, aunque había ido a una escuela católica, había tomado la comunión, la confirmación, pero en realidad, más que creer en Dios, me daba la sensación que en algún lado había algo, pero yo no sabía qué era ese algo. Y realmente quería saber si existía Dios, y si existía Dios, ¿dónde estaba? ¿Sí? ¿Dónde estaba? Yo no sé si habrás escuchado tiempo atrás, contaba esa anécdota que un día en la escuela, en el primario, con chicos de unos 8 años, la maestra preguntó: ¿alguien sabe dónde está Dios? Y claro, nadie decía nada. Y de repente uno de los más chiquitos levantó la mano y dijo: sí, en el baño de mi casa. ¿Cómo en el baño de mi casa? Sí, porque mi papá va al baño y mi mamá viene y le golpea la puerta y dice: Dios mío, ¿todavía estás ahí? Claro, a veces uno no sabe dónde está Dios. ¿Será que está en un lugar y si está en un lugar no puede estar en el otro lugar? Vos sabés que venimos compartiendo el Salmo 139 y compartimos los primeros versículos donde nos habla del Dios que nos conoce y que nos conoce como nadie en la vida nos conoce. Hace un ratito me cantaban el cumpleaños. Bueno, acá está mi mamá. Hoy me decía, nací 11 menos 5 en la noche. Y claro, ¿uno qué podría decir? Nadie me conoce como mi mamá. Pero en realidad todavía hay alguien más, que ese es Dios. Porque aún cuando yo estaba en el vientre de mi mamá no me conocía, ni aún en ese momento estaban las ecografías de resolución como hoy en día. Ustedes vieron las ecografías de hoy en día. Es decir, ya está la imagen que queda en un celular. ¿Cuántos vieron esas nuevas imágenes de ecografía? Es impresionante. Ya el bebé en cualquier momento va a tener que decir, cuando hagan una ecografía, permítame que me peine, que me arregle. Claro, porque uno los ve y es impresionante. Por eso uno dice, ¿qué tienen en la mente esos diputados, senadores que pueden votar a favor del aborto y hacernos creer que lo que está ahí adentro es un cúmulo amorfo de células? Porque no es otra cosa que una vida independiente. ¿Cuántos se sacaron el apéndice o la vesícula? A ver, levanten la mano. Muchos, ¿no? Y a veces de manera urgente por la infección que tuvieron. Y ustedes saben que ese apéndice, esa vesícula, tiene el mismo ADN que todo el resto de tu cuerpo. Pero cuando nosotros hablamos de un embarazo y hablamos de un ser viviente, de una criatura, tiene un ADN, es decir, una identidad totalmente distinta a la de la madre. A veces se escudaban diciendo, bueno, yo con mi cuerpo hago lo que quiero. Sí, con tu cuerpo, pero no con otro cuerpo. ¿Y quién defiende el derecho de ese ser indefenso que nos lo quieren hacer pasar como un cúmulo de células que no tiene personalidad? Los avances científicos nos muestran que en la unión y en la conformación de ese ser viviente hay un ser independiente con identidad. Y oigan entonces, si nadie interrumpe el proceso, eso se va a llamar un nacimiento. Por eso se habla que el aborto es la interrupción. Es decir, se pone algo en el camino para que no siga. Este Salmo 139, los primeros versículos, nos habla del Dios que nos conoce como ningún otro nos conoce. Y ya vamos a ver el próximo fin de semana cómo nos dice este Salmo. ¿Cuántos prometen leer el Salmo 139? A ver, levanten la mano. No te pido mucho, no te digo que te vayas a la luna. El Salmo 139, y vas a ver la coherencia desde que empieza los versículos que vamos a leer y el final, cuando habla del embrión. Ya el Salmo habla del embrión. El embrión, sí, me contemplaron y Dios lo vio. Por eso Dios te conoce como ningún otro. Pero ahora nos toca ver del versículo 7 en adelante. Y mira que dice, ¿a dónde huiré de tu espíritu? ¿Y a dónde huiré de qué? De tu presencia. Cantábamos, amamos tanto tu presencia. Si subiera a los cielos, ¿qué dice? Allí estás tú. Si en el Seol, que es el representativo del infierno, hiciere mi estrado, he aquí allí tú estás. Y sigue diciendo, si tomara las alas del alba, qué poético, ¿no? El amanecer y habitar en el extremo del mar, claro, es el horizonte. Imagínate, vos estás viendo el mar, el extremo del mar es lo que llamamos el horizonte, que en realidad son puntos infinitos. ¿Sabían ustedes que uno habla de cielo, pero el cielo no existe? El cielo es el límite de nuestra capacidad para ver. Y eso que uno ve como una cúpula celeste es hasta donde llega el ojo. Y el otro punto de visión es el horizonte, que tampoco no lo está, pero es nuestro límite. Entonces dice, si en el horizonte habitare, que es el extremo del mar, aún allí me guiará tu mano y me asirá tu diestra. Si dijere, ciertamente las tinieblas me encubrirán, aún la noche resplandecerá alrededor de mí, aún las tinieblas no encubren de ti. Y la noche resplandece como el día, lo mismo te son las tinieblas que la luz. Es decir, no hay un lugar donde Dios no pueda estar. Lo que nos está hablando es un Dios que está en todo lugar. ¿Cómo? A la misma vez. Como acabo de decir, está en todo lugar a la misma vez. Ese atributo no lo puede tener el mal, no lo puede tener Satanás, no lo pueden tener los demonios. Es decir, Satanás cuenta la Biblia que es un ángel caído del cielo y que él tiene demonios, y es una realidad, nos está mostrando este salmo espiritual, que existe el bien y que existe el mal. Y a veces uno dice, ¿qué es lo que pasa? Que lo bueno no prolifera tanto y no se difunde tanto como lo malo. Ustedes vieron una acción mala, algo malo parece que se reproduce más rápido. Y en cambio lo bueno parecería tener una gran oposición. Pero lo importante es entender que Satanás puede, no puede estar en todo lugar a la misma vez. Es decir, él puede estar a través de demonios, pero Dios puede estar, oigan esto, en todo lugar, ¿cómo? A la misma vez. Es decir, cuando termina la reunión y uno se va, no sé, para Lugano, y otro se va para Almagro, y otro se va para Villa Crespo, y otro se va para Bunge, Berazategui, a Moreno, Congreso, no sé, Recoleta, podríamos pensar en Mataderos y tantos otros barrios de Capital y de Gran Buenos Aires. Uno qué diría, ¿y quién se lo lleva a Dios? En la cultura de la que yo vengo, y quizás muchos de ustedes, uno iba a la iglesia ¿a qué? Es decir, uno va al cuartel de bomberos a ver a quiénes, bien fácil, a los bomberos. Es decir, si uno puede entrar a la casa de gobierno, va a ver a algunos de los que integran el poder ejecutivo. Es decir, cada casa remite a un destinatario específico. Y culturalmente todos nos hemos criado en decir, yo voy a la iglesia a ver a quién. Díganlo, no te vas a equivocar, ¿a quién? A Dios. Si no, yo voy a la iglesia a ver a Dios. Pero Dios no habita acá. La Biblia dice que Él no habita en templo hecho de manos. Este es un edificio donde podemos celebrar reuniones, pero cada uno traemos a Cristo, cada uno traemos a Dios. ¿Cuántos dicen amén? Y cuando nos juntamos, configuramos el cuerpo de Cristo. ¿Y a qué venimos? No venimos a ver a Dios, venimos a celebrar la presencia de Dios que está con nosotros 24/7 todos los días hasta el fin del mundo, como Él prometió.
0: Claro que sí, claro que sí. Celebramos la presencia de Dios, que está en todo momento. Ahora está en este lugar donde estamos nosotros en Radio AMA, y también está en el lugar donde vos te encontrás, en tu auto, en tu casa, en tu trabajo. Ahí, en ese lugar, la presencia de Dios está. ¿Saben que cuando el salmista David escribe esto, no lo hizo con el ánimo de sentirse observado sobremanera y perseguido para algún tipo de castigo, sino todo lo contrario? No, Dios no te observa ni está todo el tiempo mirándote y y acompañándote, no para castigarte o para decirte todo lo que haces mal, sino que es para acompañarte, para darte la oportunidad y para decirte: yo sigo estando acá a tu lado. Claro, hay una conducta, podría decir, universal, de tanto del hombre como de la mujer, de ante la equivocación, el error, el pecado, nuestra primera tendencia es escondernos. De hecho, Adán y Eva lo hicieron cuando comieron del árbol prohibido, y esconderse de Dios muchas veces nos hace sentir o creer que nos aleja del mal, nos aleja del pecado, nos aleja de la equivocación. Es como ver el esconderse, es encontrar como un escape, ¿no? Pero que en realidad es momentáneo, porque David le dice: ¿a dónde me iré de tu espíritu? ¿A dónde me podré escapar de tu presencia? Y quiero decirte, querido amigo, que la respuesta es: a ninguna parte, a ningún lugar. No podemos escaparnos de la presencia ni escondernos de la presencia. Dios está en todo lugar, en todo tiempo, aún en los momentos de crisis, en los momentos críticos de tu familia, de tu matrimonio, aún en esos lugares Dios se encuentra. Pero sería tan hermoso que vos puedas oír la voz del Espíritu Santo en esta tarde, que te dice: no te persigo para condenarte, te persigo para amarte y para darte la oportunidad de que vuelvas a empezar. Y bueno, quiero que en esta primera instancia, en esta primera parte del mensaje que hemos disfrutado con el pastor, me encantó, y nos reíamos acá con Jorgito, porque del nene que pregunta y le responde, mejor dicho, a la maestra: ¿Dónde está Dios? En el baño. Y dice: ¿cómo en el baño? Claro. Y la mamá dice, le pregunta, golpea la puerta, el marido estaba en el baño: ¿todavía estás en el baño? Dios mío, ¿todavía estás ahí? No, muy, muy bueno, sí. Muy bueno el chiste. Jorgito, ¿tenés algunos mensajes?
1: Tengo. A ver. Por ejemplo, Mercedes: hola, pastor Adrián, Jorge, bendiciones. Sí, claro que los extrañamos. Bienvenidos nuevamente a la radio. Muchas gracias, Mercedes.
0: Muchas gracias, qué lindo.
1: Isabel: buenas tardes, bendiciones. Hermoso escucharlos. Pido oración por Nicolás. Está con neumonía, pasándola muy mal. María Pía, bronquitis. Florencia, con gripe. Toda la familia pasando un difícil momento de salud. También por trabajo. Ellos viven en Río Gallegos y está muy complicado. Que el Señor limpie los aires y lleguen los milagros para mi familia. Bendiciones. Okay. Después tenemos... ¿querés más? Yo te doy más, si querés.
0: Dame más.
1: Tenemos Patricia Aguirre: qué bendición que volvieron, los extrañamos. Encendí el auto y aparecieron. Somos así, Patricia. Aparecemos de cualquier lado.
0: Somos así de metidos.
1: Sí. Nos mete. Es más, a la hora de comer tenés cuidado, porque ahí aparecemos también, ¿eh? Gastón Sorano: qué bueno que volvieron, los extrañamos. Son de bendición para cada regreso a mi casa. Vamos RH, el retiro de hombres fue tremendo. Imposible perderme el próximo. Graciela Minutela: muy buenas tardes, pastor Adrián y Jorgito. Qué lindo saber que en todo tiempo y en todo lugar Dios está.
0: Amén.
1: Omar: bueno, Dios bendiga la mesa. Saludos al pastor Adrián y a Jorgito. Quería comentar que el retiro RH para mí fue de gran bendición, algo sobrenatural.
0: Muy bien.
1: Fernanda Gómez: qué alegría volver a escucharlos. Dios nos bendice a través de sus vidas. Bendiciones.
0: Bueno, muchas gracias. ¿Sabés, Jorgito? Gracias, sí, a todos. Muchas, sí, gracias. Quiero que me repitas el pedido de oración.
1: Pedido de oración, sí, ya te lo cuento.
0: Sí, el pedido de oración. Y mientras lo buscas, ¿podemos escuchar, Juancito, un audio que nos mandaron?
3: Hola, amigos. Qué alegría volver a escucharlos. Venía estos días porque, bueno, yo trabajo en Capital. Soy Claudio de González Catán, de Catedral González Catán. Y trabajo acá en Capital, y cuando me voy, que salgo prácticamente todos los días al mismo horario, 3 menos cuarto. Voy escuchando prácticamente todo el programa hasta González Catán, porque tengo una hora y media más o menos de viaje. Y me parecía raro de no haberlo escuchado. Y pensé que lo habían levantado, no sé, cualquier cosa. Pero bueno, me alegro volver a escucharlos porque la verdad que me alegran el viaje. Hay palabra de Dios que muchas veces cuando uno quizás tiene problemas le levantan el ánimo. Así que bueno, le quiero mandar un saludo grande a todos y especialmente a la comunidad de Catedral González Catán. También a través de...
0: Muy bien, Claudio, qué lindo mensaje. La verdad que nos bendice a nosotros saber que te acompañamos en un viaje tan largo. Quiero contarte que he vivido de los 9 años hasta los 30 que me casé en González Catán, ruta 3, kilómetro 30. Así que conozco muy bien de lo que hablas, de los viajes, eran bastante largos. Pero bueno, me bendice y a Jorgito también y a todos los que estamos acá tu saludo. Y bueno, estamos para acompañarte, para bendecirlos con la palabra de Dios. Y bueno, qué grato tu mensaje. Pero quería volver al pedido
1: mensaje de Isabel.
0: Sí, de Isabel. Por,
1: bueno, dice, por gripe. Por neumonía.
0: Neumonía.
1: Gripe, uh-huh. Bronquitis,
0: okay.
1: Y un tema de trabajo también.
0: Okay. No, quiero aprovechar este pedido porque voy a orar, Isabel, puntualmente, y voy a usar tu pedido para orar por todos los que en este tiempo, ¿no? Y que son muchos, porque tenemos compañeros, familiares, mucha gente está siendo afectada en sus bronquios, en sus vías respiratorias, con infecciones respiratorias, bronquitis. Bueno, hay una serie de, bueno, estamos en una época invernal, hay una serie de infecciones y de virus y bacterias que andan dando vueltas, pero quiero aprovechar, y de paso te cuento, Jorgito, uh-huh. que ayer me encontré con un amigo y me dice, Adri, te escucho todas las tardes. Bueno, empezamos a hablar y me dice, mira, él hace viajes, lleva gente,
1: sí.
0: Y llevaba a una pasajera y bueno, justo hicimos esto que vamos a hacer ahora de orar por una enfermedad puntual, un pedido de oración, y la mujer estaba atrás escuchando, entonces le preguntó qué radio era. Y él le dijo, no, es una radio cristiana. Entonces le dijo, sí, me pareció, bueno, esta mujer no solamente que era apartada, hacía mucho que se había alejado, sino que su destino era el Hospital Español, uh-huh. y iba a ver a un familiar con un diagnóstico bastante importante. Y bueno, la cuestión es que cuando bajó, le dijo, no sabe lo bien que me hizo esa oración. Escuchar esa oración me provocó algo y me llenó de fe, de esperanza. Y es como que Dios le dijo, mira, todavía justamente lo que es el mensaje. Sigo estando a tu lado, aunque me hayas dejado por un tiempo. Sigo estando a tu lado, te sigo hablando, aunque sea a través de una radio. Pero Dios siempre nos va a estar hablando. Su amor y su misericordia es lo que te persigue día y noche, querido amigo. Y bueno, ponete feliz, así como yo me pongo feliz, de que Dios esté pendiente, de que Dios se ocupe tanto de nuestras vidas. No, a veces nosotros somos olvidadizos, somos personas, somos imperfectos y podemos caer en ese error, en esa equivocación. Pero Dios es perfecto, Dios no se olvida, su palabra es fiel y verdadera. Así que, bueno, querida Isabel, y todos los que estén escuchando, que tengan familiares, o vos que estás pasando por una necesidad de broncoespasmos, si tenés hijos afectados, vamos a orar, acompáñame, por favor. Padre, en el nombre de Jesús, nos unimos, Señor, como iglesia, como hijos de Dios, Señor, y pedimos por la sanidad. Trae sanidad a los bronquios, a los pulmones, a las vías respiratorias, que toda infección, Señor, deje libre ahora los pulmones y las vidas en el nombre de Jesús, Señor. Toca a esos niños, Señor, sean sanos ahora, sus bronquios sean abiertos, Señor, en el nombre de Jesús. Tu mano de poder, Señor, tu mano sanadora esté tocando cada vida, Señor, cada persona que escuche esta oración. El poder transformador de Cristo, el poder sanador de Cristo los alcance, los toque, Señor. Es en el nombre de Jesús, Padre. Abre, Señor, también puertas económicas. Cambia la realidad económica de tus hijos, Señor. Te lo pedimos en el nombre de Jesús. Amén y amén. Muy bien, gloria a Dios. Dios te bendiga grandemente. ¿Saben qué? Estamos, ¿no?, con todo el tema de los anuncios que vamos a ir puntualizando, quizás hablando detalladamente, horarios, cómo podés colaborar, de qué manera podés asistir, todo eso, si no te vas, te lo vamos a contar después de estos anuncios y este tema musical.
1: Si te vas, te perdés, lo perdés.
0: Sí.
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0: Estamos. Esto es Factor RH Positivo, el sonido de la compasión. Y como todas las tardes, a partir de las 15 horas hasta las 16:30, estaremos acompañándote, disfrutando, riendo y también orando y compartiendo la palabra de Dios. Quería, al principio les hablé, y quizás si te enganchaste recién, les hablé sobre dos acontecimientos importantes que vamos a tener. Uno es la Semana de Gloria, donde vamos a participar de una reunión muy importante y queremos que entiendas el por qué es importante que vengas. Esto va a ser en el próximo mes, a partir de junio, y los días que vamos a tener reuniones del 15 al 17 de agosto. Esa es la cumbre que va a ir más adelante, para no confundirte. Es a partir de la segunda semana de junio, 10, 11 y 12 de junio, miércoles, jueves y viernes. Ahí vamos a estar en la Semana de Gloria. La semana que viene vamos a tener a los protagonistas, a los que llevan adelante esta reunión, y nos van a explicar el objetivo, la esencia de esta reunión. Así que ahí vamos a estar esperándote, pero quiero ir un poquito más lejos, que esto va a ser en julio. Vamos a tener nuestro viaje de solidario, Cambia tu Mundo. Y quiero decirte de qué manera, más allá de que seguramente los que nos están viendo por streaming ahí en YouTube van a ver que en el afiche, en el flyer, aparece un QR, lo podés escanear y ahí vas a tener toda la info para inscribirte. Pero más allá de que no tengas posibilidades por cuestiones de trabajo o quizás económicas, que no puedas acceder al viaje, hay otras formas de poder ser parte del Cambia Tu Mundo, y quiero leerte algunos tips con respecto a esto. Algo importante, Jorgito.
1: Sí.
0: Hablamos del Cambia Tu Mundo.
1: Este año es Tucumán, ¿verdad?
0: Ah, bueno, pero teníamos que hacerle un poquito de suspenso.
1: Bueno.
0: No lo dije yo.
1: No sé dónde vamos.
0: Iba a decir, y Jorgito, ¿a dónde vamos? Vamos a Tucumán. A Tucumán. Vamos a ir a los lugares más carenciados, más necesitados de la provincia de Tucumán. Ahí vamos a estar llevando donaciones. Y saben que cuando yo tomo conciencia y me meto dentro de este servicio solidario, de poder decir, bueno, a través de una donación yo puedo ser la extensión del amor de Dios, la mano, los pies de Jesús, llevándolo a una tierra tan, tan lejana de nuestra ciudad de Buenos Aires, empiezo a tener la magnitud de lo que realmente estamos haciendo. Y saben que, como bien dije, este viaje vamos a visitar Tucumán. Y antes del viaje, ya ahora, ya lo estamos haciendo, y si vas al auditorio de Catedral Eva Perón 1040, vas a ver que en el acceso a la iglesia, en lo que sería el atrio, la entrada, vas a ver pilas y pilas de bolsas con donaciones. Bueno, ya comenzamos con el armado y la organización de todas las donaciones que ya tenemos. Ya hay un montón. El año pasado fuimos a Córdoba, yo pude ir con Vero, mi esposa, y realmente fue una experiencia enorme, y salió un acoplado de bolsas, de ropa, toda clasificada, toda ordenada, una organización impresionante, ropa para niños, dama, hombres, calzado, juguetes, un sector de donaciones de alimentos no perecederos, higiene, bueno, de todo, una cosa impresionante, porque cuando llegamos allá tuvimos que bajarlo, así que me quedó bien grabado.
1: Sabés que era mucho.
0: Sabemos que era mucho. Así que, pero bueno, todo esto, ¿Por qué te lo cuento? Porque necesitamos, si vos decís cómo me gustaría colaborar con algo, bueno, podés ser las manos acá en Buenos Aires del Cambia Tu Mundo, la organización de cómo seleccionar, no sabés, es un mundo de gente seleccionando.
1: Eso debe ser terrible.
0: No, impresionante, porque no es cuestión de entregar y llevar lo que me sobra y lo que no me sirve.
1: No es la idea.
0: No es la idea.
1: Lo que es para tirar es para tirar, no es para donar.
0: Exactamente. Y se selecciona la ropa, abrigo. Me acuerdo que el año pasado tuve una experiencia tan fuerte porque estábamos en una plaza en uno de los barrios de Córdoba, de Alta Córdoba, una plaza que no tenía ni juegos ni bancos, pero era una plaza en un barrio muy carenciado, al punto de que un patrullero de la policía vino a custodiarnos, porque el barrio era un barrio
1: picante.
0: Y cuando ven que empezamos a sacar cosas, estaba lloviznando, esa llovizna de frío, bueno, mucho frío, y aparece una familia y un nene viene, 12 años, 11 años, se acerca y yo le pregunto, ¿te gustaría tener una campera, un abrigo? Y justo encuentro una campera ahí en todo lo que había para entregar, una campera nueva. Nueva. La cara de ese nene cuando se puso la campera era impagable. En ese lugar los chicos venían con ojotas, sin calzado, sin medias. Yo dije, Señor, qué importante es venir a un Cambia Tu Mundo, porque viene el espíritu de la compasión, esa compasión que Jesús tuvo por las multitudes cuando dijo, hace días que están sin comer y no los podemos enviar a la casa así. Bueno, ese mismo espíritu se apodera de tu corazón cuando participas de un Cambio a Tu Mundo. Así que, bueno, te animo a que puedas ser un voluntario, una voluntaria, en venir unas horas a ayudar, a seleccionar, acompañar a todo el equipo que está a cargo de este gran desafío que todos los años tenemos. Es una gran bendición. Mirá, tenemos este miércoles 27 de mayo a partir de las 18:30, el jueves 28 a partir de las 18:30 y el viernes 29 a partir de las 18:30. En el auditorio central de Catedral, ahí te presentás, ahí podés estar y decir, vengo a colaborar para ordenar, para ayudar, para seleccionar las donaciones. Ahí enseguida te van a recibir con los brazos abiertos. Así que, querido amigo, amiga que nos estás escuchando, podés ser parte de El Cambia Tu Mundo. Muy bien. ¿Tenemos algún
1: mensaje?
0: A ver.
1: Isabel es la chica esta que pedía oración por la familia que vivía en Río Gallegos.
0: Ok.
1: Dice, gracias hermanos, le compartí la oración a mi sobrina. Dios lo siga usando grandemente.
0: Ah, qué lindo. Bueno, gracias. Gracias, Isabel.
1: A ver. Y bueno, acá Eleda dice que días atrás había salido a comprar algo, cuando miré mi casa a lo lejos la vi tan linda que era lo que veía mi trabajo, que ahí es donde veía mi trabajo y el positivismo. Bien. Que le coloco cada nuevo día porque es lo que atraes.
0: Okay.
1: O sea, el tema de la positividad atrae cosas positivas.
0: O sea, da el mismo esfuerzo, ocupa nuestro cerebro la misma cantidad de neuronas, podríamos decir, ver las cosas bien que verlas mal.
1: Sí.
0: Decir de algo que está mal lleva el mismo tiempo y el mismo esfuerzo que decir que está bien. Entonces, poder cambiar justamente nuestra forma de mirar y convertir el negativismo, como bien dice nuestra amiga, en positivismo, de poder decir, no, soy un hijo de Dios, hay fe y hay esperanza dentro de mí, y yo voy a declarar como Dios que llama lo que no es como si fuera. Bueno, yo voy a llamar lo que ven mis ojos como algo glorioso, como algo que dentro de muy poco va a ser transformado y va a cambiar para la gloria de Dios. Así que bueno, te felicito si estás por ese camino. Sabes que hoy, jueves 21 de mayo, sí, pero hace muchos, muchos años atrás.
2: No estábamos nosotros.
0: No, creo que no. No estábamos. Pero vos sabés que se conmemoró el Día Mundial de la Diversidad Cultural para el Diálogo y el Desarrollo. ¿Sí? Interesante, ¿no? Uh-huh. Y en esta te voy a matar.
2: A ver.
0: 21 de mayo, Día Internacional del Té.
1: Del té.
0: Yo
1: que me estoy haciendo adicto al té de manzanilla, mira, hace unos días atrás.
0: Mira,
1: que me encanta, este es riquísimo y me cae bárbaro.
0: Sí, sí. Bueno, yo soy de tomar bastante té. Y bastante yuyero. Me gusta. Me dicen, che, probá este té. Bueno, ¿té de qué?
1: No importa.
0: Té verde, té de todo. Hierbas. Pero no, cuando me hago un té de esos, me dice, ay, qué olor que tiene eso, sacalo, aléjalo. Ella es team mate. Pero también, y acá sí nos ponemos un poco serios y patriotas, claro, porque el 21 de mayo de 1810, recuerden que estábamos en la Semana de Mayo, y fue hoy especialmente un día muy importante dentro de la historia argentina. Claro, pensemos que veníamos bajo un virreinado de, creo que era Carlos III el que estaba en ese momento, y claro, estábamos los argentinos criollos ahí bajo el dominio del virreinato de España, pero claro, cuando en esta instancia, cuando Napoleón invade toda la península ibérica, o sea, todo lo que era España propiamente dicho, a partir de ahí se enteran los criollos, llegan a ellos después de mucho tiempo. Creo que había pasado unos cuantos meses, no teníamos ni WhatsApp, ni.
1: No había nada. Vivíamos tranquilos,
0: ponele. Entonces, claro, cuando llega la noticia de que ya no había rey en España, entonces dijeron, bueno, ¿para qué queremos tenerlo a Carlitos acá? A Carlitos III, que después apareció Carlitos IV y que se quedó con todo. Bueno, la cuestión es que el 21 de mayo de 1810, en plena Semana de Mayo, una multitud encabezada por Domingo French y Antonio Luis Beruti, French y Beruti, bueno, son conocidos, ocupó la Plaza de la Victoria, o sea, lo que sería la Plaza de Mayo, exigieron fervientemente al virrey Cisneros de la convocatoria a un cabildo abierto. Claro, pedían la revolución de mayo, pedían lo que sería futuramente la independencia de la nación argentina, pero en esa instancia, bueno, estos patriotas ahí encabezados un poco, Belgrano, Mariano Moreno, Alberti, Juan José Paso, bueno, y toda esa.
1: ¡Qué nombre, por Dios!
0: Y sí, bueno, es un poquito de historia.
1: Todos nombres de peso.
0: Todos nombres de peso y de calles también.
1: Sí.
0: Pero, bueno, muy importante para nuestra República poder celebrar y recordar este acontecimiento, ¿no? Y también en 1819, un poquito más adelante, en el Congreso de las Provincias Unidas, se autorizó, esto me encantó, la creación de la Universidad de Buenos Aires, la UBA.
1: De 1819.
0: 1819, el Congreso de las Provincias Unidas autoriza la creación de algo que está tan hoy empuja, sí, ¿no? Y tan en los medios y en las noticias, algo que está ahí muy, muy debatido, ¿no? Uh-huh. La universidad pública. Y bueno, me encantó esto, pero si esto, como dice el vendedor, si esto fuera poco.
1: Como si esto fuera poco.
0: Como si esto fuera poco, en 1904, para los futboleros, se funda en París la Federación Internacional de Fútbol Asociación, que es la famosa FIFA. Que hasta los días de hoy sigue vigente y que ya estamos ahí a 20 días, creo, del comienzo del Mundial. Así que bueno, ya dentro de 20 días vamos a estar de Team Mundial acá hablando y contando todo lo que tenga que, lo que esté referido a los mundiales.
1: Los que nos miren ya me van a ver con la camiseta de Argentina y los cortos puestos.
0: Bueno, vamos a ver, le vamos a sacar ahí.
1: ¡Mentira!
0: Le vamos a pedir ahí a Jorgito. Bueno, creo que tenemos un audio, a ver si lo podemos escuchar.
3: Hola, buenas tardes. Qué lindo volver a escucharlos. Se extrañaron estos dos días que no estuvieron. Miren, quería pedir oraciones por un amigo que empezó con una gripe y ahora tiene una neumonía. Así que estuve escuchando la oración que hizo el pastor. Okay. Así que también se la voy a reenviar.
0: Amén, amén.
3: Y quería hacer una consulta más que nada también. Para bautizarse, ¿es necesario acceder a algunas células? Gracias, bendiciones. Disculpe, soy Alejandro de Loma de Zamora. La verdad que me enganché con la transmisión desde que salgo de trabajar, justo cuando empieza hasta que termina. Y es de bendiciones para mi vida, para mi espíritu, escuchar palabras tan poderosas.
0: Bueno, gracias, Alejandro. Mirá, o sea, no se puede prohibir el bautismo, ¿no? O sea, nosotros bautizamos los primeros miércoles de cada mes acá en el auditorio de la iglesia, pero el bautismo es parte de un proceso de transformación y de comunión. Entonces es importante, te vuelvo a repetir, vos podés venir, presentarte y bautizarte, pero sería muy sano para vos, si vos me permitís una sugerencia, sería muy sano para vos que lo puedas hacer en el marco de tener una contención de familiar, espiritual. No sé si me entendés a qué voy. No es alinearse a una regla, no está muy lejos de todo eso. El bautismo es algo espiritual, y que si sentís en tu corazón de la necesidad de hacerlo, bienvenido, es algo muy importante, pero sumate a una familia, decir, este es mi lugar, este es mi espacio, ellos son mis amigos, mis hermanos, mis compañeros, él es mi referente, un líder.

0: lo que va a lograr en tu corazón y en tu espíritu el bautizarte. Así que, bueno, Alejandro, si te sirve, acá tenés un lugar, una casa que te recibe con los brazos abiertos. Acordate, el primer miércoles de cada mes, a partir de las 19 horas, acá podés venir y presentarte. Ahí te van a dar una charla sobre bautismo, sobre lo que significa, y vos vas a decidir bautizarte y Dios te va a bendecir. Muy bien, ¿tenemos algo más?
1: Un pedido de oración también. Buenas tardes, bendiciones, Pastor Adrián y Jorge. Pido oración por mi nieto Estefano, tiene 3 años y medio y está con broncoespasmo.
0: Ok, 3 años y medio. Uh-huh. Bueno, si podés, esto queda, creo que después lo suben, queda grabado,
1: sí.
0: Si podés escuchar, pero desde este lugar, me dijiste el nombre del
1: Estefano.
0: Nene. Estefano.
1: Sí.
0: Estefano, en el nombre de Jesús recibí un milagro de parte de Dios, sé libre de toda enfermedad, de todo broncoespasmo. En esta hora ordenamos que se seque para la gloria de tu nombre, Señor, amén y amén. Muy bien, ¿algo más?
1: Sí, decirles que si se quieren comunicar con nosotros pueden hacerlo por YouTube a Radio AMA 92.3 o por WhatsApp al 11 28 86 0301.
0: Muy bien. Estábamos con el mensaje de nuestro pastor y sabes que un punto que nos dejó ahí como para poder entrar en la profundidad de este mensaje, es justamente no podemos escondernos de Dios. Y como bien dijimos al principio del programa, y como también lo explicó nuestro pastor, es algo como que impensado. Y si te pones a analizar, te vas a dar cuenta de que no podemos escondernos de Dios porque Él está absolutamente en todo lugar y en todo tiempo. Como bien dijo nuestro pastor, no, el diablo, el enemigo, no puede estar en toda parte, no lo puede hacer, y sí puede enviar demonios que estén perturbando, que estén influenciándonos, pero el diablo no puede estar en todo tiempo y en todo lugar, pero tu Dios y mi Dios sí lo puede hacer. Por eso es nuestro gran Señor amado, a Él lo bendecimos. Y quiero que escuches de boca del pastor cómo Él define este primer punto: no podemos escondernos de Dios.
2: Una vez, lo primero que vamos a decir es que no podemos escondernos de Dios. Es decir, esta conciencia que nos da el Salmo es que Dios está en todo lugar a la misma vez. Cuando alguien tiene la revelación de la conciencia de Dios, ¿qué significa esto? Es que yo ya superé la etapa de una religión. La religión es la que culturalmente me ha hecho creer que yo voy al templo a verlo a Dios, y ahora no. Yo no voy a ver a Dios, Dios ha venido a verme a mí y está 24 horas 7 acompañándome en todo lugar. Y esto es fabuloso, pero esa revelación trae una conciencia, que entonces yo salgo de acá, voy en el colectivo, en el subte, en el tren, en el auto, y Dios está conmigo y Dios me está viendo. Es decir, es la conciencia de Dios. Y ese es el momento donde yo rompo con la religión, porque el religioso genera un desdoblamiento de vida. Acá tiene que achicar las alas de ángel, porque si no, no pasa por la puerta. Pero cuando sale, está hecho un demonio. ¿Y qué es lo que pasa? Eso lo hace la religión. Si uno acá tiene una actitud religiosa, pero luego no la acompaña. ¿Por qué? Porque todavía no ha tenido la conciencia de Dios. El Salmo 139:7 dice: ¿a dónde? ¿Cómo dice? A ver, ¿a dónde miré de tu espíritu? ¿Y qué más? ¿A dónde huiré de tu presencia? Es decir, que Dios está en

0: lugar. Y esta es la presencia de Dios. Si mañana, domingo, o hoy, sábado a la noche, ¿cuántos tienen pensado salir a la noche? Nadie. ¿Qué hacen? Bueno, por lo menos salir de acá. Bueno, que no lo dejes ahí. Me acuerdo un técnico de fútbol. Él fue muy buen jugador, jugó en la selección argentina, luego conoció al Señor en Colombia. Y saben ustedes que él me contó algo interesante. Luego se convirtió en técnico. Y entonces, ¿qué pasó? Hubo uno de los chicos de su equipo que, bueno, él dijo: ahora yo conozco a Jesús. Y claro, él estaba tan feliz de eso. Y comenzaba el partido, salieron los jugadores. Y claro, en ese primer tiempo, este que decía, vamos a llamarlo José, que conocía a Dios, ustedes no saben la de murras que dio, las de patadas que dio. Prácticamente merecía una tarjeta roja. Claro, cuando vuelven a vestuario, el técnico le dice: che, José, ¿qué pasa? Afloja un poco, primero te van a echar, vas a perjudicar al equipo, tenés un gran talento y aparte vos conocés a Jesús. ¿Qué pasó con Jesús? Dijo: ah, Jesús, no, yo lo dejo en el vestuario. Claro, él decía: Jesucito, quédate acá en el vestuario. Y salía sin Jesús y entonces daba leña increíblemente. Es decir, si vas a salir a la noche, no lo dejes a Jesús. Hola. Se cortó el wifi, pastor. No se escuchó esa última parte. Esta es la conciencia. Acá David va a tener esta revelación y decir: ¿dónde me voy a esconder del Espíritu? ¿A dónde me voy a ir de la presencia? Porque ustedes saben, hay personas que son traviesas. ¿Cuántos conocen personas traviesas? A ver. Están en la casa: chau, querida, chau, querida, mi amorcito, mi piripipipi. Son los que yo más cuidado le tengo. Mi curucujuco. ¿Vieron esas cosas que uno dice: está hablando en lengua, qué está diciendo? Que no se entienden. Pero salió de la casa y lo primero que hace, ¿qué es? Se saca la alianza. Y entonces el tipo, si lo mira a alguien, ¿qué dice? Claro, no está comprometido con nadie. Y es medio travieso. Y a veces uno se puede esconder de la esposa, se puede esconder del jefe. Che, fichame por mí, me tengo que ir antes. Cuando llegan las 6, toma la ficha. Hoy en día hay que cortar el dedo para, si está digitalizada, el presentismo. De alguna manera le buscan la vuelta. Y a veces uno puede engañar al jefe, al esposo, a la esposa, a los hijos, a un amigo. Pero ¿cómo engañarlo a Dios? Si Él está en todo lugar. Flaco, mirá que vos lo podés pasar a tu viejo, a tu vieja, podés pasarlo a tu esposo, a tu esposa, pero a Dios no lo podés pasar. ¿A dónde me iré de tu Espíritu? Y a veces uno es como que se termina tratando de esconder de Dios. ¿Cuántos antes de conocer a Jesús se daban cuenta que Dios los estaba buscando y se escondían? A ver, Ari, ¿a vos te pasó? ¿Y qué hacías? ¿Por qué? Sí, sí, a vos. Bueno, claro, me agarró desprevenida, pastor. Pero a veces, ¿saben? Yo le digo a determinadas personas que me dicen: mirá, Osvaldo, vos me estás hablando de Jesús. No podés creer. Me subí a un Uber y el conductor era creyente. Yo digo: el Señor te está buscando, te tiene la manzana rodeada. ¿No? ¿Qué pasó? Que levantan la mano ahí. ¿Qué pasó? 5 veces te pasó. Y la 6ta te entregaste a Jesús. ¿verdad? Y a veces nos busca y uno dice, no, acá no, y haces un viaje y te vas a España y ahí de repente alguien te habla de Jesús, o te encontrás con un cartel que dice, yo soy el camino, la verdad y la vida. Si no puede ser, ¿a dónde huiré de tu presencia? Pero a veces uno está tratando de esconderse y uno sabe que Dios lo está buscando a uno. Por eso es importante en este acuerdo que hemos hecho de abrazar estos cinco hábitos y orar por cinco amigos, que no los abandones, que seas constante orando por ellos. No, pero me rechaza, seguí adelante. Yo rechazaba. ¿Cuántos decían, están todos locos? A mí no me van a enganchar, yo soy un vivo bar. Bárbaro. ¿Cuántos se creían que era un vivo bárbaro? Yo también, hasta que me encontré con uno más vivo que yo, que Jesús. Sí.
1: Saben que, bueno, el pastor dice, no me vas a engañar a mí, yo soy más vivo que vos, y encontró que el más vivo de todos es Jesús. Y vos sabés que en Gálatas capítulo 6, versículo 7, dice, no os engañéis, Dios no puede ser burlado, pues todo lo que el hombre sembrare, eso también segará. Y en realidad lo que quiere decir es que todo lo que vos hagas va a ser cosechado. Todas tus actitudes, lo que vos hagas bajo el consentimiento o no. Y quizás diga, bueno, me mando, lo hago, lo digo. Lo compro, lo vendo, entro, salgo. Todo lo que vos hagas, lo que siembres, va a dar un fruto, una consecuencia. Pero eso no quita de que esa consecuencia y ese supuesto engaño modifique el amor de Dios y el accionar de Dios sobre tu vida. Dios quiere estar a tu lado, Él persigue tu vida para siempre bendecirte. No hay otra salida, no hay otra cuestión en curso. Así que vamos a ir a una pequeña tanda, un temita musical, y no te vayas porque viene lo mejor, el final, ahí vamos a estar esperándote.
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0: 23 minutos pasaron de las 16 horas. 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Esto es Factor RH Positivo, el sonido de la compasión. Pero seguramente te está pasando lo que a mí me está pasando ahora, remontarme a un cine sentado en una butaca con mis niños y mis hijos y disfrutando de esto. ¿Qué es esto?
1: ¿Qué es
0: origen
1: esto?
0: Y sonido.
1: Sí, señor. Hoy traemos un tema de la película Tarzán de Disney. La canción En mi corazón vivirás de la película Tarzán fue escrita por el músico británico Phil Collins.
0: Lo conozco.
1: ¿Lo conoces?
0: Sí.
1: Estuvo comiendo en casa el otro día. Originalmente fue concebido como un arrullo para su hija, por lo que su significado principal es el amor incondicional y la promesa de protección. La letra transmite la idea de que, sin importar la distancia, las diferencias o si la persona amada está lejos, el vínculo entre ambos es irrompible y siempre vivirá en el corazón. En el contexto de la película Tarzán de Disney, representa el amor maternal de Kala al adoptar al niño y asegurarle que siempre será un hijo, sin importar lo que los demás digan o las dificultades que enfrenten. ¿Cuál es la historia detrás de la canción? Bueno, Phil Collins no la compuso originalmente para la película. La creó como una canción de cuna llamada Lula Baby, que le cantaba todas las noches a su hija. Más tarde Disney le pidió un tema sobre el amor maternal de Kala para la película, y Collins pensó que esta melodía encajaría a la perfección. Aunque al principio le preocupaba compartir una cosa tan íntima con el mundo, claro, terminó convirtiéndose en uno de sus mayores éxitos, ganando Oscar, Globo de Oro y Grammy.
0: Sí, sí, sí.
1: Se ganó todo.
0: No, no, y es un tema que es en la parte de la película, Kala, que es una gorila,
1: sí.
0: Claro, Tarzán es abandonado de bebé, naufragiaron los padres, son atacados y mueren, y esta gorila lo adopta y, claro, lo empieza a criar dentro de esta historia, de esta fantasía, ¿no?
1: Uh-huh.
0: Lo empieza a criar como a un hijo, y aparece este tema, pero lo que más me gustó es el compartir este tema tan íntimo, como
1: sí,
0: bien decía, porque se lo cantaba a su nena, ¿no?
1: Es algo muy personal.
0: Algo muy personal y algo que se nota escrito con el corazón y
1: sí,
0: con el amor de un papá, ¿no? De una mamá, ¿no?
1: Sí.
0: El amor que uno le puede tener a un hijo. Bueno, qué lindo. ¿Lo escuchamos un poquito?
1: Sí.

0: temazo. Temazo. Me encanta este tema de Phil Collins y dirigido a su hijita, ¿no? Qué lindo. Y bueno, gracias, Jorgito, por esta columna tan tierna.
1: Bueno,
0: tan tierna.
1: Me alegro, ¿no?, que les guste.
0: Muy bien. Bueno, ya estamos en el final del programa. Y contentos hoy, contentos de haber...
1: Qué rápido que pasó hoy.
0: Pasó muy rápido. Contentos de volver a encontrarnos. Ahí tenemos todavía mensajes para compartir. Contentos de encontrarnos con vos y disfrutar este tiempo. Espero que te hayas sentido cómodo, que vuelvas mañana. Ahí, acá vamos a estar, pero no quiero dejar pasar este momento, que es el momento de orar por tus necesidades, todas las que puedas tener. Ahí vamos a estar pidiéndole a Dios que intervenga. Dios te persigue y Él busca un solo objetivo, un solo propósito, y es bendecirte. El anhelo de Dios es que seamos felices. Ese fue el objetivo de la creación. Disfrutar la creación, poder disfrutar la familia, poder estar felices. No hemos sido creados para sufrir, para padecer necesidades, dolores, violencia. Pero todo eso que le pertenece al espíritu del mundo en el que vivimos, todo eso puede ser revertido si le pedimos a Dios y le decimos: Señor, interviene en mi vida. Aún en este mismo sistema del mundo, Señor, yo puedo vivir bajo las reglas del cielo, bajo el gobierno del reino de los cielos, bajo tu voluntad, bajo el amor, bajo el poder transformador, bajo el poder de la unidad. Vamos a pedirle a Dios que intervenga en tu necesidad, en la necesidad de todos los que nos están escuchando. Por eso te pido que me acompañes y que podamos orar juntos. Señor, gracias. Gracias, Padre, por esta oportunidad. Señor, ¿a dónde iré lejos de ti, Señor? ¿Dónde podré ocultar mi vida? ¿Cómo me podré escapar de tu espíritu, Señor? ¿Cómo podré ocultarme de tu presencia, Señor, si todo lo podés ver, todo lo podés hacer, todo lo podés decir, Señor? Tu poder es omnipotente, omnipresente, Señor. Tú eres el Dios que pone en su mano, Señor, los mares, Señor. Tú eres el Dios de los cielos, el Dios de la tierra. Tú nos has formado, nos has conocido desde el vientre de nuestra madre, Señor. Por eso a ti nos encomendamos y abrimos nuestro corazón, Señor, para decirte: aquí estoy, Señor. Esta es mi realidad, esto es lo que tengo que enfrentar. Ayúdame, Señor, a poder seguir avanzando. Señor, yo siento que hay personas que en realidad escuchan tu palabra, creen en tu amor, en tu poder, pero no les alcanza la fe para decir: yo tengo la certeza de que Dios está. Si vos estás débil de fe, si estás necesitando que Dios pueda ayudarte en esa incredulidad que no te permite ver la gloria de Dios, que no te permite ver su favor, si has perdido la esperanza, si has perdido la motivación de que Dios puede cambiar tu realidad, yo oro por tu vida y le pido a Dios que ahora, en este mismo instante, toque tu corazón, atraviesa su vida, Señor, ahora con el poder de Jesucristo, Señor. Tu poder se establezca sobre todos aquellos que les cuesta creer, Señor, que les cuesta entender, Señor, que tú eres más grande que cualquier adversidad, que cualquier necesidad. Tu poder, Señor, se levanta sobre todo mal, Señor, sobre todo poder del enemigo, Señor, sobre toda maldición generacional en esta hora. Se corta, es frenada, Señor, todo lo que impida el fluir de tu presencia, de tu amor. Se corta ahora en el nombre de Jesús, Señor. Tu mano poderosa, Señor, rompe toda atadura, toda cadena que ata las vidas a adicciones, a violencia, a delincuencia, Señor. Ahora en el nombre de Jesús, trae libertad, Señor, ahora. Toca la vida de aquellos, Señor, que estén privados de la libertad. Ahora tu mano de poder, Señor, toca, Señor, aquellos que están encarcelados, no en su físico, Señor, sino en su corazón, en sus pensamientos. Abre las puertas, Señor, de las cárceles. Señor, pueda ser derramado el espíritu de libertad sobre cada familia. El espíritu de amor, Señor, y de paz venga sobre cada persona ahora, en el nombre de Jesús, Señor. Pedile a Dios, pedile ahí en el lugar donde estás, decile, Señor, ven. Ven, vuélvete a manifestar, Señor. Vuelve a encender la fe en mí, Señor. Vuelve a avivar el fuego de mi interior, Señor, que se había apagado, Señor. Vuelve a arder, Señor, dentro de mi altar, Señor, ahora, en el nombre de Jesús. Señor, son restablecidos los altares familiares, ahora, en el nombre de Jesús. Ven, Señor, ven. Te lo pedimos, Padre, en el nombre de Jesús. En el nombre de Jesús, Señor. Declaramos, Señor, libertad, sanidad, poder de Dios. En el nombre de Jesús, Señor. Y te damos gracias. Amén y amén. Gloria a Dios. Querido amigo, amiga, familias. Bueno, llegamos al final del programa, pero acordate, no te podés esconder de Dios y dale gracias a Dios de que Él pueda perseguirte, porque te quiere amar y te quiere bendecir. Nos encontramos mañana acá, en AMA 92.3, Factor RH Positivo, el sonido de la compasión. Chau.
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1: ¿Sabías que el amor de Dios es tan grande por ti que traspasa cualquier problema, cualquier enfermedad, incluso cualquier crisis? Su amor es tan grande por ti que aún siendo pecadores,

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3: Gracias, Señor. Aleluya. Gracias, Señor.

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